0: de 52 kilos. El 3, Cuadrangolare, lo entrena el doctor Navata, el defensor de tu patria gaucha, de 50 kilos. El 4, Plus Time, de las piedras, el caballo de César Martín, del Estudio Los Toros, de las piedras, no, ahora César está en Maroñas. 55 kilos, el hijo de Sometiem. El 5, Banderazo, llevará el top weight de la carrera, el muy buen hijo del abanderado, ahora defensor de Stu Martín y Federica, alojado en el estudio Ramón Peralta, correrá con 59 kilos. El locatario, ya hace un tiempito que está radicado en Florida, en el estudio de José Luis Baltrón, lleva el 6, es caudillo del G, 58 kilos para el defensor de Stu Puntas del G. Conviction, número 7, el caballo del de primera, el pupilo de Marrero, el hijo de Pose, correrá con 55 kilos con el 7 y cierra la nómina de participantes Quilero, el buen defensor de Tuzón del Fachi, de 59 kilos, el pupilo de Héctor Freddy Basigalupi. Los repaso, el especial del próximo jueves en Florida será esta séptima competencia, 1 Nahiri de 55, 2 Interwatch 52, 3 Cuadrangolares de 50, 4 Plus Time 55, 5 Banderazos 59, 6 El Caudillo 58, 7 Conviction de 55 y el 8 Quilero de 59. Las últimas dos son los preferenciales. La octava, 1200. Octava y novena, las dos son 1200. Una para machos, otra para yeguas. La octava de machos, la novena de yeguas. Ambas competencias llenas con todos caballos de 56 kilos. Vamos a la octava para machos, 1200. 1 Potri Bris. 2 Maximus Prime. 3 Ritmo y Honor. 4 Prescott. 5 Bocelli. 6 Black Bay. 7 Cohete. 8 Financiero Halo. Y el número 9, Sinatra, insisto, todos de 56 kilos. 1 Potri Bris, 2 Maximus Prime, 3 Ritmo y Honor, 4 Prescott, 5 Bocelli, 6 Black Bay, 7 Cohete, 8 Financiero Halo y el número 9, Sinatra. Y la última del Parque Ireneo Leguizamo del próximo jueves es el preferencial para Potrancas, ya yeguas 3 años, debutantes y perdedoras, 1002, donde hay 14 inscriptas, 10 titulares y 4 suplentes. A saber, el número 1, Bien Mirada, 2 Nigata, 3, Boa Julia, 4, Caliworm, 5, Tararira CC, 6, Mi Carlota, 7, Brava Trem, 8, Baila Sola, 9, Magdalene, 10, Niña Ice, como suplentes, el 11, María Moon, el 12, Chica Linda, el 13, Risueña Fever y el 14, Miss Blackie. Esas son las protagonistas del segundo preferencial de Florida. 1, Bien Mirada, 2, Nigata, 3, Boa Julia, 4, Caliworm, 5, Tararira CC, 6, Mi Carlota, 7, Brava Trem, 8, Baila Sola, 9, Magdalene y 10, Niña Ice como titulares y como suplentes, María Moon con el 11, Chica Linda con el 12, Risueña Fever con el 13 y Miss Blackie con el 14. Esa es la información de las pruebas principales de Florida. Repasarles que mañana se terminan las ratificaciones con las montas y se sabrán los horarios. Seguramente mañana en este programa de Pasión por el Tour, nuestro compañero Martínez va a estar con la información correspondiente. Vamos a Melo y así completamos la información primaria. También Melo tiene tres pruebas principales. Melo ha compuesto un programa de siete carreras. Siete carreras el próximo sábado, preámbulo de Maroñas, sábado 11. Va a haber actividad primero en el hipódromo de Melo. Posteriormente, seguramente después de las 3, entre las 3 y las 4 de la tarde, arrancará Maroñas. Eso se sabrá en el día de mañana. Melo tiene, insisto, siete carreras para el próximo sábado. Las pruebas principales son la tercera, la cuarta y la séptima. La tercera es uno de los dos preferenciales de la tarde para todo caballo 4 años y más edad ganadores. 1.300 metros. Quedaron 7 anotados. El número 1, el Dan de 57 kilos y medio. 2, Antonio Banderas de 58. 3, Blue Dora de 52. 4, Sultans of Swing de 56. 5, Ninja Tecnológica de 54. El bueno del E4, número 6, cargará los kilos, 63 y medio para el pupilo de Javier Iglesias. Y el 7, First Avenue, de 55 kilos. Repito, el primero de los preferenciales de la tarde melense del próximo sábado. Es la tercera, 1003, caballos 4 años y más edad ganadores. 1, el Dan, 57 y medio. 2, Antonio Banderas, 58. 3, Blue Dora, 52. 4, Sultans of Swing, 56. 5, Ninja Tecnológica, 54. 6, el O4, 63 y medio. Y 7, First Avenue, de 55. El segundo de los preferenciales inmediatamente después es la cuarta, 1300, reservada para caballos 4 años y más edad ganadores. De la misma condición, se armaron dos preferenciales. Habían quedado en total 7 y 6, 13. 13 inscriptos, se dividió una carrera de 7, que fue la que le nombré primero, y ahora esta. De 6 inscriptos, 1.300 caballos, 4 años y más edad ganadores. 1, Mar Cowboy de 56,5. 2, Woodside de 56. 3, Hat JJ de 54. 4, Vika, 58,5. 5, Recordado de 57. Y el número 6, Mestre Campero de 54 kilos. Ese es el segundo de los preferenciales, la división del preferencial anterior. También 1.300 y para caballos 4 años y más edad ganadores. 1, Mar Cowboy de 56,5, lo repito. 2, Woodside 56. 3, JJ 54. 4, Vika 58,5. 5, Recordado 57. Y el 6, Mestre Campero de 54. Para la información primaria, completar con el preferencial, que será la séptima y última. 1.000 metros para todo caballo, 3 años, debutante y perdedor. 155.000 pesos en la bolsa. Quedaron 9 inscritos mezclados entre machos y hembras. 1, Abacanado Fever de 55. 2, Mr. Gaby de 55. 3, Lifelong 53. 4, Gran Timo 55. 5, Don Cobriña 55. 6, Dragón Inglés 55. 7, Matalejos 55. 8, Petra Haven 53. Y el número 9, Pantoja, de 53 kilos. 9 inscriptos en la última carrera del próximo sábado en Melo preferencial. 1, Abacanado Fever, 55. 2, Mr. Gaby, 55. 3, Lifelong, 53. 4, Gran Timo, 55. 5, Don Cobriña, 55. 6, Dragón Inglés, 55. 7, Matalejo, 55. 8, Petra Haven, 53. Y 9, Pantoja, 53, entre mezclados. Potrillos y machos, potrillos y potrancas, machos y hembras sobre 1.000 metros, 3 años perdedores. Ese es el preferencial que cerrará el programa del Hipódromo de Melo el próximo sábado, preámbulo de la jornada sabatina del Hipódromo de Maroñas. 21 horas 11 minutos, nos vamos tempranito a la pausa y después sí, todo lo sucedido con relatos de la jornada del Hipódromo de Colonia del pasado sábado. Pausa, querido Miguel, y ya volvemos.
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1: Largaron la edición 2014 del Gran Premio General Artigas.
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1: Rubia de New York marca el camino, 7 cuerpos de ventaja, lo sigue Impérrito por adentro, a cuerpo y medio Candiolic, 3 cuartos de cuerpo, el favorito es Cabio en el cuarto lugar, quinto abierto Ceseu, sexto adentro, Top Line.
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1: Están haciendo su ingreso a la recta final, Rubia de New York le dio los palos, lo peor que podía hacer a Candiolic, línea de avance para Impérrito y más abierto corre Cabio, se juntaron los 4 caballos.
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1: Impérrito a la cabeza, lo sigue Rubia de New York, Escabio. Impérrito, Escabio es ahora. Candiolic a la cabeza. Impérrito, Escabio. ¡Qué final! ¡Por Dios, por Dios! Impérrito, Escabio. ¡Cabeza, cabeza! ¡Cruzaron el disco!
3: Nueve de la noche, 13 minutos para comenzar el repaso de lo que nos dejara la jornada del pasado sábado en el Hipódromo Real de San Carlos en Colonia. Colonia que también ya tiene su llamado fuera para la próxima reunión del viernes 24 de julio. En próximas emisiones, obviamente, también vamos a estar brindando la información, pero Colonia cierra este mes de julio también con actividad el próximo 24. Ya están fuera el llamado correspondiente. El total apostado a lo largo de las 9 carreras en Colonia el pasado sábado, 1.776.725 pesos. Repito, 1.776.725 hizo un promedio por carrera de 197.414. La primera se corrió sobre 700 metros. Corrieron todos de la partida, fueron los 6 inscritos, nos falló por completo. En una tarde que vinieron varios candidatos de Continental en la jornada coloniense, la primera nos fallaba y feo. Llegó en el último lugar, bien mandada, que nos gustaba y mucho. Ganó el 6, Pistolero Play. Pagó 4.20 a primero, 1.70 a segundo. Segundo el 5, Cosquilloso, 1.20. Tercero el 4, Niquisca. Cuarto el 1, Aquiles. Quinto puesto para Gran Mago, número 2. Repito, última, nuestra candidata, que era bien mandada, número 3. Un cuerpo y medio, en 40 segundos, 87. El 6 Pistolero Play con la monta de Richard Ponte, al cuidado de mi amigo el flaco Roberto Carlos Pérez y con los colores de su San Pío, el hijo de Old Play, ganaba la primera carrera del Parque Irineo Leguizamo, del Parque del Real de San Carlos de Colonia del pasado sábado. El primero de los relatos que vamos a compartir es la victoria de la hija de Farmal. Se lo decía a su criador, el amigo Leonardo Cirilli, la verdad que recordar a aquel hijo de Benny de Bull con su hija Valtra era un portento de velocidades. Lamentablemente, solamente dejó 2 hijos de descendencia Farmal, me decía Leo, pero bueno, la verdad, haber disfrutado un pingazo que, como todo buen caballo, el Leo del Cirilli nos hacía la historia de Farmal, tuvo 1.000.000 de contratiempos, ni siquiera debió haber corrido, y fue ganador de 7 y 5 segundos en 20 salidas a pista. Una cosa maravillosa lo que era aquel Zaino Negro. Y su hija Valtra, con el 8 en el mandil y con el pronóstico de Continental, pese a que la mataron en la Gatere, que quedó lejos, ganaba la segunda. Repasamos la victoria de Valtra, la primer candidata de Continental en la segunda coloniense. Adelante, Miguel.
4: Segunda campana de largada de este mediodía, ya de viernes en Colonia, 700 metros, corren todos. Caballos 4 años y más edad, debutantes y perdedores. Largaron Almacén Mayorista Mercado Leste, se abre muy bonito y saca cuerpo. Cuerpo y cuarto de ventaja, lo va a seguir en el medio. Corazón de Hielo, adentro corre Titánica, abierta la favorita Valtra, que fue notoriamente perjudicada la largada. Faltando 400 para la meta, buscando adentro, ahora el 7. Muy bonito, 3 cuartos de cuerpo, Armagay era la hija de Farmal por el centro de la cancha y rápidamente Valtra la va a alcanzar. 250, Valtra por el centro de la cancha, domina la pupila de Leo Barrios, pasa, cambia el látigo para la izquierda, Gayer toca bocina de derecha, pipi, la candidata de Continental pasó de largo, el 8, Valtra estiró 2 cuerpos y medio, 3 de ventaja sobre un bonito, cruzaron el disco, la mataron en la largada, la dejaron prácticamente en el último lugar. Pese a eso, no solo se rehizo, sino terminó ganando por casi 3 cuerpos de ventaja. La hija del gran Farmal, aquel pingazo del Estuta Tajuán, el renegrido hijo de Benny de Bull, llegó a que había ganado muy bien también el primero de mayo en el Hipódromo de San José, donde la vi ganar también en la tarde designada por el primero de mayo, la pupila de Leonel Barrios. Ahora seguramente al Hipódromo de las Piedras. Y después no tengo dudas también que, al igual como su padre, irá a los 1.100 metros. Un portento de velocidad en la Farmal. Y a un peso se centra su hija, Valtra, con los colores del Hipódromo, pero la chaquetilla del Tata Juan abajo. El abrazo grande para su criador, Leonardo Cirilli. Valtra es la ganadora de la segunda de hoy en el Hipódromo de Colonia. 1.60 a primero, 1.20 a segundo, 1.60 a tercero para la candidata de Continental Sint. Dos cuerpos y medio en 40 segundos, 67 centésimas, con la monta del filetero brasileño David Gallera y el cuidado de Leonel Barrios. Valtra, la hija de Farmal, criada por el Tata Juan, también con sus colores, fue la segunda ganadora de hoy en Colonia.
3: Después de disfrutar del relato de la primer candidata de Continental en la tarde, vamos al repaso de la tercera. ¿Quién será el segundo de los relatos que vamos a compartir en la tarde? La verdad que fue un monólogo. Un monólogo del hijo de Saratoga Storm. Agustín Palavecino, que está pasando por muy buen momento, este joven aprendiz, lo puso adelante al caballo de cebolla y Oscar Nicolás Molinelli se llevó la victoria del Hipódromo Real de San Carlos el pasado viernes. Follower número 2. Floreó por plata. El defensor estuvo negociante y le ganó a nuestro candidato Right Time muy cómodamente la tercera del pasado viernes en Colonia. Adelante, Miguel, con la victoria de Follower.
4: Tercera campana largada de este viernes en Colonia, 1003 para todo caballo, 5 años y más edad, ganadores de una corren todos, los 6 inscriptos a partidores mecánicos. Largaron a Almacén Mayorista Mercado del Este, recontra bien largadita, sale la cara blanca en el medio, brincadora a tomar medio cuerpo de ventaja sobre por el centro de la cancha, Princesita Play, 3 y 5 por adentro, Follower, va el caballo del Cebolla a la segunda ubicación, descontado los primeros 250, brincadora abierta a la cabeza de ventaja sobre el de negociante, adentro Follower que lo escolta, a la cabeza Princesita Play y forman un tridente en los 9, los 3 caballos en parecida línea, Follower apuró y por adentro tomó medio, 3 cuartos, Princesita Play y el segundo lugar, y allá va rápidamente el favorito, pasa Right Time al tercer puesto por adentro, brincadora cede terreno y Torcasita Guay por el centro de la cancha, pasa cuarta, brincadora corre quinta y bastante lejos automático, número uno en el último puesto, parte final del codo, adentro Follower medio cuerpo de ventaja, lo sigue por afuera Princesita Play, vuelca el codo, Right Time se mete peligrosamente por los palos, vuelca el codo los de la tercera, están haciendo su ingreso en la recta principal y no hay variante, Follower mantiene la punta cuerpo y cuarto, echa sus cartas por afuera Princesita Play, pero no descuenta, el que descuenta por adentro.

adentro rápidamente. Right Time pasa a la segunda ubicación, pero viene paradito en los estribos el Aus. Viene paradito con el caballo del Cebosa y faltando 250 el hijo de Saratoga. Disparo, disparo, se agachó Palavecino y el caballo de Oscar Nicolás Molinelli de punta a punta. Copa Colonia Follower, cuatro cuerpos, Right Time por adentro, segundo, cruzaron el disco. El otro día había quedado de macho este caballo, pero de macho había quedado con su carrera en el hipódromo San Félix de Paysandú. Hicieron los kilómetros que separan la ciudad sanducera de Colonia y vinieron a copar el Real con Follower número 2. Y mi amigo el Cebolla ya lo desquitó, ¿eh? ¡Ah, sí! ¡Ya lo desquitó! Porque le ponían al hijo de Saratoga Torque a 2 pesos con 40 con la monta de un Agustín Palavecino exultante. Parando, lo trajo los primeros metros para allá de los últimos 300 acomodarse nomás en su silla y terminar ganando con suma amplitud. Felicitaciones, querido Cebolla. Felicitaciones para Nico, para Agustín Palavecino. Follower, el defensor de tu negociante, es el cómodo. ¿Qué digo cómodo? Comodísimo ganador de la tercera de hoy en Colonia. 2.40 a primero, 1.20 a segundo para el de negociante. Segundo puesto para Right Time, número 4, 1.10, 4 cuerpos. En 1.21.05 para los 1.003 con la monta de Agustín Palavecino. Follower, el defensor de tu negociante, entrenado por Oscar Nicolás Molinelli, es el tercer ganador de hoy en Colonia. Bien, y después de la victoria del caballo de un amigo, vino la victoria del caballo de otro amigo, disfrutada por otro amigo, que me mandó un mensajito y me dijo: Villa, Máximo me pasó el relato y acá lo estamos disfrutando. Un gran abrazo a Carlito de León también, fiel seguidor de esto, de este espacio de Pasión por el Tour Sin, que con mucho gusto, como siempre, tengo el agrado de saludarlo. Teodosio, ¿por qué paga 3.20 este caballo? Paga un platal el candidato de Continental y otra victoria para el padrillo Oplay, esta vez con el caballo del perro Narizota, tercero de los relatos que compartimos en el día y la noche fría de hoy aquí desde el hipódromo de Colonia del pasado viernes. Teodosio, con el pronóstico de Continental a 3.20, ganaba de esta manera la cuarta. Cuarta campana de largada de este viernes en Colonia, 1.200 metros, caballos 4 años y más edad, debutantes y perdedores, corren todos los 8 binomios inscritos a partidores mecánicos. Largaron a Almacén Mayorista, Mercado del Este, muy cómico, abierto rápidamente por los palos Teodosio, el del perro Narizota, hoy con los colores oficiales del hipódromo, además cambio de monta, lo corre Agustín Palavecino sustituyendo al Batuque Gularte, hace correr, saca cuerpo y medio, 2 de ventaja, lo va a seguir por afuera, muy cómico, número 5 a 3/4 de cuerpo por los palos, el 1 Tirica, LC pasa a la tercera ubicación a 3/4 de cuerpo en el medio, Dunga BH, forman un tridente en el segundo, tercer y cuarto lugar detrás del de Perro Narizota, detrás de Teodosio, parte final del codo, cuerpo y cuarto, Tirica, ese Dunga EBH y abierto, muy cómico, lo siguen, vuelcan el codo los de la cuarta, están haciendo su ingreso en la recta principal, Teodosio mantiene la punta, un cuerpo y 3/4 sobre muy abierto, muy cómico, que pasa al segundo lugar, Dunga EBH queda en el medio desde el fondo, por ahora no aparece nadie, busca Fullerón comprometido por los palos, la segunda ubicación, pero viene buscando rivales, Agustín, viene buscando rivales para Vecino, con el caballo de Máximo, de punta a punta el 3, Teodosio, ya ganó, arriba las manos, es un asalto, el candidato de Continental sin ganar por varios, el enemigo al rato Fullerón entra segundo, cruzaron el disco, ayer con mucha fe, le damos la negrita al hijo de Oplay, decíamos, si repite a las buenas no hay más nada para nadie, repitió, y con el doblete corrido de Agustín Palavecino, no lo corrió el Batuque Gularte, lo sustituyó Agustín, hizo las cosas de punta y a cobrar con el caballo del amigo Máximo. Un fuerte abrazo. 3.20, un dineral, lo que paga el candidato de Continental en la cuarta de hoy en Colonia. El entrenado por Juan Tadei y por mi amigo Máximo también, que son los que trabajan con este caballo, me decía Máximo, lo figura César Buchazo, pero Villa lo cuido yo, me da una mano bárbara Juancito Tadei. Un abrazo grande para el Juancho, para el Batuque, Cristian Gularte, que por un problema de presión me decía no lo pudo correr. Le subió la presión al Batuque querido y estamos canosos, Batuque, hay que cuidarnos. Para Francisco Fraga también, que es el socio de Máximo en este caballo. Y con los colores oficiales del hipódromo, pero con la chaquetilla del perro Narizota, Teodosio, a 3.20 y 1.90, es el ganador de la cuarta. Lo corrió Agustín Palavecino, repito, lo figura César Buchazo en 1.14.08 por varios cuerpos, por 5. Fue el cómodo ganador de esta cuarta en Colonia.
Y después de la victoria del candidato de Continental, nada mejor que una repetición de bola. Sí, otro candidato de Continental ganaba la quinta, donde no corrió tres, Miscuara ahí, ganó el número 7, Connie Lucy. La tordilla de Héctor Danilo Bachino, 2.70, primero 1.70, segundo 1.20, tercero. En medida atropellada dejó atrás una jugadísima Dinner's Day, número 9, que a 1.90 y 1.30 quedó como escolta. Tercera al 10, la Rosaleda, cuarto puesto para el número 6, Bulgari. Medio cuerpo para la defensora de Estufa Gina, 1.16.25. Medida atropellada de Lucas Urrusmendi con la pupila de Héctor Danilo Bachino para ganar la quinta. Vamos al relato del preferencial, 18 de julio de 1830, Jura de la Constitución. Lo dejaba atrás yo en la triple fórmula por los 68 kilos, la verdad, no por otra cosa, porque obviamente que era el mejor caballo del lote, pero 68 kilos costaba darlo de candidato. Lo dejamos atrás en las apuestas, como pasó con Teodosio. Lamentablemente el jockey que estaba ratificado, Cristian Goulart, para correr, no lo pudo hacer. Lo corrió en su sustitución Federico Palavecino, y en este caso recordamos la victoria del hijo de Bastien Justin. Don Suleiman ganaba la prueba principal de esta manera en el Hipódromo de Colonia. Adelante, Miguel. El preferencial 18 de julio de 1830, Jura de la Constitución en la principal de hoy en Colonia. 1000 metros, retirado de partidores el 3 Arthur Price. Única deserción de sexta, la del 3 a partidores mecánicos. Largaron a Almacén Mayorista Mercado del Este. Rápidamente busca para adentro Jerónimo. Largó en el 13 y buscando el medio de la cancha. El hijo de Majestic Perfection saca cuerpo y cuarto de ventaja. Lo va a seguir por adentro Leoparda Fashion. A tres cuartos de cuerpo atrás adentro corre el Pato. Va a la tercera ubicación. A tres cuartos de cuerpo bien abierto también buscando adentro. Don Suleiman corre cuarto. Quinto a cuerpo y cuarto por adentro Lobel y Bruja. Pasamos por los 6. 550. Abierto Leoparda Fashion. La cabeza de ventaja lo sigue en el medio Jerónimo. Adentro corre el Pato. Va, hicieron su ingreso en la recta principal, los tres en parecida línea por el medio, Jerónimo marca el camino, medio cuerpo, el Pato va, se le mete por adentro, queda sin reacción por afuera, Leopardo Fashion desde afuera, busca línea, avance rápidamente Don Suleiman y pasa el caballo de Tarragona al tercer puesto y es el que descuenta. Fuita más abierto al cuarto lugar, a la punta por adentro Jerónimo, tres cuartos de cuerpo, pero el defensor de Letú, los cinco hermanos Colonia por el centro de la cancha con 68 y Palavecino tocando bocina. Pepe, pepe, pepe, pasó de largo Don Suleiman, cruzaron el disco. Qué pingo, ni los kilos pueden con este cabazazo, que es el caballo de Don Juan Tarragona. Don Suleiman, cuando por el centro de la cancha, hermoso atropellada, podía tener una tonelada encima que con Federico Palavecino, en este caso, hizo de las suyas. Y primero el caballo coloniense, Don Suleiman, número 14, estaba bastante jugada en la previa, da 5 pesos largos y es el ganador del preferencial 18 de julio de 1830, Jura de la Constitución hoy en Colonia. Felicitaciones para todo el equipo comandado por Don Juan Tarragona, el Batuque Goulart no la pudo correr, Federico Palavecino cumplió la orden y se vino al tope del marcador en la prueba principal de hoy en el Real. 5.60 a primero, 2.60 a segundo, 2 pesos a tercero. Con saludo de parte de Don Juan Tarragona, también hago mío el saludo para Don Juan y para toda su familia. Para las nietas de Juan, para Agus y para Zoe, para su esposa, para la señora Teresa, un fuerte abrazo. Y para los propietarios del estudio Los Cinco Hermanos Colonia, para Don Mario y para Gonzalo, quienes disfrutan de la victoria de Don Suleiman en la prueba principal de hoy en el Hipódromo de Colonia. La séptima del pasado viernes en Colonia, dijimos, vamos a buscarle una contra a John Lloreffe, no tuvo la más mínima contra el hijo de Fitzgerald para ganar disparando la séptima del Real. Y con el doblete corrido de Federico Palavecino vino la victoria de John Lloreffe, el defensor de Stud Tata Luis, figurado por Darío Barreto, al cuidado y con la monta de Federico Palavecino con el 5 en el mandil. John Lloreffe pagaba 1.60 a primero, 1.05 a segundo, 1.10 a tercero. Segundo el 6, 111, 1.30, 1.20. Tercero el 2, Recoletos, 1.10. Cuarto el 1, Real Trini. Nuestra candidata no corrió nada, doctora Queen, ¿eh? Esperábamos muchísimo más de la pupila de Osores. 7 cuerpos en 1.19.94. Se floreó por plata John Lloreffe, que repito, lo cuida, lo corrió Federico Palavecino y lo figura Darío Barreto al defensor Tuta Talvis. La séptima, otro caballo que se rehabilitó ampliamente, estaba muy jugado. Muy jugado fue el pupilo de Juan Pablo González. Con la monta de Mario Hanti pasó de largo el número 7, Don Fantasma. 2.90 a primero, 1.50 a segundo. Segundo La Fiera, número 1, 1.30. Tercero el 8, Vera Gain. Cuarto puesto para Escurrido, número 3. Tres cuerpos para el defensor, tuvo el Moro y Cacha.
que con la monta, repito, de Mario Hampti, al cuidado de Juan Pablo González, ganaba la octava. Y para finalizar,

haciendo toda la semana pasión por el Tour de 21 a 21:30. Con la victoria del Abasto, se cerró la jornada del Hipódromo de Colonia del pasado viernes y se cierra esta pasión por el Tour de lunes. Hasta mañana, chau. Novena y última campana delgada este viernes en Colonia es el especial Lauchi. 1002, caballos 3 años, perdedor no corre el 4, Black Habey. Largaron a Almacén Mayorista, Mercado del Este. Landy bien abierto por los palos Lincoln, Natacho Main, Lolo Pardo, 1, 2, 3. Bien abierto el 8, peleando por la primera ubicación, descontado los primeros 200. Por adentro el 1, Lincoln adelante, el pescuezo largo de ventaja, lo sigue el 2, Natacho Main. Allá va rápidamente el otro de María Teresita, Calaco F al tercer puesto, se tira del lote. A dos cuerpos pasa el Abasto, el de Fontes. Al cuarto puesto formalizada la carrera, quinto a tres cuartos de cuerpo abierto, corre Uncle Fo. En los 8, descontado los primeros 450. 1, 2, 3, siguen peleando por la primera ubicación. Abierto corre Calaco F, adentro corre el 5, el Abasto y bien abierto Uncle Fo. Están haciendo su ingreso en la recta principal. Por adentro Lincoln, el pescuezo de ventaja. Rápidamente por el centro de la cancha, el Abasto pasa a la segunda ubicación. Uncle Fo bien abierto al tercer puesto. Domina el caballo del viejo anhelo. 250, el candidato de Continental a guapiar. Medio cuerpo, lo sigue Uncle Fo por afuera. Lincoln que trata de resistirse, pero cambia el látigo el floridense Menjú para la derecha. ¡Toca bocina de zurda! ¡Pe, pe, pe, pe, pe, pe! ¡Y el Abasto! Ya ganó dos cuerpos y medio. Tres de ventaja. Lo sigue Lincoln abierto al Kenfo. En el tercer puesto. ¡Cruzaron el disco! Cómoda, con claridad. Termina siendo contundente la victoria del pupilo de Adrián Fontes. El Abasto. Número 5 este caballo. El otro día había quedado ahí en puerta, ¿no? Había mostrado las uñas. Hoy expectante, lo trajo el floridense Pablo Menjú para ya el ingreso en la recta principal, dominar, alcanzar, pasar de largo con bocina incluida y ser el caballo radicado en San José. En el estudio de Adrián Fontes, el último ganador de hoy en el hipódromo de Colonia. Era el candidato de Continental y con el 5 en el mandil, el Abasto. 2.70, 1.70 y 1.10 con la monta de Pablo Menjú en 1.15.46 para los 1.200 por tres cuerpos y medio. El defensor, tu viejo anhelo, es el último ganador, el hijo de Orb, de la tarde de este viernes en Colonia.

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0: Oyentes, la paz de nuestro Señor y Salvador Jesucristo, quien les saluda es el Pastor Matías, ya en esta hora de la programación, que Dios les bendiga de una forma muy especial. Ya estamos en esta hora para poder compartir todas las informaciones correspondientes a los acontecimientos aquí en nuestra iglesia pentecostal Dios es Amor en la ciudad de Pando, ubicada en nuestra sede nacional en la ruta 8, número 934, esquina Baltasar Brum. Que Dios te bendiga y te invitamos a que puedas estar con nosotros en esta programación La Voz de la Liberación, porque Dios bendecirá tu vida, también tu hogar y tu querida y amada familia. Y qué lindo que es poder llegar a tu vida, usted que me escucha en esta hora, usted que está en la sintonía, poder llegar a tu vida para transmitirte la palabra de Dios, usted que nos escucha aquí en Pando, en zonas aledañas, que Dios te bendiga de una forma muy especial. Hoy son tiempos, oyentes, donde necesitamos nosotros buscar la presencia de Dios, donde precisamos nosotros acercarnos a Dios para que Él venga a marcar esa diferencia que necesitamos para nuestra vida, para nuestra casa, para nuestro hogar, y también para nuestra querida y amada familia. Es por eso que usted que nos escucha, oyentes, te invitamos a que puedas estar formando parte de las grandes campañas que estamos teniendo aquí en nuestra iglesia pentecostal Dios es Amor. Dios viene obrando, Dios viene sanando, liberando, Dios viene restaurando vidas. Dios se viene manifestando de una forma sobrenatural. Hay personas que están siendo testigos del poder de Dios, de cómo Dios obra, de cómo Dios se manifiesta, de cómo Dios transforma realidades, de cómo Dios obra de una forma sobrenatural a favor de todo el pueblo que se acerca, a favor de cada persona, a favor de todas aquellas personas que están tomando la decisión para poder llegar y poder participar. Verdaderamente, oyentes, Dios viene marcando una gran diferencia a favor del pueblo. Y por eso, usted que nos escucha, usted que está en la sintonía, usted que dice, pastor, yo quiero, yo necesito que Dios marque una diferencia a favor de mi vida. Bueno, Dios también la tiene para usted que me escucha. Dios también tiene esa diferencia para usted que está en la sintonía. Y es por eso que estamos de este lado, en esta programación especial, La Voz de la Liberación, llegando a tu vida, llegando a tu hogar y también a tu querida y amada familia en esta hora. Por eso te invitamos a que puedas estar escuchando este programa. Tenemos palabra de Dios, momentos de alabanza, de testimonios, momento también de las palabras de las personas que están llegando a participar en estas grandes campañas y cómo Dios se manifiesta a favor de sus vidas, cómo Dios obra, cómo Dios transforma, cómo Dios cambia sus realidades. Por eso, usted que está en la sintonía, te invito a que puedas acompañarnos. Ahora ya queremos compartir con ustedes en este momento un testimonio, de personas que están llegando a la presencia de Dios y cómo Dios viene obrando, cómo Dios se viene manifestando a su favor, transformando su realidad, obrando de una forma sobrenatural, porque Dios no ha cambiado, Dios es el mismo de ayer y para siempre. Por eso te invitamos a que puedas escuchar con nosotros este testimonio de Nelson, él siendo impactado por el poder de Dios, y ya seguimos con más programas La Voz de la Liberación. Quien está con ustedes es el Pastor Matías en esta hora de la programación.
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0: Nelson, bienvenido a la programación. Cuéntanos qué pasaba en su vida.
2: Bueno, yo lo que pasa es que hace muchos años trabajaba en la calle y agarré mucho frío y hace poco me hice unas placas y eso tenía artrosis en las rodillas, pero aparte en toda la columna, todo. Tengo las vértebras desplazadas, toda la columna. Y sentía dolor en la rodilla, lógico.
0: Hermano, ¿hace cuántos años que usted padecía con esta enfermedad?
2: Y como 20 años.
0: ¿Contratado ya por la medicina?
2: Sí, con placas y Me hicieron esta tomografía computada por la columna y todo, contratado ya.
3: ¿Y el médico qué le había dicho? ¿Que eso iba a ser crónico?
2: Sí, es crónico. Me dijo, esto es crónico, esto se te va más. Y yo dije, bueno, ¿y qué tengo que hacer? Bueno, tomate unas paracetamol de vez en cuando para el dolor. Y hace 20 días fui al médico de vuelta y me dijo, tomate dos paracetamol cada 8 horas para el dolor.
3: Tremendo, oyentes, este caso de nuestro hermano Nelson. Estaba sufriendo de artrosis en los huesos, en la cadera, en las piernas. Ya hacía 20 años contratado por la medicina. Ya la medicina le había dicho a él que era algo crónico, algo que nunca más se le iba a ir. Pero hoy llegaste aquí a la iglesia, Nelson, y participaste en el culto. El Espíritu Santo reveló, pasaste adelante. ¿Qué sentiste en el momento de la oración?
2: Bueno, sentí un calor en la cabeza y en el cuerpo. Y sentí que me alivié, lógico, porque digo, yo camino y tengo dolores, pero...
3: En ese momento, hermano, te vimos que hiciste prueba con Dios, te agachaste, moviste las piernas, moviste las rodillas. ¿Qué pasó? ¿El dolor dónde estaba?
2: En ningún lado.
3: ¿Se fue?
2: Se fue.
3: El dolor de hoy, el dolor que estaba en tu cadera, ahora desapareció.
2: No tengo nada. Ya si... Dolor no tengo.
3: Hermano, hay un país que nos escucha. ¿Qué le puede decir para toda aquella audiencia que está... escuchando hoy la radio, tal vez hoy están con problemas, con dificultades? ¿Cuál es tu palabra de invitación para ellos?
2: Y bueno, mi palabra es que hay que creer, en la vida hay que creer en algo. Yo creo en Dios. Y en la vida hay que creer en algo, y las personas que se sientan que están mal, enfermas, todo, y bueno, que vengan a la iglesia, ¿no? Que vengan, porque digo, en algún momento le van a salir algo y se van a tener que curar.
3: No es en vano, hermano Nelson, llegar aquí a la casa de Dios, porque Dios recompensa la fe de su pueblo.
2: Y a todo el mundo. Hay que tener fe. Lo principal es la fe. Y después se va dando las cosas con el tiempo y en la vida y en el mundo, ¿no?
3: Así es, hermano. Repíteme tu nombre y de dónde vienes.
2: Nelson.
4: La paz del Señor Jesús, queridos hermanos de los estudios. Aquí estamos con una hermana que acaba de salir de un culto y queríamos grabar la expectativa de esta hermana. Hermana Carolina, Dios le bendiga. ¿Qué le pareció el culto de día?
5: Dios bendiga. Me pareció maravilloso. La verdad que el Señor usa mucho, con mucho poder al pastor. Y muchos hermanos y hermanas hemos recibido la bendición, el milagro de parte de Dios a través de la oración, a través de su palabra.
4: Hermana, cuénteme cómo se va para su casa con su familia luego de este culto de hoy.
5: Me voy con toda la bendición para mis hijos, para mi hogar y con mucha alegría.
4: Amén. Que Dios le bendiga. Muchas gracias, hermana.
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0: Ahí compartíamos oyentes este momento de testimonios y de palabra del pueblo que se acerca a participar con nosotros aquí en nuestra iglesia pentecostal Dios es Amor en Pando, Avenida Roosevelt 934, esquina Baltasar Brum. Y ahí escuchábamos cómo Dios obra. Nelson, impactado por el poder de Dios, después de 20 años sufriendo de su columna, de los problemas en los huesos, llega a la presencia de Dios. Dios transforma su realidad, Dios transforma su vida. Es tremendo lo que causa llegar oyentes a la presencia del Señor. No es en vano esforzarse, no es en vano llegar, sino que es Dios aquel que obrará de una forma sobrenatural. Usted que me escucha aquí en Pando, en zonas aledañas, usted que está en sintonía en esta hora de la programación, sea aquí en Pando, o también tal vez usted está en la sintonía desde Barros Blancos, desde Aeroparque, desde Parque del Plata, desde Empalme Olmos, tal vez de Colonia Nicolich, tal vez desde Soca o de Lagomar. Queremos invitarte a que puedas llegar, queremos invitarte, no sé de dónde nos escuchas, a que puedas formar parte de estas grandes campañas en donde la mano de Dios se está manifestando. Porque es Dios aquel que obra, es Dios aquel que se manifiesta y cambia vidas. El Señor cambia vidas. Una palabra de Jesús, oyentes, es necesaria y basta para cambiar tu realidad. En instantes estaremos compartiendo una palabra poderosa que el Espíritu Santo de Dios tocó en nuestro corazón. Es por eso que estamos de este lado, llegando a tu vida. Usted que dice, pastor, necesito un milagro, una sanidad, un libramiento. Ya no sé qué hacer en mi vida. Vengo pasando grandes aflicciones, grandes batallas. Vengo enfrentando problemas en mi trabajo, en mi casa, en mi familia, en mi vida espiritual. No encuentro una salida. Bueno, usted que nos escucha, eres nuestro invitado especial para poder estar presente, para poder llegar a participar en donde verdaderamente la mano de Dios se moverá a favor de tu vida. No es en vano usted llegar, usted estar, porque Dios mismo te recompensará. Dios mismo obrará a tu favor. Y hoy, en este tiempo, ¿cuántas personas están buscando un socorro? ¿Cuántas personas, como escuchábamos anteriormente a Nelson, que estaba él necesitando un milagro en su vida, un socorro? Y él llegó a la iglesia y cómo Dios transformó su vida, cómo Dios lo sanó. Es tremendo cómo Dios cambia esa realidad que tal vez usted hace muchos años que estás teniendo ese problema en tu salud, ese problema allí en la familia, ese problema que tal vez usted quiere ver una solución y no encuentras manera. Jesús tiene el poder, Jesús tiene la capacidad para bendecir tu vida. En usted que tal vez me dice, pastor, yo ya he golpeado puertas, ya he tratado por mis propios medios de poder alcanzar una solución definitiva para mi casa, para mi hogar, pero no lo he logrado. Bueno, te invito a que puedas llegar a la iglesia y el Señor es aquel que transforma, el Señor es aquel que cambia, el Señor Jesús es aquel que restaura vidas. Jesús es aquel que tiene el poder para transformar tu realidad, para cambiar tal vez esa enfermedad en un milagro, para cambiar esa dificultad que usted tiene en una victoria, la tristeza en alegría, el llanto en sonrisa, la enfermedad en milagro. Jesús lo puede hacer. Jesús, oyentes, tiene el poder y la capacidad para alcanzarnos. Por eso, tal vez usted dice, pastor, yo no sé si Jesús podrá obrar a mi favor. Vengo enfrentando tantas cosas, vengo pasando tantas aflicciones. Por supuesto que sí, Jesús tiene el poder. Él requiere que usted que me escucha, confíese en Él. Él requiere que usted que está en la sintonía, des el paso de fe. Él requiere que usted comience a buscarle. Él requiere que usted, que tal vez has estado en momentos muy difíciles, pero nunca Tal vez tu socorro lo colocaste en Jesús, sino que tal vez en una persona llegada, tal vez en una persona conocida. Coloca tu mirada en Jesús y Él traerá el socorro. Él traerá la diferencia para tu vida. Él traerá ese socorro para tu familia. ¿Cuántas personas que hoy están anhelando ser socorridas por Dios? Es por eso que estamos de este lado, en esta programación, La Voz de la Liberación, llegando a tu vida. Usted que es un padre de familia, una madre, tú eres nuestro invitado especial para poder llegar a nuestra iglesia, para poder formar parte de estas campañas poderosas que estamos teniendo semanalmente. Dios viene operando grandes milagros. Los días miércoles estamos en la gran campaña Providencia de Dios. Los días viernes estamos en la gran campaña Guerra contra el Mal. Los domingos en la campaña La Diferencia de Dios. Dios se viene manifestando. Dios viene marcando diferencias. Dios viene operando de una forma sobrenatural. Por eso, usted que nos escucha hoy por la primera vez, por la segunda vez, usted que tal vez vives de aquí de la sede a media hora, 40 minutos, tú eres nuestro invitado especial. Tú eres la persona que Dios quiere alcanzar, pero necesitas llegar, precisas esforzarte. Tal vez usted ya se adaptó, pastor. No, yo me adapté al sufrimiento, me adapté a esta situación que estoy viviendo. No, no aceptes una vida en fracaso. No aceptes una vida en derrota. No aceptes una vida en problemas. No te adaptes al Egipto, no. Sino que Dios nos llama a nosotros a buscar de Él, porque Él es aquel que puede socorrerte, que puede levantarte, que puede restaurarte. Él es aquel que puede operar esa diferencia a tu favor. Él es aquel que puede sanarte lo que los médicos han detectado. Él es aquel que puede abrir esa puerta que tal vez se cerró y no has podido abrir más. Él es aquel que puede restaurar tu propia familia, que hoy tal vez no hay entendimiento. Jesús es el que puede operar. Es por eso que estamos de este lado, para poder llegar hoy a tu vida. Y ya el Espíritu de Dios te está tocando. Ya el Espíritu Santo de Dios está trabajando a tu favor. Es por eso que no te puedes hacer indiferente. El mismo Señor y Salvador Jesucristo es el que quiere extender su mano para demostrarte que el socorro que tú necesitas no está en el hombre, no está en personas, sino que está en Él. Y ya en instantes vamos a ir a la palabra de Dios. Pero antes yo quiero compartir un testimonio más con todos ustedes que me están escuchando en esta hora. Y después iremos a la palabra. Porque Dios está obrando. Dios está marcando diferencia. Dios está obrando a favor de personas que están creyendo en su palabra. Dios está obrando de una forma muy especial. Y es por eso que queremos compartir con ustedes este testimonio en esta hora de la programación. Cómo Dios opera, cómo Dios transforma, cómo Dios se manifiesta a favor de personas que dan el paso de fe. Es por eso que no es en vano usted que está a la escucha dar el lugar a Dios, porque el mismo Dios es aquel que cambiará tu vida. Escuchamos testimonios en el programa La Voz de la Liberación con todos ustedes.
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2: Mi nombre es Lourdes. Yo vine a la iglesia Pentecostal Dios es Amor. Iba para el médico primero y dije, no, voy a la iglesia

0: Yo he tenido experiencia con Dios muy grande, la verdad. Dios me sanó de un cáncer en un seno. Hace 20 años, mi hija tiene 25 años, hace 20 años que me sanó Dios de un cáncer de seno y sé que Dios sana, la iglesia de Dios es amor. Pero la verdad que yo me había retirado de la iglesia, pero volví, hoy dije, voy a ir a la iglesia primero antes de ir a emergencia, porque Dios me va a sanar, y así fue, salió revelada, que había un bulto en mi hígado. Y sí, está comprobado por la medicina que yo tengo una esteatosis hepática. Es grasa en el hígado, pero ya se estaba formando algo que, un tumor. Y Dios reveló que era un tumor y yo ya lo sentía porque yo ni dormir, ni tomar agua, ni comer, nada podía.
1: Esa era justamente la pregunta que quería hacerle. ¿Cuáles eran las complicaciones que originaba este bulto que usted incluso lo palpaba, que fue lo que antes me decía? ¿Todo esto empezó cuándo, Lourdes?
0: Uy, esto empezó en el 2016. Problemas hepáticos, y bueno, y ahora se empeoró y últimamente peor, porque ya no podía comer, no podía tomar agua, no podía nada, nada.
1: Cuando el pastor ministró la revelación, que empezó a orar, ¿qué pasó por tu cabeza? ¿Te dijiste a ti misma, eso soy yo?
0: Sí, porque yo sé, cuando el pastor reveló, yo sabía que yo tengo ese problema, sabía de la esteatosis hepática. Y el bulto que reveló, porque era palpable, yo lo palpaba porque ya no podía ni acostarme, ni de ese lado, ni podía, bueno, no podía nada, no podía comer y un cansancio físico tremendo.
1: ¿Y el motivo por el que ibas a ir al médico hoy era porque tenía cita, tenía fecha, control?
0: No, iba para la emergencia porque ya no aguantaba más y sabía que hoy me iban a dejar. Si yo no vengo a que Cristo me sane, a mí me dejaban, porque ya había tenido hace aproximadamente 3 meses, el médico me quiso ingresar a sala, a piso, para hacerme todos los estudios, porque yo desde el 2019 no veía al médico, solamente en emergencia, y yo no me quedé, hoy iba para quedarme, para internarme, para que me hicieran todos los estudios, y bueno, iba.
1: Hoy te ibas a emergencia con la expectativa de saber que te ibas a quedar internada.
0: Sí, sabía que sí por esto, porque me siento mal. Ahora no, ahora me siento bien, pero me sentía muy mal, la verdad.
1: Increíble. Ahora, cuando el pastor ministró la revelación y oró por ti, ¿qué sucede en ese momento de la oración?
0: No sé, yo empecé a llorar cuando iba pasando al frente y después sentí un calor así y bueno, y yo no tengo más el bulto, yo no lo siento mal, me estoy palpando y no lo siento.
1: Increíble, ¿no? El antes y el después, porque antes de la oración palpabas el bulto y ahora después de la oración ya no.
0: No, ya no, sí, antes de la oración sí, pero ahora ya no lo palpo más y tomé agua, que no podía tomar agua ni nada. Ya, no, pero ya no ponía ni el vaso en la boca, yo quería tomar, pues sentía sed, pero no podía ni
1: Lo
0: tragar.
1: rechazabas.
0: Sí.
1: Ahora, los milagros existen.
0: Amén, sí, ¿cómo que no? Siguen existiendo los milagros, sí.
1: Gloria a Dios, los milagros siguen existiendo, muy importante eso.
0: Sí, siguen existiendo, ¿cómo no? Es como dice, ¿no? La palabra de Dios, los milagros no cesaron.
1: La gente que nos escucha ahora, Lourdes, que de repente piensa que los milagros eran para cosas de antes, o quizás cree que esto es mentira, es una fábula, en fin, ¿qué les recomendas? ¿Qué les dices?
0: No, yo digo que no es ninguna mentira, ninguna fábula. Los milagros existen. Dios es el mismo de ayer, hoy y mañana. Es el mismo Dios que operaba antes, opera ahora también los milagros, pero en la iglesia pentecostal Dios es amor.
1: Lo dice alguien que fue sanada, no lo dice alguien que vio o que escuchó, no, no, lo dice alguien que hoy tuvo una experiencia.
0: Sí, obviamente, no. Yo fui sanada hoy y aparte. Yo ya hace 20 años que fui sanada de un cáncer y me estaba agarrando otro seno y fui sanada de un cáncer de mama. Así que, si hace 20 años fui sanada y hoy en el 2022, nuevamente, Dios existe y
1: No ha cambiado.
0: no, es el mismo.
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Es tremendo, oyentes, cómo Dios es aquel que cambia la situación. Así como escuchábamos hace momentos, Lourdes siendo impactada por el poder de Dios.

espiritualmente. El Señor es tu socorro. El Señor es aquel que puede restaurarte, ayudarte. Es por eso que necesitas abrir el corazón para Dios y llegar a la iglesia. Llegar a la presencia del Señor para alcanzar esa diferencia, para alcanzar esa transformación. Jesús puede transformar tu tristeza en alegría. Jesús tiene el poder, oyentes, para operar lo inoperable a tu favor. Jesús tiene la capacidad para marcar un antes y un después en usted que me escucha en este momento. Tal vez ya usted dice: pastor, la verdad que mis recursos se agotaron. Pastor, ya mis fuerzas se agotaron. Pero hoy el Señor te está hablando a través de esta programación, que Él tiene la condición para restaurarte, que Él tiene el poder para transformar esa realidad que tal vez tú estás enfrentando en este tiempo. Dios tiene el poder para operar esa grande diferencia a favor de tu vida. Pero es usted dando ese paso de fe y llegando a la presencia de Dios. Es usted allí donde está abriendo tu corazón para Dios y comenzar a entender que Dios no es una opción más. No, Jesús no es una opción más o un último recurso. Jesús es el único camino al Padre. Jesús es la vida. Es por eso que estamos de este lado llegando a tu vida, llegándote con esta palabra: Jesús es tu socorro. Jesús es tu ayudador. Aunque tal vez usted piense: pero pastor Matías, si supieras la forma de vivir que tengo hoy. No importa la forma de vivir que hoy tengas. No importa cuál sea hoy tal vez tu situación. Lo importante es usted llegar a los pies del Señor para ver esa diferencia. Lo importante es usted llegar a la casa de Dios para alcanzar ese socorro que Dios tiene para tu vida. Por eso ya queremos ir a este momento con ustedes, oyentes. De palabra de Dios, pero antes queremos dedicar una linda alabanza brevemente. Vamos a dedicar esta alabanza para todos ustedes, de la cantante Cristina Santana, Regresa, titulada, y ya venimos con este momento de palabra en la voz de la liberación.

Seguimos oyentes en esta programación, la voz de la liberación, quien está con ustedes es el pastor Matías, y ya queremos, como lo veníamos comentando, poder compartir la palabra de Dios. En esta oportunidad vamos a ir al libro de los Salmos, en el capítulo número 121 y en el versículo número 1 de la palabra de Dios. Libro de los Salmos, capítulo 121, versículo 1. Le dejo unos segundos con este fondo para usted poder buscar la palabra. Salmo 121, capítulo 1, versículo 1.

0: Y la palabra de Dios nos dice: alzaré mis ojos a los montes, ¿de dónde vendrá mi socorro? Mi socorro viene de Jehová, que hizo los cielos y la tierra. No dará tus pies al resbaladero, ni se dormirá el que te guarda. He aquí, no se adormecerá, ni dormirá el que guarda Israel. Jehová es tu guardador, Jehová es tu sombra, a tu mano derecha. El sol no te fatigará de día, ni la luna de noche. Jehová te guardará de todo mal, Él guardará tu alma, Jehová guardará tu salida y tu entrada, desde ahora y para siempre. Oyentes, es tremendo lo que causa muchas veces una persona, un joven, un padre de familia, una madre, estar en aflicción, estar en momentos de dificultad, estar en momentos de problemas. Muchas personas hoy están pasando de esa manera, con problemas familiares, espirituales, sentimentales, físicos. Y muchas veces personas quieren ver una diferencia en sus vidas, pero esa diferencia no llega. De tal manera que David estaba pasando también un problema en su propia vida. Él estaba teniendo una aflicción que ya estaba agobiando su vida, y él mismo dice: ¿de dónde vendrá mi socorro? Mi socorro viene de Jehová, que hizo los cielos y la tierra. Y esto es lo que queremos transmitirte para usted que me escucha en este momento, usted que está en su trabajo, usted que está tal vez con su familia, usted que está viajando y estás en la sintonía. Jesús es el socorro para tu vida. Jesús es aquel que tiene el poder para socorrerte. Por eso necesitas comprender que sin Él nada puedes hacer. Necesitas entender que sin Jesús las cosas no funcionan, pero con Jesús todo es diferente. Y usted que dice: pastor, yo golpeo puertas, he intentado con mis recursos y nada ha cambiado. Tal vez usted que me escucha hoy, eres una persona que Dios quiere manifestarse a su favor. Muchas veces Dios permite que nosotros toquemos fondo en situaciones, en problemas, para aprender de que dependemos de Dios. Usted que me escucha no depende de ti mismo, depende de Dios. Es por eso que estamos de este lado, llegando a tu vida, para transmitirte que tu socorro no es el hombre, sino que es Jehová de los ejércitos, así como lo leíamos en la palabra. El socorro de David no era su físico, el socorro de David no era su brazo fuerte. El socorro de David era Jehová de los ejércitos. Y es por eso que en esta hora, usted que tal vez me dice: pastor Matías, estoy en desánimo, los médicos me detectaron una enfermedad terminal. Pastor Matías, estoy pasando una gran batalla, no sé ya qué hacer, tengo mi casa a punto de la destrucción. Pastor, yo no tengo ya el trabajo, se me cerraron las puertas, estoy desesperado, estoy desesperada. Usted que tal vez es una madre, un padre, un joven, una persona que quiere avanzar, déjame decirte que Jesús es tu socorro. Jesús es aquel que puede transformar la realidad negativa que estás pasando. Y es por eso que muchas veces las personas intentan con su propia fuerza vencer a su adversario, pero no pueden. Pero cuando venimos a Jesús, Jesús mismo es aquel que nos hace más que vencedores. Cuando una persona pone su fe en Jesús y abre su corazón para Él, Jesús mismo comienza a transformar su realidad, a cambiar la tristeza en alegría, a cambiar la enfermedad en milagro, a cambiar la muerte en vida. Y esto es bíblico, lo que le estoy transmitiendo. La palabra de Dios nos habla que Jesús cambiaba vidas, transformaba realidades de personas que llegaban a Él. Y Él no cambió, Dios sigue siendo el mismo. Desde el primer día su poder es el mismo. Y es por eso que usted que está aquí en la ciudad de Pando, en zonas aledañas, no te puedes hacer indiferente. Ven a participar con nosotros porque Jesús es tu socorro. Jesús es la puerta que debes golpear y debes entrar a caminar en su camino, en su presencia. Avenida Roosevelt 934, Ruta 8, esquina Baltasar Brum, Iglesia Pentecostal Dios es Amor en la ciudad de Pando. No te puedes, usted que me escucha, hacer indiferente. El Señor obrará a tu favor. Haz tu parte. Pastor, tengo que viajar media hora, tengo que viajar 40 minutos. Hazlo para Jesús. ¿Cuántas veces que hay personas que gastan todo su dinero, todo el tiempo de su vida y mueren con la enfermedad que les ganó la batalla? Invierte un tiempo en Dios. Ven a participar a estas grandes campañas que estamos teniendo semanalmente, como lo comentábamos anteriormente. Los días miércoles estamos en la gran campaña Providencia de Dios. Los días viernes en la gran campaña Guerra contra el Mal. Los domingos, la diferencia de Dios. Y usted que me escucha hoy, tal vez me escuchas por la primera vez, por la segunda vez, tú eres nuestro invitado especial para venir con tu familia, para venir a participar, a recibir la palabra, a recibir la instrucción de la palabra en tu propia vida. Y verás cómo todo Dios va a cambiar. Verás cómo todo el Señor va a transformar. Tal vez usted es una persona que ya perdiste la esperanza. Ya no encuentras la forma de ver esa diferencia. Es Jesús tu socorro. Lo leímos en la palabra hace instantes atrás. Jesús es tu socorro. Dios es nuestro socorro. El Señor es nuestro ayudador. Y donde se terminan tus fuerzas, comienzan las de Él. Por eso no te puedes hacer indiferente. Ven a participar con nosotros. Verás la diferencia que Dios traerá. Verás ese cambio. Verás esa bendición que Dios tiene preparada para tu vida, para tu familia. Y todo eso aquí en nuestra iglesia pentecostal Dios es Amor en la ciudad de Pando. Ruta 8, número 934, esquina Baltasar Brum. No te puedes hacer indiferente, porque hacerse indiferente es perder, oyente, la bendición que Dios ya tiene preparada para tu vida, que Dios ya tiene preparada para tu hogar y también para tu querida y amada familia. Por eso lo leíamos, Salmo número 121. David decía, ¿de dónde vendrá mi socorro? Y tal vez usted se ha preguntado eso. Pastor Matías, ¿quién me ayudará? ¿Quién podrá ayudarme a vencer la enfermedad que estoy teniendo? ¿Quién podrá, Pastor Matías, poder socorrer mi familia? Es Jesús, oyente. Es Jesús, hermano, hermana, que me escuchas en esta hora de la programación, el que te quiere ayudar, el que te quiere bendecir, el que quiere operar a favor de tu vida, ese milagro, esa diferencia. Por eso que estamos de este lado, para transmitirte esta palabra. Jesús es tu socorro. Jesús es tu ayudador. No te puedes hacer indiferente. Súmate a esta fe porque verás la grande diferencia que Dios tiene para tu vida. Verás la grande diferencia que Dios traerá para tu hogar y para tu familia. Usted llegando aquí a la iglesia pentecostal, Dios es amor. El Señor tiene la respuesta. El Señor tiene el socorro. El Señor tiene la diferencia para usted que está en la sintonía. Por eso queremos compartir brevemente testimonios de personas que llegan a participar. Y para usted también escuchar y no quedar solamente con nuestras palabras. Escuchamos testimonios en esta hora de la programación.
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0: Guiomar, bienvenido a la programación. Cuéntanos qué pasaba en tu vida.
2: Bueno, yo comencé a venir a la iglesia. Comencé con una enfermedad que me diagnosticaron, que tenía obstrucción discal, en L3 y 5. Y bueno, con el tiempo empezó a agravar parte de la espalda, en el centro, y la parte cervical. Por ejemplo, eso se me pegaba, todos los días tenía que estirar para aliviar el dolor. Y si no era eso, me atacaba los lumbar, a los bordes.
0: Hermano, ¿hace cuánto tiempo que usted sufría con dolencias en su columna?
2: Y yo venía de 5 años, por ejemplo, se me fue, yo andaba bien, pero hace un año más o menos empezó a atacar.
0: Hace aproximadamente un año y medio que eso empezó a agravarse. ¿Está contratado por la medicina?
2: Sí, está contratado, sí. Los médicos me han revisado, el especialista en hueso me revisó, me hizo, por ejemplo, posiciones agacharme, tirarme para atrás, sí, me tocaba, pero los médicos, por más que me revisen, no.
0: ¿No encontraban por qué venía ese dolor en tu columna?
2: No encuentran.
0: ¿Usted tomó remedio, medicamento y todo?
2: Sí, tomó, ejemplo, me dieron remedio al principio, después, ejemplo, yo ya no tomé más, porque ellos me decían que no era necesario, porque si ellos no podían encontrar, no me podían decir que un remedio lo podía tomar.
0: La medicina, oyente, es tremendo este caso, la medicina no encontraba la respuesta para darle a nuestro hermano por qué tenía ese dolor en la columna, y ya hacía 5 años, pero de un año y medio para acá comenzó a agravarse. Usted, hermano, hoy llegó a participar aquí con nosotros, el Espíritu Santo reveló, pasaste adelante. ¿Qué sentiste en el momento de la oración?
2: Cuando oraron, ejemplo, estaba yo, no me pude mantener en pie, ejemplo, me aflojó las piernas ahí, y fue como que libró algo, ejemplo, como que sacó eso, como que estaba como duro, ejemplo, la espalda. Me levanté, hasta ahora estoy, ejemplo, siento como un temblor en el cuerpo.
0: Fuiste impactado, hermano, por la revelación del Espíritu Santo y el milagro aconteció en el momento. El dolor que estaba en tu columna, ¿qué pasó?
2: Y se fue, ejemplo, ahora estoy bien, ejemplo, me quedé allí como un temblor en el cuerpo, en las piernas, como que había hecho, no sé, una caminata o algo, que me quedé medio como que no me podía estar parado.
0: Te vimos, hermano, que hiciste prueba con Dios, te agachaste, te moviste 1, 2, 3 veces y el dolor desapareció.
2: Desapareció, sí.
0: Jesucristo es un milagro en tu vida.
2: Amén, sí.
0: Hermano, ¿qué le puedo decir para aquellas personas que nos escuchan? Usted que fue una persona que estaba ya con esta enfermedad en su columna, hacía 5 años sufriendo, contratado por la medicina no encontraba la respuesta. Hoy viniste, participaste, Jesús te sanó, Dios hizo un milagro en tu vida. ¿Cuál es tu palabra de invitación para todos los oyentes que hoy nos escuchan?
2: Bueno, yo recomiendo que vengan. Yo estaba en el norte del país, llegué, ejemplo, y bueno, ayer le digo, vamos mañana a la iglesia. Me dice, bueno, vamos, hoy me levanté, que me veo medio desganado, pero justito mi pareja me dice, vamos, dice, y ya me levantamos y arrancamos para acá, yo le invité. Yo le digo,
0: bueno. Viniste y Dios recompensó tu fe.
2: Recompensó mi fe.
0: Hermano, repítame tu nombre y de dónde vienes.
2: Yo soy Guiomar.
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0: Dios me revela aquí una persona. Esta persona, usted viene sintiendo una puntada en uno de sus pulmones y siente esa puntada. Y Dios me está revelando que allí se estaba formando una infección en tu pulmón. Y si Dios no revela hoy, eso sí va a empeorar. Usted iba a tener que estar en emergencia, pero Dios hoy te sana. ¿Dónde está usted? Hay días que usted quería inhalar aire y ahí pinchaba uno de sus pulmones. Y hay veces que como que se estaban generando flemas. Dios te sana hoy. ¿Dónde está usted? Levanta la mano para Cristo. Es una persona. Yo quiero orar por ti. Ven aquí, mi hermana. Dios te sana hoy. Del aplauso para Cristo. Hermana, ¿cómo es tu nombre?
1: Isabel.
0: Es así como Dios está revelando.
1: Sí, me duele a veces. Ya me duele ahora, sí.
0: ¿Hace cuánto que usted siente esto?
1: Era como 5 días.
0: 5 días aproximadamente. ¿Usted cree que Dios le sana hoy?
1: Por supuesto.
0: Señor, mi Dios poderoso, en el nombre de Jesucristo, como has revelando lo que estaba aconteciendo en la vida de Isabel, bendiga ahora su vida. Comienza, Dios mío, a enviar fuego sobre ella. En el nombre poderoso de Jesucristo, desaparece ahora. Confirma, Dios mío, la victoria, la sanidad, para que tu nombre sea glorificado. Confirma en el nombre de Jesús. Amén y amén, Señor, amén. Del aplauso para Cristo. Hermana, ¿qué sintió la oración?
1: Un fuego.
0: ¿Y ahora cómo está? Respire hondo, respire tranquila. ¿Y ahora cómo está?
1: Puedo
0: ¿Qué
1: respirar.
0: Aconteció?
1: Estoy sanada.
0: ¿Y esa puntada qué pasó?
1: Se fue.
0: ¿Quién se la llevó?
1: Jesús.
0: 5 días sufriendo y hoy Dios la sanó. ¿Cómo es tu nombre y dónde viene?
1: Isabel de Caporro.
0: Del aplauso para Cristo, que Dios te bendiga, Isabel.
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5: Gloria a Dios, hermanos y hermanas, qué lindo como escuchamos estos testimonios de personas que Dios viene operando, Dios viene transformando sus vidas. Y es aquí, en nuestra iglesia pentecostal, Dios es amor. Usted que está en la sintonía, tú eres nuestro invitado especial para poder participar con nosotros. La dirección es Avenida Roosevelt, 934, esquina Baltasar Brum. En Pando se encuentra la sede nacional de nuestra iglesia pentecostal Dios es Amor. Aquí en Pando, en Canelones. Por eso, usted que está en la escucha, no te hagas indiferente. Ven a participar. Usted que dice, Pastor Matías, la palabra tocó mi corazón. Yo quiero buscar ese socorro. Yo quiero buscar esa restauración. Ven a la presencia del Señor, que Dios se moverá de una forma especial. Usted que está en la sintonía, sigue las redes sociales de nuestra iglesia, IPDA Pando Uruguay. Ahí tenemos toda la información de los cultos, de las campañas de oración que estamos teniendo, o si no, también continúa en las programaciones especiales en los días que estamos teniendo la transmisión, cada día compartiendo las campañas, los cultos que estamos teniendo aquí en nuestra iglesia pentecostal Dios es Amor. Por eso, usted que está allí en la escucha, ya me quiero despedir de todos ustedes en esta hora. No te despegues del dial, sigue en la programación porque tenemos mucha información para compartir con ustedes, tenemos más testimonios, más historias de vida y el mismo Dios es aquel que obrará a tu favor de una forma especial, aquel que te va a socorrer, no solamente a ti, sino también a tu querida y amada familia. Ven a participar con nosotros en las grandes campañas que estamos teniendo, cada miércoles, cada viernes, cada domingo, los cultos centrales, a las 14 horas y 19 horas, los días miércoles y viernes, y los domingos a las 14 horas, sino también día lunes, Mujeres de Fe, martes, culto de enseñanza, a las 14 y 19 horas, Mujeres de Fe a las 14 horas, y los días jueves, culto de la juventud a las 19 horas. En Ruta 8, número 934, esquina Baltasar Brum, Iglesia Pentecostal, Dios es Amor, en Pando. Hermanos, hermanas, oyentes, familia en la fe, que Dios les bendiga. Ya se despide el pastor Matías Herrera en la paz del Señor Jesús. Hasta una próxima emisión. Que Dios les bendiga. Quédense en sintonía de la voz de la liberación.

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1: Dios bendiga, país del Uruguay y el mundo entero a través de internet. Este es el espacio Ríos de Agua Viva, quien habla con todos ustedes. Su hermano Gerardo y conmigo a mi lado mi esposa, nuestra hermana Mabel, que también les saluda en este nuevo día.
2: Bendiciones para todos los oyentes. Es un gusto estar nuevamente compartiendo la palabra de Dios.
1: Bien, en esta hora también saludamos y agradecemos un día más al radio operador por colocarnos al aire con este espacio Ríos de Agua Viva. En el día de hoy tengo abierta mi Biblia en el libro de Eclesiastés, capítulo 5, y dice el título del pasaje: La insensatez de hacer votos a la ligera. Cuando fueres a la casa de Dios, guarda tu pie y acércate más para oír que para ofrecer el sacrificio de los necios, porque no saben que hacen mal. No te desprisa con tu boca, ni tu corazón se apresure a proferir palabra delante de Dios, porque Dios está en el cielo y tú sobre la tierra. Por tanto, sean pocas tus palabras, porque de la mucha ocupación viene el sueño, y de la multitud de las palabras la voz del necio. Cuando a Dios haces promesa, no tardes en cumplirla, porque Él no se complace en los insensatos. Cumple lo que prometes. Mejor es que no prometas y no que prometas y no cumplas. No dejes que tu boca te haga pecar, ni digas delante del ángel que fue ignorancia, porque harás que Dios se enoje a causa de tu voz y que destruya la obra de tus manos. Donde abundan los sueños, también abundan las vanidades y las muchas palabras, mas tú teme a Dios. Palabra de Dios, Mabel y oyentes, en el libro de Eclesiastés o El Predicador, en el capítulo 5, y como dice aquí, la insensatez de hacer votos a la ligera. Y cuando hablamos de votos, tal vez la gran mayoría de la gente dirá, estamos hablando de votos de dinero, pero esto no es así. El hacer un voto con Dios es hacer una promesa y cumplirla, como dice aquí. Pero no quiere decir que se esté hablando de algo económico, de dinero, de plata, de oro, no. Porque lamentablemente ya sabemos que cierto tipo de predicadores llevan todo esto hacia el lado de la parte económica. Si bien hubieron hombres que nos dice la palabra de Dios que hicieron votos con Dios y también prometieron a Dios, cumplieron. Y esto es lo que realmente importa. Dice aquí la Escritura, Mabel y oyentes, prometer y cumplir. Porque dice aquí, el versículo 4, cuando a Dios haces promesa, no tardes en cumplirla, porque Él no se complace en los insensatos. Cumple lo que prometes, dice aquí la palabra de Dios.
2: El problema de aquellos que se apresuran a hacer promesas, a decir cosas que quizás sienten en su corazón de hacerlo, pero no tienen la posibilidad. A veces, por apresurarnos, caemos en algo y después nos arrepentimos. Hay anhelos, hay deseos en los cuales quisiéramos realizar, pero es mejor esperar en Dios, porque no está dentro de nuestras posibilidades hacer todo lo que quisiéramos. El poder viene de Dios, las bendiciones vienen de Dios. Hay quienes piensan que todo lo pueden hacer, que todo lo pueden lograr. Y eso trae tristeza porque al no lograrlo, muchas veces nos preguntamos, ¿dónde está Dios? ¿Por qué Dios no me ayudó a realizar esto o aquello? El apresurarse trae mucho cansancio. El apresurarse trae amargura. Por eso debemos primeramente siempre esperar en Dios. Algo que aconteció con Juan y con Pedro, cuando le preguntaron con qué autoridad o en nombre de quién habían sanado a un hombre. Y Pedro, lleno del Espíritu Santo, le dijo: gobernantes y ancianos del pueblo, ya que hoy se nos interroga acerca del beneficio otorgado a un hombre enfermo y de cómo fue sanado, sepan todos ustedes y todo el pueblo de Israel que este hombre está sano en presencia de ustedes gracias al nombre de Yahshua de Nazaret. En ningún otro hay salvación, porque no se ha dado a la humanidad ningún otro nombre bajo el cielo mediante el cual podamos alcanzar la salvación. Es lo primero que tenemos que grabar en nuestra mente y en nuestro corazón, que todo es en el nombre de Yahshua. Es Él el que tiene que dar la orden, la autoridad para realizar milagros. Nadie puede hacer por sí mismo lo que solo Yahshua puede hacer.
1: Y todo el poder y el control lo tiene el Todopoderoso. Bien decía Mabel lo que dice en la palabra, y lo importante es que los verdaderos hombres de Dios lo entienden y lo reconocen, de que nada puede hacer el hombre por sí mismo si no es el poder de Dios en su vida. Y aquí también vemos cómo habla Salomón, un hombre que tuvo toda la sabiduría de parte de Dios, fue sabio desde el principio, cuando Dios le dice: pídeme lo que quieras, y él sabiamente le dice a Dios que le dé primeramente la sabiduría para gobernar este su pueblo. Eso ya indica la sabiduría de este hombre. Porque cuántos hubieran dicho: quiero tener todo el poder económico, quiero dominar todos los pueblos, como lamentablemente hoy en día hace el hombre, que lo ha hecho a lo largo de todos los tiempos, el querer tener todo el poder económico, el querer gobernar a todo el mundo, como lo hemos visto, cuántos gobernantes que lo han querido hacer y lamentablemente existen estos hombres y mujeres que quieren tener el poder y el control sobre todas las cosas. Pero aquí vemos a Salomón, un hombre sabio e inteligente, más todavía con la abundante sabiduría que Dios le dio, y aquí está hablando de lo que es la vida del hombre y cómo tiene que comportarse el hombre en esta vida. Dice aquí el versículo 2, no te desprisa con tu boca ni tu corazón se apresure a proferir palabra delante de Dios. Y hay que entenderlo, porque no es que aquí Salomón dice que el hombre no tiene que hablar con Dios, sí, pero primeramente el hombre tiene que escuchar lo que Dios tiene que decirnos a nosotros. Después, hablar con Dios a través de la oración y expresar nuestros sentimientos, nuestras peticiones, nuestras necesidades. Es necesario porque la palabra dice, pedid y se os dará, buscad y hallaréis, golpead y se os abrirá. Pero, lo hemos dicho también muchas veces, Dios tiene un orden y Dios es un Dios de orden. Entonces, hay que entender de que Dios quiere que el hombre le sea obediente. Dios no quiere sacrificios. Dios no quiere nuestro dinero, como lo hemos dicho tantas veces. Dios quiere que el hombre obedezca, porque el hombre lamentablemente ha desobedecido desde el principio, se alejó de la palabra y del consejo de Dios. El hombre tomó su propio camino e hizo lo que quiso a lo largo de toda la historia de este mundo. Y esto es lo que nos toca vivir hoy en día. El caos, las necesidades, la violencia, la guerra, todo lo malo que predomina en este mundo. Esto es lo que el hombre lamentablemente hizo alejándose de la presencia de Dios. Pero siempre vemos que la palabra de Dios, el Señor nos quiere corregir y encaminar en su presencia. Pero esto depende de cada uno de nosotros.
2: No permitas que tu boca ni tu corazón se apresuren a decir nada delante de Dios, porque Dios está en el cielo y tú estás en la tierra. Por lo tanto, habla lo menos que puedas. El apresurarse hasta cuando oramos, creo que todos lo hemos hecho. Hay momentos en los cuales oramos, hacemos largas oraciones. Nos levantamos de esa oración sin escuchar a Dios muchas veces. Nos apresuramos para continuar con las cosas que hay que hacer. ¿Cuántas veces nos hemos quedado después de orar esperando la respuesta de Dios? Las personas terminan de orar y ya está. No quedan un tiempo, si están de rodillas o sentadas, como pueden hacer su oración, la hacen. Pero esperar la respuesta de Dios, ¿cuándo lo hacemos? Hablamos solamente nosotros y no permitimos, no le damos el tiempo a Dios para que nos responda. No digo que Dios nos vaya a responder todo lo que le estamos pidiendo. Pero sí hay una palabra que Dios tiene para cada uno de sus hijos cuando oramos. Al terminar la oración, el Espíritu de Dios trae a nuestra mente, a nuestro corazón, versículos de la palabra de Dios. Y en esos versículos, Dios nos está hablando. ¿Cuántas veces cuando hay alguien que está enfermo o uno mismo y clama por sanidad? Y al terminar la oración, el Espíritu de Dios habla a nuestro corazón y nos dice, por las llagas de Yahshua somos sanados. El Señor te está respondiendo que Él va a sanarte. No te está diciendo que quizás sea en ese mismo instante, o sí, Pero el Señor, a través de su palabra, a través de su Santo Espíritu, cuando tú quedas en silencio después de orar, puedes escuchar que el Señor te diga que no te olvides, que hay una promesa por las llagas de Yahshua. Somos sanados. Y debes de esperar, confiando, creyendo y no dudando. Porque después que oras, el Espíritu de Dios habla. Y es palabra de Dios. Como dijo Pedro, que la autoridad es dada a Yahshua, que no hay otro nombre más poderoso que el de Yahshua. Debemos de confiar y creer, porque el Señor es fiel y es verdadero. Solo debemos de aprender cuándo hablar, cuándo callar, cuándo debemos de esperar, y el Señor hablará.
1: Dice el versículo 7, donde abundan los sueños, también abundan las vanidades y las muchas palabras, mas tú teme a Dios. Claro, hemos escuchado muchas veces a mucha gente tal vez decir, está bien soñar y creer, porque si nos esforzamos, todo se va a hacer realidad. Pero después que conocemos la palabra, conocemos a Dios, entendemos que no hay que afanarse muchas veces por lograr sueños, metas, objetivos que a muchas personas le llevan toda la vida. Y cuántos que después llegan a ese objetivo ven y dicen, pero logré lo que quería y ahora me parece que fue un esfuerzo demasiado grande, demasiado largo para esto que ahora tengo, y la verdad

0: No me siento conforme. Y quiero decir que después que conocemos la palabra de Dios, podemos entender y comprender que el mayor y único objetivo del hombre es lograr alcanzar la vida eterna, la vida perfecta con Dios. Y no estoy diciendo que esté mal tener metas y objetivos, pero no afanarse como mucha gente se ha afanado toda la vida con llegar a aquel objetivo y, como decíamos, después que llegaron, que lo lograron, parece que no ha servido de nada todo eso. Por eso Dios nos hace comprender y entender, después que estamos en su palabra y en su voluntad, que está bien trabajar, que está bien lograr, conquistar metas, pero lo principal, lo fundamental en la vida del hombre en esta tierra es obedecer a Dios y aparte colocar nuestro objetivo como meta final, la salvación y la vida eterna. Dice aquí: mas tú teme a Dios. Eso es lo que el hombre tiene que hacer y es lo que el hombre entiende después que entra en el conocimiento de la verdad de la palabra de Dios.
1: A veces pensamos que Dios nos escucha porque hablamos mucho, porque hacemos largas oraciones. Y sí, cuando la oración es sincera, el tiempo de la oración no es lo importante. Pero el querer impresionar a Dios con largas oraciones no resulta. Lo que Dios quiere del hombre es una oración sincera, tal cual estamos, tal cual sentimos, como siempre lo decimos. Cuanto más verdaderos seamos delante de Dios, más le vamos a agradar a Dios, más cerca vamos a estar de Dios. A veces, con el tiempo que vivimos tan deprisa, decimos: no tengo tiempo para orar. Y a veces salimos de casa y no tenemos el tiempo de orar, pero no precisamos mucho tiempo. Unas simples palabras, darle la gloria a Dios como Él se la merece. Darle la gloria y la honra, agradecerle por un nuevo día de vida, porque es Él el que nos ha dado un día más de vida. Decirle: gracias, Señor, ¿cuánto tiempo nos puede llevar agradecer a Dios por un día más? Pero nos han enseñado mal, como siempre lo decimos. Al levantarse, al estar preparándose para irse a trabajar, uno puede conversar con Dios. Recuerda cuando Jesús sanó a un leproso. Fue tan simple lo que este hombre habló con Dios. Un leproso se le acercó, se arrodilló ante Yahshua y le dijo: Señor, si quieres, puedes limpiarme. Yahshua extendió la mano, lo tocó y le dijo: quiero, ya has quedado limpio. Y al instante su lepra desapareció. Mira la oración de este hombre que estaba enfermo, dolorido. Señor, si quieres, puedes limpiarme. A veces, dos, tres palabras sinceras de todo corazón a Dios. Al instante, el Señor te responde, te guarda, te libra, te cuida. Recuerda de agradecer a Dios cada mañana al despertar.
0: Sin lugar a dudas, Mabel y oyentes, de mi parte será hasta el próximo programa, si el Señor no ha venido y si el Señor así lo permite. Que el Señor les bendiga.
1: Bendiciones para todos y aquí estaremos el próximo miércoles, si Dios quiere.
2: Toma un momento antes de seguir. Para agradecer el salmo me da la manera. Bendice, alma mía, a Jehová, y no olvides ninguno de sus beneficios. Fíjate en la palabra olvidar. es dejar de recibir cosas de Dios. El recibirlas y olvidarlas, darlas por sentadas. Por eso el salmista se habla a sí mismo, a su propia alma, y le manda no olvidar. Agradecer es, sobre todo, acordarse. Traer a la memoria lo que Dios ha hecho y no dejarlo pasar de largo. Así que me detengo un momento a recordar sus beneficios, uno por uno, y a darle gracias. Quédate un momento en esa verdad y respira.

0: Agradecido estoy.
1: Él es quien perdona todas tus iniquidades, el que sana todas tus dolencias. Sigue el salmista enumerando los beneficios. No olvidar los beneficios de Dios empieza por nombrarlos. El salmista los cuenta uno a uno, el perdón, la sanidad, el rescate. Agradecer bien es hacer memoria concreta, no general. Hoy quiero tomar un momento para agradecer nombrando lo que has hecho. Perdonas mis maldades, sanas mis dolencias. No lo doy por sentado, lo recuerdo y te doy gracias.

0: Muy buenas noches a toda la audiencia de Radio Continental de Pando. Les saludo en la paz del Señor Jesucristo de Nazaret, quien les habla, el Pastor Carlos Magallanes, de la Iglesia del Movimiento Misionero Mundial, para poder invitarles a compartir un programa más de Torre Fuerte, programa que se emite todos los lunes, miércoles y viernes a partir de las 23:30 por esta radio amiga, para poder llegar a toda la audiencia con el mensaje de la palabra del Señor. También, por supuesto, para darte a conocer alguna de nuestras iglesias, principalmente la Iglesia del Movimiento Misionero Mundial aquí en la ciudad de Pando, en la cual nos encontramos sirviendo al Señor y en la cual se emite este programa de Torre Fuerte, que se encuentra en la calle Eduardo Fabini, es Camino Las Piedritas. Amén. Y ahí nos reunimos todos los martes y viernes 19:30 y los domingos a partir de las 10 de la mañana. Estás cordialmente invitado. Si no te estás congregando, si te apartaste o estás buscando una iglesia para ir a adorar a Dios y poder escuchar el mensaje y la palabra del Señor, bueno, ahí te estamos invitando para que puedas visitarnos en el nuevo barrio Jardín Varela, a una cuadra y medio del cementerio de Pando. La calle es Eduardo Fabini, es Camino Las Piedritas. Ven, ahí, bien cerquita del cementerio, no hay como equivocarse, de la terminal de Copsa a 5 cuadras, así que estamos en un punto bastante accesible para todo aquel o aquella que quiere llegar a compartir una de nuestras reuniones y adorar juntos al Señor. Y por supuesto también escuchar la palabra del Señor. Vuelvo a repetirte, todos los martes, 19:30, culto de oración; viernes, estudio bíblico, 19:30, y los domingos a partir de las 10 de la mañana también. Puedes seguirnos por las diferentes páginas, Pando, los viernes a partir de las 19:30 y los domingos por Betel, Uruguay. Y cualquier información que tú quieras recibir de la obra del Movimiento Misionero Mundial, donde estamos establecidos a lo ancho y largo del país, puedes buscar por MM Uruguay y ahí encontrarás toda la información. De quien más, te invito a escuchar el mensaje de la palabra del Señor. Que Dios te bendiga ricamente.
1: Pónganse de pie, tengan la bondad y vayan abriendo la Biblia mientras lo hacen. La palabra del Señor en Hebreos, capítulo 11. Glorifique a nuestro Dios. Mi saludo muy, muy especial a esta juventud que ha venido en esta convención y que están aquí en esta noche. A todos los jóvenes que nos visiten de aquí de la capital, son bienvenidos. Les saludamos de una manera especial, y a todos los que nos acompañan, porque en la Biblia la juventud no siempre es cronológica. ¿Saben ustedes que uno puede estar mayor de edad y tener un espíritu juvenil? Bueno, Dios bendiga ese amén. Aquí en la Biblia yo encuentro a un hombre como Pablo, ya bastante avanzado en años, con una agenda continua y permanente, y con una visión y una proyección enorme. ¿Saben ustedes que Pablo tenía en la posteridad de su vida la meta de ir hasta España? No alcanzó a llegar, pero él iba para allá, alabado el nombre del Señor. Eso le llama visión. Que cuando el Señor venga a recogernos, quede la agenda hecha. Dicen amén. Otros la continuarán. Por eso vamos a hablar en Hebreos, capítulo 11, versículos 24 y 25. Bendito el nombre del Señor. Alabado sea Dios. ¿Lo tienen? Dos versículos solamente. Y como esta mañana, también hoy voy a usar esta palabra para dirigirme especialmente a la gente joven. En este caso sí, cronológicamente, por la responsabilidad que usted tiene ante Dios, ante la historia, ante la iglesia. Alabado sea el Señor. Por la fe Moisés, hecho ya grande, rehusó llamarse hijo de la hija de Faraón, escogiendo antes ser maltratado con el pueblo de Dios que gozar de los deleites temporales del pecado. Yo quiero enfatizar el versículo 24. Por la fe Moisés, lean esa frasecita que sigue, rehusó llamarse hijo de la hija de Faraón, escogiendo antes ser maltratado con el pueblo de Dios que gozar de los deleites temporales del pecado. Escogiendo el camino correcto. Vamos a orar al Señor, y en esta noche ustedes van a seguirme, porque vamos a ir a la palabra y ella nos va a decir que de las decisiones de hoy depende el futuro suyo, joven que me escucha. No solo el temporal, sino también el eterno. Por eso levanto.

de sus manos su voz y ore conmigo de todo corazón al Señor en este momento. Bendito Padre Celestial y Soberano Dios, muchas gracias, Señor, por todos estos días que han transcurrido en este escenario que ha albergado esta Convención Nacional de Jóvenes. Gracias por la administración de este centro de eventos y de convenciones. Gracias por la logística que nos han prestado el servicio, Señor, para hacer posible que este lugar, oh Dios mío, sea visitado de tu presencia y esta multitud que ha venido para adorarte. Gracias, Señor, por la Junta Nacional en Colombia que ha llevado a cabo y ha organizado este evento. Por cada una de las vidas que ha puesto su granito de arena para contribuir para que el mismo sea una bendición maravillosa. Por tu presencia que no ha faltado, oh Dios, en cada reunión, en cada culto. Gracias, Dios del cielo, por este pueblo, por este ánimo, por esta disposición de esta juventud, por esta entrega, por esa atención, por esa reverencia para escuchar tu palabra. Y en esta última noche, Señor amado, de esta gloriosa convención, pongo mi vida en tus santas manos, en unidad con este pueblo, no solo los que están aquí, Señor, sino los miles que nos oyen en tantos países donde están sintonizando y viendo este evento. A ellos alcánzalo, Señor, con tu bendición, y habla en esta noche, te lo ruego, a través de tu espíritu y de tu palabra, oh Dios mío, a jóvenes que necesitan ubicarse, aquellas vidas que están tal vez, Señor amado, sin un norte definido. Por favor, trátalos, háblales, Dios mío, oh Padre de la gloria, y en tus manos nos encomendamos ahora para escuchar tu santo consejo, buen Dios. Amén. Fuerte el aplauso de gratitud a nuestro Dios. ¡Aleluya! Tomen su lugar, pero no dejen de glorificar el nombre del Señor. El énfasis quiero hacerlo en la palabra escoger. El término escoger quiere decir seleccionar, apartar, amén, separar, bendito sea el Señor. Y tiene que ver con entresacar. Jeremías habla de entresacar lo precioso de lo vil. Poner aparte. ¿Cuánto dan gloria al nombre del Señor? Todos nosotros en algún momento de la vida hemos tenido que escoger. Quienes tuvieron la oportunidad de ir a una universidad y hoy son profesionales, o quienes lo están en etapa preparatoria, ya en el ciclo de especializaciones, escogieron un día. Muchos de los que se están oyendo saben que tuvieron ante sí varias opciones. El papá opinaba que estudiar, la mamá también, un hermano también opinaba, algún familiar, otros más iban dando su concepto, y muchos jóvenes estuvieron en un dilema: ¿qué escojo? Alabado sea el Señor. De pronto optaron por la carrera que usted hoy ejerce, quienes tuvieron la oportunidad, y quienes no, pues no tuvimos esa forma de escoger, nos tocó lo que Dios nos deparó en la vida, bendito el nombre del Señor. Eso en el campo académico, en el campo intelectual, y en el campo sentimental y afectivo sí que más. Amén, Dios bendiga ese amén. Nacemos, crecemos, llegamos a ser jóvenes, luego después viene el deseo de conformar un hogar, de establecer una familia, y hay una decisión bien determinante. ¿Cuántos alaban el nombre del Señor? Todos, en algún momento dado, tuvimos alguna u otra opción. Algunos la guardamos en nuestro corazón para analizar, y otros se fueron al extremo y empezaron a picar aquí y allá. Uno, en una consejería, un hombre de cierta presencia, una vez aquí en Bogotá, fue a nuestra oficina, él no se congregaba con nosotros, pero me llamó para pedir una consejería y fueron. Yo no los conocía, le dije: yo no sé quiénes son ustedes, dígame quiénes son, ¿por qué su pastor no los atiende? Porque no tiene tiempo, me dijeron. Ellos habían acompañado una boda de uno de nosotros, y entonces querían que les aconsejara, y de pronto yo los veo que están incómodos, molestos, porque venían en conflicto como pareja. Cuando le pregunto a él del pasado, él me dice: yo tuve muchas novias, pastor, y venir a caer con este, abro comillas, con este canasto de vieja. Bastante irrespetuoso él. Yo le interpelé para sugerirle respeto. Ella llorando me dijo: y así me trata en su presencia, pastor, ¿se imagina este cerdo en la casa? Yo cerré mi Biblia y le dije: no tengo nada que decirles, ustedes ya cruzaron la línea roja.
Cuando se pierde el respeto y la dignidad, se pierde todo. No, pastor, le dije, si se piden perdón mutuamente de todo corazón, posiblemente hablemos unos minutos más, y lo hicieron. No sé si hipócrita o sinceramente. Pero esa palabra, yo tuve muchas novias, me quedó grabado. Porque los que han tenido esa opción de escoger y se han dado a esa tarea, han manchado sus recuerdos. Y cualquier, óigame bien jóvenes, cualquier pequeño incidente que se presente hace que la comparen a usted con las tantas que hubo sentimentalmente en el pasado. Por eso es que los jóvenes cristianos no jugamos con sentimientos. Usted ora primero antes de escoger. Mira, analiza, escucha, abre esos ojos. Dobla esas rodillas y Dios le guía para no tener ese pasado vergonzoso. Alabe al Señor una vez más. Entrando en materia, tenemos aquí a Moisés. Le voy a hablar de él y del escenario donde este muchacho creció. Es una historia muy conocida. Moisés era hebreo de nacimiento, pero nació en circunstancias muy adversas. Cuando él nació, estaban bajo amenaza todos los niños que los hebreos procreaban y que nacían. Porque Faraón vio como una amenaza la multiplicación del pueblo hebreo e hizo la cuenta que en un momento de una posible invasión, porque siempre le temían a eso, ese pueblo, por ser extranjero, se sumaría a los invasores y serían un problema social para ellos. Así que emanó una orden de palacio de matar a todos los niños. Este nació hermoso, la mamá lo ocultó por 3 meses, luego no pudo ocultarlo más, y hizo una oración y lo puso en una horquilla y lo lanzó por el río Nilo. Esa historia está ahí en la palabra. Ese día Dios, bendito su nombre, en él no hay coincidencia, joven, en él no hay casualidades. Ese día la hija de Faraón fue a bañarse con sus doncellas allá. La arquilla la había llevado la corriente, la libró Dios de los caimanes y cocodrilos y todo aquello. Esa arquilla se atascó en un carrizal, en un poco de junco que había en la orilla de ese río, y el niño lloraba, dice la palabra. El llanto de ese bebé atrajo la atención de la mujer y dijo, de los hebreos es este. Por supuesto, ningún egipcio, ninguna egipcia hacía eso porque ellos estaban bajo amenaza. Tráelo. Pero había una tía de él, una mujer que iba por la orilla del río siguiendo con la vista la arquilla. Inmediatamente cuando vio que la rescataron se acercó y dijo, yo le busco una nodriza. La hija de Faraón dijo, claro, ve y búscame porque yo tengo mucha ocupación en palacio. Yo no puedo dedicarme a la crianza de un bebé. Ese tipo de personas, y muchas hoy, no crían los bebés. Ellas pagan para que otros los críen. Y tal vez están oyendo algunas que creen que eso es suficiente. Le tengo una noticia no grata, mamá. No es posible. No cambie la crianza de sus hijos por ningún dinero, sea el que sea. Nunca una nodriza criará el hijo y la hija con el amor fraterno, con el amor materno que usted le puede dar a sus hijos. Esas bandas criminales y todos esos grupos y combos juveniles que hay hoy se nutren de hijos criados de esa manera. Algunos ni pagan, los crían otros por allá. Lo cierto es que la historia dice que se acercó esta mujer y le dijo eso. Y la hija de Faraón dijo, rápido. Y esta mujer fue y buscó justo a la mamá y la trajo. Pero la hija de Faraón le dijo, críame este hijo y yo te pago. Y se crió en unas circunstancias muy adversas. Porque lo crió la mamá biológica, pero bajo la hegemonía y bajo la férula de la otra. Esta mujer tenía que darle cuenta a la hija de Faraón de la crianza de su propio hijo. Alabado sea el Señor. Y fue creciendo rodeado de comodidades, de confort, de bienestar, criado en palacio. ¿Cuánto dan gloria al Señor? Los palacios generan una serie de circunstancias favorables y muchas desfavorables. Así como hay comodidad y hay confort allí, hay buena comida y buena ropa y todo, también abunda el pecado porque hay mucho poder y mucha economía y mucha política. Y donde esos ingredientes se conjugan, allí suele haber mucha maldad también. Así que él creció rodeado de todo eso, se hizo niño, luego adolescente, va creciendo y empezó a ver y a observar todo lo que sucedía dentro de ese palacio. Esteban, el primer mártir del cristianismo, hablando de la historia de Moisés, dice que este hombre fue instruido en toda la sabiduría de los egipcios.
No lo dejaron crecer de cualquier manera, le inculcaron toda la filosofía, la astronomía, todo lo que los egipcios. Él creció cuando Egipto era una potencia económica, militar, amén, científica y todo. Ahí están todavía las grandes pirámides como ejemplo de la grandeza de esa nación en los tiempos de Moisés. ¿Cuánto dan gloria al Señor? Así que se crió en un ambiente palaciego muy adecuado y con sabiduría. Eso le despertó el intelecto, lo capacitó para tomar las decisiones que hay que tomar. ¿Cuántos alaban el nombre del Señor? Se fue siendo un joven, fue desarrollando su personalidad, consolidando su carácter. Y cuando ya se hizo grande, esa frase, bendito sea el Señor. En Éxodo dice, en el capítulo 2, dice, crecido ya. Y aquí estoy hablando a muchos que ya se sienten grandes, porque el calzado es 42 o 44. Se le mide a una hamburguesa de esas grandotas así y a una Coca-Cola 2 litros. Y creen que son grandes. El joven de hoy, por tanto consumo de carbohidrato y proteína, crece más, muchos más que nosotros como padres. Amén. La grandeza juvenil, y a la luz de la Biblia, no se mide en estatura. No es la física, es la otra, la que está por dentro. Alaba el nombre del Señor. Alaba el nombre del Señor. La grandeza de un joven se mide en la capacidad de tomar decisiones adecuadas y de escoger el camino correcto. La mamá le había inculcado que él era un hombre hebreo, que no pertenecía a la estirpe egipcia. Y este hombre creció con eso. ¿Cómo hizo esa mamá para evitar que su hijo se lo arrastrara ese mundo pecaminoso que en palacio había? ¿Cómo hizo esta madre para evitar que la música impía, que toda la basura que se veía allí entre todos esos sirvientes? ¿Cómo hizo esta mujer? Bendigo al Señor por ella para inculcarle. ¿Cuántas horas de oración pasó esa mamá? ¿Cuánto tiempo en secreto orando y diciéndole en la oreja porque no podía en público? Tú eres hebreo, tú no eres egipcio. Yo soy tu madre biológica. Cuando el hijo va creciendo, hay que hablarle a la medida de la estatura, no al mismo bebecito ese. Por eso, mamá, no me va llamando al niño con ese diminutivo cuando ya es un muchacho de 1,80 de estatura. Dámelo por nombre, incúlcale que ya eres un adulto, una mujer adulta también. Hubo tres cosas que rehusó Moisés y que están aquí mencionadas. Primero, llamarse hijo de la hija de Faraón, con todo lo que eso implicaba. Hijo de la hija de Faraón es estar postulado para llegar a ser un faraón en la tercera generación. Ese faraón moriría como era una dinastía. Pues moriría él, subiría su hija como faraona. Luego al morir ella, ese muchacho venía detrás y es posible que haya hecho los cálculos cronológicos. ¿Cuándo llego allá? ¿Cuánto durará mi abuelo? ¿Cuánto durará luego mi madre adoptiva? ¿Luego cuándo me tocará a mí? Y haya hecho los cálculos en su mente. Bendito el nombre del Señor. No fue fácil para él tomar esa decisión. Segundo, que él, este hombre, tenía que desechar, miren aquí, los tesoros de los egipcios. ¿Cuánto dan gloria al nombre del Señor? Por allá dice el versículo 26, teniendo por mayores riquezas el vituperio de Cristo que los tesoros de los egipcios. Eso le pertenecía a la riqueza material. Amén. Tenía ofertas, tenía una posición jerárquica envidiable. Al alcalde de Bucaramanga le preguntaron por la W si que le gustaría ser presidente de la República. Y me sorprendió con una frase que no le había oído. Dijo, eso es como preguntarle a un acólito si quiere ser papa. Alabado sea el Señor. Por supuesto que sí, ¿verdad? Imagine preguntarle a este joven si quería ser faraón. Estaba postulado para ello. Lo rechaza. Luego los tesoros de los egipcios le pertenecerían cuando estuviera allá. Todo eso lo hizo a un lado. Y oigan más esto que él rechazó. Los deleites temporales del pecado, la tercera área que él rechazó. Les quiero decir, jóvenes, que todo deleite, por placentero que sea, es temporal. Por placentero que sea una experiencia pecaminosa, no dura toda la vida. No, alabado sea el Señor.
Cuando haya una oferta en contra suya para que usted sacrifique su principio, su moral, su temor de Dios, piense que es temporal esa experiencia. Y a veces demasiado temporal. Un varón que abusó de su hermana, esta mañana lo aludimos, ese hombre abusó de su hermana que estaba enamorado perdidamente de ella, y en lo que duró su relación de abuso contra ella, eso le duró el amor que sentía por ella. La Biblia dice en el libro de Samuel, en el segundo libro, que este hombre aborreció inmediatamente a esa muchacha más intensamente que el amor que había sentido por ella antes. Y me están oyendo personas decepcionadas. Hombres y mujeres que le prometieron amor y que usted creía que eso era eterno y que usted creía que se iba a morir sin eso y hoy no lo tiene. Alabado el nombre del Señor. Acuérdese de la hipocresía que oyó, de la palabra bonita y de aquello que usted creía que era todo y hoy con dolor ha visto que se le ha desmoronado todo aquello y que no quedan sino cenizas de aquí y recuerdos tristes y dolorosos. Porque que los deleites del pecado son temporales. Subráyelo en su Biblia. Sea bendito el nombre del Señor. Así que cuando ya llega grande, él mira la otra opción. ¿Cuál es la otra? El pueblo de Dios en el desierto. Y entonces se le presentan las dos opciones. O me quedo aquí con todo lo que esto representa, o me voy al desierto, opuesto al palacio, a perder la comodidad y el confort que el palacio representa. Que qué contagioso es el confort y la comodidad. Qué cautivante se vuelve eso para las vidas que lo han tenido todo desde su niñez. Hay quienes no lo soportan y optan por el suicidio, otros caen en la drogadicción, en el alcoholismo, en la depravación moral, porque su mente acostumbrada a tenerlo todo, luego sin no tener nada. Muchos no lo toleran. Muchos van al suicidio, repito, otros entran en problemas, en cuadros depresivos y tienen que tener psicólogo y psiquiatra, todo eso, porque lo tuvieron todo y ahora no lo tienen. Pero ellos no fue que lo eligieron, fue que las circunstancias se los arrebató y se los quitó de la mano. Este fue una decisión personal, cuánto dan gloria al nombre del Señor. Qué bueno cuando uno toma decisiones basado en la guianza divina. Cuando uno tiene a nadie a quien culpar ni responsabilizar en el caso de que le haya ido mal. Este opta por irse. Un día salió, ustedes han leído la historia, y estaban los judíos bajo ese régimen diabólico, porque los hacían servir con dureza. Uno estaba golpeando a su compañero, un egipcio, con el látigo, y el hombre miró al lado y lado, y en ese momento tomó esta determinación. ¿Cuánto dan gloria al Señor? Toma una herramienta, no sé qué tomó, golpeó tan fuerte al egipcio que cayó muerto, lo tapó con la arena y le dijo a los otros calladitos. Ese día en la vida de Moisés dio un vuelco, no volvió a palacio, no se acabó para él los placeres, los deleites que de pronto le ofrecían, todo cambió para él. Ese hombre tuvo que huir y empezó otro proceso de vida para él. ¿Cuántos alaban el nombre del Señor? De estar allí, hermanos, con todo rodeado de sirvientas, de sirvientes, de manjares, de todo aquello, fue a parar a apacentar ovejas por allá en un desierto. Alabanzas al nombre del Señor. Todo aquello, hermano, porque había tomado la decisión de seguir el pueblo del Dios del cielo, de estar identificados. Muy contrario a tantos jóvenes que cuando ya son hechos grandes, la determinación que toman es de abandonar el evangelio, abandonar las ordenanzas bíblicas. ¿Cuántos tenemos que recalcar con dolor? ¿Cuántos le pregunta a uno y su hijo? No, ahora no está en Cristo. Y su hija, no, hermano, esa muchacha está descarriada. Cuando ellos se sienten grandes, en vez de tomar el camino correcto, optan por el camino pecaminoso, por los deleites temporales del pecado, porque ni siquiera los tesoros de los egipcios tienen. Hay gente que se descarría, no por una jerarquía política o dinástica, no, tampoco por un tesoro, porque no lo tienen. ¿Sabe qué los lleva a descarriarse? Los deleites temporales del pecado. Observe, verá cuántos muchachos se han apartado de Dios en los pocos días. Madre soltera, ahí viene un embarazo. A los pocos días, él también en fracaso. Todo eso, cambiar esta gloria, esta bendición de Dios, jóvenes. Abandonar esta gracia divina, este gozo inefable y glorioso. Esta vida de principios, de valores, de ética, de dignidad. Cambiar esto para correr tras un deleite temporal, no, y un millón de veces no, en el nombre de Jesucristo. Alabado su nombre. Joven apartado que me está oyendo, esta noche usted debe reflexionar.
Si usted tiene sentido común, no necesita ser espiritual, ni tampoco un profeta. Haga el análisis y verá que el deleite del pecado es pecaminoso. Busque una cita y vaya y visite los hospitales de SIDA. Recorra los antros de las ciudades en una bicicleta, en una moto o con unos compañeros de iglesia para que usted vea el deterioro en que están cayendo muchas vidas. Aquí

nada más en la 72 con 30, cerca de la iglesia del Pastor Centeno. Con Idalí nos encontramos un joven del norte, estrato 6, 7, la mamá trayéndole en un portacomida el alimento, viviendo bajo ese puente. Un muchacho que tenía todo un futuro económico, social, familiar. La señora venía en tremendo carro. Ahí lo encontramos tirado debajo de ese puente, consumiendo droga, arruinado por el vicio. Hemos visitado fundaciones, hemos ido a lugares y a otros y visto gente que tenía un futuro bonito y promisorio. En una fundación allá en Chinauta encontramos a uno que fue cónsul del Perú aquí en este país. Lo arruinó la droga, ya estaba en una fundación procurando rehabilitarse. Me va a decir usted que es una decisión sabia, pero ¿sabe por qué se dio? Porque escogieron ese camino. Porque es que el pecado, como vivir para Dios, es un acto de la voluntad. Yo estoy en este altar y hablo esta palabra porque quiero, porque quise hace 43 años optar por este camino. Cuando levantan esa mano y glorifican al Señor por eso. A su nombre la gloria. Adorado sea el nombre de Jesús. Déjenme poner aquí mi reloj porque aquí debo controlar el tiempo y a mí me inspira hablar de todo esto porque he recorrido ya más de 40 años en la vida cristiana y lo único que me pesa es no haberlo hecho antes. Si yo hubiera entregado mi vida a Cristo a los 15 años, me hubiera ahorrado algunos sinsabores y amarguras que en esos 3 y medio después me acontecieron. Bendigo al Señor que tuvo misericordia. Así que Moisés, hecho ya grande, tomó la más alta decisión. Y usted toma la Biblia y lee la historia de Moisés y se encuentra en el último capítulo de Deuteronomio cómo este hombre terminó en una cumbre. Bendito y alabado el nombre del Señor. Nadie conoce su sepultura, hasta hoy Dios mismo lo sepultó. La Biblia dice en el libro de Judas que el arcángel Miguel disputaba con Satanás por el cuerpo de este hombre. Si hubiera seguido en Egipto, hubiera sido una momia. Allá estaría en un nicho, como un faraón por allá, una petrificado, y tal vez muchos turistas hoy visitarían la momia de Moisés. Pero aquí dice la palabra que este varón terminó allá arriba. ¿Cuántos alaban el nombre de Jesucristo? Y Dios, para evitar que ese hombre lo hiciera el centro de idolatría, ese cuerpo lo sepultó y lo protegió. Y Satanás supo dónde. Y fue allá a tratar de arrebatarlo. Y el ángel se lo atravesó y dijo, déjelo quieto. Y empezó una disputa, dice el ángel, el apóstol Judas, sobre ese cuerpo. Bendito el nombre del Señor. Pero dice más la escritura en los evangelios. Dice que Moisés apareció. Lo vieron los discípulos. En los tiempos de Cristo, unos 2000 años después o más, allí estaba, tal que un hombre de los de Jesús dijo, un discípulo, hagamos una enramada, una para ti, otra para Moisés y este hombre. La decisión que tomó cuando jovencito, cuando llegó a esa edad, miren dónde lo llevó, a la gloria misma del Dios del cielo. El último capítulo de Deuteronomio dice, nadie como él, en los prodigios y maravillas que hizo, todo porque tomó un día una decisión, bendito el Señor. Demos un aplauso al maestro en esta noche. ¡Aleluya! Alabado su nombre. ¿Qué decisión está usted tomando en la vida, joven? ¿Hacia dónde lo está llevando la determinación que usted está tomando en esta noche o en estos días pasados? ¿Cómo se siente? ¿Frustrado? ¿Desanimado? ¿Qué no haya que hacer? Algunos con 20 años y ya en la vida con una cantidad de experiencias pecaminosas. Oré en el Urabán Tioqueño por una jovencita que apenas tenía 17 años y había tenido 3 abortos. Ahí estaba convulsionando en el piso, poseída de demonios. Eso es muy triste, muy doloroso. Clamamos al Señor por ella. En otras partes del país he orado por muchachas empezando la vida y ya arruinadas por el pecado, marcadas. Mujercillas cargadas de pecados, arrastradas por diversas concupiscencias. ¿Cuántas han estado en la iglesia oyendo esta palabra, escuchando esto? Pero por aquí le entra y por aquí le sale y quiere seguir su propia vida. Y luego viene la desgracia que las alcanza, porque la Biblia lo dice. Y le digo a los jóvenes que me están oyendo hoy, que son hijos de padres cristianos, usted nunca será feliz pecando. Se lo digo en el nombre de Jesucristo hoy. Por una razón, ustedes hijos que nos oyen, y aquí están los 4 míos, bendigo al Señor Jesucristo. Aquí mis hijos vinieron a este evento. Ustedes nunca serán felices pecando, se lo digo. Por una razón. Cuando ustedes fueron engendrados voluntariamente. Nuestros hijos no son producto del accidente, de una aventura extramarital, no. Nuestros hijos vienen con voluntad propia y desde ahí traen la bendición del Señor.
Luego viene el proceso de gestación, de embarazo, y cuántos pusimos la mano en el vientre de nuestra esposa y oramos al Señor por esa criatura. ¿Se acuerdan algunos papás aquí en esta hora? Dios lo miró. Luego nació y con ese gozo lo trajimos al templo, lo ofrecimos al Señor. Mi hermano Centeno me presentó, adorado sea el Señor, a uno de mis hijos y otros más, alabanzas al nombre del Señor. Los hemos traído al altar y el Dios del cielo ha oído esa oración y por eso nos marca. Por eso hay algunos que me están oyendo que dicen, uy, yo no hubiera nacido en un hogar evangélico más bien. Porque saben que están atados por esa bendición y los persigue, se lo digo en el nombre de Jesucristo. Y así se va a pecar ese deleite temporal, lo que trae esa amargura, cargo de conciencia. Es mejor que tome la decisión sabia en esta noche de enrutar su vida en las manos del Maestro. Permítame otro ejemplo porque el tiempo avanza. ¿Cuántos dan alabanza al Señor? El capítulo 39 de Génesis, no lo voy a leer porque es muy conocido, habla de la situación de José con 17 años, poco más, unos meses tal vez después, cae en un palacio, no un palacio de gobierno en el sentido político, sino en un...

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0: Da ejemplos de paciencia y desinterés, prestando a todos un servicio serio y bondadoso. La vida verdadera es la vida del amor y del servicio. Derrama tu amor sobre las cosas que Dios creó, desde la planta tierna hasta las constelaciones que gravitan en los espacios siderales. Más, sobre todas las cosas, sé paciente y generoso con los seres humanos que viven a tu lado como compañeros de viaje. Mi bella familia, mis estimados amigos, aquí estamos nuevamente saludándolos a la distancia, abrazándolos fraternalmente en cada lugar, en cada sitio donde usted se encuentra en esos momentos, en su lugar de trabajo, en su hogar, en su casa, en su tambo. Usted, amigo, que finaliza un nuevo día de laburo y de trabajo, y usted que está iniciando un nuevo día, amigo, hermano, desde ya deseamos que su día, que sus horas, que esos minutos que hoy Dios le da la oportunidad de vivir, usted sea bendecido con salud, con positivismo, con buena suerte, en el amor, en el trabajo, en los negocios, en fin, en todos esos aspectos del ser humano que necesitamos tener estables para ser felices en la vida.
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2: Bueno, y me dice el operador máster que tenemos alguien en la línea. Hola, ¿con quién hablamos? Victoria, bienvenida al programa. Quiero que me diga su fecha de nacimiento para poder hacer la visualización, el análisis aquí a través de las cartas del tarot y brindarle la asesoría espiritual que usted necesita.
5: Es el 22 de marzo de 1983.
2: Bueno, Victoria, yo veo que es una mujer profesional, que trabaja, que se esmera por salir adelante,
6: una persona que ha estudiado. ¿A qué se dedica usted, Victoria?
2: Bueno, Victoria, viendo aquí a través de las cartas del tarot, veo que usted es una mujer que ha sido siempre independiente, que le ha gustado aportar para sus gastos, que le gusta brindarle ayuda a su familia, pero últimamente usted se está sintiendo mal porque, como usted dice, no ha podido volver a trabajar y eso se debe a unos malestares que está teniendo usted en sus piernas, le duele cuando camina y también unos problemas digestivos. Cuéntenos qué es lo que le está sucediendo, qué es lo que le está pasando, Victoria. Muy bien, Victoria, aquí seguimos viendo las cartas del tarot, vemos que eso no es normal, vemos que también se le ha presentado a usted como una parálisis facial del lado derecho, también como el brazo, ha quedado un poco inmóvil, yo veo que su esposo la acompaña a hacerse los estudios, los análisis, ya han visitado varios especialistas. Veo que le han hecho tomografías, estudios computarizados y aparentemente todos los exámenes, todos los análisis aparecen perfectamente bien, de que usted está bien, pero usted pues evidentemente está sufriendo esos malestares, está sintiendo esos síntomas y su salud pues no está como debe de ser, pues esta inmovilidad no es normal.
5: Así es, correcto.
2: Bueno, Victoria, déjeme decirle que esto es debido a un trabajo de brujería, de magia negra. Pues aquí estamos visualizando un problema que tuvieron ustedes con una empleada que se estaba llevando los clientes para arrendar departamentos y casas en otro sitio, en otro lugar, para ella ganarse una mejor comisión. Ustedes se dieron cuenta de esto, la desafectaron, la despidieron y desde allí pues empezó su problema. Esta mujer ha visitado un pitonizo, un curandero, una persona de origen de Brasil, esta mujer que su nombre empieza por R y que es la causante de estos malestares, de estas dolencias, de esos quebrantos de salud, debido a ese trabajo de brujería que realizó con la fotografía que ella llevó a ese lugar. Una fotografía suya que han clavado con alfileres, que han hecho unos trabajos de vudú, de brujería, y a esto se debe esos malestares, esas dolencias que está teniendo usted en su pierna, que esté inmóvil, que tenga problemas digestivos y demás. Estimada Victoria, esto no se trata de creer solamente, sino de buscar la solución, de curarse, de sanarse de esta situación, de ese malestar que se le está presentando. ¿Sabía usted por qué le estaban sucediendo esas cosas? ¿Por qué le estaba pasando todo esto? Victoria, esto pasa por no estar protegida, por no utilizar un secreto, un misterio de protección para alejar esas malas energías, la envidia, para protegerse de daños, brujerías y maldad. Por eso la invitamos para que nos visite personalmente, allí nosotros la vamos a sanar, porque en el momento en que miremos su mano, el iris de su vista y usted nos lleve la orina y hagamos el estudio 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
5: Muchísimas gracias, maestro. 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
7: Hola, maestro, acá el área.
8: Hola, ¿qué tal? ¿Cómo le va, mi estimado hermano? ¿Es primera vez que nos llama o ya nos visitó?
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8: Bueno, bendito sea el Señor. Eso es lo que me gusta, que las personas sean agradecidas, que cumplan con su pacto, de cuando vean resultados nos llamen. 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
7: Porque la verdad que fue un cambio rotundo en mi vida, después que lo visité a usted, y a veces uno, lo que pasa es que no tiene fe o no confía, ¿vio? 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Ahora, gracias a Dios, puedo volver a trabajar. ¿Se acuerda de que le había comentado mi problemita de que...
8: ¿Cuál era ese problema, hermano?
7: 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Bueno, después del accidente quedé mal, que quedé medio postrado y bueno, después estuve en silla de rueda y me daban que me iba a quedar así, sin embargo no fue así. Gracias a ti, hoy estoy haciendo una rehabilitación y bueno, he encontrado un trabajo y bueno, me están saliendo todas las cosas positivas, la verdad que no, sin palabras, no me alcanza desde ya de... De mi parte, mi familia no me alcanza para agradecerle lo que usted ha logrado.
8: Claro que sí.
7: Persona, ¿no?
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7: Exacto, la verdad que no ha fallado en nada. 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
8: ¿Y de dónde provenía su problema? ¿Qué se le dijo a usted?
7: Que usted me había dicho que una mujer me ha hecho un mal y que, bueno, de ahí a raíz del accidente que no me iba a poder recuperar.
8: Ya, mi hermano, o sea que ella era la causante de tenerlo así o de quererlo haber postrado a usted.
7: Exacto, así fue.
8: Bueno, mi hermano, y me imagino que se le entregó el perfume Eclipse de Amor Azteca, el baño terapéutico, el número, ¿cómo le fue con el número? ¿Sí pudo ganar o no?
7: Sí, la verdad que gané una platita importante, gracias a Dios, y bueno, gracias a eso, bueno, que me puedo hacer la rehabilitación, y hoy, bueno, estoy armándome un trabajito, por eso que estoy ganando el trabajo, gracias,
8: claro.
7: Gracias a usted, la verdad, gracias a Dios. ¿No?
8: Claro que sí, mi hermano. Ah, bueno, bendito sea el Señor.
7: Muy bendito, la verdad, por eso, desde ya mi familia está muy agradecida con usted, y yo desde ya le digo, sin palabras para agradecerle.
8: Bueno, mi hermano.
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0: que en este Mundial 2026 no es capaz de dar un pase hacia adelante. Y no digo Cristiano Ronaldo porque yo sea fanático de Cristiano Ronaldo, no. Digo al resto de los jugadores, a cualquiera. No es capaz de dar un pase hacia adelante. Entonces yo creo que ahí está la gran incógnita de Portugal. Yo creo que Bruno Fernández hoy debería ser suplente, sumar un volante de marca y que sea otra cosa. Porque no está mereciendo ser titular en la selección portuguesa Bruno Fernández, porque no sirve en ataque y muchísimo menos se está apoyando en defensa. Se queda descolgado como un segundo punta cuando tenés un equipo con un tipo de 41 años y que tenés que darle un poco más. Porque Cristiano no es el problema futbolístico, pero sí tenés que ayudar al equipo para que ese jugador no te genere un problema, más allá de que tenga la gran virtud de ser el único tipo capaz de hacer goles en ese 11 inicial. Así que bueno, también juega Estados Unidos contra Bélgica con la alta de Balogun, que había sido expulsado en el partido anterior y será probablemente titular en este. 21 horas se juega exactamente en el estadio de Seattle, allá lejos sobre el este de los Estados Unidos, en un estadio de 66.000, 67.000 prácticamente espectadores, con el arbitraje de Akdam Magdamel. Akdam Magdamé será el árbitro del partido. Estados Unidos contra Bélgica se miden por los octavos de final de la Copa Mundial de la FIFA 2026. Entonces, por ahí los partidos que vienen quedando del Mundial 2026.
1: Bueno, una de entre casa para cerrar y para tener una magnitud de lo que es la realidad del fútbol doméstico comparada con el fútbol mundial. Ay, parece que Nacional logró colocar al Diente López, se va a Platense.
0: ¿En serio?
1: Sí.
0: Ah, no, y creía que cambiamos a Mainero por el Diente López.
1: No está confirmado Mainero a Nacional, pero parece que sí, está todo arreglado, que le paga 2.5 meses de sueldo al Diente y se va a Platense.
0: Mira qué bien que estuvimos, cambiamos a Mainero por el Diente López.
1: Exacto. Y no me acuerdo el nombre, pero compró una ficha de un jugador nacional en $60.000.
2: Sí, Luciano Correa. Uno de ellos.
0: Sí, el lateral izquierdo de Oriental. Benjamín,
2: no me acuerdo.
0: Benjamín se llama, seguro.
1: Bueno, ese creo que es el que le salió.
2: Creo que van a ser las dos contrataciones más importantes de Nacional.
1: No, esa es la realidad del fútbol.
0: La contratación de Nacional va a ser Guido Mainero, confíen.
3: No sean malos, sigamos disfrutando hasta el 19 de julio, tenemos estos partidazos por ahí. Yo pero digo, no quedará hoy
2: por el campo. Partido, porque no. Después lo ves de golpe así, te dan ganas de llorar, ahí sí te pones a llorar. Sí,
3: te queremos. Che, ¿no será hoy que queda otro favorito por el camino? ¿No quedará España hoy por
2: ser?
3: El camino?
2: Ah,
0: qué feliz que sería. Sería el tipo más feliz del planeta Tierra. Mañana vengo directamente pintado de rojo y verde, en caso que se dé.
3: No sé,
1: todo puede pasar. Yo soy sincero, no esperaba que Noruega eliminara a Brasil y lo eliminó. No esperaba que Argentina tuviera las dificultades que tuvo con Cabo Verde y las tuvo. Y además, el fútbol tiene eso maravilloso de que de pronto una pelota que rebota y cambia su dirección, cambia la historia de un partido. Y a esta altura cambia la historia del Mundial. Entonces, puede pasar cualquier cosa puede pasar. Todo es esperable. Lo único que yo pido es que sigan siendo así de dinámicos y de divinos los partidos que se definen en los últimos segundos.
0: Me parece que justo eso es lo que no puedo esperar de este partido. Va a ser el partido más aburrido del Mundial porque los dos juegan aburrido, los dos juegan ese fútbol europeo que les encanta a ellos de que controlar la pelota de un lado para el otro, moverla sin atacar, los dos juegan a eso. Yo espero un partido muy cerrado que se defina en los detalles de Lamine Yamal. Me parece que la clave de España está por ese lado.
1: Y además hoy es el día que Yamal tiene que demostrar, ¿no?
2: Sí, sí, porque hasta ahora no ha demostrado
1: absolutamente nada. Hasta ahora Lamine Yamal es de las estrellas, creo, el que menos ha mostrado.
0: Sin duda.
1: ¿De las grandes estrellas?
0: El único ausente, digo yo. No lo llamen.
1: No. Llámelo, pero que lo marquen como lo han marcado hasta ahora, que capaz que no es tanto como parece.
0: 10 minutos nos separan de las 15 horas. Comenzamos a cerrar esta mesa mundial continental. Cecilia Planes, muchísimas gracias por ser parte. Nos vemos mañana.
3: Nos encontramos mañana entonces para analizar lo que suceda hoy en estos dos partidos.
0: Espectacular. Y con contacto con la gente también, ¿no?
3: A las 9:30.
0: Un lujo. Jorge Alonso, muchísimas gracias. Nos vemos mañana.
1: Que lo pasen muy bien. Un abrazo grande para todos.
0: No se olviden, después de las guitarras hoy.
1: Por supuesto.
0: Pumita, antes de despedirnos, están faltando los pronósticos de Gurú Cabezón.
2: 2-1, España, Portugal.
0: Ajá.
2: Y empate 1-1 entre Estados Unidos y Bélgica. Gana Bélgica en el alargue. queda Donald Trump afuera.
0: Tácate, toma para vos que te toca a ti.
1: Bueno, Puma, te paso un dato. Yo puse 2-1 España también y vos sabés que los resultados que yo pongo son los que no se dan.
3: Podés corregir.
0: Y para que sepan que no poner los resultados míos, del último de la penga, 3-0 gana España contra Portugal y 2-1 le gana Estados Unidos a Bélgica.
1: No, señor. No, señor. Eso sí que no se lo permito. El último de la penca soy yo.
0: Ah, mire usted.
1: Literalmente, llegué a estar igualando la última posición.
0: Estoy perdiendo hasta en la carrera por el último.
1: Nomás. Y todavía de yapa, en el partido siguiente, cuando quise acordarme, miro, iba un minuto de juego y no había pronosticado.
0: No.
2: Vale. Yo había llegué a estar a 18 puntos de Martín. Y ya lo tengo a dos ahí.
0: Pisándole los talones.
1: Lo que pasa es que Martín tiene mucho que atender.
0: Pumita, nos vemos a las 17 horas.
2: Nos vemos a las 5 de la tarde.
0: Espectacular. De mi parte será hasta mañana a las 13:40 horas cuando juntos comencemos a compartir las repercusiones de la Copa Mundial de la FIFA 2026. Muchas gracias por todo, familia. Nos vemos un rato. Quédense porque ya viene el Gonzalo Alonso con Corazón Latino. Chau.

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El gusto, el placer enorme de volver a saludarlos, de volver a reencontrarnos, de comenzar a compartir una nueva tarde, una nueva edición, un nuevo lunes, un nuevo arranque de semana.

15:05 en toda la República Oriental del Uruguay. Este lunes 6 de julio arrancamos una nueva semana. Empezamos a ponerle mucha música, mucha comunicación y muchísima alegría a una nueva tarde más que fría. 8 grados con 1 de temperatura, cielo encapotado, precipitaciones escasas. Se supone que va a ir mejorando. Tarde inhóspita de frío. Y arrancamos una nueva semana juntos, rumbo a un nuevo fin de

0: que ya está habilitada la comunicación 098-71600. Para que ustedes ya comiencen a armar toda la selección musical, para que me cuenten qué andan haciendo, por dónde andan hasta hora de la tarde friaza que tenemos. ¿Cómo pasamos el fin de mi querida familia? ¿Cómo anduvo la cosa? ¿Se me cuidaron? ¿O se me hicieron los locos? ¿Descansaron? ¿Aprovecharon para pasear? ¿Sacaron a la botijada o no sacaron a la botijada?
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0: Gracias a todos los que se comunicaron el viernes después de que terminamos el programa. Gracias a todos por el cariño, por estar ahí siempre.
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0: Un fin de espectacular también que aprovechamos para salir, desconectar un poco. Visitamos a nuestra querida amiga Estela y su socia del Hotel Plaza allá en el Chuy, que nos esperan en septiembre. Y por allá estuvimos disfrutando con la familia. Un hermoso fin de y adelantando cositas que se vienen, Y ustedes ya saben que nos vamos preparando para todo lo que se viene. Y ya tienen un adelanto en el WhatsApp, en el estado de WhatsApp. El 098-71-1600, pero también del mío personal. Nos vamos preparando para la primera gran cena show de Radio Continental. En el mes de agosto, sábado

0: Cena Show, Prenostalgia.
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0: Eso será el 22 de agosto. Preparamos en septiembre, tenemos Chuy, en octubre La Paloma.
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0: esto es un abrir y cerrar de ojos, Pero el camino de aquí a todo eso lo vamos a ir disfrutando juntos.
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0: Porque se viene un nuevo fin de... 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

¡Claro que sí! ¡Mucho! ¡Pero mucho para compartir! ¡Y mucho para disfrutar! ¡098-71600! ¡La comunicación! ¡Arrancamos, familia! ¿Les parece? ¡A ponerle mucha energía de la linda! ¡A este lunes nuboso y frío!

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0: Hola, Gonza, ¿cómo estás? Te solicito por Mogambo el tema intrimuntal La Pimposito. Muchas gracias, María Elisa de San José. Beso grande, querida amiga. Gracias por estar ahí.
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0: Comunicación al 098-71-1600. Sí, ya el firme de hace un buen rato. Y todavía estás a tiempo. 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
0: 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La Gonza, el tema adicto. Voy por la entrada a mi tapera, Nelson, 309-12. Abrazo grande, Nelson, querido. Gracias por estar ahí. Queda participando.
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2: Hola, Gonzalo, ¿cómo te vas? ¿Eres? José.
0: ¿Cómo anda, corazón?
2: ¿Me puedes pasar un tema de la pachanga?
0: Bueno, dale.
2: Gracias, saludo para ti y para toda la audiencia.
0: Gracias, corazón. Besote enorme. Gracias por la compañía. ¡Vamos bien, lo vispiro, eh! Ya quieren saber todos los detalles de lo que va a ser agosto, eh. A estar atentos que esta semana vamos a conocer el próximo chiveo que se nos vendrá. Bien familiar, como a nosotros nos gusta.
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0: Gonzalo, si podés me pasás por Daniel, le sigue la vuelta. Gracias, Cristina de la Chinchilla. Beso grande, Cris. Gracias por la compañía.
2: Hola, hola, Gonzalo. Tengo que escuchar. Sí,
0: ¿cómo anda, corazón? ¡Opi! ¡Mirá!
2: Acá en la Maratón del Amor.
0: ¡Eso! ¡Excelente!
2: Pasamos un fin de semana maravilloso con el Flaco. Bueno, primeramente le mando un abrazo bien apretado a Juancho, mi compañero Patito.
0: ¡Qué lindo,
2: con
0: eh!
2: Anime, como siempre.
0: Bien,
2: pero bueno,
0: juntitos.
2: Hay que trabajar.
0: Exactamente.
2: Un abrazo apretado para todos. Los escucha el corazón latino, para el resto los escucha el corazón latino, todo para ti, con mucho amor, con gusto chocolate, como digo yo, Gonza, y
0: ¡vamos!
2: Que viva el amor.
0: ¡Claro que sí!
2: ¡Piano!
0: Bueno, dale, beso grandote, el cita. A volver con cuidado y a seguir cuidándose, ¿eh? Besote grandote.
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3: Amigos de la Continental, vamos arriba, vamos arriba.
0: ¡Opa!
3: ¡Vale, palo!
0: ¡Eso!
3: Vamos arriba, está lindo, está frío.
0: Sí, señor.
3: Mosquito.
0: También.
3: Un abrazo, gente, para toda la audiencia. Y bueno, saluda Leo Vázquez, la zona del Santoral del Canario. De
0: ¡opa!
3: Que, vamos arriba.
0: ¡Vamos, Leo, abrazo, querido! Gente. ¡Abrazo grandote! Muchas gracias, mi loco, por estar ahí, por la compañía. ¡Qué linda esa energía, eh! ¡Vamos con todo!

0: Jorgito querido. ¿Cómo le va? Buenas tardes.
1: Hola, Gonza. Buenas tardes, buenas tardes.
0: ¿Cómo anda, mi loco?
1: Ayer, aguantando este gofri.
0: ¡Opa! No está changa,
1: ay,
0: ¿eh?
1: Dios querido.
0: Hay que moverse.
1: Es terrible acá por Montevideo.
0: ¡Ah, loco!
1: Con un saludo a toda la barra.
0: ¡Eso!
1: A Juancito allá en... Juancito está por hacer un guiso en el fuego de la estufa.
0: ¡Ay, María Furish!
1: ¡Ay, mamá! No quiero ni saber cómo va a salir ese guiso de Juancito,
0: no,
1: ¿eh? Bueno, un saludo al Patito ahí en la Costa Pando. Y bueno, y el Guille debe estar durmiendo la
0: fiesta. ¡Está clavado!
1: ¡Salud, bravo! Gonza, buena semana, buen programa. Vamos arriba con todo.
0: Eso.
1: El lunes, así que con fuerza, con actitud.
0: Exactamente.
1: Y vamos que vamos, ¿eh?
0: Vamos con todo.
1: Jorge Tapicero Belvedere, vamos arriba.
0: Gracias por estar ahí, mi loco. Abrazo grandote, buena semana. Adelante, ¿eh? Hola, Gonza, quisiera escuchar un tema de Los Moros, Carita de Pina. Ayer, para correr el frío, anduve por Canelón Chico. Ricardo de Costa de Pando. Abrazo, Ricardo Grillo, esa es la actitud. Vamos con todo. Abrazo grandote, che.
2: Buenas tardes, Gonza.
0: ¡Opa! ¡Jesús querido! ¿Cómo anda usted?
2: Ando medio perdido, así medio changueo para afuera, ¿viste? Unos compañeros ahí, unos reboques de dureza, no había radio, nada.
0: ¡Opa! ¡Mirá! ¿Desconectado o desconectado? Sí,
2: puede ser. Para Jesús de los parques.
0: Ajá.
2: Bailando se van las penas.
0: Bueno, dale.
2: Con Mariela. Un abrazo grande, vamos arriba a la Continental.
0: Gracias,
2: vamos arriba con los latinos.
0: ¡Vamos! Abrazo enorme, mi loco. Me alegro que haya disfrutado. A seguir para adelante, ¿eh?
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0: Hola, Gonzalo, ¿cómo están? Para saludar a todos en general. Si podés irte al tiempo, una calle me separa. Muchísimo frío, pero escuchando Corazón Latino, se nos pasa. Te mandamos un abrazo enorme para ti, para Tiaguito, para Ali, para los chicos. Ana de las Piedras. Grande, Anita. Gracias por estar ahí. Buena semana, ¿eh? El abrazo grandote para el amigo Bardo, que anda por allí también. Abrazo grande, ¿eh? Gracias por la compañía. Buenas tardes, Gonza, acá andamos escuchando al lado de la estufa. Porque no hay quien aguante el frío. Me pasás por Sonido Cotopaxi en medio piso. Muy lindas las palabras que dijiste el viernes, comparto plenamente. A veces tenemos que despejarnos de la tecnología.
4: ¿Qué pasó?
0: Seamos niños o adultos, y lo digo en general, porque en reuniones hay gente con el teléfono. O con cualquier cosa, tienen que volver a los juegos de mesa y a las charlas. Vamos arriba, Gonza, Luisito. Abrazo, Luis querido. Gracias por estar ahí, mi loco, ¿eh?
5: Suena esta plena.
0: Exactamente.
5: Con el oro tiene el tremendo
0: sabor. A los juegos de mesa y a las charlas. Saber cómo está el otro. Se siente el otro. Sobre todo quienes nos rodean. Vamos con todo, mi loco, ¿eh?
6: Hola, Gonzalo. Pásame la medallita por Cabanda.
0: Bueno, dale.
6: Bueno, un beso para todos.
0: Muchas gracias. Beso grandote. Hola, Gonza, ¿cómo andás? Voy por la entrada a mi tapera, 201-8. Puede ser el tema de la vuelta de Daniel Lezica. Gabriel, abrazo grande, Gaby. Gracias por estar ahí, que va participando, mi loco.

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0: Hola, Gonza, ¿cómo andás? ¿Bien?
1: ¿Cómo anda, negrita?
0: Ah, ayer fui al cumpleaños de mi nieto.
1: ¡Opa!
0: Santino.
1: ¡Mirá qué lindo!
0: Ah, yo le digo, polentita.
1: ¡Opa!
0: Es hincha nacional. Agarra una bandera y dice nacional, nacional. Y hijo, es gordito.
1: ¡Mirá!
0: Ah, qué lindo, estaba lloviendo, pero qué iba a hacer. Creo que diga mi nieto.
1: ¡Ajá!
0: Bueno, pasame algo lindo.
1: Bueno, dale.
0: Movido, está la mi hija Alessandra conmigo y le gustan mucho las cumbias.
1: Bueno.
0: Un abrazo grande a todos ahí. Y vamos arriba, Gonzalo.
1: Vamos, corazón, ¿eh?
0: Extrañamos mucho como te fuiste por ahí. Qué
1: gracias, corazón.
0: Que le sigue,
1: muchas gracias.
0: Que Dios te bendiga siempre. Bueno, un abrazo grande.
1: Abrazo grandote, ¿eh? Para vos, para toda la familia. Gracias por la compañía.
2: Buenas tardes, don Alonso. ¿Cómo estás?
1: ¿Cómo anda, Mauro Sosa? ¿Anda bien?
2: Está medio fresquito, ¿no?
1: Sí, señor.
2: Bueno, yo acá recuperándome del día de mi cumpleaños ayer.
1: ¡Opa! ¡Mirá qué lindo!
2: Pero me tomé unos vinos, no sé qué más tomé ahí.
1: ¿Se entreveró algo?
2: Tuve que tomar tranquilo más. Bueno, un saludo a toda la barra que está presente escuchando el programa ahí.
1: ¡Eso! ¡Excelente!
2: Y un saludo a Negro Ferreira, que ahora no es más Ferreira, ahora es...
1: ¿Cómo que no?
2: El topo Aragán, le dicen.
1: ¡Ojalá! ¡Oh, no te puedo creer!
2: Bueno,
1: Mauri,
2: un abrazo.
1: ¡Abrazo, Maurito! Espero que haya pasado lindo, mi loco. No vamos a decir la edad, ¿pa' qué? ¿Qué necesidad? Abrazo grandote, querido amigo, ¿eh? Gracias por estar ahí.
3: Hola, Gonzalo.
1: Chato, querido.
3: Un gusto escucharte.
1: Gracias, mi loco.
3: Bueno,
1: ¿cómo estamos?
3: Quiero mandarte un saludo para vos. Quiero saludar acá a un vecino mío, al Guaco, que hoy está cumpliendo años.
1: ¡Opa! ¡Grande, Guaco!
3: También quiero saludar al Walde, al Pato, a Elsa, a todos los oyentes.
1: ¡Eso!
3: A todos. Bueno, de parte del Chato Panesa acá. Vamos arriba, un saludo a todos.
1: ¡Vamos que no perdemos!
3: ¡Chao,
1: chao! ¡Abrazo, Chato! Para vos, para toda la familia, ¿eh? Buena semana por allí.
4: Buenas tardes, Gonzalo.
1: ¡Ay, Estelita! ¿Cómo anda, corazón?
4: Bueno, acá estamos trabajando a full.
1: ¡Opi! ¡Mirá!
4: Está frío.
1: ¡Está fresquito! Está frío, hay que abrigarse, frío. Che.
4: Y bueno, pues saludos a todos mis compañeros de trabajo, para todos mis hijos, mis hermanos.
1: Ajá.
4: Bueno, un saludo especial para Miguel. Ahí.
1: Eso.
4: Y vamos arriba con esa radio.
1: ¡Vamos con todo!
4: Cococho, a la media Cococho. Y para toda la audiencia hermosa de la radio y para vos también, Gonzalo.
1: Gracias, corazón.
4: Arriba.
1: Vamos con todo, ¿eh?
4: Ah, Gonzalo, que no te dije. Bueno, el sábado cumplió Belén.
1: Ajá.
4: Pasamos con Belén el sábado, el cumpleaños de ella.
1: Grande, Belu.
4: El domingo nació mi nieto, el hijo de Leo.

0: Me alegro que hayas disfrutado en familia este fin de semana.
1: Muchas gracias.
0: Y me alegro de tenerte hoy presente.
1: Aquí estamos.
0: Te quiero pedir,
1: sí, digamos,
0: la familia.
1: Bueno.
0: Que se la quiero dedicar de corazón.
1: Ajá.
0: A la familia de Roger Mourinho, porque la verdad, los mugueros se han pasado.
1: Ajá.
0: Con la atención.
1: No para, falla, esa familia no falla.
0: Yo pensé que no se venía más, pero dice que hoy se viene. Pero todavía está allá.
1: ¿Estás segura que viene?
0: Todavía
1: vuelve.
0: Está por allá.
1: No la veo,
0: ayer, disfrutaron, bueno, tú ya conoces lo que es la familia, festejando
1: obviamente
0: el cumpleaños del tío, 84 años, pasaron
1: tío.
0: Precioso, la verdad que una reunión divina.
1: Qué lindo,
0: por eso
1: qué
0: les
1: lindo.
0: Quiero dedicar ese tema, ¿sí? Y para todos los escuchas en general, a cuidarnos, que está muy gélido, muy frío.
1: Exactamente.
0: Y bueno, tenemos que estar cada vez más cuidándonos todos aquellos que podemos, ¿no? Un abrazo grande, grande, Gonzalito, para ti, para todos los escucha. Te
1: gracias,
0: habla Gloria
1: corazón.
0: Teresa.
1: Beso y abrazo grandote. Gracias por estar ahí, ¿eh?
2: Yo le pido al Señor,
1: claro que sí, a seguir cuidándose.
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3: Buenas tardes,
1: buenas tardes,
3: Gonza, querido.
1: Buenas, buenas. Opa.
3: Con un poco de frío.
1: A la maula, che.
3: Estamos escuchando acá.
1: Vamos.
3: Saludos para Julio Ventancor, el alambrador.
1: Ajá.
3: Firme el alambre de la estancia de torre ahí.
1: Papá, mirá.
3: Y para Peña, que lo paró la siembra de cebada, la lluviacita de ayer.
1: A la maula.
3: Y vamos arriba.
1: Vamos, vamos que nos perdemos.
3: El programa está.
1: Gracias, querido.
3: Vamos arriba que podemos. Leo de la escobilla.
1: ¡Ah, Leo! ¡Fuerte abrazo, mi loco, eh! Para vos, para toda la barra, gracias por estar ahí. A no aflojarle, ¿eh?
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4: Hola, Gonzalo.
1: Buenas tardes.
4: Que lo parió, que hoy no hay mosquito.
1: No,
4: por lo menos
1: pero ni cerca.
4: No hay mosquito. Están todos durmiendo.
1: No es chaca esa.
4: Bueno, es Gonzalo, un temita ahí por Lucas Hugo Matías Valdés.
1: Bueno, dale.
4: Si sale y si no, ningún problema.
1: Bueno,
4: este,
1: cómo no.
4: Te felicito por la reflexión del viernes. La verdad que te felicito.
1: Muchas
4: gracias.
1: Un
4: abrazo grande, Gonzalo. Rodolfo de Santa Rosa. Un
1: abrazo, Rodolfo, querido. Gracias a vos por estar ahí, mi loco, por la comunicación, ¿eh? ¡Vamos con todo!

¡Gonza, todo bien! ¡Acá estamos, meta poda de viña! ¡Se congela la tijera! ¡Me pasas algo, Lucas Hugo! ¡Néstor de Cerrillos, abrazo grande! ¡Abrazo, Néstor querido! ¡Gracias por estar ahí, mi loco! ¡Buena jornada! ¡Está changa el frío! ¡Es marido!

0: querido amigo Carlitos Valdés. ¿Cómo le va, mi loco? Buenas tardes.
1: Pero ¿cómo andás, José, querido Colo? ¿Cómo anda, Carlito? El frío.
0: No, ay, mamá. No, no, no.
1: Fui a hacer una entrega, pero yo también solo yo. Fui a hacer entregar una bolsa de ración en moto, que
0: ¡no!
1: Es tipo Gualdini, congelado. Pero yo estoy mal de la cabeza.
0: ¡Durito!
1: Estoy en la moto. Y está ahí, mientras que me saco la camioneta, que abro la portera, voy en la moto, está. No, jamás. Hasta septiembre, octubre, que no voy a andar más en moto. Después lo salgo al pato, a esa Rubén, a Eloy.
0: ¡Eso!
1: A Juan Mañana. A Walter Cardoso, ajá, a Walter de Barros Blanco, a Gladys.
0: ¡Eso!
1: A la gente allá de Los Mugiro, a la gente allá de Ñangapiré.
0: ¡Ñangapiré! ¡Sí, señor!
1: Un abrazo grande y algo de Camilo VI, Montevideo. ¡Vamos,
0: bueno,
1: vamos, Gonza!
0: ¡Vamos que no perdemos, Carlito! ¡Vamos y vamos!
1: Y bueno, refiriéndome a lo que dijiste, Diana Gonza, es una gran verdad. Mira, nietos tuvieron casi 2 días.
0: Ajá.
1: Acampado no, porque no le dejé, ¿no? Pero tuvieron casi 5 o 6 horas dentro del monte, haciendo sus fueguitos, entreteniéndose.
0: ¡Mirá qué lindo!
1: Unos banquitos así, tipo agreste de madera.
0: Ajá, mirá.
1: Y bueno.
0: Y dándose maña.
1: Sin celular, sin nada. Y yo,
0: intercambiando con la naturaleza.
1: Yo estoy cerca acá del monte. Estoy a un minuto, pero bueno.
0: Obviamente, siempre hay que tener
1: y después,
0: control.
1: Se hicieron una picada.
0: Opa.
1: Ahí en el monte. Yo le llevé una mesita ahí.
0: ¡Apa!
1: ¡Ah, estaban!
0: ¡Completito!
1: Parecían unos indios, compa. Pero pasaron muy lindo y bueno. Y bueno, nosotros vamos a mirar. Yo sé que a veces las ruñones, no sé si es mala ocasión, pero. Es lamentable, pero va un cumpleaños y hay 20 o 25 en la mesa y 19 están con el celular. No conversan, no dialogan, no hacen nada, solamente.

0: Y si alguno te conversa, para mostrarte algo que en TikTok o
1: hay un videito.
0: Viste que yo soy medio agreste, para eso, porque una que no lo sé, no, mira, y otra que no me gusta, no me interesa. Agata domino el WhatsApp, pero sería bueno. Bueno, viste que nosotros, a nosotros nos gusta el ping-pong, que es muy bueno.
1: No vamos maña, no vamos maña.
0: El pool, el casino, el jueguito.
1: Eso ya es otro tema, porque ya estamos a otro nivel, Carly.
0: Un juego de bolcha que me encanta jugar a la bolcha. Vamos a ver si hacemos allá en la tuna y ping-pong. Y bueno, a ver si compro un juego de bolcha. Y allá en Rodríguez tenemos casino. Y tenemos bolito. Y bueno, y después ya de las cartas, ¿no?
1: Sabe, Carlito.
0: Que la Wichita se vaya integrando, pipola.
1: No, vamos a entrar. El tema sensible.
0: No estar siempre obsesionado con el celular. Bueno, estuvo muy lindo lo del viernes. Lindas palabras. Y bueno, que la gente se vaya acostumbrando a lindas cosas.
1: ¡Eso!
0: Por Radio Continental.
1: Claro que sí.
0: Como siempre da vos.
1: Que se viene lo mejor.
0: ¡Vamos! Así que nada, un abrazo grande, mi amigo.
1: ¡Abrazo, Carlito! Gracias, mi loco, por estar ahí siempre. Un abrazo grandote para María Elena. Vamos con todo para adelante. Y lo que se viene.
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1: Buenas tardes, Gonzalo. ¡Qué día tan frío! Especial para estar escuchando tu programa. Si podés, me pasas una canción que cantan Antonio Ríos y Lucas Hugo. Te mandamos besos, Nair. Y al Cibiades. Beso grandote, queridos amigos. Gracias por estar ahí, ¿eh? A cuidarse del frío. Patito, ¿cómo anda, mi loco? Buenas tardes.
3: Buenas tardes, buenas tardes.
1: ¿Cómo anda, Patito?
3: ¿Cómo pasó este fin de semana? Ya supe, ya estuvimos hablando que andás por el
1: sí, señor, tipo. Exactamente.
3: Con la familia, así que pasaste lindo.
1: Gracias, mi loco.
3: Espectacular acá en las casas, más tranquilo ahí con mi compañera Alcita, que ya va en viaje, le mando un saludo, beso. Y pasamos buenas. Y ahora ando acá a la vuelta, ¿cómo están hoy? Acá estoy preparando, ya tengo.
1: ¡Papá! Todo. A ver.
3: Arreglarlo, ¿viste? Yo me estoy para hacer una cazuela.
1: ¡No! ¡Le voy a empezar
3: temprano!
1: ¡Ah, seguro! Exacto, lleva tiempo también, ¿eh?
3: Cuando le echo un jugo, ¿por qué está?
1: ¡No!
3: ¿Qué dijera mi amigo Valdés? ¡Está ahí, no!
1: ¡Y no pinta la tarde!
3: ¡Te quema el frío y la calubilla que viene de cuando en cuando!
1: ¡No!
3: Bueno, por saludar ahí a la familia Roger, ahí a toda la gente ahí. Y para Diana y 89, para el Walde, que hace tiempito que no lo siento.
1: Anda por ahí también.
3: La gurisa y la señora ahí, para Pomito, para el Chato Parisa y la compañera, y para todo ahí, para el Pocho Méndez, para Profe Las Piedras, para esto San Carlos, para el amigo Coco Baleano, que hoy lo estuvimos hablando.
1: ¡Opa! ¿En qué anda el Coco?
3: Estaba dentro de la estufa.
1: ¡Ah, mirá!
3: Que es duro, estaba dentro de la estufa, un tipo joven, monada.
1: Te puedo.
3: Saludo para él también ahí.
1: ¡Ay, mamá!
3: Y para la gente de Melo, la Beatriz, el Mar también. Ahora sí, para el amigo Eve Fresec, la señora, y para el amigo Rosario y Daniel de España.
1: También.
3: Los saludó.
1: Anda por allí también.
3: Y para Nachito y Carmi, para Daniel de la Torta Norma, la de Pan.
1: Eso.
3: No, para todo, para todo.
1: Para todos
3: y
1: ellos.
3: Y pásame, no sé si el otro día se me pasó. La que canta.
1: Ah, la sí, nos quedó. Con los coplas.
3: Hablando. Arriba.
1: ¡Vamos, Patito!
3: ¿Qué le estamos dando con todo? Porque este frío hay que correrlo con algo. ¡Y que viva la mano!
1: ¡Vamos! Un abrazo enorme, querido amigo, ¡Lorena! Tener un montón que haya disfrutado. ¿Cómo va a quedar esa cazuela? ¡Ay, mamá! Hola, buenas tardes. ¿Cómo están? Que tengan un buen comienzo de semana. María de Empalme Olmos, abrazo. Muchísimas gracias, María. Beso grandote. Abrazo enorme. Gracias por estar ahí,
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0: Matías Valdés, Lucas Hugo. Me encanta este temazo que estábamos disfrutando anteriormente. Paso Camilo Sesto, vivir así es morir de amor. Paso con los Paxi el medio piso. Paso Cabanda, la medallita.
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0: Vamos con más comunicación, 098-71-1600. 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Hola Gonzalo, para saludarte, saludar a Waldemar y Mabel de Tala, pedirte algo reversionado, la escoba nueva. Un saludo grande para toda la audiencia, Oscar y Claudia en Palme Sauce. Un abrazo grande, queridos amigos, gracias por la compañía, ¿eh? Buena semana para allí.
2: Buenas tardes, Gonza.
0: Willy, querido, ¿cómo anda mi loco?
2: Programa.
0: ¿Esa?
2: No, son las 4. ¿Cómo anda, Gonza?
0: ¿Cómo anda mi loco? ¿Todo tranquilo?
2: ¿Esa? Todo, mando saludos. Quiero que me pase algún lindo tema de Chacho Ramos.
0: Bueno, dale.
2: La radio muy buena siempre.
0: Gracias, Willy, querido. Un fuerte abrazo, mi loco, Para vos, para toda la familia, gracias por estar ahí, El beso grandote para Lourdes del Colorado, para Tere, para toda la familia por allá. Gracias por el cariño y la compañía, Para Doris, que anda por ahí, Aris también, Zelda, mi querida amiga también, el Meleces Casiturria. Gracias a todos por el cariño y la compañía.

0: Buenas tardes,
1: Gonzalo, ¿cómo andamos?
2: ¡Dieguito, querido! ¿Cómo anda, mi loco?
1: Acá estamos.
2: ¡Eso!
1: Con la pequeña del país.
2: ¡Opi, mirá!
1: ¡Qué tarde fría!
2: ¡No, sos loco!
1: Bueno, saludo para toda la audiencia ahí.
2: ¡Eso!
1: La abuela Marujita, que está prendida ahí.
2: ¡Vamos, Marujita!
1: Y echale cumbia a mi loco que estamos de este lado, ¿no?
2: ¡Vamos!
1: ¿Cómo le llegaste ahora, que va a tirar las primicias ahí de la fiesta continental de
2: ¡sí,
1: vuelta,
2: señor!
1: ¡Vamos arriba!
2: ¡Vamos, que se viene!
1: ¡Abrazo, abrazo!
2: ¡Abrazo, Dieguito querido! ¡Claro que sí, eh! ¡En esta semana ya sale a la luz! ¡Qué chiveo estamos armando! ¡En María Purísima! ¡Carnaval de Río Poroto!
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2: ¿Cómo está, Gonza? Me gustó tus palabras del viernes. Saludos para todo el grupo de viajeros. Me pasás que tendré el petiso. María, el 82 pesos. Es grandote, corazón. Gracias por estar ahí, como siempre. A seguir disfrutando y para adelante. Rubito querido, ¿cómo le va? Buenas tardes.
4: Buenas tardes, Gonzalo.
2: ¿Cómo anda, mi loco?
4: ¿Cómo estamos? Bueno, aquí vamos. Con Michael, Florcita, rumbo a mi casa.
2: ¡Opa!
4: La voy llevando recién. ¿No?
2: ¡Recién!
5: ¡Oh! ¡Oh!
2: ¡Qué barra, che! ¡Ay, mamá!
4: Aquí, para mi niño de Teresa y para toda la audiencia en general.
2: ¡Eso!
4: ¿Qué te voy a pedir? Borracho y arrepentido. Borracho y amanecido.
2: ¡Eso!
4: Vale, vamos arriba.
2: ¡Vamos, qué lindo, eh!
4: ¡Oh, Gonza! ¿Cuántas veces en el año cumple Mauro Sosa?
6: Y bueno, dale abrazo a Ferreira también, ya sabes. Gracias, Pascual.
2: Sí, señor. Abrazo, Rubito querido. Para vos, para Roger, para Michael. Para toda esa familia linda, para Adri, para Flor, que anda por allí también. Para toda la gente de Ciudad Rodríguez, que es mucha. Y que ya se prepara para agosto.
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2: Y qué lindo poder decirles que nuevamente volvemos a contar con el servicio y la calidad, el sabor de la familia Mugiro para lo que vamos a tener en agosto.

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1: 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Desde que no estás acá.
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0: 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Gracias a esa hermosa familia por hacerlo posible también, ¿eh? Con el cariño y vamos para adelante.

0: Hola Gonzalo, ¿cómo estás? Siguen los fríos, está bravo para lavar boñato. Y me dijo, ven escuchando la radio, es más llevadero. Cualquier tema de Cotopaxi. Saludos para toda la audiencia, Nancy de Ruta 7. Beso grandote, corazón, ¿eh? Gracias por estar ahí, que llega leve, vamos con todo.
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2: Hola Gonzalo, ¿cómo anda la cosa?
0: Omar, querido, bien? ¿Anda bien?
2: Bueno, quisiera escuchar La Motito.
0: Bueno, dale.
2: Si se puede. Si sí. No, bueno, mala suerte. Para saludar a todos los oyentes. Ajá. A Chato Panici y familia.
0: Ajá.
2: Y a todos por ahí, a todos los oyentes. Bueno, muchas gracias. Habla Omar acá de la Ruta 33.
0: Grande, Omar.
2: 40. Gracias, ¿eh?
0: Gracias grande a vos bien por estar ahí. Abrazo grandote, mi loco, ¿eh? Gracias por la comunicación. Vamos con todo.

0: ¡Sa! ¡Qué frío! Hoy sí que está inhóspito, dijera Valdés. El viernes no te pude escuchar, pero ya me imagino las lindas palabras que habrás dicho. Me pasas algo de Gilda, besos a ti y a toda la audiencia. Y ayer pasamos precioso con amigos, Susana de Ruta 6. Beso grandote, querida amiga. Para vos, para Luisito, para toda la familia, ¿eh? Me alegro un montón que hayan disfrutado. Gracias por estar ahí, como siempre.
1: Buenas tardes, Gonza.
0: Buenas tardes.
1: Bueno, para pedir cualquier tema por el cubano.
0: Bueno.
1: Bueno, está muy buena la radio.
0: Eso.
1: Y bueno, un abrazo enorme para vos y toda la audiencia.
0: Gracias, querido amigo. Abrazo grandote. Vamos con todo, Oscar. Gracias por estar ahí, por la comunicación.
2: Gonzalito Alonso.
0: ¡Oh! ¡José Uruguay Moreira! ¿Está bien?
2: Estamos escuchando. Estamos en las casas.
0: ¡Opa, mirá!
2: El tiempo nos corrió hoy. Hicimos unos contrapisos afuera y no.
0: ¡No está changa! ¡No!
2: Bueno, la verdad que te podías meter nomás de pastor o de cosas. Muy buenas esas palabras del viernes.
0: ¡Muchas gracias, mi loco!
2: El uno sos.
0: Estamos ¡gracias, mi loco!
2: Gonzalito Alonso, estamos escuchando acá y tomando una marguita.
0: Abrazo grande, Uruguay querido. Gracias, mi loco, por la compañía,
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0: Hola, Gonzalo, lindo para escuchar la Continental. Está frío, cuidarse, abrazo grande. Hilde y Rubén, nuestros amigos de Sauce, beso enorme, Para los dos, el abrazo bien apretado. A seguir cuidándose, Seguimos por adelante. Beso grandote para Cari, para Enrique, para Bebé, para Nivia, para toda la gente en Sauce.
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4: Gonza, querido, muy buenas tardes, Gonza.
0: ¿Cómo anda, mi loco?
4: Bueno, Gonza, para mandarle un saludo a Patito, Costa Espanda, a la señora Elsa, Freddy Pombo, al Chato Paniza. Te mando un abrazo para ti, Gonza.
0: ¡Eso!
4: Y un saludo a mi familia acá en Costa Azul, que hoy estoy acá. No fui hoy, me hice la rabona hoy con la lluvia, no fui a trabajar. Así que
0: ando a disfrutarlo, qué lindo.
4: En Costa Azul hoy.
0: Mirá.
4: Así que estamos ahí entreverados.
0: Qué lindo, vamos, mi loco, A disfrutar con la familia.
4: Está bastante fría la cosa.
0: Sí, exacto.
4: Pero bueno, hay que llevarla. Exacto. Vamos arriba, Gonza, te mando un abrazo, Gonza.
0: Gracias, Walde. Fuerte abrazo para vos, para toda la familia allí, mi loco, Exactamente, a cuidarse. Buenas tardes, Gonza, un saludo para tu audiencia y para ti desde Minas, Adriana Romero, nuestra amiga viajera, beso grandote, Adri, gracias por la compañía, Buena semana también por allí, vamos con todo.
5: Hola, Gonza.
0: Pocho.
5: ¿Cómo andamos con esta tarde tan fría?
0: ¿Cómo anda, mi loco?
5: ¿Todo bien por ahí?
0: Muy bien, ¿ustedes?
5: Bueno, para mandarle un saludo al Patito y a su compañera Elcita y decir al Patito que trate de que quede bien esa Fonseca de Mondongo. ¡Ah! Hoy está para eso.
0: Ya anda y anda el Patito.
5: Un pollo al horno con ensalada rusa. Todo bien, saludo para el Alberto, el 48.
0: Sí, anda por allí.
5: Y a todos los que me conocen, un abrazo grande para ti, Gonza, para toda tu familia.
0: Gracias.
5: Y que tengas una buena jornada.
0: ¡Eso!
5: Y que pasen la noche, no muy fría, porque está fría.
0: ¡Hay que abrigarse, mi loco!
5: Lindo. Un abrazo grande para todos. Pocho Méndez, de las piedras.
0: ¡Vamos, Pochito! Gracias, querido amigo, por estar ahí, por la compañía, Claro que sí, a seguir cuidándose y a seguir disfrutando. 09871-1600.

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0: Beso grande para Blanquita, mi abogada. Que anda por allí, el otro lado, ¿eh? Beso grandote, corazón. ¡Vamos con todo!
1: Mirá, mirá, un saludo para el Cosquito, que me había quedado el Cosquito ahí. No sé si te llamó, anda enredado, manda.
0: ¡Ya lo solucionamos!
1: Manda, ¿qué número? Manda, está mareado.
0: Alguien me debajó la persiana.
1: Anda, manda los cosas y nos dice que nos sale seguro que mandará para radio de otra radio. Como Julio Más. Y saludo para, también para Jorge, el tapicero ahí del bebé.
0: Sí, señor.
1: Un abrazo para él.
0: Anda por allí.
1: Desde que me había quedado y para. Ahí Ramón y Nancy para el Alberto. El 38 se debe estar.
0: Oye, con... y Albita.
1: Que largue la tijera y se venga para casa también. Vamos arriba, Gonza.
0: Vamos y vamos,
1: Y este mondongo te voy a decir. Pelado a uña. Que no es lo mismo que el comprado.
0: No,
1: este
0: no.
1: Es la uña.
0: Olvídate,
1: y otra cosa te voy a decir, Gonza.
0: A ver.
1: Moni puso hoy en el programa de Matías en esos comedios destacados ahí para.
0: Ajá.
1: Que compra y venda, ¿cómo se llama? Los destacados.
0: Sí, los destacados de Agrocontinental.
1: A Julio Mayo en venta.
0: ¡Opa! ¡Mirá!
1: No, dice que no tenía ni una oferta. Los destacados ahí.
0: ¡No! Ay, ¡qué oferta va a tener! ¡Sos loco! Va a tener que pagar la Moni, ¿no? Te van a ofertar.
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1: van. Estoy re contento, pensé que cumplía 26 años y wow, cuando miré eran 62.
0: ¡Ah! ¡La Moni! ¡62 nomás! ¿Eh?
1: 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Un litro de vino por cada año que cumplí. ¡Ay, Dios!
0: ¡Vamos, Maurito!
3: ¡Está buena! ¡Está buena!
0: ¡Opa!
3: Escucho al Diego hablar, vos. Con frío, anda, que jodido, sale. Me voy a invitar para pescar la collera ahora. Yo me voy para allá ahora.
0: Y sí, no lo dudo.
3: Ah, me voy a invitar si tiene frío, no, joderito.
0: No te mueves. No salís de la estufa, no seas mal.
3: Bueno, saludos a todos los días, llamo arriba, Gonzalo.
0: ¡Date, Julito!
3: Pasarle algo a la brujita ahí.
0: Bueno, dale. Abrazo, mi loco. Beso grandote para Moni, ¡Hola, Gonza! Acá en casa haciendo cazuela de mondongo. Para calentar el cuerpito. Washington y yo tenemos el lugar asegurados en agosto. Besos a todos los amigos viajeros. Y nos vemos en Ciudad Rodríguez. Ana Rosales, nuestra amiga viajera. Beso grandote, corazón. Exactamente. Sus lugarcitos están reservados de Ana y de Washington, nuestros amigos viajeros. En el sorteo fueron los que acertaron el resultado del partido de Uruguay. Cuando veníamos de Federación y se ganaron su lugarcito para el 22 de agosto.
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0: Beso grandote, corazón, Gracias por el cariño y la compañía. Beso grandote y abrazo enorme para Paulo también. Gracias por estar ahí como siempre.
1: Dámela,
0: Gonza,
1: querido, ¿cómo estamos,
0: Gonza? ¡Cuco! ¡Ahora sí!
1: Y ahí estamos, Gonza, con todas las tujas para hacer algo, comer, Gonza.
0: ¡Seguro!
1: ¿Cómo va a salir, Gonza? Con estos fríos.
0: ¡Ah, no te changa!
1: Bueno, Gonza, para saludar un tantito ahí, Gonza, Alcita.
0: Ajá.
1: Ariel Farulo, a toda la barra, A ver si nos podés pasar el cachamán.
0: Bueno, dale.
1: Dale, que sea para el cierre, Gonza. ¡Wow! ¡Vamos arriba! ¡Un abrazo grande!
0: ¡Abrazo, Coco, querido! Te saqué de la penitencia que alguien te puso.
1: Ya no vuelves. Dale, Gonza, ¿cómo estás?
0: Dale, querido, ¿cómo anda usted?
1: Bueno, para saludarte a ti, especialmente a la prima Graciela que apareció, a Nelda que debe estar aquí con la
0: anda por allí, exacto.
1: A Patito, a Elsa, Ramón y Nancy. Y bueno, y a toda la familia de Corazón Latino.
0: Eso.
1: Un abrazo grandote porque hay muchos que conocen. La familia Murillo, que nos atendió tan bien, que nos estamos con ganas de volver.
0: Y en agosto tenemos,
1: Y bueno, no te digo nada, todo está muy bueno. Y para contarte que estoy acá en la mitad del campo.
0: ¡Opi, mirá!
1: Alambrado.
0: ¡Abrido!
1: Pero no tanto.
0: ¡Ah,
1: no se siente! ¡Abrazo,
0: grande, Dani! ¡Abrazo grandote, mi loco, Buena jornada por allí. A cuidarse el frío. Beso grandote para Cristina también. Buenas tardes, ¿todo bien? Si podés, me pasás el tema Meta Gaucha. Muchas gracias, Juan de Casarino. Abrazo, Juancito. Gracias por estar ahí, mi loco, Buenas tardes, Gonza. ¿Cómo andan? Está frío como cola de pingüino. Yo recién llegué a la médica. A hacer fisio. A cuidarse mucho. Saludos para todos los amigos de Sauce, a los amigos viajeros y a toda la audiencia. Beso grandote, Cari. A seguir cuidando esa rodillita, ¿eh? Te viene lo lindo. Abrazo grandote para vos, para Enrique, corazón, ¿eh? Gracias por estar ahí. Hola, buenas tardes, ¿cómo andan? Acá vamos trabajando con el amigo Miguel en el reparto. Si podés, me pasás el tema de los compadres. Saludos, Matías de Atlántida. Abrazo, Mati, querido. Gracias por estar ahí, mi loco, ¿eh? Abrazo para Miguel también.
4: Hola, buenas tardes, Gonzalo. Oh, buenas tardes,
0: Michael Mugino. ¿Cómo anda tanto tiempo?
4: Ansioso, ansioso, Gonzalo, porque se venga esa fecha en agosto.
0: Ay,
4: para
0: mamá.
4: Acá en Villa Rodríguez. Y pasar, hacerlos pasar como se merecen toda la gente de Radio Continental.
0: ¡Vamos!
4: Vamos arriba, Gonzalito. Un fuerte abrazo para todos los oyentes ahí. Pasarle un saludito para Gloria T, para Camito Valdés, Marianela, el Patito, el Cita.
0: ¡Eso!
4: Igual mañana. Y para toda la gente ahí, todos los oyentes, amigos de Radio Continental. Y en especial para tu gente, Gonza.
0: ¡Vamos, mi loco!
4: ¡Vamos, querido,
0: vamos abrazo, que no perdimos, eh!
4: ¡Viva el amor, como dice el Patito!
0: ¡Claro que sí! ¡Abrazo, Michael, querido! ¡Abrazo grandote, amigo! ¡Para toda la familia! Gracias por el cariño, gracias por el respaldo, ¿eh? Y vamos por ese 22 de agosto.
1: Un abrazo para Daniel y Cristina de Pando, que siempre me olvido. Un saludo para ellos. Y
0: exacto,
1: sacamos la penitencia, la habían trancado al
0: Se portó mal, se ve.
1: Vamos arriba.
0: Se portó mal.
1: Vamos arriba, Maico. Saludos para Maico, que viva el amor. Y en agosto estaremos el día antes para la previa.
0: Señoras, señores, nos vamos. Linda energía de lunes.

0: Gracias de corazón a todos los que se comunicaron y los que no, pero que siempre están ahí, al firme, disfrutando junto a nosotros cada tarde. Arriba, mi querida familia, a seguir cuidándose, ¿eh? A seguir mirando para adelante. Y vamos por todo lo que queda, por todo lo que se viene.
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0: por seguir celebrando juntos la vida. Un abrazo grandote para todos.
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0: Los espero mañana.
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Amigos, un placer saludarlos, un gustazo volver a reencontrarnos para juntos comenzar a desandar la tarde aquí en los 1600 de AM, arrancar una nueva semana en este viaje rumbo al canto nuestro, rumbo al folclore, rumbo al sur, aquí en los 1600 de AM, con un día espectacularmente frío, 10 grados la temperatura máxima en el día de hoy, 4 la mínima. Seguramente va a seguir bajando, está absolutamente nublado. Para mañana vamos a tener un poco mejor día, mañana habrán 15 grados de máxima y 2 de mínima. La mínima seguramente va a congelar o helar, pero bueno, por lo menos vamos a tener algo de sol durante todo el día y así nos espera el resto de la semana. Yo estoy a punto de hacer un reclamo, no sé si a la FIFA o si... No sé a quién, a Donald Trump, que ahora que está mandando, que mandan todo, y hoy que hace todo. Quiero hacer un reclamo porque me están debiendo el veranizo San Juan. El veranizo San Juan no me lo quedaron debiendo, no, este año no vino, ¿viste? Sí. Y reclamarlo, che, a ver qué pasa. Por lo menos un par de días, Miguelito, de alivio de estos fríos calamitosos así, ¿no? Vamos a arrancar, habilitamos la comunicación 098-71-1600. Tenemos mucho para contarles. Se viene, arranca la temporada de jineteadas y bueno, y se viene con todo. Las fiestas criollas, tenemos para contarles un montón de cosas, así que bueno, la bienvenida para todos con Miguel Ángel Páez en controles técnicos de emisión y habilitando la comunicación, el 098-71-1600, para que ustedes hagan la selección musical, como siempre, ustedes son los protagonistas, los que eligen la música hasta las 7 de la tarde, hasta que llegue Jorge Alonso con Entre Espuelas y Guitarras aquí a Radio Continental. Así que bienvenidos a todos, arrancamos. Echamos los pingos al camino del canto nuestro y del folclore, como siempre, cantándole al más grande de todos los orientales.

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7: 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La changa de elegir la música es de ustedes. Haceme la changuita 098-71-1600.

0: La música de Tacuare, el tema Rancho de la Cambicha, tema que estamos escuchando en el arranque de este viaje rumbo al sur, como siempre, con los canarios queridos, disfrutando de su música, 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Vamos a continuar, arrancar, mejor dicho, con la comunicación, con los mensajes que van llegando al 098-71600, que ya está habilitado para que ustedes se comuniquen, y arrancamos con el mensaje de texto, el viejo y querido y clásico mensaje de texto. Hola Puma, para saludarte y saludar a Waldemar y Mabel del Tala, al Coco Pagliano, pasale algo de los matreros, un saludo grande para toda la audiencia, Oscar y Claudia del Empalme Sauce. Bueno, abrazo grande para ustedes, ahora sí vamos al guasapero. Teresita de San José, me parece que es el primer mensaje.
1: Hola, señor. ¿Cómo le va? ¿Cómo le va? Soy Teresita de San José. ¿Me puede pasar un tema de Carlos Benavides?
0: ¿Cómo no?
1: Gracias, saludos para usted y para todos los oyentes.
0: Bueno, abrazo grande, Teresita, abrazo grande. Antonio, ¿cómo le va?
2: Buenas tardes, ¿qué tal? ¿Cómo anda la gente? ¿Cómo pasaron el fin de semana? Espero que lo hayan pasado lindo. Bueno, para pedirle, si fuera posible, el bailongo en lo del Rengo. Sí. Bueno, acá, tremendo frío, ¿eh? ¿Ya hasta cuándo? No se sabe, pero bueno, ¿qué vamos a hacer? Estamos en la época y hay que aguantar camiones. Vamos,
0: sí,
2: arriba.
0: Sí, saludos, señor,
2: a toda esa gente hermosa de Pando ahí, ¿eh?
0: Abrazo, Antonio, ¿eh? Abrazo grande. Don Luisito Parodi, ¿qué dice? ¿Cómo le va?
3: Hola, Puma. Y a ver si me podías pasar Chamarra de Fogón, que el otro día la pedí, no tuvieron tiempo de pasármela, que la quería escuchar, por Oscar Ramírez, Luis Parodi, muchas gracias a todos.
0: Dale, que pase bien.
3: También.
0: El Cita de Ciudad del Plata, ¿cómo andás?
4: Hola, hola, Pumita, Miguelito, gusto escucharte. Bueno, yo acá, era una hora que llegué de Cotepán. Vaya un abrazo apretado para Juanchi, mi compañero El Patito. Para todos los escucha de Rumba del Sur, otro para ustedes. Y si me podés pasar por Carlos Ramón Fernando, El Pecado Divino. Gracias, Pumita. Abrazo de Ilsa.
0: Bueno, divino pecado. Vamos con la música, vamos a seguir disfrutando de los canarios queridos, la música que presenta Somos, servicio de acompañantes, afiliate al 4315-2000, tiene el personal más capacitado de todo el 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Llega Estampas del Sur para acompañarnos con este temazo, Cuatro Bocas.

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0: Ahí está Oscar Ramírez, la chamarra de Fogón, tema que nos habían pedido y que estábamos compartiendo en este viaje rumbo al sur aquí en Continental, en los 1600 de AM, tarde de lunes, que estamos desandando juntos aquí en los 1600 de AM. Mauro Sosa, Alambrador, ¿cómo le va? ¿Qué dice?
1: Buenas tardes, ¿cómo está? ¿Todo más? ¿Todo tranquilo? Bueno, acá estamos escuchando el programa, tranquilazo ahí, ¿eh? Sin poderme pasar el cumpleaños, comisario.
0: Bueno.
1: Que le llama frío, ¿no? No, desde ayer no tengo frío. Todavía estoy con la alcoholemia.
0: Sí. Estás con la temperatura al máximo. Dios, bueno, abrazo grande. Negrita, el paraortaje, ¿cómo andás?
2: Hola, Pumita, ¿cómo andás? ¿Andás bien? Qué frío. Bueno, quiero... ayer fui a la casa de... a mis nietos del cumpleaños, ¡ah, qué lindo! Cuando vos tengas el tejido acá, vas al cumpleaños de tu nieto, es lo más lindo. Jugaron, chivieron, estaba frío, pero igual. Bueno, quiero que me pase por para el vecino, anoche no dormí. Bueno, un abrazo grande para vos y para Miguel que están ahí. Chao, la negrita.
0: Abrazo, que pase bien. Patito Costa de Pando.
3: Buenas tardes, mi amigo Pumita, Miguelito Pai, los oyentes, ¿cómo estamos? Un día bien fresco, lindo para carnear. Bueno, acá estamos preparando una cazuela de mondongo con bastante cosas. Mondongo pelado a uña, que es el verdadero mejor que he comprado. Esto va a quedar espectacular y un buen jugo y está pelado. Vamos arriba, un saludo ahí para mi compañera Alcita, para Nachito y a Misi, para Roberto Moreira, para Julio Mota también, la señora. Y Marito Neira te va a hablar hoy porque ya recuperó la voz. Bueno,
0: recuperó pasamos
3: por el grupo Coame. Y bueno, el verano te cuento, Pumita, que para la semana que viene viene. Viene atrasado, pero viene el veranillo San Juan. Eso escuché, no sé. Un abrazo gigante para hoy, para todos. Y tomen vinito, Miguelito.
0: Dale, abrazo, Pato. Susana dice, buenas tardes, Puma, qué frío. Aquí estamos en compañía de Rumbo al Sur. Saludos a ustedes, la audiencia, Juan Luis, Susana y Natalia. Si puede ser un tema de Los Nocheros, muchas gracias. Bueno, abrazo grande para ustedes. Gustavito de Camino Carrasco.
4: ¿Cómo anda mi amigo Pumita? Estaba en Camino Carrasco. Pasame los rigeros por Martín Aquino. Estamos tomando mate en las casas, Pumita. Ya domingo estuvo buenazo. Gustavo de Camino Carrasco. Siga por este frío, Gustavo Camino Carrasco, Pumita.
0: Bueno, abrazo grande.
4: Pumita, Gustavo Camino Carrasco.
0: Abrazo, que pase muy bien. Vamos con la música, vamos a seguir a arrancar a complacer solicitudes en este viaje de rumbo al sur, 098-71-1600. Hasta las 7 ustedes hacen la selección musical. Nos habían pedido este tema y aquí viene Carlitos. No, ¿eh? Sí, Carlitos Benavides, sí, bien digo. El niño que no fue al circo.

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0: chequeño para vecino, anoche no dormí, el tema que nos habían pedido a través del 098-71-1600, la música que presenta Gomería La Curva en la ruta 82, kilómetro 49-500, gomería de autos, camiones, tractores, venta de cubiertas, soldaduras, mecánica ligera, alineación, balanceo, chequeo, camiones para plus. 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Se viene la comunicación al 098-71-1600. Buenas tardes, Puma, ¿cómo te tratan? Estoy estos días feos, dice, y frío, acá cuidándome, como te comento que tengo un poco de abono de caballo que junto acá para vender, así le compro faro de avena a la yegua, dice, no puedo trabajar todavía, y este tiempo peor, Puma, dice, gracias, abrazo, le doy a Mirta, dice, en su casa, abrazo a Mirta, allá en su casa. Bueno, vamos arriba, José, que ya estás ahí en las postrimerías de empezar a domar y a trabajar y a hacer cosas. El Coco Pagliano, ¿qué dice don Coco? ¿Cómo le va?
1: Todo bien.
0: Todo bueno, che.
1: Todo tranquilo, Puma.
0: Pero casi, che.
1: Medio fresco, Puma, ¿no?
0: Está, pero medio no. Medio para el otro lado.
1: Vos, Puma, a ver si nos podés pasar donde no pasó la ciencia. ¿Puede ser?
0: No.
1: Para saludar al Patito. Saludar a Juan Carlos de Tala. A Waldemar Camejo, Mabel. A Marceli, a Losca, Camejo. Saludarlos a todos ellos.
0: Seguro.
1: ¿Puede ser, Pumita?
0: Dale.
1: Un abrazo grande, Puma.
0: Dale, buena Coquito. Jornada. Abrazo grande, Coquito, abrazo grande. Don Julio Mota, ¿cómo le va?
2: ¿Qué dice, Puma? Muy buena tarde, muy bonito padre. Toda la audiencia de Rumbo al Sur. Cantamos, Puma, rumbo a la casa. Está frío, estuvo frío todo el día hoy para trabajar afuera, ¿eh? Está impresionante. Bueno, Puma, un abrazo grande al Patito Costa de Pando y a todos los que me conocen ahí. Si puede ser algún tema de Carlos Ramón Fernández, estaría espectacular ahí.
0: Bueno.
2: Dale, Puma. Muy buen comienzo de semana para todo ahí.
0: Estamos abrazo, viendo... abrazo grande. Precisamente Carlos Ramón Fernández viene a cantar en esta tarde de Rumbo al Sur este divino pecado.

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1: Ahí estaba Argentino Lunas cantando Por 2 pesos con 50, temazo espectacular que estábamos compartiendo en este viaje rumbo al sur, aquí en Continental, en los 1600 de AM. Vamos a continuar disfrutando Canto Nuestro, a seguir disfrutando la música. 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

0: Acá estamos en la mitad del campo, disfrutando el frío. ¿Se acuerda que a mí me gusta el frío? Bueno, acá estamos disfrutando el frío.
1: Al lado de la estufa, estoy
0: Hasta
1: seguro
0: nos
1: que está
0: sacamos un
1: disfrutando al
0: alambre
1: lado
0: de
1: de la
0: todo.
1: estufa, pero bueno.
0: Estamos al lado de un alambre, ya se sabe. No soy alambrador, pero tengo que escarbar pozo igual.
1: Mirá, ah, bueno, mejor que la estufa todavía, la para abriposo, mejor que la estufa todavía. Bueno, abrazo grande, Daniel, abrazo grande. Rubén de Melilla, ¿qué dice?
2: Buenas tardes, Pumita, ¿cómo andamos? Bueno, un abrazo grande para ti, para toda la audiencia, está lindo, está fresquito. Bueno, para saludar a mi reina, María Teresa, y para toda la audiencia. Pásame levantando polvareda. Vale. Oh, algo así, ¿eh? Vamos arriba. Está lindo porque está fresquito. Pero no soy loco, voy a sentarme afuera bajo el corredor del camán de camisa.
1: Sí, tampoco vas a levantar mucha polvadera hoy. Porque está húmedo, ¿viste? Bueno, vamos a continuar. Javier, no, Aide, ¿qué dice Aide? ¿Cómo le va?
3: Estoy mandando mensajes, pero no me llegan. Vos sabés que no me llegan. Ni pasa ni Gonzalito, ni vos, ni el Cristian. Hace días que estoy escribiendo y no hay caso, no entra ningún mensaje. No sé qué pasó, o será mi teléfono que está como la mona. Porque uno sale los muñequitos, eso, viste que sale cuando vos mandás mensaje. Y el otro sale como un óvulo azul. Así no sé cuál es el verdadero.
1: Bueno,
3: No
1: ahora
3: sé
1: está
3: cuál es.
1: saliendo tu mensaje, Aide. Está saliendo, no sé cuál es el problema, pero está saliendo al aire tu mensaje. Javier Durán dice, buenas tardes, Puma. Ayer mandé mensaje para saludar por el cumpleaños de la radio, pero no dio el tiempo para pasarlo. Un abrazo. Ah, no, estos viejazos, mira vos. ¿Por qué me lo abre? No sé por qué me los abre por la mitad ya. Buenas tardes, Puma, acá estamos escuchando el programa y mirando el partido Portugal-España. Gana España 1-0. Abrazo, dice el pingüino de Pando. Bueno, vas más adelantado que yo, pingüino. Yo estoy mirando acá, va 0-0 todavía. Pero yo estoy mirando las aplicaciones truchas. Esta, viste, que no es changa. Porque Miguelito no quiere pagar, entonces miran por aplicaciones truchas y no, acá todavía no han hecho el gol, ¿viste? Acá todavía. Pero ya va a llegar, ya va a llegar entonces. Abrazo grande, pingüino. Abrazo grande. Luis Alberto Marrero, ¿qué dice? ¿Cómo le va?
4: Buenas tardes, Pumita, ¿cómo te va? Bueno, acá llegué de del boliche jugar al truco. Hoy jugamos al truco nomás adentro, ¿viste? Con la estufa prendida, porque no está fácil para jugar la bocha de la intemperie hoy. Qué día bravo.
1: No, impresionante.
4: Bueno, pasame con un tema del Majay Correa ahí, pero quiero dedicar al Patito Bragún de la Costa de Pando, ahí que le gusta mucho
1: Dale.
4: el Majay Correa a él. Siempre me nombra, ¿viste? Un abrazo,
1: Dale.
4: Marrero de acá San Jacinto.
1: Abrazo. Seguimos con música, seguimos complaciendo solicitudes, seguimos disfrutando este viaje rumbo al sur aquí en Continental. El que viene, los que vienen para cantar son Cruzacaminos. Mi casa es el monte.

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0: Ahí estaba Carlos Alberto Rodríguez con esta mirada viejo, temazo espectacular que estábamos compartiendo en este viaje rumbo al sur, aquí en Continental, en los 1600 de AM, la música que presenta Carrito La Salada, de ida o de vuelta o de pasada. 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Seguimos con más viajes rumbo al sur aquí en Continental. Algo que quería decir, ya hay oyentes nuevos, siempre se están renovando. Saben que el canto del payador y recitadores va después de las 7 en Entre Espuelas y Guitarras. Nosotros no pasamos ni el canto del payador ni los recitadores porque es música de Entre Espuelas y Guitarras. Así que, bueno, lo podemos pasar el sábado y el domingo en Tradición Adentro, pero no en Rumbo al Sur, donde pasamos canto popular, donde pasamos canto folclórico, pero ni payadores ni recitadores. Así que bueno, para tenerlo, tengan en cuenta, porque eso es música de Entre Espuelas y Guitarras. Así que bueno, por ahí viene la mano. Vamos a continuar, se viene la temporada de jineteadas. Yo ya les dije, el 9 de agosto arranca la fiesta en el Club Wanderers, fiesta clasificatoria para Jesús María 2027, allá el segundo festival de la tropilla, el Cencerro, donde vamos a estar relatando jineteadas. Después, al siguiente fin de semana, domingo 16 de agosto, estamos en el Ruedo de la Bellaca, en la fiesta de los amigos de la 133, también clasificatoria para Jesús María. El 25 de agosto nos vamos a la Chacra de Ricardo Tavares con la familia Ríos, con otro festival espectacular de jineteadas, va a estar bien bueno eso. También el 25 de agosto es los 100 años del Club Social y Deportivo El Monte, 100 años va a estar festejando el Club Social y Deportivo El Monte allá en Capilla Sella. Va a haber absolutamente de todo, una gran fiesta que están armando la gente del Monte para disfrutar, como siempre, cuadrangular de fútbol. Bueno, estaban tratando de conseguir de hacer que vayan los veteranos de Nacional y Peñarol. Va a haber carreras de caballo, ciclismo, un escenario espectacular donde va a estar, entre otros, Abayuba Sancho, donde va a estar el Chacho Ramos en recital, donde va a haber un escenario realmente acorde a los 100 años que está festejando el Club Social y Deportivo El Monte allá en Capilla Sella el 25 de agosto. Así que va a estar bien bueno eso. Vamos a continuar con la comunicación. Blanquita, la abogada de Gonza, dice: mire, Pumita, cuando su nieto le haga esos regalitos, abrazo, dice Blanquita. Mirá qué bueno, che, ahí anda Blanquita con el nieto. Ah, no, es la locura de cualquier ser humano, ¿no? Yo el fin de semana me voy, casi todos los fines de semana me voy para allá, para San Carlos, y cada vez va creciendo más y estás más activo y la verdad es algo inexplicable lo que se siente, es algo inexplicable. Beso grandote, Blanquita, beso grandote. Buenas tardes, muy buena la audición, saludos. Miguel de Libertad manda el mensaje. Washington Larrañaga, ¿cómo le va al hombre de allí, de Castellanos? ¿Todo bien?
1: Acá andamos medio jodido de los riñones, pero llevándola. Escuchame, pasarle un tema ahí para amigo Caravaggio, el de la arena ahí. Y para Juancho Moto,
0: dale.
1: San Ramón, Juan Arizmendi. Si tenés los dos puentes.
0: Sí.
1: Dale, un abrazo.
0: Los tres puentes será. Debe ser de los olimareños, calculo yo, ¿no? Dos puentes había, tampoco ya no hay más en la ruta 9, pero tampoco hay más. Ahora van a ser cuatro puentes van a ser ahora. Sí, sí. Cuatro puestos financieros. Una cosa impresionante. El adelanto de la ciencia. Vamos. seguro. No, pero eso es una obra. El pato acá me manda la foto de la olla, che. Está haciendo para toda Santa Rosa. Está haciendo una cazuela. El pato no. Yo pensé que estaba haciendo una cazuela para él. Está haciendo una cazuela para toda Santa Rosa, muchacho. Disparate. A mi Mari. ¿Qué pinta tiene eso, patito? Eso y una petaca de 10. Y ya está asegurado hasta fin de año, está asegurado el pato. 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Bueno, vamos a seguir disfrutando música, seguir complaciendo solicitudes. 098-71-1600. Estamos ya a 16 minutos de las 6 de la tarde. Los Pingos ya van conociendo el camino a la querencia y van apurando el paso. También nosotros disfrutando canto nuestro aquí en Radio Continental. Se viene la música de Compinches, dos voces espectaculares, hermano del interior.

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1: Ahí estaba el Pepe Guerra, Tres Puentes, tema que nos habían pedido y que estábamos compartiendo en este viaje rumbo al sur aquí en Continental, la música que presenta Cabañas Olmos de 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Vamos a continuar, a ver por acá. Bueno, acá me mandaron, no sé qué anda a saber de qué es esto. Seguramente algún radio clasificado. Después tenemos a Parodi. A ver qué dice el amigo Parodi.
2: Pero Blanco, a ver. Pasa Fernando Zadaira, caucho folclórico. O si no, otro tema.
1: Para el folclórico.
2: Bueno, sí. Muchísimas gracias. Un saludo para. Gracias.
1: Bueno, abrazo grande. Abrazo grande. 098-71-1600. Ya entramos en la recta final de este viaje rumbo al sur aquí en Continental para seguir disfrutando música y seguir disfrutando canto nuestro. Llega Levantando Polvadera, el grupo Levantando Polvadera de Comisario a Botón.

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Ahí estaba Catherine Bernes, Bailongo Lo de Rengo, el tema que otro de los temas que nos habían pedido a través del 098-71-1600, ya en la recta final. Vamos, venimos y nos despedimos sacudiendo el ser humano, cosa que ya empezamos a hacer en esta tarde de lunes aquí en Radio Continental. Este tema es un temazo, ¿eh? Trigo San Javier, tienes que vivir la vida.

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4: ¿Vamos a tocar una chamarrita entonces? ¿Te gusta? Soy bien rural, se llama esta chamarrita.

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2: 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El dúo del Pargata sonando en este viaje rumbo al sur, aquí en Continental, ya en el final de esta tardecita noche que estamos compartiendo, fría tardecita noche. Ya viene Jorge Alonso con Entre Espuelas y Guitarras, el programa más criollo del diario uruguayo. Nosotros mañana a las 5 de la tarde volveremos a echar los pingos del camino del canto nuestro y del folclore para seguir desandando la tarde rumbo al sur. Nos vamos con la música de Carlos Malo, Levantando Polvadera. Con esto nos despedimos. Hasta mañana, si Dios quiere. No se olviden que es demasiado corta la vida. Para lo mucho que estamos muertos, aprendamos a vivirla de la mejor manera. Hasta mañana. Chau, chau.
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2: Buenas noches, comunicado de carácter necrológico. En este caso, comunicado de carácter necrológico de Organización Salón, Sociedad Anónima, asociada a Previsión, Sociedad Anónima con el debido respeto. Falleció María Julia Ferro Calione, quien se domiciliaba en continuación Wilson Ferreira, Lunate sin número, Ciudad de Pando. Velatorio dio comienzo en la jornada de hoy, lunes 6 del corriente, a las 10 de la mañana, 18 de julio, esquina Elio Sinola, Pando, sala número 2 del complejo velatorio con estacionamiento exclusivo. Sepelio se realizó en la jornada de hoy, lunes 6 del corriente, partiendo el cortejo a las 15 y 45 horas. Crematorio Parque del Recuerdo, ruta interbalnearia, depósito cremación. Con este espacio volveremos en el día de mañana, luego de Agrocontinental. Muchas gracias, buenas noches para todos.
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Hola, hola, hola, ¿qué tal? ¿Cómo les va? ¿Cómo andan? Muy bienvenidos. El gusto enorme de saludarlos, el gusto enorme de ingresar a vuestros hogares a través de esa maravillosa ventanita que es el receptor de radio, pedir permiso e introducirnos nomás para compartir con ustedes, para proporcionarles la posibilidad de encontrar a través de un programa de radio la posibilidad de meterse bien profundo, pero bien adentro en las tradiciones más íntegras de la nacionalidad oriental rioplatense.

0: para poder revivir de alguna manera o mantener vivos si se los quiere, si se quiere apreciar desde otro ángulo la situación, aquellos que han pasado a través de los años y han dejado páginas maravillosas en la historia del arte tradicionalista de nuestro país, y a la vez para disfrutar y valorar el arte que están desparramando y todo lo mucho que están haciendo los contemporáneos, los payadores que hoy día siguen adelante con esta profesión que es tan especial, que es tan difícil, que es tan compleja, que requiere tanto conocimiento y tanta capacidad, y que se valora tan poquito y que de repente uno se pone a pensar y llega a la conclusión de que capaz que va rumbeando para su final, ¿no? Y ojalá que no sea así. Y como siempre digo, mientras los comunicadores difundamos el arte de los recitadores y de los payadores, el tradicionalismo, el arte tradicional no va a morir, no me cabe la más mínima duda. El día que desde los programas de radio, el día que desde los distintos medios se deje de difundirlos, ahí sí vamos a estar en problemas. Pero bueno, gente, arrancamos este programa y lo hacemos con todas las ganas de siempre y lo hacemos con la presencia estelar de Luis Rivero con este recitado Miranda.
1: Entraba el domingo, el lunes, entre duraznos y caña, y estaba la pulpería con tanta gente achicada. Unos jugaban al truco, en un rincón se tallaba, mientras el dueño servía, la dueña cobraba. Y un mamá buscaba pilcha para tenderse una cama. En la puerta del boliche, una viejita clamaba: no beba más, mi muchacho, vaya tranquila mi mamá, que yo hace tiempo que solo me asujeto a la bombacha. Vaya y no pierda cuidado, que aquí no va a pasar nada. Y volviéndose al boliche, gritó: pulpero, una caña a la salud de mi mamá y la del finao Miranda, que ya se quedó silmosa en el baile de los talas. No se apure a brindar solo, amigo, y pido otra caña, gritó un jinete en el patio que traiba una china en anca. Fusilado por los mirones, entró al boliche Miranda. Vengo porque yo sabía que aquí alguien me esperaba para pedirme perdón a causa de una judiada. A usted le hablo, mocito. Deje pa' luego esa caña y di un revés, hizo polo el vaso contra las chapas. Se hacen cancha los mirones, dos fierros dejan su vaina, al mamao le sobran pilcha y una flor quedó orejeada. Los dos buscan que el candil le dé la luz en espalda y se tiran fierro a fierro por tener esa ventaja. Se hacen arco en un esquive, en un hachazo se agrandan, y es puñalada que tiran y es puñalada que atajan, y el chocar de los facones un fin trágico presagian. Ahí cae un sombrero al suelo con un barbijo en el ala. Miranda sangra en la frente y el otro en el pecho sangra, y mientras pierde terreno Miranda saca ventaja y ha enfilado su cuchillo con la furia de la rabia. Un grito llena la noche que deja la sangre helada. Es el dolor de una mamá que pide para su hijo gracia. Miranda detuvo el brazo, pero no pudo la anciana detener el de su hijo, que en traidora puñalada dejó tendido en el suelo a quien ya lo perdonara. Y limpiando su cuchillo, gritó: pulpero, otra caña, a ver si hay alguien capaz que me priva de tomarla. Y se la bebió de un trago, mientras su mamá rezaba por su hijo el traidor cobarde que disjuntiara a Miranda.

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4: Bueno, vamos arriba, que hoy hay un montón de temas, ¿eh? Hay un montón de temas y todos muy, pero muy buenos. Yo diría que casi que uno mejor que el otro. Y sigue y dele que va, uno atrás del otro como botón de chaleco. Ahí está. Este es Jorge Alberto Socodato, que viene por un par de estribos.

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El payador nacional Jacinto Acosta viene a cantar aquí en Radio Continental. Lo hace entre espuelas y guitarras, porque anda pescando versos.

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3: Ahora lo vamos a recibir al gran payador oriental Héctor Ramírez. Aquí está don Héctor Ramírez, viene con la Cruz de Acero.

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4: ¿Qué trae Gustavo Capote? Una letra que le dedica a su maestra. Mire usted qué bien. Esto se titula A mi maestra y es Gustavo Capote, el payador de los cerrillos, quien lo va a interpretar.

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0: El loco Mario Pino también viene a aportar, en este caso, su locura. Sí, señor. Y bueno, capaz que en estos tiempos ya esto no tiene el toque especial que generaba hace unos años atrás, hace un montón de años atrás, cuando lo popularizó el popular loco Mario Pino. Fiesta Negra.
1: Era muy negra la noche en que se casó María con un negro que tenía pintado de negro su coche. Negro también era el broche que a la fiesta le pusieron, y hasta de negro tiñeron las paredes y la silla, y negra eran las morcillas que en la mesa se sirvieron. Eran negros los amigos que a visitarlo vinieron, y negros los que salieron de padrinos y testigos. Y el negro tenía el ombligo la tan negrita María, y un negro que la seguía levantándole la cola, más negra tenía las bolas que en el llavero lucía. En copas negras brindaron, con vino negro también, y con un negro sartén un negro tambor formaron. Los novios negros rajaron en medio de la alegría, y la negra que veía ya media negra la cosa, se puso un poco nerviosa y el negro le sonreía. Y dentro la habitación que el negro había preparado, y otro negro había forrado hasta de negro el colchón. Pero con negra intención el negro se desnudó, y la negra que lo vio ya adivinando la trama, y alrededor de la cama toda la noche corrió. Los agarró el otro día, la negra seguía corriendo, el negro le iba siguiendo y la negra no quería. Pero con negra maestría el negro la convenció, y cuando ella se acostó ya sin temor a los suegros, hicieron cosa de negro, y esta fiesta terminó.
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0: Bueno, vamos a escuchar una payada de contrapunto. Sí, señor, la primera de las dos que vamos a tener en el día de hoy, ya les adelanto. El que viene ahora es Walter Mosegui y con él viene Jorge Gauna y los payadores a través de la 1600 de AM, de Radio Continental, elevan su canto al mundo. ¡Adelante, payadores!

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campa, por histórico y paisano, alma de ese meridiano, que lo hermana con la pampa, en donde surge la estampa de aquel inmortal indiaje, al que nuestro paisanaje le rinde un culto encendido, a ese ser que no se ha ido porque

Visito en esos parajes hoy con la imaginación y pienso en la evolución del tiempo de aquel indiaje que desparramó coraje defendiendo sus moradas, que agotó en cada jornada todo el jugo de sus venas. Por eso a veces da pena.

levanta una procesión sobre el suelo.

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Sí, señor, aquí está Carlos Ramón Fernández. Aquí anda este chacarero cantor, formidable cantor argentino, con otra letra de esas que son monumentales, que nosotros disfrutamos muy seguido aquí en Radio Continental y que, bueno, de alguna manera uno dice cada vez que lo escucha, che, qué bueno está esto, qué bueno que está esto. Sí, señor, Carlos Ramón Fernández, el loco del recado.

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4: Bueno, les dije, y no era mentira, era verdad, dos payadas en el día de hoy en el programa. Ya tuvimos la de Walter Mosegui y Jorge Gauna, y ahora llegan José Silvio Curbelo y David Oar. Sí, señor. Desde la risa al llanto van a ir en esta payada. Y nosotros los vamos a escuchar con enorme placer aquí en Radio Continental. ¡Adelante, payadores!

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2: Señoras y señores, el cierre de la tranquera en este día lo va a realizar don Héctor Guillén. Don Héctor Guillén viene a poner los puntos sobre las íes y canta Por el respeto del gaucho.

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Buenos días, ciudad capitalina, la paz sea contigo, la gente de Costa de Oro, la paz sea contigo, la gente de Canelones, la gente del Sauce, la gente de San Jacinto, la gente del Tala, la paz sea contigo, la gente de Sauce, de Suárez, Toledo, la paz sea contigo en esta mañana. Que San Miguel Arcángel proteja tu cabeza, San Rafael tu pecho, San Gabriel tu derecha, San Uriel tu izquierda, que ningún mal te toque y seas librado de accidente, de incidente dentro de casa y fuera de casa. Seas librado de peligro inesperado. Te habla Baruj, junto con mi hijo Tobías, el maestro Tobías. Trabajamos aquí en la ciudad de Pando, donde tenemos la Santa Casa, en Garibaldi 829, entre Oribe y Piedras. Todos los jueves, sí, la atención al público, de 14 horas a 18 horas. No se cobra consulta, trabajamos con imposición de manos, con sesión de descarga, de limpieza, traiga la fotografía, la llave de la casa, todos los jueves. Todos los jueves. Un abrazo grande para la gente de Las Piedras, para las personas de Progreso. Un abrazo grande para las personas que viven en Las Piedras y nos escuchan todas las mañanas. La gente de Progreso, la gente de La Paz. Un abrazo grande. Que la paz sea contigo. Y los viernes también sesión de descarga y de limpieza de las 10 de la mañana hasta las 18 horas. Corriente por la salud y por el amor todos los viernes. Acuérdate, todos los viernes sesiones de descarga, de limpieza, de apertura de camino de las 10 de la mañana a las 18 horas, todos los viernes. Por el trabajo, por lo laboral, la corriente son los jueves, corriente por el trabajo, tenés deuda. Las cosas no te marchan, tenés una empresa, querés que esa empresa vaya para adelante, bueno, tenés ideas muy buenas, pero se estancan, agarrás el dinero por una mano, se te va por la otra, estás al borde de la quiebra. Los jueves te recomiendo, los jueves, para los servicios de la economía, para la apertura de trabajo, de empleo, los jueves de 14, escúchame bien, a 18 horas, de 14 a 18 horas, los jueves. Trabajamos con Tobía, mi hijo, y quien te habla, el maestro Barujo, junto con el maestro Tobías. Los viernes, vuelvo a informarte, es por la salud. ¿Tú sentís que tu salud no está bien? ¿Que no estás inhalando bien? ¿Que sentís un apretón en el pecho, angustia, ganas de llorar? ¿La familia se desune? ¿Mala noticia? ¿Los hijos se ponen rebelde los viernes por la felicidad de la familia? ¿Estás al borde de la separación? ¿Perdiste algún ser querido, algún ser amado? Y de ese momento estás sufriendo muchísimo, estás al borde con malas ideas de llevar tu vida a la muerte, intento de suicidio, has recorrido muchos lugares, no has tenido resultado. Te recomiendo los viernes por la salud mental y la salud física. Es una corriente, una cadena que tú vengas los viernes a la sesión de descarga, de limpieza, de oración, de pase ese energético, de imposición de mano. Dios te va a ayudar. Que San Miguel Arcángel en este momento proteja tu cabeza, San Rafael proteja tu pecho, San Gabriel tu derecha y San Uriel tu izquierda. Que ninguna plaga, ningún mal venga a golpear tu casa por la puerta del frente ni por la de atrás y que tus ventanas sean cubiertas con bendiciones.
La Santa Casa donde nosotros trabajamos con los servicios espirituales, aquí en la ciudad de Pando, es en Garibaldi 829, señora. Garibaldi 829, señor. Le espero. Usted que está por venir hoy o mañana, y se presenta algo y no puede venir, o ha venido y no ha encontrado la casa. Le explico bien. Es Garibaldi, donde está el Tata, a unas 5 cuadras del Tata. Usted, ese es Garibaldi, y va hasta donde, por Garibaldi, hasta donde está Oribe y Piedra. Ahí se va a dar cuenta que dice en la ventana el barujo. Usted abre la puerta y entra nomás. Tome asiento, se anota en secretaría y pasan por orden de llegada. Tomar un pase, tomar una protección, un santiguado, te va a hacer bien. Vamos a quebrar el maleficio, el mal de ojo, la mala mirada, la envidia puede estar dentro de la familia. Como siempre digo, dentro de la familia es triste, ¿verdad?, hablar estas cosas. Que alguien de la familia sienta envidia por su propia familia. Qué cosa triste, qué cosa triste. Pero existe. Podemos notar en la Biblia, en el libro de Génesis, un caso de familia entre Caín y Abel por envidia. Caín hace relaciones sociales con su hermano Abel, una relación de hermanos, conversando, charlando, pero tenía Caín odio en su corazón porque Abel era un hombre de trabajo, un hombre que vivía trabajando, ocupándose en todas las cosas laborales, respetando a Dios, guardando, siendo un hombre educado con su familia, siendo un buen hijo con su madre, con su padre, pero Caín miraba esas actitudes que tenía su propio hermano de sangre y eso le incomodaba. ¿Qué mal hacía? ¿Qué mal hacía Abel? ¿Qué mal hacía? Ninguno. Hasta sus servicios para Dios eran impecables. Eran servicios que salían del corazón, sus oraciones puras, sus ofrendas a Dios. Y su propio hermano Caín le tenía envidia, el propio hermano de sangre le tenía envidia. Pero esto no termina acá, porque esta es una historia de una desgracia familiar, que todo comienza por la codicia, la ambición, por sentirse de menos, por tener complejo. Porque si usted me pregunta qué mal hacía Abel en amar a Dios sobre todas las cosas y ocuparse en trabajar y no era un hombre que le daba lugar a los chismes ni a la vida ajena, no hacía ningún mal, pero esa actitud honorable que tenía molestaba a su propio hermano porque lo veía como una amenaza. Entonces un día cuenta la historia que su hermano lo invita a caminar, lo invita a pasear, a salir, pero ya tenía planeado Caín en su mente de quitarle la vida a su propio hermano. ¿Por qué le iba a quitar la envidia por su propio a su propio hermano? Porque había acumulado odio, había acumulado rabia en su corazón de ver a su propio hermano cómo progresaba, de ver a su propio hermano cómo se ocupaba en su trabajo, en su labor, cómo oraba por la fe que tenía. Todas las cosas bonitas, todas las cosas hermosas estaban en Abel. Pero Caín también tenía sus cosas lindas, pero no la veía porque se entretenía por la envidia de mirar el progreso que tenía Abel. Todos tenemos cosas lindas y hermosas, pero la envidia pasa porque la gente queda entretenida mirando los bienes que tienen los demás, los talentos que tienen los demás. Entonces,
cuenta la historia, cuenta y habla la historia de que esas charlas, esas prosas, como hermanos, vamos a salir a pasear al campo, vamos a hablar de nuestro negocio y vamos a charlar a ver cómo estamos, a tener esas conversaciones como hermanos. Pero a ver, nunca iba a pensar, nunca iba a pensar que esa charla se iba a desatar una tragedia tremenda. Y fue así, y ocurrió así. Salieron los hermanos charlando, hablando, y en un descuido, con una traición, lleno de odio, de rabia, se ensaña contra su hermano Abel sin causa, que Abel no esperaba, y una traición de su propia sangre, va, se dirige con rabia y con odio, pasando a hablar bien y estar bien al odio, y le quita la vida a su propio hermano. Le quita la vida a su propio hermano. Por rabia, por verlo como una amenaza, por verlo como buena gente, como buena persona, como excelente hijo, entonces le quita la vida. Y se va como si tal cosa, nadie me va a descubrir que le quité la vida a mi hermano. Pero Dios no se le escapa nada porque Él es omnisciente, omnipresente, omnipotente. Dios, Adonai Hashem sabio con nosotros, omnisciente, omnipresente, omnipotente, no se le escapa nada. Y en un momento le dice a Caín, ¿dónde está tu hermano? Y le dice Caín al Señor, ¿soy yo acaso el que tiene que cuidar a mi hermano? La sangre de tu hermano clama por justicia porque pasó una injusticia. Y la sangre de tu hermano está pidiendo justicia. O sea que Dios miró la actitud de Caín. Cuando Caín pensaba que nadie lo estaba mirando, Dios estaba mirando. Y no dejó eso así nomás. Ese crimen fue puesto en la presencia de Dios y Dios como juez, generó justicia sobre Caín. Y las cosas no quedaron tapadas. Y Caín tuvo que cargar con una maldición, con un castigo que Dios le puso por haber actuado mal contra su hermano y haberle quitado la vida. Si nosotros hacemos un resumen también, esto pasa hoy en la actualidad. A veces la persona puede pensar y decir, yo no le hago mal a nadie, no hago daño a nadie. Porque vivís trabajando, preocupándote por tu familia, por tus hijos, sos un hombre de la casa, un hombre que no te metes para nada, no haces mal a nadie. De repente decís como mujer, ¿qué mal hago yo para que me hagan daño? Es como Abel, ¿qué daño hizo para que su hermano terminara con la vida de él? La gente a veces se entretiene ver los valores que tienen los demás y no precisa tener dinero. No precisas tener dinero, estar bien económicamente para que te envidien. A veces tus valores, tus principios, tu honestidad, tu fidelidad, tus valores, tus principios, tu moral, en la ocupación que tenés en tu trabajo, que sos una persona que no te preocupás en cómo viven los otros, dejan de vivir, ya le molesta a los demás. Y por ahí hay un Caín, o hay un Caín, una Caín, una mujer o un hombre que te agarró idea, que te agarró rabia, y quiere hacerte daño, y quiere hacerte daño, y Dios quiere protegerte, o te ha hecho daño, con brujerías, con hechicerías, con maleficio, para terminar con tu vida. Y sin embargo, tú no desconfías que esa persona está deseando la muerte para ti o que todo te vaya mal. Solo Dios sabe las cosas. Por eso que es bueno poner a Dios como más importante de nuestra vida.
porque hemos puesto tanta gente como importante en nuestra vida y te has desmoralizado como mujer, como hombre, porque ponía la mano en el fuego por esa persona y llegó un momento que te quemaste. Te quemaste. La persona que vos menos esperaba fue la persona que más te hizo daño en tu vida. Y a veces no precisa ser un extraño, a veces es triste, es lamentable cuando es de la propia familia, o compañero de trabajo, compañero de labor. Por eso, nuestro servicio en la Santa Casa están todos los jueves, se encuentra todos los jueves los servicios en la Santa Casa en Garibaldi 829, de las 14 horas a las 18 horas. Tú vas, te anotas, abre la puerta, entra para adentro, te anotas en secretaría y allí vas a recibir un pase energético, una santificación, una imposición de mano. Los jueves es para apertura de camino en lo laboral, en el trabajo y para salir adelante. Se te están muriendo los animales, están pasando cosas que te preguntas por qué están pasando esto, por qué se mueren los animales, la mascota, por qué mi mujer dejó de amarme, por qué mi esposo dejó de amarme, por qué se enamoró de otra, se enamoró de otro, por qué entró esta desgracia, por qué mis hijos tomaron un camino errado que nosotros no le enseñamos eso. Bueno, los jueves el servicio es de 14 y 19 horas, los viernes todo el día, de las 10 de la mañana hasta las 18 horas. Los viernes, querido amigo, querida amiga, te habla Baruj, el maestro Baruj, los viernes, escúchame bien, es en favor de la salud, escuchaste, es en favor de la salud, para estar bien. Tenés problemas en los riñones, en el estómago, en la vesícula, en los intestinos, en las piernas, la columna, un peso, no podés dormir de noche, te ha hecho análisis de todo tipo, te sale todo bien. ¿Qué está pasando contigo? Hay algo raro que está pasando. No es común las cosas que te están pasando. Se te lagrimean los ojos, sentí que te llaman por tu nombre, te han desaparecido ropa de tu casa. Ha desaparecido dinero de tu casa, no querés creer que es tal persona, hay alguien que tú estás confiando y esa persona no está siendo sincera, honesta contigo. Querido amigo, querida amiga, los viernes en favor de la salud y del amor, y del amor. Si estás al borde de la separación, de la quiebra, entonces te invito los viernes, que es la corriente, por la salud mental y física. No sacamos conejo del sombrero ni vendemos milagro, pero sí muchísima gente que nosotros le hemos puesto la mano en la frente, hemos trabajado con energía, con oraciones muy poderosas de antaño, hemos roto hechizos, brujerías, maleficios. Han recibido pases energéticos, han salido liberados de allí adentro, han salido liberados. Personas que no han podido caminar empiezan a caminar porque empezamos a trabajar con oración, empezamos a trabajar con oración, a desbloquear lo que

está bloqueado. Todos los viernes de 10 de la mañana a 18 horas, por el amor y por la salud. Los jueves, en favor del trabajo, en favor del trabajo. Mi número telefónico, la gente dice, dígalo más despacio, pero por favor, querida amiga, en esta mañana, querido amigo, me estás escuchando. 095, sí, 095. 42 91 80. Te lo repito despacito. 095 42 91 80. Otra vez. 095 42 91 80. Sos siempre bienvenido en la ciudad de Pando, los jueves en la Santa Casa. Tú llegas a la Santa Casa con una mano atrás y otra adelante y vas a salir bien. El maestro Tobía te va a bendecir y quien te habla, el maestro Baruj, te va a bendecir. Los jueves, acuérdate, los jueves de 14 y 18 horas en favor del trabajo y los viernes por la salud y el amor. Podés traer la llave de la casa, la prenda ropa, la fotografía. No leemos el tarot ni tiramos los búzios, somos vidente natural. Lo que los ángeles nos muestran, lo que Dios nos muestra, te lo vamos a decir. Solo con tocarte la cabeza ya estamos recibiendo evidencia. Solo con tocarte la mano, la frente, ya estamos recibiendo evidencia. Venís, que muchísima gente han cambiado su vida visitándonos en la Santa Casa de la ciudad de Pando. Visítanos, te recomiendo, no te vas a arrepentir. Vamos a un corte, vamos a una música y regresamos enseguida.

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Estamos en Radio Continental de Pando de lunes a viernes de 6 de la mañana a 6 y media de la mañana. ¿Escuchó? De 6 de la mañana a 6 y media de la mañana de lunes a viernes. De lunes a viernes. Te habla Barujo. Nuestra Santa Casa está ubicada aquí en la ciudad de Pando, en la ciudad de Pando, Garibaldi 829, entre Piedras y Oribe. Los jueves de 14 a 18 horas, los viernes de 10 de la mañana a 18 horas. Llega, entra y se anota en secretaría y será llamado. La atención al público no se cobra consulta, es a voluntad. Querido amigo, querida amiga, que la paz del Señor esté contigo. Si sos un pandista, la paz del Señor esté contigo. Sos católico piadoso, la paz del Señor esté contigo. Sos musulmán piadoso, la paz del Señor esté contigo. Sos judío piadoso, la paz del Señor esté contigo. Bueno, tú estás en el lugar que te da resultado y eso es muy bueno. Nos volveremos a reencontrar mañana en este horario a las 6 de la mañana. Tengan todos muy buenos días y que Dios te libre de los accidentes, incidentes, de desgracia y calamidad dentro de casa y fuera de casa. Barú, tu amigo y el maestro Tobía, estamos siempre contigo para servirte.

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2: ¿Qué tal, amigas y amigos? Muy buenos días tengan todos ustedes. ¿Cómo les va? Que estamos comenzando una nueva jornada periodística en los 1600 de AM. Aquí estamos en Agrocontinental a partir de este momento hasta las 9:30 horas. Hacemos la dinámica de la información agropecuaria en Continental. Jornada de martes 7 de julio del año 2026. Ya estamos habilitando nuestra vía de comunicación, nuestro celular 098-71-1600 para los mensajes de texto y de WhatsApp, 098-71-1600 para los radioclasificados del Servicio Social de Agrocontinental, que son gratuitos durante 3 días. Después, si desean continuar con la mención por una semana, un mes o más tiempo, lo pueden hacer siempre a través de nuestros destacados. En esta jornada de martes estaremos, como cada día martes, en directo desde Beltrame y Compañía con Sebastián, hablando de las novedades en materia de semillas y de insumos para el agro. También desde la Asociación de Consignatarios de Ganado, brindándoles un nuevo informe semanal de precios y comentarios de lo que viene siendo

0: actividad agropecuaria en nuestro país en este invierno crudo que estamos teniendo hoy por hoy y que, bueno, da semana a semana nuevos valores de referencia para lo que es el mercado de la reposición y para el ganado gordo a faena. Estaremos también desde la Mesa Nacional de Colonos, amigos, hablando un poco de lo que ha significado la polémica en torno al ajuste en el presupuesto al Instituto Nacional de Colonización por parte del Gobierno Nacional, teniendo en cuenta lo que es esta nueva rendición de cuentas enviada al Parlamento Nacional. También con información nacional y local, con una agenda de noticias cargada de información, cartelera de ferias y de remates y más, arrancamos esta jornada de martes en Agrocontinental, la dinámica de la información agropecuaria.
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0: Amigos, abrimos ahora la agenda de noticias, agenda presentada por Magric aquí en Pando, en la Unidad Agroalimentaria Metropolitana. Desde la Mesa Nacional de Colonos llega un comunicado dirigido a las autoridades de gobierno, legisladores, gremiales rurales, productores aspirantes a colonos y público en general, expresando su honda preocupación al respecto de la rendición de cuentas y esta quita de la mitad del presupuesto asignado para este periodo. A la Mesa Nacional de Colonos nos resulta preocupante que se plantee quitarle 10 millones de dólares al Instituto Nacional de Colonización destinados a la compra de tierra, si realmente queremos combatir la pobreza infantil y generar oportunidades en el medio rural y al país todo. Debemos fortalecer las herramientas que permitan el acceso a la tierra, la producción y el arraigo de las familias. La verdadera lucha contra la pobreza no consiste en debilitar las instituciones creadas para promover el desarrollo rural, sino respaldarlas y hacer cumplir la ley. La ley número 11.029 creó el Instituto Nacional de Colonización con el objetivo de facilitar el acceso a la tierra y promover un desarrollo rural más justo y equitativo. Hacer llamados a incumplir o desconocer las leyes vigentes no contribuye al fortalecimiento de la democracia ni al desarrollo del país. Las diferencias de opinión son legítimas, pero deben darse dentro del marco de respeto institucional y el cumplimiento de la normativa. Defender la compra de tierra para la colonización es defender oportunidades para las familias rurales, la producción nacional y el arraigo en el campo y un futuro con mayor equidad para el Uruguay. Firmado Mesa Nacional de Colonos. Estaremos hablando con el vocero de la mesa al respecto de este comunicado y cuáles son las próximas que buscarán a continuación. Bueno, a ver, atención a la gente de Tapia y de San Jacinto, porque de parte del Ministerio de Vivienda, Ordenamiento Territorial y por parte de MEVIR se anunciaron inscripciones para soluciones habitacionales los días 20, 21 y 22 de julio en el Salón Comunal de MEVIR 1 en San Jacinto y en la Sociedad de Fomento Rural de Tapia. Se reciben inscripciones a todas las soluciones que MEVIR tendrá en la localidad para vivienda en terrenos de MEVIR, viviendas en terreno propio, refacción, ampliación, abastecimiento de agua para uso doméstico en área rural, conexión a la red eléctrica en área rural y construcciones para la producción agropecuaria en área rural. Se inscribirán a aspirantes con o sin terreno que no cuenten con vivienda adecuada en áreas urbanas o rurales o requieran infraestructura para la producción agropecuaria o servicios básicos en el área del llamado. Los productos y soluciones ofrecidos por MEVIR serán vivienda nueva en terreno de MEVIR, vivienda nueva en terreno propio, refacción, ampliación de vivienda, abastecimiento de agua para consumo humano, conexión a la red de energía eléctrica en área rural, conexión al saneamiento, donde exista la red, y construcciones para la producción agropecuaria en área rural. Los requisitos excluyentes para las inscripciones: el aspirante deberá ser persona de 18 años o más, tener ingresos líquidos máximos de 40 unidades reajustables mensuales para hogares de uno o dos integrantes, que no tengan menores de 18 años o personas con discapacidad en situación de dependencia a cargo, o poseer ingresos líquidos de máximo de 60 unidades reajustables mensuales para el resto de los hogares. Además, deben de tener 3 años de residencia o trabajo en el área del llamado anteriores a la fecha de la inscripción. El aspirante deberá presentar cédula de identidad y constancia de domicilio. Los límites del llamado. Al norte, ruta 81 desde el kilómetro 51 al 66 hasta Arroyo Solís Chico. Al este, Arroyo Solís Chico hasta Camino Vecinal que conecta con la ruta número 11, kilómetro 148-500. Al sur, Camino Vecinal que conecta con la ruta 11, kilómetro 148-500. Desde allí, ruta 11 hasta el kilómetro 145-500. Cañada Divisoria, Pando San Jacinto y Arroyo La Pedrera hasta ruta 7, kilómetro 44. Al oeste, Arroyo Pando, cruzando la ruta 11, kilómetro 134, Arroyo Cochengo y brazo del arroyo hasta la ruta 81, kilómetro 51. La extensión promedio, de norte a sur 17 kilómetros y de este a oeste 15 kilómetros. Incluye las localidades de San Jacinto, escuelas números 105 y 256, Barra de Pedrera, escuela número 35, Estación Tapia, escuela número 52 y Estación Pedrera. Incluye las zonas de El Talita, escuela 43, Puntas de Pedrera, escuela número 207, Solís Chico, escuela número 142, Piedra Sola, escuela número 69, Piedra Sola, Puntas de Cochengo, escuela número 48, Colonia Molinelli, Cochengo, Colonia Doctor José Abdala, Colonia Víctor Leis, Costas del Solís y Colonia Ingeniero Giannatasio. El llamado irá los días 20, 21 y 22 de julio en el Salón Comunal de Mevir 1 San Jacinto a las 9 horas y el 20 de julio también a las 9 horas en la Sociedad de Fomento Rural Tapia.
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0: Amigos, abrimos ahora los radioclasificados que han llegado el día lunes 6 de julio a nuestro celular 098-71-1600. Tengo lechones de 13 kilos en pie, aproximadamente a 2.500 pesos. Una borrega de dos dientes, próxima a parir, 6.500 pesos. Y 7 gallos buenos, todo para la venta. Celular 095-00-0830. Zona cercana a Sauce. 095-00-0830. Tengo para vender un chancho gordo casero de unos 260 kilos criado a maíz y ración en ruta 107, kilómetro 20800. No dude en consultar 091-01-8693. 091-01-8693. Vendo un cerdo de 160 kilos en zona de San Jacinto, 099-85-91-65, 099-85-91-65. Tengo fardos de alfalfa buena para la venta, 096-85-0108, 096-85-0108. Me ofrezco como casero, 096-88-0040, 096-88-0040. Vendo tractor John Deere 2140. Solo llamadas al 094-53-5714. 094-53-5714. Vendo plantas de transparentes a raíz desnuda de varias medidas, ideal para hacer reparo. 092-10-51-58. 092-10-51-58. Vendo carpa de 6 personas sin uso. Está en el estuche, no la he sacado. Permuto por oveja. 095-59-67-49. 095-59-67-49. Compro excéntrica de 24 discos liviana. 091-08-9402. 091-08-9402. Hasta aquí todos los radioclasificados que han llegado el día lunes 6 a nuestro celular 098 71 1600.
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2: Compartimos ahora los radioclasificados que han llegado pasado día viernes a nuestro celular 098-71-1600. Tengo para la venta arado Ford de tres rejas a reparar o permuto por arado de tres discos o rejas. Paso fotos o videos. Comunicarse al 094-67-64-51. Zona de Aguas Corrientes. 094-67-64-51. 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
2: Ahora es el momento. Todo el mundo distraído atrás de la pelotita. Vos aprovechá a hacer el mejor negocio. 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Bueno, y aquí hay otro de esos negocios que es más o menos como decir un penal con barrera. 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Apuntale bien y colgala del tornillo. 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En resumen, es lo que cualquiera de nosotros podría soñar. 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
6: 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Vendo cuarta parte de ómnibus en COPSA, con derecho a trabajo. 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Vendo máquinas comerciales, frutera de 16 cajones con luz y espejo, heladera de 3 cuerpos, otra de 2 cuerpos, freezer, cortadora de fiambre, carameleras y otros. Especial para comercios, almacenes, minimarket, etc. Contactarse por WhatsApp a través del 095-98-88-12. 095-98-88-12.
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Amigas, amigos, 39 minutos pasan de las 7 de la mañana. Seguimos adelante aquí en Agrocontinental. Vamos ahora con la actualización de los datos del tiempo por parte del Instituto Uruguayo de Meteorología. Tenemos un grado con 7 décimas a esta hora en el departamento de Canelones. El viento que sopla desde el sector oeste y noroeste a 15 kilómetros horarios. Cielo algo nuboso, algo nuboso se puede decir, con neblinas. La visibilidad es de 5 kilómetros, la humedad del 98% y la presión atmosférica 1017.5 hectopascales. A esta hora, la sensación térmica es de menos 2 grados. El día de hoy, el sol estará saliendo sobre las 7 de la mañana con 52 minutos. Se ocultará sobre las 17 horas con 47 y la luna está en fase menguante. 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El dólar abrirá hoy a 39 pesos a la compra, 41,40 a la venta, dólar y Brow 39,50 y 40,90. El euro 43,56 y 48,73. Peso argentino 002.020 y el real 695.865, compra y venta respectivamente. La unidad indexada está en 6.6103. Esa es entonces la actualización de los datos del tiempo, también la cotización de la moneda en esta mañana de martes 7 de julio. 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

0: Bueno, amigos, en la jornada de hoy, martes, no vamos a estar con Sebastián Beltrame, que nos avisó ayer temprano que está de vacaciones. Está de vacaciones con la familia, así que lo vamos a perdonar por el día de hoy, pero ya el martes que viene va a estar con nosotros nuevamente compartiendo todas las novedades en materia de semillas y de insumos para el agro. Así que bueno, en un ratito nos vamos a ir, como siempre, hasta la Asociación de Consignatarios de Ganado a conocer nuevos valores de referencia para los mercados ganaderos con recuperación de valores por parte de la ACG, según lo que indica la tabla de ganado. Ya vamos a estar con toda la información. Después vamos a estar desde la Mesa Nacional de Colonos. Hoy temprano compartíamos este comunicado que hizo a Opinión Pública al respecto de su preocupación, su postura en contra de el articulado de la rendición de cuentas, en el que se le prevé quitar la mitad del presupuesto asignado para este próximo año 27. Vamos a ver qué es lo que ocurre por parte del Instituto de Colonización, que según lo que había dicho su presidente Henry Rodríguez, iban a evaluar posibilidades para no perder capacidad de compra. De todas formas, bueno, desde la Mesa Nacional de Colonos ya se expidieron y están muy preocupados en este tema. Ya vamos a estar desde allí, ya vamos a estar también con toda la información que surge desde el Instituto Plan Agropecuario, que tiene actividades esta semana y más adelante también aquí en el departamento de Canelones, así que es mucho lo que tenemos para desarrollar en la jornada. Ayer hablábamos con Jacqueline Cachi, presidenta de la Asociación Civil Encuentro del Ovino y la Granja, respecto de este seminario de 3 días, teórico y práctico, que se va a estar llevando adelante en Cerrillos, en la estancia del Vergel. Y nos decía, bueno, todavía estamos viendo el tema de la fecha, si va a ser definitiva o no. Bueno, ustedes ya lo saben, ya lo estuvo comentando ella aquí, por cuestiones de agenda con la Expo Palermo, la Expo Rural Palermo, y los días que estaba previsto este encuentro coinciden con las fechas de juras y de presentaciones de muestras de genética del sector ovino en la Expo Palermo. Muchos productores uruguayos que quieren participar, que van a estar participando de la Expo Palermo, también muchos argentinos que querían venir a ver y a trabajar en este centro, bueno, en esta capacitación, mejor dicho, y que, se ven impedidos por la agenda, obviamente, ya que la Expo Rural Palermo conlleva toda la semana. Vamos a poder confirmarles ahora, ya les podemos confirmar, que se ha dado una nueva fecha entonces, y va a ser del 27 al 30 de julio. Bien, esta capacitación y actualización técnica en nutrición ovina, en Estancia del Vergel, en Los Cerrillos, del 27 al 30 de julio, y se amplía a modalidad virtual también para aquellos que no se puedan trasladar hasta el Vergel por cuestiones de distancia, por cuestiones de agenda, por cuestiones de costos. Bueno, pueden hacerlo también de forma virtual aquellos que desde Uruguay y desde otros países también se quieran conectar. El curso se reitera que es presencial y virtual. Tiene una parte también que es práctica. Estaría bueno que todos los que pudieran asistir, sobre todo a la parte práctica, lo hicieran en esa jornada. Esa va a ser la última jornada, tengo entendido. El costo es de $50 o 2.000 pesos para socios del Encuentro del Ovino y la Granja, para estudiantes de facultades de agronomía, veterinaria y escuelas agrarias, y también para sus docentes, estudiantes y docentes de las escuelas de agrarias, de la Facultad de Agronomía y de la Facultad de Veterinaria. El costo para el precio general, o costo general, o para no socios, mejor dicho, es de $100 o 4.000 pesos. Se puede asistir a los módulos que más les convengan o les intereses. Se va a estar hablando sobre bases para la alimentación ovina, sistemas de cría, el motor oveja, sistemas de engorde, sistemas laneros, cabaña y sistemas lecheros. Se brindará a cargo de la ingeniera y doctora Florencia Tori Micoli, investigadora IPAS de UNLZ y la UBA, la Universidad de Buenos Aires, consultora en producción ovina y está a cargo de Pecore Nutrición de Rumiantes. Se pueden comunicar a través de las redes sociales del Encuentro del Ovino y la Granja en Instagram, Encuentro del Ovino y la Granja, así es el Instagram del encuentro, o si no, en arroba Pecore Argentina también está toda la información. El WhatsApp del encuentro 094-22-3313, 094-22-3313. Y bueno, del 27 al 30 de julio entonces se va a llevar adelante esta triple jornada, este seminario de 3 días teórico y práctico en El Vergel, en Los Cerrillos, que ya les voy a pasar la dirección. Ya les doy la dirección concreta de esta locación para que ustedes también vayan teniéndolo en cuenta. Es el camino, ruta 46, kilómetro 42, camino vecinal entre ruta 46, kilómetro 42 y Andrés Calandria en Los Cerrillos. Allí es El Vergel, para todos quienes quieran acceder hasta allí. Del 27 al 30 de julio entonces esta jornada de capacitación en nutrición ovina. Amigos, voy con mensajes, mensajes que tengo al WhatsApp 098-71600, que ustedes nos vienen haciendo llegar desde bien temprano. Buenos días, vendo máquina de picar carne de las antiguas, número 22, marca Everle, con poco uso, 094-55-3611. Buen día, ¿dónde se puede comprar cáscara de arroz en bolsa o bolsón? Pregunta Víctor de Las Brujas. Gracias, dicen por acá. Bueno, en algún molino seguramente, pero si alguien de la audiencia conoce. Buenos días, quiero comprar máquina de esquilar eléctrica que funcione bien. 093-95-1824. Buenos días, soy del interior, me ofrezco para trabajo con cama para casa de familia. Puede ser en Ciudad de Florida, Ciudad de San Jacinto, Tala y Pando. Tengo excelentes informes y carta de recomendación, celular 092-50-89-84. Tengo para la venta mesa de arados con izquierdos y derechos en excelentes condiciones, se venden por no usarse más. Comunicarse al celular y WhatsApp 099-15-5113, zona rural de Aguas Corrientes, Canelones. Buenos días, vendo transportadora para fardos o pallets, hidráulica, manual, levanta 1.250 kilos, 095-56-8206. Buen día, gente, me ofrezco para hacer changas. Todo tipo de trabajo. Tengo locomoción propia. Estoy jubilado. Soy de Sauce. Hablar con Eduardo al 095-86-3641. Desde ya, muchas gracias. Por ahí algunos de los mensajes de texto y de WhatsApp que llegan a nuestro celular 098-71600. Hacemos una breve pausa. Ya seguimos con más comunicación aquí en Agrocontinental. Nos vamos hasta la Asociación de Consignatarios de Ganado.
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8 de la mañana en punto, amigas y amigos. Seguimos adelante aquí en Agrocontinental. Nos vamos hacia la Asociación de Consignatarios de Ganado del Uruguay para compartir con ustedes un nuevo informe semanal de precios con nuevos valores de referencia para los mercados ganaderos, tanto para lo que es la reposición como el ganado. 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

0: 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Amigos, análisis de la semana número 27, del 28 de junio al 4 de julio de este año 2026. Con flecha para arriba en las principales categorías de ganado, según lo que indica la tabla de ACG en la jornada de hoy. Bueno, reunión llevada adelante el día de ayer, lunes, y que bueno, nos muestra por aquí, por ejemplo, que el ganado gordo a faena tiene flecha para arriba para el novillo, unos 2 centavos de suba, ubicándose entonces en $5.57 por kilo en cuarta balanza. La vaca también sube 2 centavos y se ubica en $5.20 por kilo en cuarta balanza. La vaquillona recupera 5 centavos y se ubica en $5.50 por kilo en cuarta balanza. El comentario es, con buen nivel de faena, entradas más cortas, mercado firme. Nos vamos a lo que es el mercado de la reposición. El ternero se mantiene sin cambios respecto a la semana anterior, sigue en $4.18 por kilo en pie. La vaca de la ternera, primero, indica unos 6 centavos de suba respecto a la semana anterior. Está en $4.04 por kilo en pie. Y la vaca de invernada subió un centavo y está en $2.33 por kilo en pie. Comentario para la reposición. Demanda continúa actuando con cautela en un mercado firme. Los ovinos a faena también subieron. Los corderos están en $6.15 por kilo en cuarta balanza, subiendo 2 centavos respecto a la semana anterior. Los capones, $5.21 por kilo cuarta balanza, subiendo 1 centavo. Las ovejas también subieron 1 centavo y están en $5.12. El comentario para los ovinos a faena, firme y demandado. Desde la Asociación de Consignatarios de Ganado, escuchamos a continuación a Federico Constantín con más comentarios.
1: Bueno, para los resultados de la reunión del lunes 6 de julio, vimos una faena con un volumen de 45.212 cabezas, unas 420 cabezas más que la semana anterior, y como valores promedios resultaron un novillo en 2.99 en pie y 5.57 a la carne, subiendo 2 centavos. En la vaca, 2.55 en pie y 5.20 a la carne, subiendo también 2 centavos. La vaquillona, 2.93 y 5.50 a la carne, aumentando 5 centavos. Como comentario, con un buen nivel de faena y entradas más cortas, mercado firme. Para lo que sería la reposición, como valores promedio quedó el ternero en 4.18, sin cambios en la cotización, la ternera 4.04, con 6 centavos de aumento, y una vaca invernada con 2.33 y 1 centavo de aumento. Con un comentario con demanda que continúa actuando con cautela en un mercado firme. Para los lanares con destino a faena, el mercado continúa firme y demandado.
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0: Pasaba Federico Constantín desde la Asociación de Consignatarios de Ganado del Uruguay. Amigos, seguimos adelante. 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Bueno, por ahí Constantín decía la faena de vacunos que aumentó en unos 400 más o menos vacunos con respecto a la semana pasada. La suba fue obviamente magra del 1%. Los novillos representaron el 50% del total, fueron 22.972. Las vacas con el 35%, 16.088. Las vaquillonas en tercer lugar con el 12,2%, 5.504. Cierran los toros con el 1,3% y las terneras con el 0,2%. En la faena de ovinos, la faena fue 14% menor que la anterior, fue de 4.600 ovinos, y de los cuales los corderos representaron el 68%, fueron 3.170 corderos faenados, 15,4% para ovejas y 14,9% para borregos, fueron 708 y 687 respectivamente. Cuarto lugar para los capones con el 0,7% y carneros 0,1%. Las plantas con mayor participación la semana pasada en faena de vacunos: frigorífico Tacuarembó con 5.553, Las Piedras 5.519, Canelones en tercer lugar 3.776, Breeders and Packers 3.509 y San Jacinto en quinto lugar 3.493. Esos son los cinco principales esta última semana. En la faena de ovinos, frigorífico Las Piedras faenó 2.057 ovinos y bueno, fue superado por Oferán, que faenó 2.225. En tercer lugar estuvo frigorífico Cuareim, 232, y después muy baja participación de los frigoríficos Arroyal y Municipal de Artigas con 22 y 39 que faenaron por allí en la última semana. Semana número 27 de este año 2026. Cerramos por aquí este espacio desde la Asociación de Consignatarios de Ganado del Uruguay, amigas y amigos. 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Cerramos este espacio desde la Asociación de Consignatarios de Ganado. Con más, seguimos aquí en los 1600 de AM. Bueno, hasta las 9:30 horas vamos.
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0: La semana pasada dábamos cuenta, amigos, de este articulado de la rendición de cuentas y de las medidas previstas para lo que es la parte, bueno, el sector, los sectores productivos a través de bueno, las medidas que impulsa el MEGAP, tanto por un lado el MEGAP y por otro lado bueno, el gobierno nacional a través de los distintos institutos que están volcados a lo que es los sectores productivos. Se habló entonces de este recorte de fondos a colonización del 50% del presupuesto que estaba previsto para el próximo año 2027, ¿no? De 22 millones de dólares a unos 11 millones que tendrá en sus arcas para lo que será el año 2027. A este respecto, la Mesa Nacional de Colonos se ha expedido a través de un comunicado a la opinión pública expresando su rechazo a esta iniciativa. Estamos con el representante, justamente el vocero de la Mesa Nacional de Colonos, Gustavo Delfín, a quien ya recibimos y saludamos. Gustavo, muy buenos días, bienvenido a Radio Continental.
1: Buenos días, ¿cómo anda? Mucho gusto, muchas gracias. Saludo a la audiencia.
0: Un placer recibirle, Gustavo. Bueno, expresándose en contra, digamos, de esta iniciativa, de esta intención por ahora del gobierno de hacer este recorte del 50% en el presupuesto para el año 27 al instituto, Gustavo. Cuéntenos.
1: Correcto. Nosotros siempre, ya no es la primera vez que proponemos que si realmente se quiere combatir la pobreza, cosa que estamos de acuerdo, y de combatir la pobreza infantil, una de las formas mejores es apoyar, es al revés, es apoyar al Instituto Nacional de Colonización, el espíritu ese artiguista del reglamento de tierra de 1815, que es poblar la campaña, no sacarle fondos al instituto para la compra de tierra, para asentar al asalariado rural, al pequeño productor, mejorar la familia rural en condiciones, y a los niños, que sacarle fondo al instituto, sacarle la posibilidad de tener, de asentar, de poblar la campaña y amontonarla en las ciudades sin recursos, sin trabajo, que es lo que vemos, ¿no? Porque ya no es la primera vez que proponemos también, cuando el gobierno anterior sacó los 30 millones de dólares por año para la compra de tierra al instituto, también tuvimos en la comisión de ganadería, de diputados, de senadores, también proponiendo lo mismo que hoy proponemos, que hay mejor manera de que si realmente queremos combatir la pobreza infantil y la pobreza, no es sacándole recursos al instituto, sino apoyando al instituto, una ley, una institución, y poblar la campaña, producir alimento, agregarle valor en la elaboración de productos, de vestimenta, de calzado. Muchas cosas se pueden hacer a partir de la tierra y fundamentalmente qué mejor que criar a la infancia en unas condiciones ambientales de salud y de alimentación, mucho mejor que, repito, amontonada en la ciudad, como están hoy, en condiciones cada vez peor, de violencia, droga y todo lo que escuchamos todos los días, sin recursos, sin trabajo. Entonces, a nosotros nos parece que no es el camino correcto de sacarle recursos y fondos al instituto. Me parece que se puede hacer un montón de cosas mejores, porque también lo otro que proponemos es que no, que dejen de exonerar a UPM, a las multinacionales, en más de 6.000 millones de dólares por año que se lo exonera, y todos nosotros los uruguayos que pagamos 500.000 dólares por día para mantener el tren a UPM, o sea, tienen lugares de donde sacar, plata, si realmente quieren combatir la pobreza y apoyar al Instituto de Colonización, comprar tierra y asentar a los más de 1.500 aspirantes a colonos que hay por año que se presentan a colonización por tierra.
0: Bien, ustedes entienden.
1: Me parece que por ahí.
0: Ustedes entienden, o sea, las medidas que ustedes entienden, bueno, no recortar el presupuesto a colonización en definitiva.
1: Correcto.
0: Y sí recortar de otros lugares de donde se subsidia por parte del gobierno, de parte del Estado, mejor dicho, a distintas empresas como, por ejemplo, bueno, UPM o grandes empresas, grandes capitales del país.
1: Correcto. Lo que nosotros proponemos es que así como todos los uruguayos pagamos impuestos para que el Estado funcione, para pagar los intereses de la deuda externa por más de 3.000 millones de dólares, que es plata que no se reinvierte en el Uruguay en trabajo, en producción, en la pobreza infantil, en la infancia, en todo eso, en la educación, en la salud. Nos parece que así como es justo que nosotros paguemos impuestos para mantener el país, también que las multinacionales lo pongan, porque si nosotros los uruguayos se nos saca de nuestro trabajo, es justo que a las multinacionales también, no es como se le da el agua, la tierra, no se los exonera, se le da zona franca, puertos y todo, no es justo, digo. O sea, nosotros lo que proponemos que en vez de sacarle al Instituto Nacional de Colonización, saquen de ahí, de donde hay. Estamos hablando de más de 6.000 millones de dólares por año de exoneraciones a las multinacionales. 6.000 millones de dólares por año, ¿no? Es plata que si realmente se invirtieran acá. Me parece que es lo más justo, que hay si realmente queremos que el Uruguay sea mejor, no haya los problemas que hay hoy de violencia, de pobreza, de los asentamientos, porque es como el gobierno anterior sacó 30 millones de dólares por año que iba a arreglar los asentamientos y hoy en todo el país, porque usted recorre el país de a lo largo y a lo ancho y cada vez los asentamientos han crecido más. El éxodo del campo a la ciudad cada vez más. No se ha logrado parar eso. Entonces, teniendo una ley como es la de colonización, no es justo que no se cumpla, que no se aplique. No estamos inventando nada nosotros, digo. Estamos proponiendo algo que ya existe, no tienen que... me parece que depende de la voluntad política que haya. Bien. Y no me parece que recortándole 10 millones de dólares vayan a poder parar con el tema de la pobreza infantil. Me parece que tampoco. Vamos a pasar todos estos años de gobierno y vamos a seguir como hace años viene el país, cada vez más endeudado, cada vez más extranjerizado y cada vez con un problema social de valores y de violencia cada vez peor, ¿no? Digo, me parece que rompe los ojos la realidad, ¿no? No es que lo digamos nosotros.
0: Gustavo, desde la mesa, ¿ustedes cómo entienden ha sido la política de manejo de tierras hasta ahora por parte del Instituto? Tanto lo que fue el periodo pasado como lo que viene siendo este nuevo periodo en el que, bueno, tras el cambio de gobierno se decidió la compra de la estancia María Dolores, se está haciendo una gestión por parte de colectivos de productores lecheros. ¿Cómo están viendo ustedes hoy por hoy esta política de adquisición y que por ahora no ha habido más movimientos, si bien se ha anunciado compra de tierras en Paysandú y en otros lugares o readquisición también de parte de colonización de tierras que le pertenecían y que
1: de
0: después
1: fueron propietarios, sí, que le revenden al Instituto.
0: Exacto.
1: Y bueno, nosotros, obviamente, que como pasó en la administración anterior, si usted le saca los recursos, como va a pasar ahora, si usted le saca los fondos que colonización tiene para la compra de tierra, es como pasó en la administración anterior, fue en el periodo que menos tierra se compró en colonización, ¿no? Por eso este ahora ha podido comprar, porque tenía un poco de caja, digo, porque nosotros los colonos, al estar pagando la renta, digo, con la renta que nosotros pagamos, da para todo el funcionamiento del instituto, para la compra de tierra y para el mantenimiento y mejoramiento de las colonias, digo. Entonces, nosotros en el tema de que vemos que hoy se esté comprando tierra, nos parece una cosa que es el camino correcto, ¿no? Comprar tierra, porque no se olvide que en 16 millones o 17 millones de tierras del Uruguay, de hectáreas, ¿no? 8 millones y media ya son extranjeras, digo. y colonización tiene 480.000 hectáreas, propiedad de colonización, después tiene 200.000 en colonos propietarios, digo, o sea, nos parece positivo, nos parece que es el camino a recorrer la compra de tierra. Lo que sí no estamos de acuerdo, la diferencia que tenemos con la administración de hoy, es que no se cumple con la ley, que no se aplique la ley, porque el artículo primero de la ley 11.029, la que creó el instituto, lo dice bien clarito, es la subdivisión del territorio racionalmente para sentar al asalariado rural, al pequeño productor, en condiciones para mejorar más y en cantidad y en calidad la producción y la calidad de vida de la familia rural. Entonces, no es justo que se compre tierra, que está bien, pero que no se haga, que no se aplique la ley, que se la den a gremiales, que a gente que ya tiene capital, que ya tiene tierra, y se deje afuera de la portera a más de 1.500 aspirantes a colono por año. No, me parece que no es el camino correcto. Digo, tendrían que agarrar y comprar tierra y aplicar la ley y poblar la campaña y rescatar ese espíritu artiguista del reglamento de tierra de 1815 y cumplir con la ley. Digo, es la diferencia que nosotros tenemos, ¿no? Hay tanto dinero para tanta cosa que se malgasta, se mal administra y no se apoye el repoblamiento de la campaña. Hoy están cerrando las escuelas rurales ya hace unos años para acá por falta de niños. Y las condiciones en que la gente vive en los asentamientos en las ciudades, no. Entonces nosotros estamos de acuerdo que se compre tierra, nos parece que es el camino correcto, nos parece que 25.000 hectáreas, como prometió Orsi, es poca tierra, que el Uruguay puede y debe comprar más tierras, repartirla, como dice la ley, en los aspirantes a colono y poblar la campaña, que va a mejorar, va a combatir la pobreza infantil, mejorar la calidad de vida de la gente y mejorar, y va a tener trabajo la gente, salud, educación y todo lo que nos merecemos el Uruguay, ¿no?
0: Correcto. Ustedes han mantenido reuniones con el directorio, ustedes tienen representante en el directorio de colonización, Gustavo.
1: No, nosotros nunca hemos tenido representante. Una vez solo intentamos cuando el gobierno anterior, a través de la Comisión de Colonización que se formó junto con Un Solo Uruguay y 15 organizaciones sociales más a nivel de todo el país, que propusimos a un integrante como director, que tuvimos reuniones con el que asumió al principio, no me acuerdo el nombre ahora del ministro, en aquella Isabel Colorado, que tuvimos allá en la sede allá en Boulevard Artigas, tuvimos reuniones ahí todo, pero está, no. Ellos nombraron en esa época a Rodrigo Herrero, creo que fue que nombraron, que venía ya siendo director. Y ahora no hemos mantenido reuniones. A nosotros, por el planteo nuestro que tenemos de respetar la ley, de proteger al colono y de apoyar al pequeño productor, Y no estamos, o sea, no militamos para ningún partido político, no, como que es muy difícil, ¿no?, que nos den oportunidades ahí de representar a los colonos.
0: Sin embargo, por parte de las gremiales, por ejemplo, por parte del Instituto, perdón, de Comisión Nacional de Fomento Rural, sí, de la cual, bueno, el actual presidente también fue integrante, Se tiene, digamos, cierta representatividad a los pequeños productores. Con Comisión Nacional de Fomento Rural, ¿cómo es el relacionamiento, Gustavo?
1: Bueno, nosotros, digo, siempre, Karina Henderson hoy es la designada, vamos a decir, en representación de nosotros los productores, ¿no? O sea, pero ella viene de la Comisión Nacional de Fomento Rural, ¿no?
0: Correcto.
1: Digo, es una persona que igual hoy ella siendo colono, por más que renunció, está violando el artículo 7 de la Constitución, ¿no?
0: ¿Por qué?
1: Porque el artículo 7...
0: Hola. ¿Por qué?
1: Porque el artículo 7 de la Constitución, para que usted no tenga conflicto de interés, usted si es colono y quiere integrar el directorio de colonización, tiene que renunciar a la calidad de colono, como fue que le pasó a Eduardo Viera, que se nombró primero como presidente, y tiene que pasar como mínimo un año entre que usted renuncia como colono y asume el cargo en el directorio. Como mínimo un año tiene que pasar, para que no haya conflicto de interés. Y hoy me parece que no fue lo que sucedió con Karina Henderson. Eso es la primera cosa. La segunda cosa que yo me hago la pregunta, y nos hacemos, la Comisión Nacional de Fomento Rural, ¿cuándo ha estado a favor del éxodo de la campaña a la ciudad, proponiendo mejores condiciones de vida para el pequeño productor? Porque hace años que venimos descendiendo la población en la campaña, ¿no? ¿Y cuándo la hemos visto a la Comisión Nacional de Fomento Rural proponer realmente, como a la Asociación Nacional de Productores de Leche, todas esas gremiales con las cuales se juntan los gobiernos? ¿Cuándo la hemos visto ir en contra de la usura de los bancos, en contra de la usura del Instituto de Colonización, cuando algún productor tiene algún problema de enfermedad climático y se endeuda? En vez de ayudarlos, les aplican intereses, moras y recargos, y si no pueden pagarlo, los expulsan del campo. ¿Cuándo hemos visto a la Comisión Nacional defender al pequeño productor? Yo llevo años en Colonización y nunca la vi.
0: Me sorprende su comentario, Gustavo. Nosotros somos asiduos en permanente contacto.
1: No, pero yo le hago
0: tanto
1: la pregunta
0: con Cristina Revetria como con el anterior presidente, ahora vicepresidente, Mario Guzzalino, hablando constantemente, claro, acerca de la defensa del pequeño productor. Y estos temas siempre están sobre la mesa. Y bueno, día sí, otro
1: pero
0: también,
1: usted,
0: los comunicados
1: pero a través... ¿Cómo está el campo hoy? Yo le pregunto a usted, ¿cómo está la realidad del campo hoy?
0: No, sin lugar a dudas, pero a ver, la cuestión es, Comisión Nacional de Fomento Rural ha mantenido reuniones, no estoy para defender, obviamente, no es mi intención defender a una gremial o a otra.
1: Criticar. Yo tampoco estoy para criticar ni ser contra, ¿no? Simplemente doy hechos, ¿no?
0: Bueno, vamos a estar. Ustedes no han tenido entonces relacionamiento con comisión, no han estado, digamos, en la discusión acerca de la defensa de estos temas. Sobre todo la situación actual de los colonos productores.
1: Lo único que tuvimos fue cuando hicimos la nota a partir de los aumentos semestrales abusivos de Colonización, que hicimos una nota, se pasó acá a mi señora a las mujeres rurales y que surgió la reunión que hubo en la Fomento Sin Fronteras, sí, con parte del directorio, uh-huh, que tuvimos ahí una reunión y ahí Henry mismo propuso que si había una nota contundente y concreta de dejar sin efecto el aumento de noviembre, porque no habíamos pagado mayo y ya el 30 de abril habían votado el aumento de noviembre, que habían en noviembre pasado habían votado un 21%, un 15% en mayo y ahora un 21% para noviembre. Nosotros ahora estamos como Mesa Nacional de Colono juntando firmas justamente para llevarla esa propuesta. Más allá que ellos ahora sacaron un comunicado y resolvieron, votaron el 17 de julio y ratificaron el 24 de julio pasado que dejaban sin efecto el aumento de la renta para noviembre para los que estamos comprendidos en la emergencia agropecuaria, ¿no?
0: Pero eso en el periodo pasado, en la emergencia agropecuaria pasada, Gustavo.
1: Ahora.
0: Pero me está hablando del mes de julio, estamos hablando del año pasado.
1: No, julio ahora, este año. Ellos tomaron lo que el Ministerio de Ganadería había declarado, las zonas que había declarado como emergencia agropecuaria y que después las amplió, en marzo las amplió de este año.
0: Sí.
1: ¿No?
0: Sí.
1: ¿Estamos correctos ahí,
0: sí,
1: no? Entonces, ellos ahora, el 17 de junio y el 24 de junio, ratificaron por unanimidad dejar sin efecto el aumento de la renta para noviembre, para los comprendidos en la zona de emergencia agropecuaria, pero estoy hablando 2026.
0: Ah, bien. Había dicho julio, por eso me confundí.
1: Junio. Bien. Capaz que me
0: había dicho julio y dije, bueno, julio del año pasado.
1: No, junio.
0: Aclaramos entonces. Entonces está suspendida, digamos.
1: Tuvimos esa.

0: y ellos apliquen ese aumento, sino que en esa toma de precio de los productos incluyan también el costo de producción, lo que nos cuesta a nosotros producir un kilo de carne, un litro de leche, para poder que sea más justo, digo, porque hoy nosotros tenemos una diferencia entre los ingresos y los egresos, o sea, ingresos que se han mantenido en el tiempo y los egresos que están subiendo, ¿no? El costo de producción, la diferencia se ha achicado. Entonces nosotros nos parece justo que se haga el cálculo de la renta semestral teniendo en cuenta todos los elementos de la producción, ¿no?
1: Uh-huh. Algo muy importante, algo muy necesario, obviamente, un reclamo muy oportuno, obviamente, de parte de ustedes. Gustavo, ¿tienen planeado reunirse con algún legislador, con parte de la Comisión de Ganadería de Diputados para discutir estos temas? Que, bueno, ya obviamente correcto, entraron al Parlamento y son tema, o van a ser tema de discusión a lo largo de este 2026 hasta el sancionamiento de la ley.
0: Correcto, la idea es ir por lo menos a Comisión de Diputados de Ganadería, digo, que ya lo hemos hecho, como le explicaba anteriormente, ¿no? Y nos parece, digo, que es bueno ir y seguir insistiendo, seguir proponiendo que un Uruguay mejor es posible, pero que los caminos no son exonerar a las grandes empresas multinacionales y castigar, sacar los fondos, los dineros, de donde realmente se combate la pobreza infantil, se combate la falta de trabajo y la calidad de vida de la gente, ¿no? Me parece, y eso depende del poder ejecutivo, depende de la voluntad política de nuestros gobernantes, ¿no?
1: Gustavo Delfín, vocero de la Mesa Nacional de Colonos, el agradecimiento por sus minutos aquí en Radio Continental.
0: Bueno, muchas gracias a ustedes y un saludo para la audiencia. Y a las órdenes, como siempre. Hasta luego.
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1: Seguimos adelante, amigas y amigos. 12 minutos nos separan de las 9 de la mañana. Bueno, vamos a compartir más mensajes que llegan a nuestro celular 098-71-1600. 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Voy con más mensajes. Entonces, por acá nos dicen que dije mal el número de teléfono de la máquina de picar carne. Pido las disculpas del caso. Máquina de picar carne número 22, 099-523611. Bien, 099-523611. Buenos días, vendo zorra para tractor, muy reforzada, todo de hierro especial. Está cerca de Tala, 098-16-2588. También tengo una máquina de 400 litros como nueva, 6 metros de varal, dice el oyente. Bueno, mucha audiencia enganchada con la nota que hacíamos con Gustavo Delfín. Algunos que no pude leer que a tiempo, que nos preguntaban cuánto estaba pagando de renta al día de hoy. Y bueno, después más adelante vamos a seguir hablando con los integrantes de la Mesa Nacional de Colonos. Pero seguiremos obviamente de cerca este tema de la rendición de cuentas y cómo lo ven de parte también de las gremiales de productores, sobre todo de Comisión Nacional de Fomento Rural, a este respecto. Y bueno, los dichos de Delfín para con su delegada, ¿no? La representante de colonización ante el directorio por parte de Comisión Nacional de Fomento Rural. Buenos días. Para la persona que preguntó dónde venden cáscara de arroz, frente al cuartel de la Montañesa, ahí venden. Yo compro ahí, dice Alicia. Muy bien. Buena helada, saludos, nos dice Leonardo y nos manda la foto. Tremenda helada, mira, vos no la había visto, ¿eh? Hoy temprano no vi helada. Buenos días, se realiza servicio de Uber, Sauce, Empalme de Sauce, Toledo, Tala, San Ramón, San Jacinto y Pando. Vamos a todo el país. Celulares 095-65-36-56 y 096-78-32-67. Buenos días, Matías. Me ofrezco para trabajos de campo o quinta, 099-60-57-96. Buen día, gente. En la última lluvia, 5 milímetros. Hoy, buena helada. Parece que vamos a tener un día espléndido. Saludos, dice el del Patafina, zona de Andreoni. Buenos días. Se busca señora jubilada con cama para tareas generales. Mensajes al 097-49-90-88. Carlos nos manda un audio y lo escuchamos.
2: Muy buenos días, Matías, ¿cómo te va? ¿Cómo andan? ¿Todo bien por ahí?
1: Muy bien.
2: Estaría precisando, así me pasas una visita, estaría precisando a un casero jubilado, una persona jubilada para trabajar. Puede ser, mi celular ya lo tenés ahí, 099-631-342. Matías, muchísimas gracias, un abrazo.
1: Saludo grande, Carlos. Lo voy a repetir, a ver, se comunican directamente con Carlos. 099-63-13-42, 099-63-13-42. Esa nota con Delfín queda disponible en alguna página, gracias, dicen por acá William. No, William, no tenemos para subirla, pero bueno, si alguien la necesita, la vamos a estar compartiendo con la mesa de color, seguramente. Buenos días. Esto del campo no se arregla más con gente. No se arregla con más gente trabajando, dice Walter. ¿A vos te parece, Walter? ¿No se arregla con más gente trabajando? Discrepo. Buen día, Matías. Qué helada hay. Blanquea todo. Tengo un poco de abono de caballo para la venta por bolsa. Mi número es 094-36-5898. Hablan con José, allí en Estación Atlántida. Bueno, por ahí los mensajes que vienen llegando a nuestro celular 098-71-1600. Hacemos una nueva pausa y seguimos con más comunicación aquí en Agrocontinental en los 1600.
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0: 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Voy con más mensajes al 098-71-1600. Tiene razón, dice acá Marcos. El campo no se arregla con más gente trabajando. ¿A ustedes les parece? Me sorprende realmente esta postura. Acá Walter, que mandaba el primer mensaje, dice: sí, Matías, ¿para qué queremos más producción? Si con los que estamos en esto no tenemos dónde colocar la mercadería. El gobierno se tiene que preocupar por sacar nuestras cosechas para los países que no tienen qué comer. Perdóname si no me entendiste, dice Walter. No, todo bien, Walter. Está perfecto. Me parece perfecta la postura y es obviamente que defendible. Yo realmente no entiendo, en el entendido de que justamente se busca el no perder mano de obra en el campo. Se habla desde hace cuántos años, desde que yo estoy al frente del programa y desde antes, inclusive, el tema del despoblamiento de la campaña. Y ahora vienen y dicen que no se necesita más gente en el campo. Yo entiendo que la forma de producir cambió. Entiendo que se está produciendo mucho más de lo que se producía 20 años atrás. Por los cambios en la tecnología, por el modo de trabajar. Perfecto. Pero, y también obviamente entiendo que no hay quien consuma. Si no hay trabajo, no hay quien consuma. Y a la vez entiendo, obviamente, y estoy de acuerdo con lo que dice Walter, y obviamente lo decimos todos, que Uruguay tiene que dar el siguiente paso, ¿no? Producir para exportar, producir para venderle a los vecinos y colocar toda la mercadería que queda aquí. Pero si no hay mano de obra para que trabaje, si no hay una producción sustentable, si no hay una dirección a la cual ir, y seguimos haciendo todos la nuestra, ¿no? El famoso hacé la tuya. A mí me parece que ahí vamos perdiendo por goleada, ¿eh? Me parece que nos pasan por arriba todos los demás países. Porque mientras nosotros seguimos mirando a la ciudad y diciéndole a los de la ciudad que coman lo que nosotros estamos produciendo, los de la ciudad dicen, sí, pero acá no hay laburo, y no puedo comprar lo que vos vendés porque tengo otras prioridades. Hay un círculo vicioso que es más bien una espiral, y la espiral está en modo descendente, o sea, estamos cayendo y cada vez hay menos gente en el campo. Sí, pero cada vez se produce más. Sí, por supuesto, pero ¿quién lo consume? Entonces yo creo que para que haya más consumo también tiene que haber más trabajo, y si el trabajo está en el campo, yo creo que ahí es a donde hay que ir a apuntar, ¿no? Con mejores condiciones de vida, con mejor acceso a la salud, con mejoramientos en lo que es la conectividad, con mayor calidad, en realidad, calidad de vida para todos, para los que están y para los que vienen, y ojalá que sean muchos los que vengan, porque de esa manera es como se sostiene el sistema. Porque si no, el sistema se derrumba. Si quedan 20 productores en el campo nada más, y esos productores van a producir muchísimo seguramente y van a hacerse, no sé si ricos, pero la van a vivir bien. Pero no van a tener a quién venderle después, porque no va a haber quien consuma, porque no va a haber trabajo. Creo que es un pensamiento que que se ha mantenido durante años esto. O sea, es una preocupación que ha tomado como bandera todos los gobernantes de un tiempo a esta parte, y pero que ninguno le supo hacer darle la vuelta a este sistema tan complicado, tan perverso en algunos casos, que nos rige, y que por allí algunos gremialistas, algunos productores o algunos dirigentes tratan de mantener como bueno, a ver, no se olviden de nosotros. Pero bueno, creo que me estoy yendo por las ramas. Me parece que no. O sea, entiendo perfectamente la posición de Walter y de Marcos, que dicen por allí que con el campo con más gente no se arregla. Lo entiendo, pero no me resulta agradable ese pensamiento del individualismo. Yo creo que hay que generar trabajo, hay que generar riqueza, y no es que crezca la torta para después repartirla. Hay que repartir la torta y entre todos hacer que crezca, me parece a mí, no sé. No soy economista tampoco, pero creo que va por ahí la preocupación de hace tantos años de parte de los sectores productivos de la región. Buenos días. A las empresas multinacionales, los gobiernos, fueran del color que fueran, nos las impusieron el FMI y el BID, dice Sandra, como lo hacen en toda Latinoamérica. Te ayudan, dice, con entrecomillado, con condiciones desfavorables para el país. América Latina tiene que unirse para decir basta, como lo soñó Artigas, Bolívar y San Martín, más de 250 años y seguimos igual, Sandra, dice el mensaje. No la veo por ahí, Sandra, no creo que sea esa la respuesta para nuestras problemáticas. Históricamente se ha levantado la bandera del federalismo y está todo bien, pero bueno, lamentablemente hay que cambiar la cabeza y no se puede en ese sentido. Pero bueno. Que dice, buen día Matías, suena un poco a egoísmo lo de esas personas, después se quejan de que no hay gente en el campo, dice Fernando. No sé, me pareció por ahí. ¿Me puedes pasar el número de quien necesita casero que me entreveré? Gracias, dice por acá. Sí, lo pasamos. El teléfono de Carlos, el 099-63-1342. El Pato de Costa de Pando nos manda un audio, lo escuchamos.
1: Buen día, amigo Matías. ¿Cómo estamos los oyentes? ¿Todo lindo? Bueno, por acá amaneció frío, una helada, muy linda helada. Grandecita la helada. Y ahora hay un airecito cortador, pero va a estar lindo el día, parece. Así que buenazo, buenazo. Acá estamos, para comer bichito. Para a ver qué pasa. ¿Ves? Se va sin agua, muy seco sí. Por acá. Un saludo para mi compañera Alcita, que está a la escucha, y para Julio Mote, la señora, Rubri Gloria, y para la familia Roche. Y para todos los oyentes en general, un gran abrazo. Y vamos a ver qué hacemos. Y bueno, estaba escuchando a ver si sé que nos salieron los clasificados. Julio Mayo se habrá vendido, que Moni lo puso en los clasificados, dice. No sé si hubo oferta. 3 días son gratis, ¿no?
0: Sí, es cierto.
1: De averiguar, a ver, porque capaz que lo traigo para acá, prisaba uno para carpir ahí, él es guapo. Capaz que, ya a ver, sí, pero capaz que ya se vendió. Un abrazo, vamos arriba con todo. Bueno, acá te voy a mandar una foto de lo que preparé. Una cazuela quedó espectacular. Che. Abrazo grande, vamos arriba con todo.
0: Pato,
1: y telecopla con todo y arriba Peñarol, que arrancamos el campeonato ahora.
0: Ay, Dios mío. Pato, ¿y vos pagás el precio que pide Moni por Julito? ¿Estás dispuesto a pagar esa? Mirá que es un platal, ¿eh? Es una oveja y no sé cuántos miles de dólares creo que era. La oveja para mascota para Valen ahí. Es un platal, ¿eh? Mirá que, ojo, no se paga cualquier plata, se cotiza Julio Mayo, che.
2: Hola, buen día, Matías. Disculpame que te moleste, pero Me gustaría escuchar el número del teléfono de la persona que precisa un casero.
0: Bien, ahí lo pasaba recién, ¿eh? Era el oyente que nos pedía el número de teléfono. Por ahí los mensajes que vienen llegando a nuestro celular 098-71-1600, amigas y amigos. Hacemos la pausa y ya compartimos estado actual y pronósticos del tiempo.
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13: A ver, ahora sí. Compartimos los radio clasificados, ¿no? Estado actual y pronósticos del tiempo. Matías, 22 minutos pasan de las 9 de la mañana. 2 grados 8 décimas la temperatura a esta hora en el departamento de Canelones, con una sensación térmica de menos 1 aquí en nuestra región. El viento sopla del sector noroeste a 15 kilómetros horarios, cielo algo nuboso con neblinas, la visibilidad 8 kilómetros, humedad 97% y la presión atmosférica 1017.9 hectopascales. Para hoy martes, Inumet anuncia cielo claro y algo nuboso, periodos de nuboso con heladas y neblinas, viento del oeste al noroeste de 20 a 30 kilómetros horarios. A la tarde-noche, algo nuboso y nuboso, viento del noroeste de 20 a 40 kilómetros horarios, rachas de hasta 50, con mínima de 1 grado y una máxima de 13. Para mañana miércoles, algo nuboso y periodos de nuboso, viento del noroeste de 20 a 30 kilómetros horarios, rachas de hasta 40. Hacia la tarde-noche, algo nuboso, periodos de nuboso, viento del noroeste y norte de 10 a 30 kilómetros horarios, mínima 8 y máxima 16. Para el jueves, algo nuboso y nuboso, viento del noroeste de 10 a 30 kilómetros horarios. A la tarde-noche, nuboso a cubierto con neblinas y banco de niebla, viento del noroeste al suroeste de 10 a 20 kilómetros horarios, periodos de variables, mínima 9 y máxima 13. El viernes, cielo nuboso y cubierto, baja probabilidad de precipitaciones, mínima 6, máxima 12 grados. El sábado también, cielo nuboso, probabilidad media de precipitaciones, mínima 6, máxima 11. El domingo, cielo nuboso, mínima 7, máxima 12. También cielo nuboso el lunes, mínima 6, máxima 13 grados. En materia climatológica, es todo por el día de hoy.
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15: Música.
13: últimos mensajes que han llegado. No es fácil, esto es una cadena. Cuando anda mal algo, hay otras que también. No sé si estamos preparados para exportar. El clima no nos ayuda y para producir Uruguay es caro. ¿Quién va a quedarse en el campo? Si los que estamos quedamos por no saber otra cosa, dice Nelson. Está compleja. Buen día, Matías y audiencia. Heladas grandes por todos lados. Trabajo en el campo hay. Lo que no hay es gente que atropelle estos climas. Hay que recorrer el país y hacer buenos acuerdos con los patrones. Porque después que les pintaban que el sur y el este trabaja así 3 o 4 meses, se terminaron hace tiempo. Buena jornada para todas y todos, dice Héctor de las Piedras. El Canario González nos manda un audio, lo escuchamos.
15: Buen día, Matías, ¿cómo estamos? Romanzo, acá en la tosca.
13: Mira vos.
15: Metiendo tijera despejado, no nos queda otro. Sí, y ponerle el pecho a las balas. Ya que no hay ningún patrón que nos quiera pagar el sueldo para que nos quedemos sentaditos que fue la estufa, hay que salirle, no queda otro. Bueno, un gran saludo ahí al Patito, al Cita, al Hernández, compañera. El Canario positivo pasa al medio.
13: Abrazo enorme, Canario, buena jornada, ¿eh? Vamos arriba que no decaiga. Buen día, Matías. Decirle al Pato que ya me vendieron para una estancia como encargado. Sí, claro. Tengo que dirigir la estancia hasta que venga la primavera desde la casa. ¿Dónde estufa? Dice Julio. Ay, Julio. Te van a poner en vereda, a vos, a tu estancia, a todo. Decir que ya nos estamos yendo, si no, Moni, engrana y empieza a mandar también. Amigos, nos vamos, ya quedan en compañía de Cecilia Planes, en contacto con la gente, el periodístico de Radio Continental, luego los espacios contratados, más tarde la Mesa Mundial Continental, luego Corazón Latino, Rumbo al Sur, entre Espuelas y Guitarras y toda la programación de Radio Continental. Mañana, 6:30 horas, los espero nuevamente para compartir más agro. Que pasen muy bien, buena jornada para todos.

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2: Muy buenos días. Comunicado de carácter necrológico de Organización Salón, sociedad anónima, asociada a Previsión, sociedad anónima, con el debido respeto. Falleció María Julia Ferro Calione, quien se domiciliaba en Continuación Wilson Ferreira sin número, Pando. Velatorio, ayer lunes 6 del corriente a las 10 horas, realizado en 18 de julio, esquina Helio Sinola, Pando, sala número 2 del complejo velatorio con estacionamiento exclusivo. Sepelio realizado ayer lunes, partiendo en cortejo a las 15.45 horas, cementerio Parque del Recuerdo de Ruta Interbalnearia, depósito cremación. Con este espacio regresamos en la noche de hoy a la hora 19. Muchas gracias.
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caso del plan de formación permanente y desarrollo de capacidades para gobiernos locales canarios, con la presencia de autoridades departamentales y en el Centro Cívico Salvador Allende. Se cumplirá esta instancia en minutos nada más a partir de las 10 de la mañana. El lanzamiento de un plan de formación permanente y desarrollo de capacidades para todos los gobiernos locales del departamento de Canelones. Bueno, va a estar entre otros el presidente de la Junta Departamental de Canelones, va a estar el secretario general, va a estar el intendente, si yo no tengo mal entendido. Bueno, y por supuesto los alcaldes del departamento de Canelones. Esto se cumplirá en un ratito nada más allí en el Centro Cívico Salvador Allende. Por su parte también está previsto para el día de hoy, pero a las 15 horas, la inauguración de obras del edificio legislativo departamental. Se inauguran hoy remodelaciones importantes en lo que tiene que ver con la sede de la Junta Departamental de Canelones, que se apresta también para su cambio de autoridades en los próximos días. Vamos a estar con el presidente del legislativo departamental, el Kiko Pereira, el edil Daniel Pereira, que está a punto de dejar su lugar. Ya está definido quién ocupará la presidencia del Legislativo Departamental el próximo año. Pero hay otras noticias que se destacan a esta hora. Continúa la cierta polémica, en definitiva, que se cortó rápidamente o se está en proceso de solucionar rápidamente. Algo que marca un cierto aprendizaje de otras experiencias y que tiene que ver con ciertos adeudos o con cierta situación no declarada de las casas de el presidente, y dale con el intendente. El presidente de la República, Yamandú Orsi, habló el prosecretario de presidencia, el exfiscal Jorge Díaz, y dijo que esto ya le parece algo así como una casa de brujas. Avísenle a Díaz que así nos sentimos todos los uruguayos, cuando nos olvidamos de pagar la patente y nos multan con 3 o 4 mil pesos por habernos atrasado unos días en el pago de la patente. Avísenle que está bueno esto. Yo creo que hasta es didáctico, por decirlo de alguna manera, porque es la realidad que vivimos todos los uruguayos. Díganme si no están ahí pendientes, porque ya enseguida te empiezan o a llamar o a multar o a no sé qué o a no sé cuánto. Bueno, está en proceso de regularizar lo que tiene que ver con Catastro. Aparentemente hubo una comunicación entre Orsi y Leniani para empezar los trámites de regularización con el tema de Catastro, porque él hizo obras en su casa, en una de sus casas, una piscina, un parrillero, allí, techado, y bueno, esto se tiene que declarar, y Orsi más que lo sabe, ¿no? Dos veces secretario general de la intendencia, dos veces intendente, lo tiene clarísimo esto, pero bueno, se le había pasado. Así que bueno, se está en proceso de regularizar eso. Pero avísenle a Díaz, que vivimos todos en una casa de brujas, que te atrasás dos días con la tarjeta y te llaman, que te atrasás dos días con la patente de rodado y andás con el Jesús en la boca porque no te multen. Avísenle que más o menos así vivimos todos los uruguayos, que después además tenemos que pagar las multas, las sanciones correspondientes. Bueno, hay otras noticias que se destacan. Atento a esto, el Hospital Pereira Rosell amplió el horario de vacunación en el marco de la campaña antimeningocócica. Esto es muy importante, ya vamos a estar hablando de eso. Por otro lado, comenzaron 19 policías a capacitarse para manejar las tanquetas del ejército. Bueno, ya hay detalles de lo que comenzó a suceder en el día de ayer en este sentido. Además del ámbito deportivo, desde mi punto de vista, esto es una opinión netamente personal, se hizo justicia. Bélgica dejó afuera a un Estados Unidos que con total desparpajo se presentó a jugar con el jugador precisamente que había recibido una roja y que fue... tuvo un indulto por parte del presidente de Estados Unidos, Donald Trump, que metió la mano ahí también, e Infantino dijo, sí, claro, señor, por supuesto, señor, y aprobó el levantamiento de la sanción. Afortunadamente, desde mi punto de vista, yo pensé que Pochettino capaz que no lo ponía el jugador en signo de algún tipo de ética, pero no, lo puso, y Bélgica dejó afuera al locatario Estados Unidos en el día de ayer de una forma categórica y maravillosa. Hoy lo vamos a estar analizando, seguramente lo estará analizando también Daniel Alonso cuando tengamos el espacio deportivo. Además, en el Anca un piojo España, ¿eh? Ah, otro que...

0: casi, casi, casi, casi, casi, casi, por 1-0 nada más. Y ya cuando estábamos en los 90 minutos dejó afuera a Portugal. Y hoy juega, uff, tremendo, Argentina-Egipto juegan hoy. En un estadio totalmente climatizado juega Argentina hoy a la 1 de la tarde, hora de acá. Allá son las 11, 12, 1, sí, 11, 10 de la mañana son más o menos allá. Pero bueno, juegan en un, ¿cuál es el otro partido de hoy? Argentina-Egipto. Ay, mira, a ver. ¿Eh? ¿Francia juega de vuelta? Bueno, ahora lo vamos a chequear también. Y por supuesto vamos a estar con toda la información que tiene Daniel Alonso en el espacio deportivo. Hay mucho, mucho para compartir con ustedes, así que quédense con nosotros. Ya arrancamos el periodístico de Radio Continental. Vamos, ¿qué? ¿Tiene ahí el partido? Suiza-Colombia. ¡Suiza-Colombia! Bueno, de ahí sale el rival que va a enfrentar al ganador de Argentina-Egipto. Ahí está. Así que bueno, vamos a ver qué pasa hoy en este mundial que tuvo, está teniendo absolutamente de todo. Está Mati en los controles. Está la tos también presente acá, ¿eh? Vamos a la presentación de la agenda de la jornada.
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paso entonces a repasar algunos de los títulos que se destacan a esta hora de la agenda departamental y nacional, como siempre, acompañados y muy bien acompañados por Galpones del Uruguay. 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Bueno, vamos a algunos de los temas que yo les adelantaba hace minutitos, nada más. 19 son los policías que ya se están capacitando para manejar las tanquetas del ejército. El ministro del Interior, Carlos Negro, habló sobre esta capacitación. Son 19 que calculamos que van a estar una suerte de 15 días recibiendo la capacitación. Se dan circunstancias a lo largo de la gestión que hacen necesarias algunas medidas que de repente no estaban previstas, porque uno no puede calcular las roturas y vehículos que salen de circulación, dijo Negro, y detalló que hay 3 vehículos blindados del Ministerio del Interior que van a estar en funcionamiento en 2 meses aproximadamente. Esa circunstancia, junto con la demora de un par de meses que tuvo la nueva compra de vehículos blindados que hizo el Ministerio del Interior, no se encuentra en una coyuntura con escasez de vehículos para las operaciones que estamos realizando. La capacitación consta de 3 semanas, va a ser una especialización en el manejo adecuado de los vehículos Cóndor, van a realizar actividades de manejo seguro en horas diurnas y horas nocturnas. Los 19 efectivos de la Policía Nacional, que integra la Dirección General de Operaciones Especiales, la Dirección Nacional de la Guardia Republicana y la Jefatura de Montevideo, están capacitados en el manejo de otros vehículos blindados de civil porte. Lo que van a realizar ahora es una especialización técnica sobre este vehículo en particular. Y me parece perfecto, absolutamente adecuado para no dejar librado al azar determinadas situaciones, circunstancias que se pueden dar. Bueno, atenti a esto, padres y madres de niños de 11 y 12 años, porque el Hospital Pereira Roser amplió el horario de vacunación en el marco de la campaña antimeningocócica. Ampliaron entonces el horario, el cambio rige para lunes, martes y miércoles. La campaña se centra en estas 3 primeras semanas que van a ser intensivas para recuperar los carnés de vacunación, especialmente de los adolescentes. Reforzamos el funcionamiento de 7:30 a 7:30 de la tarde, 12 horas. Esto dijo Gustavo Giacchietto, director del Hospital Pereira Rosell. Cualquier acercamiento al vacunatorio es importante porque sirve para actualizar todas las vacunas, aunque estemos centrados en la campaña antimeningocócica. El vacunatorio del Pereira Rosell está abierto para todo público, no únicamente para quienes requieran esta vacuna para el meningococo. Nosotros damos la vacuna que están indicadas por el esquema de vacunación. Atente a los padres por si se perdieron ese detalle, no son de ver noticias, etcétera. Se habilitó desde el pasado día viernes la vacunación gratuita para adolescentes de 11 y 12 años. Es muy importante que se vacunen porque hay una circulación importante y ya han habido muertes. Bueno, Orsi debió pagar deuda con Primaria y revisar obras de su casa tras un informe periodístico sobre posibles irregularidades. El presidente comenzó a regularizar el domingo de noche la situación de sus 2 casas familiares. Una que tiene que ver con deuda de, creo que era una cuota del impuesto de Primaria, y otra de el tema de la actualización de catastro. Ustedes saben que cada vez que uno hace obras, mejoras, modificaciones en lo que tiene que ver con su padrón, tiene que declararlo. Incluso, por ejemplo, las piscinas. Yo no sé si ustedes recuerdan, yo me puse a hacer memoria, hace capaz que 10 años, no sé si Orsi era secretario general o intendente. Creo que era secretario general y se empezó a usar las imágenes satelitales, que son en definitiva las que se usaron ahora para determinar que la obra tenía una piscina allí. Y en Canelones pasó
que, no sé si la imagen, creo que empezaron a usar los drones, no me acuerdo, era una tecnología que acá no se usaba, y le empezaron a llegar a muchos canarios una actualización de su contribución inmobiliaria, porque les decían que tenían piscinas, que habían construido piscinas, entonces les mostraban las imágenes. Lo que pasó es que muchas de esas piscinas eran las piscinas estructurales, las que se arman y se desarman, pero son grandes, de grandes dimensiones. Cuando empezaron a salir esas piscinas, bueno, recuerdo claramente que fue un relajo bárbaro en Canelones. Pero las piscinas tienen un código en particular cuando uno las declara en catastro. Creo que es el código 47, 37 o 47. Siempre que hay una piscina que no sea estructural, ¿no? Una pileta, uno tributa más. Y por cualquier otra construcción que hagas, y eso lo sabe todo el mundo. Todo el mundo. Vos te pones a hacer un galpón en tu casa y sabes que si actualizás eso, tenés que pagar más contribución inmobiliaria. Entonces, nada, ahí está la cuestión, ¿no? Que de alguna manera embreta un poco a Yamandú. Otro dato que surgió en las últimas horas tiene que ver con lo que se va sabiendo del proyecto de la reforma, nuevamente, de la reforma social. Quienes quieran jubilarse antes de los 65 años no podrán seguir trabajando. Una de las principales promesas de la campaña del Frente Amplio para este periodo de gobierno fue volver a los 60 años como edad mínima para que las personas puedan jubilarse. Producto del diálogo social, el gobierno decidió adoptar la medida y crear un causal de retiro anticipada para aquellas personas con dicha edad y 30 años de aporte. Esta marcha atrás en la ley era uno de los reclamos más importantes que se venían haciendo desde sectores de la izquierda y del movimiento sindical, que criticaban la decisión del expresidente Lacalle Pou de reformar la ley e instalar en 65 la edad de retiro para los trabajadores nacidos a partir del 77. No obstante, en las últimas horas se conocieron más detalles sobre en qué consiste la causal de retiro que el gobierno pretende instaurar mediante una ley que próximamente será enviada al Parlamento por parte del Ejecutivo. La presidenta del BPS, Jimena Pardo, anunció en la Comisión de Hacienda de la Cámara de Diputados que la causal de retiro anticipada que se quiere instalar no sería compatible si uno la utiliza antes de los 65 años con el trabajo, y es una de las cosas que mitiga su utilización. La idea perdón, es que con posterioridad a la ley número 20.130, esto se compone de dos o tres grandes aportes, dependiendo de si la persona tiene bajos ingresos y está amparada por lo que sería el suplemento solidario. Siempre desde el punto de vista financiero, uno puede descontar los impuestos que pagaría a la edad de 65 a los 60 años. Ah, y hacer esto desde el punto de vista actuarial en forma neutral sería el camino, digamos. Durante la sesión, el diputado colorado Conrado Rodríguez opinó que dicha condición de causal anticipada está mal llamada. En virtud de lo que dice el informe del diálogo, quiero preguntar si efectivamente hay cálculos sobre una causal anticipada a los 60 años. Yo creo que no es una causal anticipada, sino que termina siendo la causal mínima común, porque en definitiva se aplica a todos los casos, para aquellos que son de los quintiles más bajos de ingresos, pero también para los superiores. El pasado 28 de abril, el director de la OPP, Rodrigo Arín, indicó que la idea de la causal de retiro anticipado era dar la libertad de optar por retirarse a partir de los 60 años, pero a su vez incentivar a seguir trabajando hasta los 65 con base en tasas de reemplazo actuarialmente equilibradas. En ese orden, el jerarca señaló que para aquellos trabajadores de menores ingresos, dicha causal también los incentivará a permanecer en actividad hasta los 65, pero garantizará a través del suplemento solidario una jubilación no inferior a la establecida por el régimen vigente antes de la reforma de 2023. Es un tema muy, muy rebuscado, que hay que estudiarlo muy bien, hay que ver las contras, las idas y venidas, las trampitas que por allí también tienen algunos de esos artículos que surgen del proyecto de diálogo social, ¿no? De lo que surgió del diálogo social. Bueno,
Les decía, entonces, hoy a las 15 horas se va a llevar a cabo la inauguración de obras en la Junta Departamental de Canelones, que se ha renovado y se ha transformado en un sitio más eficiente. En un ratito vamos a tener al Kiko Pereira para hablar de esto. Y también ya está comenzando así en el Centro Cívico Salvador Allende el lanzamiento del Plan de Formación Permanente y Desarrollo de Capacidades para los gobiernos locales canarios. Con la presencia de autoridades del Ejecutivo Departamental comienza a desarrollarse entonces este plan de formación permanente en los 32 municipios canarios. Dejamos por aquí y por ahora el repaso de la agenda de la jornada.

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0: Ya pasan de las 10 de la mañana y vamos a los mensajes que llegan presentados por la Escuela y Salón de Belleza de Leticia Piña, que ya está abriendo sus puertas para recibirte allí en 3310-78 bis, pegadito al ex juzgado de paz. 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Me dice Ledesma por acá, ser, hay que ser, no solo parecer, hablando de la noticia de la situación de las casas de Yamandú Gorsi, el presidente de la República. Hola, muy buenos días, jornada muy fría acá en Palme Olmos. Gracias Bélgica por defender al fútbol mundial. Trump, te cuento que Superman, el Hombre Araña, Capitán América y demás no existen. La pelota no se mancha. Bueno, la pelota ya está recontra manchada, manchadísima. Yo, por distintas cuestiones, y esto me parecía como demasiado obsceno. Como le encanta a Trump. Como le encanta a Trump. Yo a veces me sorprendo cuando la gente dice, ay, lo hace de tonto. Ay, tendría que hacerlo callado la boca. Como la verdad que es no entender la esencia de la psiquis de ese hombre. No va a ser. Adora ostentar su poder y mostrar que maneja a las personas más poderosas del mundo. Nada lo hace por error. Piensa que ese tweet fue, ay, qué inocente, tendría que haberlo hecho callado. Tremendo lo de Trump, tremendo lo de Infantino. La verdad que ahora cada vez entiendo más a las personas que me dicen, Cecilia, yo no miro más fútbol. Y yo comienzo a pararme frente a los partidos teniendo la sensación de que ahí adentro hay todo menos fútbol. Cada vez estoy más convencida de esto y es una verdadera pena. Me gustó ayer el árbitro, lo vamos a hablar en la mesa de opinión. No era fácil para este árbitro por las presiones que tenían y creo que estuvo muy, pero muy a la altura. Ceci Mati, con lo de la jubilación, creo que vamos al muere, dice Nico de Pando. Mira, yo te doy mi parecer, mi visión, Nico. No cambia sustancialmente lo que se hizo durante el gobierno de la calle Pou. No lo cambia para nada. Pone alguna excepción a la cual se va a poder acoger alguno, pero no va a haber dado, no van a estar dadas las condiciones para que sea algo masivo. Básicamente se queda todo como la reforma que se hizo durante la gestión de la calle Pou, porque nadie va a dejar de aprovechar los beneficios que eso le significa para el Estado. ¿Qué? No sé, ¿qué me mandan por acá un mensaje? Ah, bueno, pero no era para mí. Argentina queda fuera hoy. A Messi lo sacan en camilla y muchas tarjetas rojas en ese partido, dice Héctor de las Piedras. Bueno, estamos todos palpitando ahí lo que va a suceder y además es tempranito, ¿no? Vamos a estar en pleno programa. No, perdón, terminamos el programa, claro, es a las 11 de la mañana de allá, arranca a la 1 de la tarde de acá el partido de Argentina-Egipto, que la verdad no me molestaría para nada que quedara afuera Argentina. Lo veo poco probable, pero bueno. Elsa de Ciudad del Plata nos manda un audio por ahí, a ver qué dice.
1: A ver. Buen día, Cecilia, Matías, qué gusto escucharlo. Bueno, yo acá mi trabajo, mi ejercicio. Linda mañanita, lindo. Estaba frío, una heladita que blanqueaba todo. Pero tenemos un día hermoso de sol y hay que aprovecharlo. Bueno, vaya un abrazo apretado para Juanchi, mi compañero el Patito, para Nilda y para toda aquella gente linda de Ciudad Rodríguez. Vaya otro abrazo y para ustedes que tengan un buen martes.
0: Gracias. Ya es martes, che, ya es martes. Vamos avanzando en esta semanita. El Canario González, a ver qué dice, lo escuchamos.
2: Buen día, Ceci, buen día, ¿cómo estamos? Bueno, y eso alegrar muchísimo que la gente se empiece a dar cuenta de lo que es el fútbol, lo que era el fútbol. ya esto no se le puede llamar fútbol. Yo hace años que dejé de mirar fútbol. A veces mando alguna chicana rompiendo los cocos, ¿no? Por Peñarol Nacional. Pero mirar fútbol y gritar como gritaban los goles y pelear por la camiseta como se peleaba antes, no, nada, ni ahí. Cierto, es una... Bueno, vale más ni nombrar lo que pienso. Un gran abrazo, Canario Positivo, Paso del Medio.
0: Beso grande, una pena, una lástima. El mejor, para mí, el mejor deporte del mundo, pero bueno, se ha transformado en un negocio y es como ver un jueguito, ¿no? Un jueguito, hay actores, hay todo, que simulan una realidad, pero en definitiva responden a otros mandos, por decirlo de alguna manera. Leonardo nos manda un audio por ahí también, a ver qué dice.
3: Hola, Cecilia, buen día. Yo también. Con tal que no salga Argentina, que salga cualquiera campeón. Nada de Sudamérica, no estando Uruguay, ninguno. Ojalá que México le meta 3.
0: No, México no.
3: Dale. Egipto. Muy bueno el programa.
0: Beso grande, Leo.
3: Beso grande. Leo de Solimar.
0: Leo, beso enorme para vos. Bueno, hoy tempranito nos vamos a enterar. Juega con Egipto. México ya está, digamos, body de la Copa. Le toca con Egipto y eventualmente el ganador de ese partido jugará el que gane el partido entre Colombia y Suiza, que también se juega hoy. ¿A qué hora, Mati? A las 5 de la tarde, lindos horarios, bien tempranito, che. Bueno, quiero compartir con ustedes una información que me llega recién y que dice: desde la Organización de Funcionarios Civiles Penitenciarios manifestamos nuestro más profundo rechazo y declaración de alerta ante el proyecto de rendición de cuentas presentados por el Poder Ejecutivo. Una vez más, como ya venimos denunciando, el Ministerio del Interior no cumple con la ley de negociación colectiva. Esta administración decide ignorar deliberadamente a los funcionarios civiles, profundizando la precarización y planteando una descentralización en una rendición de cuentas, cuando se nos expresó que esto se daría en un proyecto de ley con una discusión paralela. Bueno, hay que decir eso. No sé si escucharon, pero varios de los que hemos entrevistado por asunto rendición de cuentas están criticando la... que es una ley ómnibus, donde se metieron cosas que no se tienen que meter en una rendición de cuentas. Una especie de LUC. ¿Se acuerdan lo que fue la LUC? Que era como una ensalada de fruta de todos los temas, desde los chorizos que podía fabricar o no fabricar, hasta regularización de Mevil. Era una cosa que te ponía a ver y no sabías dónde terminaba. Bueno, dicen que este proyecto de rendición de cuentas es igual. Estas sanciones minimizan un tema muy sensible y complejo como lo es la seguridad pública. Es inadmisible que de forma sistemática se nos vuelva a dejar en el olvido. Mientras el discurso oficial habla de transformación, la realidad muestra otra cosa: cero vacantes de ingreso y de ascenso para los operadores penitenciarios ante la apertura de nuevas unidades penitenciarias y la persistencia de compensaciones económicas otorgadas a dedo por puro amiguismo, vulnerando la carrera administrativa y la dignidad de quienes sostenemos el sistema penitenciario día a día. Frente a la desidia de la administración, OFUSIPE exige que la negociación colectiva se respete y reclama de forma urgente: 1. Democratización de la gestión, un directorio con la voz real de los trabajadores. El Instituto Nacional de Rehabilitación no puede seguir gestionándose de espaldas a la realidad. Exigimos que ante la creación del Instituto Nacional de Reinserción, el directorio esté integrado por 5 miembros en lugar de 3, garantizando que uno de ellos sea un trabajador elegido directamente por los trabajadores y trabajadoras. Asimismo, ratificamos que nuestra normativa de cabecera debe seguir siendo el decreto 500/991. 2. Transformación civil real, traspaso de vacantes al escalafón S. De cara al proceso de descentralización y bajo la premisa de que la policía permanecerá en las unidades penitenciarias a modo de paz en comisión y a posterior se retirarán de las mismas, exigimos que las 500 vacantes del escalafón L, creada por el INR por la ley de presupuesto quinquenal, sean transferidas en su totalidad al escalafón S, que son los civiles. Si la meta es un sistema civil y técnico, los recursos deben acompañar ese camino y no permitir que el Ministerio del Interior nos sustraiga recursos para cumplir con una promesa de campaña electoral. El punto 3 dice: traición. denunciamos públicamente la redacción del artículo 96, establecer que los policías que opten por pasar al escalafón S lo hagan ocupando vacantes de operador penitenciario, viola flagrantemente lo acordado en los ámbitos de negociación colectiva. No permitimos que se desmantelen los ingresos civiles legítimos, mientras que el Ministerio del Interior hace uso y abuso de nuestros recursos sin querer perder los privilegios que nuestra institución le ha brindado desde el inicio, utilizando atajos normativos que rompen las reglas de juego. Es más extenso este comunicado, que habla de una crítica muy dura hacia el proyecto de rendición de cuentas. Va a haber paro del PIT-CNT en las próximas horas. De hecho, está, a ver si lo tengo por acá. Sí, la mesa sindical coordinadora de entes brinda detalles de la afectación de servicios y características del paro que va a haber mañana 8. Conferencia de prensa hoy a las 12:15 en la sede del PIT-CNT, donde se van a conocer los detalles de un nuevo paro que realizará la central de trabajadores.

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2: Creo que sí.

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1: Bueno, vamos a meternos de lleno entonces en parte de el contenido y lo que es el reclamo de los funcionarios civiles penitenciarios, que yo compartía recién este documento que se dio a conocer y que motiva lo que tiene que ver con este contenido del proyecto de rendición de cuentas. Lo recibo con muchísimo gusto a Jonathan Perdomo, precisamente de OFUSIPE. ¿Cómo andás, Jonathan? Buen día, bienvenido.
2: Hola, muy buenos días. ¿Todo bien?
1: Un placer recibirte, Jonathan. Bueno, compartía yo recién con la audiencia hasta el punto 3, ¿no?, de este comunicado a la opinión pública, y quizás precisamente el punto 3 es uno de los más fuertes, ¿no?, porque se habla allí de una traición a un compromiso que había sido asumido por esta administración. ¿Por qué se utiliza un término tan duro, Jonathan?
2: Bueno, primero que nada, gracias por el espacio. Y lo que pasa es que nosotros ya venimos esto es sistemático, ¿no? Cada vez que viene una rendición de cuentas, cada vez que viene un presupuesto quinquenal, se nos deja abajo de la mesa, por así decirlo. Y en definitiva, el punto 3 a lo que nosotros habíamos planteado es que estamos en el Ministerio de Trabajo, donde se nos dijo que se iba a realizar un proyecto de ley de descentralización del INR, donde entendíamos que iba a haber una discusión parlamentaria paralelamente a lo que es la rendición de cuentas. Bueno, nosotros hoy en día abordamos lo que es esta rendición de cuentas y vemos reflejado que ese proyecto de ley está dentro, ¿tá? Está dentro de esta rendición de cuentas, uh-huh. Y bueno, no era lo que nosotros habíamos conversado ni que habíamos planteado. También en esto de lo que es la negociación, sí, se había hablado de que los pases en comisión que va a ser la policía, quienes quieran ser operador, podían hacerlo. Pero ahora en esta rendición de cuentas nos pusieron que siempre y cuando haya vacantes. O sea que, bueno, y otro tema más es que se nos quedan con 500 vacantes creadas de escalafón L, creadas para el INR, ¿está? Sí. Se nos queda el Ministerio con esas 500 vacantes, en el cual nosotros entendemos que es para cumplir con la promesa de gobierno que planteó Orsi en su momento, los 2.000 policías.
1: ¿Pero por qué decís que se les quedan con esas 500 vacantes?
2: Bueno, porque ¿qué pasa? Vamos a explicar, tenés Dale. Razón. ¿Qué pasa? Nosotros, al ser un ente descentralizado, el único personal va a ser el operador penitenciario, el civil, el escalafón A, B y C, los técnicos, profesionales, etcétera. Y el escalafón L quedan pasa comisión. ¿Qué quiere decir esto? Que si hoy o mañana el Ministerio le dice devolveme los trabajadores, se los tiene que devolver porque dependen del Ministerio del Interior, no dependen del INR. Entonces, no son recursos de la nueva institución.
1: Y bien.
2: Por eso es que nosotros decimos esto. ¿Y qué pasa? Nosotros vemos que también que es una creación de una nueva institución, sí, ¿no? Sin recursos. Y lo único que se hacen, se crean 10 cargos de confianza, 10 cargos de amigos, ¿no? Para directores, subdirectores, bueno, claro, lo que es secretario general, director y lo demás.
1: Sí.
2: Se crea, se brinda una partida muy importante, de cerca de 31 millones anuales, ¿tá? Y nosotros hemos planteado el poder viajar gratis, los boletos gratis o una compensación, sí, el seguro de vida, ¿no? El seguro de vida, reforzar la partida de insalubridad, que hoy tenemos una partida que es simbólica. Nosotros, por trabajar en cárceles, el Estado nos da 932 pesos nominal de insalubridad. Uh-huh. Y bueno, nosotros vemos que se tiene que reforzar. Entonces, en ese sentido es que nosotros nos sentimos traicionados a lo que fue esa negociación.
1: Bien, o sea que además con la creación de este nuevo instituto, por decirlo de alguna manera, ustedes quedan, por decir, perjudicados en lo que refiere a los recursos humanos.
2: Sin duda, sin duda. Lo que se hace acá es, te vas del Ministerio del Interior, sí, quedas como un ente descentralizado, pero estos recursos son míos.
1: Sí.
2: Entonces no vamos a tener nuestra propia autonomía como debería de ser, ¿no?
1: O sea, mañana el Ministerio del Interior dice, yo necesito estos pases en comisión para, no sé, para secretaría de tal cosa, y se los lleva.
2: Exactamente.
1: Bien.
2: Y a disposición del Poder Ejecutivo.
1: Bien.
2: O sea, quedamos a la deriva de lo, o sea, sí, de sí, cada política según el gobierno que venga.
1: no van a tener esa autonomía.
2: Exactamente.
1: Bien. Por lo que leí por allí también, Jonathan, ¿se está pidiendo una representación de los trabajadores en el directorio?
2: Sí. Bueno, nosotros entendemos que tenemos que tener un representante de los trabajadores en el directorio, pero que sea electo por los trabajadores, ¿no? Para nosotros también tener la visión de lo que, y que llegue la visión al directorio de lo que está pasando en las cárceles, ¿no? Uh-huh. Entonces, y también tener nuestra voz y nuestro voto a la hora de votar lo que son temas de recursos, uh-huh. bueno, de ingresos, rendiciones de cuentas. La idea es tener, como tiene ACE.
1: ¿Cómo tiene ACE?
2: Sí.
1: Bien. Hoy por hoy, ¿ustedes tienen contacto? ¿Hay un trabajo en conjunto, un contacto con el comisionado parlamentario del sistema carcelario?
2: Bueno, lo que pasa es que todavía no está definido el comisionado sí. parlamentario, por lo que tengo entendido.
1: Sí, todavía no se le puso nombre.
2: No, y ya va pasando varios tiempos, ¿no? Hace un año y algo ya que no hay comisionado parlamentario, y también las personas privadas de libertad, bueno, no tienen cómo trabajar el tema, ¿no?
1: Uh-huh. Bien. Con respecto a lo que tiene que ver con los recursos económicos o la reivindicación salarial, ¿hay por allí algún punto también de solicitud?
2: No, no nos llevaron nada por eso. Uno de las inquietudes que tenemos, nosotros ahora vamos a recurrir a lo que es la ronda parlamentaria, sí. pero nosotros acá no tampoco se ve reflejado nada, no hay aumento de nada.
1: De nada.
2: De nada. Se crea algo, algo nuevo, algo muy importante, porque es parte de la seguridad, ¿no? Cuando se habla en lo que son los debates políticos, este es un punto clave, la seguridad pública, este es un punto muy importante y no se le está dando la trascendencia que se le tiene que dar, ¿no? Uh-huh. Y bueno, no hay nada reflejado lo que es la rendición de cuentas para los trabajadores, lo que son aumentos salariales o lo que son compensaciones. Uh-huh. Otra vez, por eso decimos nosotros que nos sentimos traicionados.
1: Bien. Jonathan, decías que comienza la ronda.

0: parlamentaria, ¿qué los va a recibir la Comisión de Hacienda, la que está trabajando el proyecto de rendición de cuentas?
1: Bueno, nosotros ya mandamos una solicitud, pero también queremos hablar con varios parlamentarios, ¿tá? Individualmente y además de las comisiones.
0: Bien, muy bien. Está planteado para mañana un paro por parte del PICNT. ¿Ustedes se adhieren?
1: Bueno, nosotros somos muy orgánico y vamos a tener la definición, vamos a tener que acompañar.
0: Bien. ¿Que se reúnen hoy para definir eso oficialmente?
1: Sí.
0: Bien. Pero seguramente acompañan. Bien. Jonathan Perdomo, gracias por estos minutos aquí en Radio Continental.
1: Bueno, muchas gracias a ustedes, que pasen bien.
0: Abrazo enorme. Allí estaba Jonathan Perdomo, desde la Asociación de Funcionarios Civiles del Sistema Penitenciario, sin lugar a dudas. Bueno, de los últimos tiempos es uno de los cambios más sustanciales que se plantea y que es la conformación de este instituto, que la verdad, ay Dios, hay que ver cuántos cargos se crean también allí. Se sigue agrandando el Estado, se sigue agrandando el Estado. Yo pregunto si hay un análisis de la eficiencia realmente, porque se sigue agrandando, instituto para acá, instituto para allá, forma parte de una promesa, pero yo querría saber si en definitiva están ajustados los otros detalles que hablen de una planificación concreta y específica respecto del funcionamiento de este nuevo instituto que se crea.

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0: 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A ver, leo mensajes. Buen día, Cecilia. Para mí, ya está. La final es Argentina-Francia. Me gusta Francia por lo que he visto. Juega mejor que todos. Dice Pedro de Parque del Plata. Ah, yo tengo la idea que va a ser esa final también. Me encantaría equivocarme. La verdad que me encantaría equivocarme, ¿eh? Y que Argentina capaz que hoy se lleve una sorpresa con Egipto. Es poco probable. Pero bueno, puede ser. Buen día, es Infantino, dice Walter Pelufo, ay Dios. A ver qué dice Marrero, que también nos manda un audio.
1: Buenos días, estimada Cecilia, ¿cómo te va? Bien, bueno, por acá por San Jacinto también, un día precioso, precioso.
0: Sí, a secar la ropa, a ventilar.
1: Así que bueno, se ve que vamos a tener una buena jornada para ir a jugar a las bochas.
0: A las bochas, bueno.
1: Bueno, en cuanto al fútbol, a eso que vos decís, que eso, sí, siempre, o casi siempre, antes no era tanto, pero ahora sí, es todo plata, es como la política. Es todo plata, viste, hay mucha plata en juego, no hay seriedad, viste. Se ha perdido la seriedad que había en el fútbol y en la política. Lamentablemente son mucha corrupción ahí.
0: Es mucha plata, fútbol, hay mucho poder.
1: Mucha corrupción. Pero bueno. Y bueno, en cuanto a que gane Argentina o que pierda, yo deseo que gane Argentina. Bueno. Nosotros somos la provincia de Argentina, ¿viste?
0: Sí, y seguro. Dependemos sí.
1: Mucho los argentinos. Porque casi no vinieran los argentinos a Punta del Este. Punta del Este no sería lo que es Punta del Este, ¿viste? Así que.

0: estamos.
1: Será tu hermano. Mi hermano no es. Mi hermano no es. A ver si se les baja un poco el copete. Viste que a veces hasta la gente que más querés vos decís, no le viene mal una lección de humildad. Hasta es por cariño. Mirá lo que te digo. Es por cariño. Les va a venir bien a nuestros queridos vecinos argentinos bajar un poco el copete. Ya el otro día Cabo Verde como que los ubicó un poquito. Viste que viene bien. Vos mirá para atrás en tu vida, en tus experiencias. Viene bien cuando te dicen, no, chiquito, no te remontes que no sos cometa. No te remontes que no sos cometa. Yo lo digo por ese lado, de cariño, mira, de cariño, que hoy se lleven una lección de vida importante y queden afuera del Mundial, ojalá. Y si no, que sean manos de Colombia. Bueno, lo que yo les... ¿Se acuerdan? Hoy arranqué el programa y les conté que había habido una comunicación entre el intendente Leniani y el presidente de la República. Varios medios ya hoy, a esta hora ya lo están confirmando. Leniani contó que el lunes habló con el presidente Yamandú Orsi tras el informe de Radio Carve, que daba cuenta de una deuda del mandatario con el impuesto de primaria por su casa en Salinas y obras en la vivienda realizadas años atrás que no fueron regularizadas ante catastro, lo que implicaba un valor de contribución inmobiliaria desactualizada. No estaba pagando lo que tenía que pagar. Que acá les quiero decir una cosa, no se aplica retroactividad. Yo no sé cuántos años hace que Orsi tenía la piscina, pero va a empezar a pagar a partir de ahora por esa piscina, no por los años de construida. La deuda con primaria era todo el 2025 y la primera cuota de 2026, 7.000 pesos, y fue paga por Orsi, ya está. Pero sobre las obras no declaradas, un asesor de Orsi informó a la radio que se había cumplido con los aportes al BPS por los trabajadores contratados y que tras el informe periodístico el presidente le había encargado a una arquitecta regularizar la situación. El informe señaló que las obras consistían en una piscina y una ampliación de la barbacoa realizada entre 2018 y 2019. Estaba hablando de 7 años. ¡Ah, mamá! Era intendente. El actual intendente Leniani dijo que habló con Orsi al respecto. Dijo, llama, te lo supli, te lo repido, por favor. Que el presidente le dijo que la inspección final del BPS ocurrió en el año 2024, hace 2 años. Y que ahora iniciaba el trámite de regularización. Hablé con Yamandú hoy, después de que salió el informe en Radio Carve. Lo que me planteó es que fue una serie de obras culminadas en el año 2024. De hecho, la inspección final del BPS fue en 2024 y que estaba iniciando la regularización en catastro. Eso ingresa por catastro y luego pasa a la intendencia, donde efectivamente se regulariza y se comienza a abonar la contribución correspondiente. Yamandú tiene un trámite iniciado ante la intendencia de Canelones en el año 2008 con la adquisición de su vivienda. Eso eran alrededor de 200 metros cuadrados de construcción. Y luego tiene esta ampliación, que es la piscina y una construcción liviana, tipo barbacoa, de unos 40 metros más o menos. Una vez culminada la obra, presenta la regularización, que es lo que está haciendo en estos momentos, dijo Leniani, que también dijo que la habilitación de obras se puede solicitar antes de hacerlas, aunque eso no es lo que habitualmente pasa. Previamente se solicita el permiso de construcción, que muchas veces, por el caso de una piscina o construcción liviana, se regulariza después. En general, en el caso de las piscinas y las construcciones livianas, se presenta la regularización una vez terminada la obra. Ante la consulta de si la piscina y la ampliación de la barbacoa se hicieron entre 2018 y 2019, cuando Orsi era intendente de Canelones, Leniani respondió: no me voy a basar en el informe periodístico, quiero ver institucionalmente una vez ingresado el trámite. Es muy difícil no hacer una valoración subjetiva, pero tengo que seguirme a una vez que esté ingresado el trámite a la intendencia, a ver qué es lo que se presenta a regularizar y en función de eso el trámite que sigue la intendencia. Lo que pasa es que eso es muy evidente, ¿no? Porque si BPS fue desde 2018-2019, es ahí. Pero sí, fue una serie de obras que lo que me manifestaba culminaron con una inspección en 2024. Y sí, se cae, por supuesto. Acerca de si el presidente debe pagar con retroactividad la contribución inmobiliaria actualizada con las obras realizadas en su casa de Salinas, el intendente Canelones dijo que no. Se cobra a partir de la regularización, con la diferencia de metros que hay entre el antecedente de esos 200 metros construidos y lo que surja de la declaración jurada de catastro. En este momento él va a regularizar, por tanto el trámite va a quedar saneado. La otra alternativa era presentar un permiso de construcción previo, que no es lo habitual, que fue lo que se supo. La verdad que al santo botón este tipo de cuestiones. Y qué mal parado deja todo, ¿no? Deja todo. Yo me escucharán permanentemente hablar de que yo siempre espero que estas situaciones sirvan sobre todo.

0: psicóloga, sobre todo para corregir cosas en el futuro. Yo espero que quienes hoy están criticando, hablando, tú que está muy bien que lo hagan, yo lo critico también, me parece que hay que levantar la vara y no seguir bajándola, como lo intenta hacer desde mi punto de vista el exfiscal Díaz diciendo que es una casa de brujas. No, es levantar la vara nada más, es solamente levantar un poco la vara. Que no cometan estos errores. Que no cometan estos errores y que también se genere legislación y regularización para que esto no suceda. Si vas a formar parte de una administración, sea departamental, nacional, municipal, lo mínimo que se te puede exigir, que se te debe exigir, es que estés al día con tus tributos, con la intendencia o con la institución a la que representás. Lo mínimo. No es casa de brujas, es levantar la vara, porque si no, de a poquito nos la van bajando. ¿Ah? No, no es tan importante. Ah, no, no es tan importante. No, sí es importante, porque la seguís bajando y la seguís bajando y la seguís bajando hasta que casi sea una estupidez pedir transparencia. Sean 5, 4, 3, 2 mil pesos, no importa. A mí me persiguen por la cuota de patente. Y si no, me multan. Entonces, lo más saludable que podemos hacer es levantar la vara. Buen día, Cecilia. Los porteños son como Pinocho, no tienen corazón, menos humildad. Javier de Pando, bueno, pero una lección. Capaz que sí, capaz que les viene bien, por su bien. Yo, porque los aprecio un montón, les va a venir bien. Viste que a veces uno, hasta por los hijos, lo hace, ¿no? ¿Viste? Vaya y devuelva lo que robó. Vaya y me va. Y vos decís, ¿esto le va a enseñar o no lo va? Bueno. Por ese lado, veámoslo como una cuestión didáctica. Raquel manda un audio por ahí, la escuchamos. A ver qué dice.
1: Buen día, Ceci. Se hizo justicia. ¿Viste cómo Dios no
0: No
1: quiere
0: quiere cosas
1: cosas
0: chanchas.
1: chanchas? Y ganó Bélgica como debía ser. A Estados Unidos. Gracias,
0: Grité
1: Ceci.
0: los goles.
1: Se ve, Ceci, que el presidente es deudor, ¿viste? Creo que una persona que no paga nada. Porque no había pagado la patente de la camioneta, no había pagado no sé qué cosa, ahora no paga nada. Se ve que es una persona que es deudora, que no paga nada. Y pensar que nosotros, toda la gente trabajadora, todos nosotros somos cumplidores, pero es, da vergüenza que un presidente sea así. La verdad que es vergonzoso.
0: Yo reitero, hay que levantar la vara. Hay que levantar la vara y no minimizar estas cosas. Mirando hacia el futuro, los uruguayos debemos de sacarnos el fanatismo de porque si es este o porque si el otro, que si es Orsi, que si es la calle Pou, que si es Delgado, que si es el Pacha Sánchez. Independientemente de quién venga, tenemos que levantar la vara y mirar un poquito para adelante de no seguir presos de cuestiones absolutamente carentes de ética. ¿Qué Uruguay queremos? ¿Qué administradores queremos? No, no podemos, no puede haber dos clases de personas, que haya excepciones para un lado y no para el otro. Si el uruguayo común lo persiguen por sus deudas, permanentemente, atrasate con OSE, atrasate con UTE, atrasate con la patente, atrasate. Es una casa de brujas. No, no es una casa de brujas. No es una casa de brujas. Es levantar, es que sean las mismas leyes para todos, pero más aún, aquellos que están administrando, muchachos, los que están administrando, no son errores, no se pueden cometer estos errores. Además, yo creo que desde un punto de vista, ya que hablamos de lo didáctico, pero esto también es mi opinión, sirve para estar un poco más cerca. Porque de verdad yo creo que a veces algunos privilegios nublan la empatía y se pierde como la visión de lo que es ser uruguayo hoy en día, de todo lo que tenés que pagar todo el tiempo. Todo el tiempo. Entonces hay que igualar un poco más las condiciones. Son cargos que tienen muchos beneficios y muchos privilegios también tienen de las otras, ¿no? Niveles de responsabilidad mucho más grandes. Y bueno, y sí, es así, la vida es así. Si estás en un cargo de definición, no, algunos errores no los podés cometer. La verdad que no. Bueno, me dicen por acá que se sigue sin apoyar el proyecto presentado hace tiempo. 23/7/2025, casi un año, por el edil departamental Alejandro Repetto, planteó que antes del nombramiento de cargos de particular confianza en la intendencia de Canelones, en este caso, previamente se corrobore si son deudores de la intendencia. Me parece, la verdad, me parece bárbaro. De la misma manera que espero que la próxima administración, sea el Frente Amplio, sea el Partido Nacional, sea el Partido Colorado, sea de Cabildo Abierto, lo que sea, cuando nos digan, bueno, este va a ser tu ministro de Vivienda, esta va a ser tu ministra de Desarrollo Social, este va a ser, nos presenten gente que sepa lo que es ser uruguayo, y ser uruguayo es tratar de estar al día con todo, porque si no te multan. Que nuestros próximos administradores, reitero, sea del partido que sea, lo mínimo que hagan es honrar a la institución a la que representan. Porque yo no represento a ninguna institución pública. Y aún así me persiguen si me atraso. Más si represento a UTE, a OCE, no sé. No tiene razón de ser. Hola, buen día. Te vas a enojar conmigo, pero gana Argentina. No son hermanos, pero son sudacas. Bueno, no, yo no me enojo, yo doy mi opinión nomás, ¿eh? No, yo no me enojo. Y convengamos que tiene un partido muy fácil Argentina. Muy fácil, es muy poco probable que Egipto logre ganarle. Pero los milagros existen, señoras y señores. Los milagros existen y hoy, vamos a ver, en un ratito se verán los pingos en la cancha frente a Egipto. Argentina, el actual campeón mundial, se mide con Egipto y vamos a ver si sigue la copa.
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0: 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Pasa, sus hijos se quejan porque usted ronca. Dale, yo estaba diciendo esto y Matías, sus hijos se quejan porque usted ronca.
1: Sí.
0: Dice que se escucha a través
1: de... Pero dejaron de criticarme cuando yo les dije que ellos también roncaban.
0: Ah, hicimos lo mismo.
1: Esa es la tapa.
0: Claro,
1: acá roncamos todo, no ronca nadie.
0: Acá va parejo para todo el mundo. Y cualquier cosa te grabo. Te saco un audio ahí o no. O lo hizo ya. ¿Lo grabó roncando?
1: No. Con la palabra ya gastó, ya me confiaron. Y la esposa también ronca, así que.
0: ¿Roncan todo? ¿Quién no ronca?
1: Acá no se discute.
0: Acá de familia. Acá todo parejito. 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Vamos a escuchar el audio de José Teixeira que nos manda por allí. ¿Me quieren adoctrinar? ¿Me quieren convencer que tengo hermanos argentinos? Yo tengo solo un hermano. José Teixeira. A ver.
2: Buen día, Cecilia, buen día, ¿cómo andás? ¿Cómo anda la audiencia con estos fríos, con estas heladas? Una helada importante hoy, no de las más grandes, la helada número 11 fue hoy.
0: 11, tomá, lindo número.
2: Bueno, yo voy como corresponde, bien ya por Argentina,
0: lógicamente. Ah, porque ¿no? corresponde, mira.
2: Son nuestros hermanos vecinos, hermanos, como quiera que le digamos. Y hay que analizar y pensar cuánta plata nos vienen a dejar acá en el verano, ¿no? Y siempre vamos a precisar más de Argentina que de Egipto. Yo, por supuesto, que hinchaba por Portugal, como hijo de portugués que soy. Pero bueno, Portugal lamentablemente ayer quedó afuera.
0: En el Anca
2: Opio. Venir. Portugal estaba muy flaco, estaba bastante parecido a Uruguay, ¿no? Un poquito más nomás. Así que bueno, hoy esperemos que Argentina siga adelante. Yo ya estoy viendo en la final Argentina-Francia, ¿no? Así que bueno, vamos a ver si se concreta. Bueno, José Teixeira, el auto 75, Pando.
0: José Teixeira, te mando un beso enorme. En algo coincido, pero plenamente me sacaste así un pensamiento. Ayer ver jugar a Portugal, sobre todo, casi permanentemente, pero después de que España le hace ese gol, era ver jugar a Uruguay. Seguían jugando para atrás los portugueses. Tuve un déjà vu. ¿Qué cosa más parecida a Uruguay ayer los últimos minutos de Portugal? La verdad, me quedé con pena igual. Fue de suerte nada más, porque los españoles no tenían nada. Pero tocando para atrás, terminaron jugando, pero igual que Uruguay, estaban perdiendo, no sé, están quedando fuera del Mundial. Increíble. Buenos días, Cecilia. Escucho que decide levantar la vara y comparto. El tema es que cuando vamos a las urnas no nos animamos a darle el voto a alguien diferente, de ideas diferentes. Nos agarra el miedito, parece. Si mirás Canelones, Montevideo, etcétera, no hay quien saque a la gente del FA. Entonces, mientras se vote por camiseta, no vamos a tener grandes cambios. Abrazo, dice Richard de Ciudad de la Costa. Y yo te pregunto a vos, Richard. Bueno, yo creo... A ver, vamos a hacer un ejercicio. En la elección pasada, en la otra, la gente le dio la posibilidad y votó de una manera casi histórica a un partido nuevo, Cabildo Abierto. ¿Sí o no? Cabildo logró, de un momento para el otro, un partido que se catalogaba... o entra dentro de la clasificación de offsiders, venían a romper con los esquemas tradicionales de la política uruguaya, que los acomodos no, que una cosa y que otra. Cabildo se consolida como un socio tremendo, tiene representantes en la Cámara de Senadores, representantes en la Cámara de Diputados, ministro, y la embarra, porque... podría poner cantidad de ejemplos, entre ellos lo de la ministra Irene Moreira. ¿Tá? La gente le saca el voto. En esta elección aparece, creo que como lo más, entre comillas, novedoso, el Desalle, ¿cómo es? Identidad Soberana, logra de la nada, como si yo hoy, de la nada logra dos bancas en la Cámara de Diputados. Coloca a la hija. Coloca a la hija. Entonces, de alguna manera el uruguayo parece ir probando, con cierta prudencia, aprendiendo también, por ejemplo, de nuestros hermanos argentinos, ¿ah? Que hay cosas que se pagan demasiado caras. Pero, ¿qué otra opción hay? ¿Qué otra cosa nueva ha surgido dentro del espectro político? No lo visualizo, capaz que a mí se me pasa. Pero, en definitiva, las dos elecciones anteriores, los uruguayos optaron por un parlamento distinto, una cosa distinta, y la verdad que muchos quedaron desilusionados. Esa es la realidad. Me parece a mí, ¿no? ¿Cómo anda Gonzalito?
3: ¿Cómo le va, María Cecilia? Muy buenos días. ¿Cómo anda usted?
0: Está abrigadito, ¿eh?
3: Sí, sí, sí. Es que está frío. La heladita de hoy, la de mañana. ¡Ay, mamá!
0: ¡Mamá! No se deshacía con nada de hielo. Comparto
3: recién, no fue una de las más grandes, pero le hizo una capa de hielo linda a la, al parabrisas.
0: ¿Tiró agüita?
3: Sí, tuve que tirar agua. Bueno, salía así nomás.
0: No salía.
3: Sí. Igual no fue la más grande y me di cuenta por qué. Porque el agua del limpia parabrisas anteriormente había quedado congelada también. En esta oportunidad no. Salió.
0: ¿Sirvió?
3: Sí, sirvió. Bueno. Pero se ha sentido el frío. ¿Usted cómo ha arrancado? ¿Cómo arrancó la semana?
0: Espectacularmente.
3: ¿Cómo la lleva con el Mundial? Ya la desilusionó el Mundial con todo lo que ha pasado. Ya la viene tirando abajo anímicamente. ¿Qué va a fuera Uruguay? Toda la suplicacia que ha pasado. Las manitos. Esto es lo último que pasó con Estados Unidos. Que menos mal que el golero se la mandó para adentro.
0: Pero el árbitro creo que estuvo a la altura de las circunstancias también, no le debe haber sido nada fácil, pero bueno, se hizo justicia, ganó Bélgica. Que ganara Estados Unidos, me encantaba Estados Unidos.
3: Exacto, vi un rato el primer tiempo, Bélgica ataca y ataca.
0: Sí.
3: No, que corren esos nenes.
0: Impresionante.
3: No, una cosa de loco.
0: ¿Y usted está mirando los partidos?
3: No. Alguno muy, sí, por

0: ejemplo, ayer el de Portugal España vi el final.
1: El final.
0: Sí, que comparto, Portugal terminó tocando para atrás la pelota, pero el gol fue tan un golpe tan anímico. Estoy seguro que Portugal se dio cuenta que está, que ya quedaba
1: Que
0: fuera,
1: ya no,
0: ¿no?
1: y era no,
0: Y se venía
1: ya
0: todo, ya las cámaras iban las caras de
1: Ronaldo.
0: Ronaldo. Ronaldo ya después de ahí caminó la cancha porque la
1: Sí.
0: pidió un par de veces, no se la dieron, se enojó, protestó con los
1: Sí.
0: compañeros y ya desapareció. Y fue un golpe anímico brutal, prácticamente en la hora, además.
1: Sí.
0: Comparto, para mí España no es de las mejores selecciones
1: No.
0: que he visto, pero tiene lo suyo, tiene
1: Logró
0: esos
1: hacer un
0: destellos,
1: gol.
0: exacto, tiene destellos y cuando puede, el gol fue un golazo igual,
1: Sí, sí.
0: la pasearon y ingresaron por el medio tocando y la habilitación fue un gol bárbaro, pero creo que después del gol Portugal se entregó, ya no quiso saber más nada, no,
1: Pero
0: prácticamente
1: esa
0: no jugó,
1: rebeldía que
0: mandó centro
1: hablamos.
0: nomás, demasiado con Uruguay, mandaba centro, pasado,
1: Y
0: horrible.
1: alguno,
0: Y alguno
1: porque la
0: culpable,
1: mitad de la
0: no
1: cancha
0: sé.
1: jugando para atrás parecía que fueran ganando 2-0.
0: Sí, exacto. Bueno, la decepción de Cristiano, que se mostró un par de veces para que le dieran la pelota,
1: Y no.
0: no se la dieron y no se movió más.
1: Y
0: Iba a estar
1: no.
0: corriendo para un lado o para el otro a buscar la pelota, pero bueno, lástima por Cristiano Ronaldo, un profesional de los mejores, que
1: Que
0: se
1: ya está,
0: que,
1: termina.
0: exacto. Que yo, para mí, el loco se va a atrever a estar a disposición para un mundial más.
1: ¿Sí?
0: Capaz que sí, se cuida mucho, a no ser que quiera otro estilo de vida, que ya no quiera saber más nada, ¿no? Obviamente, que entregue la toalla, pero físicamente es un jugador
1: Que va a estar,
0: que
1: pero
0: sí, que puede estar, lo mejor.
1: creo que dijo que era su último
0: Sí,
1: mundial,
0: muy
1: no tiene
0: seguramente
1: vuelta.
0: ya está, ya cumplió un ciclo y es la realidad. Y este era el mundial, y además con
1: Sí.
0: todas las características que tiene este
1: Sí.
0: mundial, con todos los rivales, las estrellas que hay, las figuras. Pero bueno, así se va dando la cosa y un mundial que ha tenido de todo,
1: De
0: ¿no?
1: todo.
0: Falta algo, espera algo más para el cierre, para esta recta final de mundial.
1: Espero hoy no asistir a un favoritismo hacia Argentina. Espero que hoy
0: Que no se dé para
1: se
0: su
1: imparta
0: eficacia.
1: justicia. Claro. ¿Viste? Messi, bueno, lo que ya hemos hablado. Pero hoy ver, por lo menos, bueno, si lo tiene que superar futbolísticamente, que lo tiene todo Argentina para superarlo futbolísticamente, que lo haga, ni que
0: Bueno.
1: hablar. Pero no con favores arbitrales, con
0: Exacto,
1: doble criterio.
0: exactamente. Que no es necesario
1: No lo
0: tampoco. No,
1: necesita
0: no lo
1: Argentina,
0: necesita. Exacto,
1: pero
0: exacto.
1: bueno. Vamos a ver qué pasa. Hoy a la 1 de la tarde, Argentina, Egipto, vamos a estar en plena. No, todavía no. Bueno, sí, vamos a estar en la mesa mundial cuando se esté terminando el primer tiempo. Así que lo vamos a compartir allí en
0: Excelente.
1: vivo. Hacemos una pausa y ya venimos para recibir al presidente de la Junta Departamental de Canelones, que está por dejar. El 10 cambian las autoridades y además hoy se inauguran obras en el Legislativo Departamental.

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0: Lo recibimos entonces con muchísimo gusto al presidente de la Junta Departamental de Canelones, el Kiko Pereira, que en las próximas horas, el edil departamental Daniel Pereira, va a estar entregando lo que tiene que ver con la presidencia del Legislativo Departamental. Se estará llevando adelante el cambio de autoridades en el Legislativo, pero antes, hoy, a las 15 horas, está prevista una importante inauguración de una remodelación que se llevó a cabo allí en lo que tiene que ver con la casa del Legislativo Departamental. Pero además, el presidente está participando de una instancia que yo les comentaba más temprano allí en El Salvador Allende. ¿Cómo anda, Pereira? Buen día, bienvenido.
1: Bueno, buenos días para ti y para toda la audiencia. Bueno, recién acaba de terminar la actividad en El Salvador Allende, la presentación de una propuesta de formación para los 32 municipios, que realmente me parece que más que importante e interesante que se pueda dar, y todos muy contentos. Me parece que si hay algo que hay que darle a los municipios es herramienta, y parte de las herramientas es la formación a los alcaldes, alcaldesas y concejales también, ¿no?
0: ¿Formación en qué? ¿Qué se anunció, Daniel?
1: Y bueno, no se anunció básicamente, sino que una de las cosas que planteaban ellos es formación en base a la necesidad que cada territorio solicite. Yo creo que sería la formación, básicamente es la formación del colegiado, del consejo, cuál es su función, hasta dónde pueden llegar, qué se puede trabajar, y me parece también, como manifestaban ahí, trabajando en base a la necesidad de que cada territorio lo solicite, ¿no? Esa formación, bueno, a ver, tenemos municipios diversos, hay municipios que tienen una gran inversión con industria y municipios que culturalmente tienen un alto nivel cultural, y bueno, todo eso me parece que influye en lo que se vaya a formar ahí en cada territorio.
0: O sea que va a ser a demanda de los gobiernos locales, pero ¿qué va a haber? ¿Como un cuerpo permanente de asesores? ¿Cómo va a ser?
1: Bueno, está la universidad, está el equipo técnico de la intendencia. A ver, no es a demanda de lo que soliciten, sino que una parte trabajado con los municipios, y a su vez la planificación que lleva la intendencia a través de todos los de todas las recorridas que hacen a diario en cada municipio.
0: Bien, muy bien. Esto ya acaba de lanzarse entonces y ya va a estar a disposición o en funcionamiento en las próximas horas.
1: Y bueno, el 16 de julio comienza en una microrregión que se va a hacer en Suárez. Ajá. Así que ya les tiro por ahí, se va a hacer por microrregión, la primer formación se va a hacer en Suárez, donde creo que, si no me equivoco, ahí va a estar Suárez, Toledo, Andaluz no recuerdo el otro, y Barros Blancos.
0: Ajá.
1: Eso van a ser los municipios que van a comenzar esa formación. Después tienen fechas para todas las siguientes microrregiones.
0: Bien. Kiko, te cambio de tema y te paso ahora al Legislativo Departamental para preguntarte qué obras de remodelación puntualmente son las que se van a presentar en el día de hoy. ¿Qué se hizo allí en la casa del Legislativo Departamental?
1: Bueno, como vos decías, primero que nada, hoy a las 15 horas hacemos la inauguración de las obras, obras que comenzamos hace 11 meses a través de dos licitaciones que hicimos. Básicamente una de las necesidades rápidas que necesitaba el legislativo era de poder agrandar lo que eran los sectores de bancada de los tres partidos, el Partido Nacional, el Partido Colorado y el Frente Amplio. Y a su vez también teníamos la necesidad de poder mejorar algunas oficinas y poder mejorarle el ingreso, porque las oficinas que teníamos por la calle de Herrera, ahí mesa entrada, teníamos recursos humanos, estaban bastante venida a menos, donde había que mejorarla, pero a su vez queríamos darle un cambio de ingreso a la Junta Departamental. Entonces lo que hicimos fue agrandar las bancadas de los tres partidos, no solo agrandando y generando más espacios, sino que generando otras salas nuevas, salas de reuniones, para que los ediles puedan utilizar no solo para reunirse ellos, sino para reunirse con vecinos. También lo que hicimos fue oficinas nuevas y cambiamos el ingreso de la Junta Departamental. Antes era por Herrera, ahora va a ser por Artigas, y ahí hicimos las 4 oficinas nuevas, y esas 4 oficinas que liberamos las arreglamos y las dejamos también como salas de multipropósitos. Entonces, ahí lo que se hizo fue no solo mejorar el espacio, ampliarlo, sino lo que se hizo se generaron salas de reuniones que se pueden utilizar, algo muy pedido por los ediles, para reunirse con vecinos, para reunirse por bancada, para reunirse por sector, para ir y estudiar los expedientes. Hay ediles que van un rato antes a ir a estudiar, a intercambiar, a pedir información, entonces también necesitan esos espacios. Y bueno, y también lo que se hizo, se mejoró en todo lo que es lo tecnológico. Uh-huh. Hicimos un cambio tecnológico en todo lo que son los la red lumínica, en todo lo que es la red de internet, lo que es la red telefónica. Eso va todo vinculado por un ducto solo, donde ahora estamos avanzados en tecnología, IP. También se hizo la sala de cómputo, donde nosotros tenemos los servidores, que ahí tenemos Ajá. cómo funcionan los expedientes, tenemos todas las nubes y todo. Bueno, y también mejoramos la entrada, donde generamos un espacio verde donde no teníamos en la Junta Departamental, y bueno, se generó un espacio bastante bastante amigable con el ambiente y amigable con nuestra junta departamental también.
0: ¿Qué se trata? Un poco que por ahí. Es como, bueno, se modernizó bastante entonces, ¿no? ¿Qué se hizo? ¿Como un jardín interno?
1: Hizo un jardín al ingreso de Artigas, se hizo todo un jardín, que después seguramente lo vayan a ver por imágenes. Uh-huh. Sí, modernizado. Yo puedo asegurar que la junta departamental hoy es una de las juntas más modernas tecnológicamente, y a su vez también edilíciamente. Uh-huh. Lo que sucedía con la Junta antes es que hace 10 años se había inaugurado una parte nueva, que es donde está el hemiciclo. Entonces vos entrabas a la Junta en medio de dos casas, porque eran casas de familia, donde ahí eran las bancadas, y entrabas a un espacio como, era como ese choque de decir, bueno, entro por una parte antigua, uh-huh. bastante vieja, y llego como a un lugar que está recién hecho, en excelentes condiciones. Ahora lo que hicimos fue acompasar la parte nueva con la parte, la parte nueva anterior que teníamos con la parte vieja, acompasamos todo. Entonces vos entras y ahora ves un edificio igual, con las mismas ventanas, con los mismos parasoles, con la misma estructura, incluso la fachada la levantamos porque venían de la casa al vecino, venía alta la fachada y nosotros, como era una casa, bajaba mucho, entonces levantamos la fachada, arreglamos lo que es todo el cableado de la electricidad externa también. Y bueno, hicimos una actividad bastante interesante que hoy vamos a estar inaugurando a las 15 horas.
0: Kiko, ¿cuánto se invirtió en esto? ¿Cuánto dinero le requirió al legislativo?
1: Y bueno, fueron dos licitaciones, una licitación que fue de 11 millones de pesos, donde después hicimos una ampliación por el 100%, y después la última licitación fue de uno de 11 millones de pesos más, estamos hablando de unos 33 millones más o menos.
0: Bien, estas obras de modernización y mejoramiento se estima que tendrán una durabilidad de por lo menos 10 años, ¿uno estima?
1: Sí, yo creo que toda obra, lo que hay que hacer es todo el tiempo, hay que ir mejorándolo y hay que ir cuidándolo. En el trajín del funcionar, nosotros tenemos unos 120 personas que transcurren cada 15 días a la sesión uh-huh. en un día solo. Después tenemos comisiones que sesionan de lunes a miércoles. Después tenemos 80 funcionarios todos los días. Más todos los vecinos que se acercan a hacer alguna entrega, más la población que va a hacer alguna actividad a la Junta Departamental. Estamos hablando de muchos miles de personas que pasan por la Junta Departamental a través del mes. Uh-huh. Entonces, yo creo que luego que uno hace una obra de esta, de esa magnitud, lo que tiene que hacer es mantenerlo. Indudablemente, estas licitaciones tienen una garantía de un año, así que luego que se dé la finalización de obra, va a tener un año la empresa para poder ir refaccionando algunas cosas o poder ir levantando algunas observaciones que las arquitectas mismas le planteen, pero está, no quiero irme del tema sin comentar que todo el trabajo de arquitectura se hizo con la Dirección de Espacios Públicos, la Intendencia Canelones, y la rama de arquitectura, donde yo estuvo trabajando Rosario, ay, ¿cómo es el apellido que se me fue ahora? Rosario Bordaján de Itamara. Ajá. Fueron dos de las funcionarias que tuvieron al pie del cañón ahí haciendo el proyecto y diseñando lo que se va a inaugurar en el día de hoy.
0: ¿Y qué te quedó pendiente dentro de lo que se planificó cuando asumiste la presidencia de la Junta Departamental? ¿Quedó algo pendiente?
1: Bueno, mirá, ahora salí a la actividad y justo una persona en la intendencia me decía, has hecho muchísimas cosas, ¿te quedó algo? Hoy puedo asegurar que hice más de lo que en algún momento me lo planteé. Eso es algo que cuando uno se va de estos lugares siempre te queda algo, pero mi sensación hoy que hice más de lo que en algún momento me planteé, porque a medida que yo fui conociendo y fui viendo y fui motivándome a hacer cosas, fue como lo hicimos. Lo de la obra, por ejemplo, es algo que se planteó, lo de recorrer todos los municipios es algo que se planteó, pero no hace tantos días, por ejemplo, hicimos la presentación de un viaje del legislativo departamental. Es un proyecto que se hizo donde son dos maletas de escritores de Canelones que están recorriendo las escuelas rurales de nuestro país. No solo le están llegando los libros de los escritores canarios a las escuelas rurales, sino que también a través de juegos lúdicos que fueron creados por nosotros en la Junta Departamental, que hacen referencia, son juegos jugando te enseñan y te explican lo que es la Junta Departamental, están recorriendo todas las escuelas rurales de nuestro departamento. Entonces, a medida que íbamos avanzando, íbamos viendo que cada vez podíamos hacer más. Y me parece que algo que habla, capaz que es muy egocéntrico en mi parte, pero es algo que lo pienso, me parece que una huella muy importante que dejamos es que es importante andar en la calle y que el legislativo departamental, en este caso en representación con el presidente, conozca y ande y pueda conocer la realidad de los vecinos y pueda recorrer el territorio. Me parece que eso es algo que dejamos que es bastante valorable.
0: ¿Y entendés que la próxima administración, la próxima presidencia va a seguir por ese rumbo?
1: Y bueno, yo creo que sí. Nosotros dejamos muchas cosas, por ejemplo, los lanzamientos de eventos y conversatorios que han ido haciendo hasta hoy. Seguimos teniendo fechas de vecinos que nos llaman para hacer presentaciones de algún evento, un lanzamiento, un conversatorio. Uh-huh. También vecinos que nos llaman para hacer la presentación de un libro, para hacer un homenaje a un familiar, a un vecino. Y bueno, eso va a seguir estando. Lo de la maleta está en curso, entonces hay que seguirle ese camino. Es indudable que ahora el vecino se va a acercar cada vez más a la Junta Departamental con esta nueva herramienta que le brindamos. Es más, las nuevas oficinas que tenemos, hay en ciertos horarios que no tenemos ediles, uh-huh, que tranquilamente se pueden destinar a que la población o estudiantes que van a formación docente en Canelones puedan tener un espacio también donde los vecinos puedan estudiar ahí.
0: O sea, va a estar a disposición del público en general, siempre que lo solicite de la manera que corresponde.
1: Y bueno, sí, es algo que nosotros buscamos. Me parece que es parte de una oficina pública, uh-huh, que los vecinos también lo puedan utilizar. Yo no creo que nadie le diga a un grupo de vecinos o a un estudiante que tuvo que ir de mañana a estudiar y tiene que esperar 3 o 4 horas y necesita un espacio para estudiar, que nadie le diga en la Junta, no podés ir a la oficina, a la sala multipropósito. Entonces, yo creo que un poco de eso se trata, no solo de generar espacios, sino que la gente se apropie los espacios, que los ediles se apropien los espacios, y son herramientas que van sumando a la tarea legislativa, que dan resultado y ayudan mucho.
0: Bien, y en términos legislativos, desde lo que se hizo, en lo que tiene que ver con lo más importante, la esencia de ustedes como ediles departamentales, que es legislar, es generar marcos para el funcionamiento del departamento. ¿Con qué te quedas de lo que tiene que ver con tu presidencia? ¿Qué se hizo y entendés que va a marcar un cambio importante en Canelones y que quedó por allí por el camino?
1: Y bueno, ahí, a ver, primero como presidencia hicimos dos grandes trabajos, que fue el fideicomiso más grande de la historia de nuestro país, de nuestro departamento, perdón, con la votación más grande de nuestro departamento. Eso es algo que salió 28 en 31, y después el presupuesto más grande de la historia fue votado también en este periodo. Así que esas son dos
0: Eso.
1: cosas muy importantes que se dieron. Después tuvimos momentos bastante, bastante relevantes, que fueron momentos hasta difíciles también, pero la votación
0: Sí.
1: de las aplicaciones de transporte en el departamento, eso es algo que dejó su huella. Me parece que eso también son cosas que dejan, que marcan, importante, y bueno, y después hay algunos decretos que se modificaron. El otro día votamos unos puntos bastante interesantes referente a Ciudad de la Costa, a viviendas ahí. Me parece que esas cosas que ayudan a la gente y le cambian la vida a la población, son sumamente importantes. Y bueno, yo me voy a ir un poquito más atrás porque estamos hablando de mi última presidencia, pero yo hice 2 años de presidencia seguida. Mi último año, el periodo pasado, tuvimos la. Mi último año, no, 2 años anterior, el periodo pasado, tuvimos los dos municipios, los dos, votar los dos municipios nuevos de Andaluz y el de Juanicó. Yo creo que esos son grandes orgullos que a uno le llenan el alma también, ¿no?
0: ¿Y ahora volvés a ocupar una banca ahí en el legislativo?
1: Ahora voy a mi banca. Yo tengo la banca número uno y bueno, también tengo que elegir una comisión para poder trabajar.
0: ¿Cuál comisión vas a elegir?
1: Y yo desde el periodo pasado estoy siempre en la 3, así que mi intención es elegir la comisión 3 nuevamente,
0: Urbanismo, ¿es?
1: que es la de ordenamiento
0: Ah,
1: territorial, medio ambiente.
0: bien. ¿Y quién asume la presidencia, Kiko? El próximo 10 es la ceremonia, ¿no?
1: El 10 a las 18 es la ceremonia, y bueno, como ustedes saben, la presidencia es votada. Lo que sí hacen los partidos políticos, presentan candidatos para la vicepresidencia. Esto no quiere decir que yo, porque yo lo diga hoy, vaya a ser la presidenta, pero la persona que el Frente Amplio va a proponer para que presida la Junta Departamental es Natalie Muniz.
0: Natalie
1: Es una
0: Muniz.
1: compañera de la 609. Que ya es su segundo periodo como edila, y bueno, y ella hoy está ocupando la banca número 2 de la Junta Departamental.
0: Perfecto. Vamos a estar muy atentos a lo que suceda el próximo 10, entonces en un par de días nada más, y hoy un día muy especial también con la reinauguración de las obras o la inauguración de estas obras de acondicionamiento allí en el Legislativo Departamental. Un gustazo, Kiko. Nos seguiremos encontrando, por supuesto, para ir actualizando lo que vaya sucediendo en la Junta Departamental de Canelones. Gracias por este rato.
1: Bueno, muchísimas gracias a ti y bueno, y en este tiempo agradecerte por todo este espacio y que nos has brindado para poder comunicar lo que sucede en la Junta Departamental.
0: Seguiremos en
1: Saludo a toda la
0: contacto.
1: audiencia.
0: Abrazo enorme. Era Daniel Pereira, el Kiko Pereira, actual presidente de la Junta Departamental de Canelones, que hoy inaugura ya el acondicionamiento total de lo que tiene que ver con su sede. Y el próximo 10 estarán asumiendo las nuevas autoridades para un año particular también para la siempre, ¿no? En la Junta se juegan cosas importantísimas.
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0: 11:40 y ya se viene Daniel Alonso con toda la información deportiva, con la eliminación de Estados Unidos, con el partido que se viene en un ratito nada más, Argentina-Egipto, Colombia-Suiza, también con la eliminación de Portugal y muchas cosas más, y con la vuelta del fútbol uruguayo. Ay, mamá. Prepara los ojos, anda condicionando un poco los ojos. Buenos días, esto pasa por no haber controles estrictos, antecedentes y todo lo demás para los que se postulan en la política. No puede ser que estén en cargo de conociendo las obligaciones. Parece joda, habiendo sido intendente, no conocer las obligaciones, patente, multa primaria, construcción, cuanto más va a seguir apareciendo, o estas son solo para Juan Pueblo. Vergonzoso. De quien se supone que tiene que dar el ejemplo, Aida de Pando. Rodolfo me manda para acá. Buen día. En el año 2017 construí un galpón con 4 postes de eucaliptus, unos 20 costaneros y unas chapas agujereadas, sin piso de material y vigas para guardar unas herramientas. Un techito nomás hiciste. Y el BPS me aplicó una multa de 12.000 pesos por no haber solicitado autorización. Me atrasé en 3 años en el pago del impuesto de primaria y la DGI me pasó un mensaje por WhatsApp. Uruguay es el país de la joda donde incapaces políticos promulgan leyes para que los ciudadanos honestos y trabajadores las cumplan. También se dan el lujo de hacer una fábrica de vagos dándoles planes para que los voten, dice Rodolfo. A esto me refiero yo con la casa de brujas que tenemos todos los uruguayos cuando nos atrasamos con una cosa. No es casa de brujas, es lo que se nos aplica a todos. A todos. Esto del BPS, conozco decenas y decenas de casos y las multas son millonarias. Millonarias. No, hermano, los argentinos, ni por equivocación. Cuanto más lejos mejor, y que pierdan por 3 o 4 goles. Hoy es lo que realmente quiero, jaja, dice el canario. Pedro me manda por acá. Hola, buenos días, Cecilia y audiencia. Les presento a Doña Helada, que nos visitó hoy por acá nuevamente. Mirá lo que es eso. Ah, saludos desde Sauce. Para ahuyentar el frío, mazamorra en pleno proceso por acá tenemos. Ah, bueno, pero la pasás bárbaro, Pedrito. Beso enorme para vos. El Pato de Costa de Pando también manda su audio por ahí. Lo escuchamos. A ver.
1: Buen día, amiga Cecilia. Bueno, por real, se me travió, metí mal el dedo. Un día muy frío por acá, pero estás andando a salir después de una helada. Hay un airecito cortador. Está buenazo, ya tengo una buena cazuela de mondongo. Pelado a uña, que ese es el mejor. No sé si sabe, Cecilia, lo que es pelado a uña, el mondongo, el verdadero caserito.
0: No
1: es mejor que el comprado. Y bastante verdura, esto también, que un juguito de lluvia, que venga frío.
0: Pelado.
1: Bueno, con respecto al fútbol, bueno, yo dije de un principio que el campeón iba a ser Argentina. Y sigo sosteniendo lo mismo, porque juegan bien. No sé si como son, que son babosos, pero no, yo no lo miro por ahí. Lo miro porque me gusta cómo juegan. Y juegan bien, ¿y qué vamos a hacer? No podemos hacer.
0: ¿Te parece, Juan?
1: Y bueno, saludo ahí para mi compañera del sitio y para todos los oyentes. Y bueno, y acá hay un argentino vecino, dice que si gana, me invita para el asado también.
0: ¡Ay, por eso!
1: Y va a ir Marrero trae. Pone un lechón, dijo. Así
0: oh,
1: que está pelado.
0: Por eso,
1: Vamos arriba, que gane el mejor. A mí no me da nada el fútbol. Está. Me gusta que salgan los vecinos de Argentina. Y juegan lindo el fútbol. Para mí son los mejores que juegan.
0: Bueno, es por eso. A mí si me invitan a un asado, no, mentira, no. Prefiero comer arroz con atún. Que no salga campeón argentino, que después hay que bancárselo, ¿sabe cuánto? No, ya está. 2292-4440, 2292-5600, los mensajes y WhatsApp 098-71-1600. Y ya se viene Daniel con toda la información deportiva.

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1: Son las 11 de la mañana con 48 minutos y lo recibimos a él, al señor Daniel Alejandro Alonso, que llega con toda la información deportiva. ¿Cómo anda?
2: ¿Cómo le va, María Cecilia? Un beso grande para todos. ¿Escuché algo? ¿Me recibió con Sabina?
1: Lo hizo Matías Pérez, creo que un poco desconociendo de que es un artista favorito, ¿verdad?
2: Sí, de los mejores, sí, totalmente.
1: Bueno.
2: Así que gracias a Matías, una hermosa canción.
1: Bueno, muy bien, ahí Matías le manda el saludo enorme. Así se inspira y nos cuenta con su léxico tan particular. ¿Qué pasó ayer, Daniel Alejandro?
2: Bueno, Copa del Mundo que tuvo ayer dos nuevos clasificados para los cuartos de final. Ya estamos buscando los 8 mejores de la Copa del Mundo. Ayer clasificó España, que derrotó 1-0 a Portugal en un partido muy, muy trancado, que obviamente quedará para la historia por haber sido el último de Cristiano Ronaldo en los mundiales. Un partido discretísimo del portugués, donde casi no tuvo contacto con el balón. Y España lo terminó ganando en los descuentos con un gol de Mikel Merino. Para poner la diferencia, yo creo que considerable y además es justo por lo que fue el trámite del encuentro, ganó España y se metió entre los mejores 8 de la Copa del Mundo. Por la noche, el partido de la historia para Bélgica, porque nunca tuvo tantos hinchas en el mundo fútbol.
1: Sí.
2: Bélgica enfrentó a los Estados Unidos, lamentablemente como todo lo que toca Trump, lo enchastra, lo ensucia, lo corrompe.
1: Total.
2: Y bueno, se metió el gobierno estadounidense, el propio Trump y después hasta la Casa Blanca también retuiteando lo que había sido el agradecimiento del presidente estadounidense hacia la FIFA por haber puesto en suspenso la suspensión de su goleador. Bueno, Bélgica tomó esto como algo para motivarse y el mundo entero se puso a favor del equipo belga, que terminó goleando 4-1 a Estados Unidos. Una tarde además donde el equipo estadounidense de Pochettino tuvo recontra dificultades defensivas, el arquero no estuvo a la altura tampoco. Es un mundial que viene marcado por errores constantes de los arqueros, y los equipos que han tenido buenos arqueros son los que están definiendo. Uh-huh. Se quedó por el camino de Estados Unidos, más allá de que la mancha de FIFA continúa, esto ni hablar, porque además yo creo que no se da siempre que hasta la UEFA y la Conmebol se hayan puesto de acuerdo para, primero que nada, darle el apoyo a Rafael Claus, el árbitro brasileño, que tomó la medida en su momento de expulsar al jugador, y además para marcar una diferencia conceptual muy grande con respecto a FIFA y a esta decisión que ha tomado de suspender los partidos de suspensión que tenía, entonces poner en espera, sí, en stand-by, entre 1 y 4 años es lo que puede deparar el destino, la espera de cuándo va a cumplir los partidos el goleador estadounidense. Hoy nuevos partidos, hoy juega Argentina en un ratito a 1:00, lindo partido Argentina-Egipto, y van a cerrar en la jornada de hoy a 5:00 PM, Colombia con Suiza, los octavos de final de la Copa del Mundo, ya a partir del jueves, mañana día libre, y el jueves empiezan los cuartos de final del Mundial.
1: O sea que el jueves no tenemos fútbol, perdón, mañana miércoles no hay fútbol.
2: Mañana miércoles se descansa y vuelve el jueves ya con los primeros partidos de los cuartos de final, algunos de los choques que ya están estipulados y que se empiezan a jugar el día jueves, los vamos a repasar porque van a estar jugando el Francia-Marruecos, que es un partido precioso, el jueves a 5:00 PM, el viernes España con Bélgica, otro muy lindo partido, va a 4:00 PM, el sábado a 6:00 PM, Noruega-Inglaterra, mientras que faltan definir los cruces, el otro cruce que será entre los ganadores del día de hoy, ojalá que sea una Argentina-Colombia, así seguro tenemos en semifinales un equipo sudamericano.
1: ¿Colombia le puede ganar a Argentina?
2: Puede, hace cambios Scaloni, mete a Julián Álvarez de entrada, mete a Paredes de entrada también, intentará cambiar un poco lo que fue el partido frente a Cabo Verde, que fue un equipo lento, anunciado, con una circulación de pelota muy cansina. Bueno, hoy intenta volver a sus orígenes, a una presión alta, a la intensidad que mostró en el Mundial pasado.
1: Sería una sorpresa que Egipto dejara fuera a Argentina.
2: Sí, sería una sorpresa, pero bueno, ya Cabo Verde casi lo consigue, ¿no?
1: Sí.
2: Así que Argentina está caminando por el hilo finito del no hay mañana. Y bueno, y hoy estamos otra vez frente a la historia misma, porque si queda fuera Argentina, será el último partido de Messi en una Copa del Mundo.
1: Muy bien, Daniel Alejandro. ¿Algo más que le parezca pertinente señalar?
2: Bueno, en el campeonato local, el fútbol uruguayo, Peñarol confirmó la mañana de hoy la compra de Matías Arezzo y la firma del contrato hasta 2029. Seguirá siendo el jugador del Club Atlético Peñarol por 3 años. Entonces, la firma del contrato, Peñarol abona 3.100.000 dólares por el 100% del pase. Obviamente que con lo que se lleva el jugador y demás es un poco menos, pero 3.100.000 dólares lo que pagará en 3 cuotas el equipo carbonero. Nacional trabaja en ese momento por Guido Mainero, todavía no puede confirmarlo. Hasta que no entre dinero en el tricolor, no podrá confirmar la llegada de el cordobés que juega en Platense.
1: Muy bien, Daniel Alejandro, la seguimos mañana. Buena jornada para usted, muchas gracias.
2: Que pase muy bien, los esperamos en cualquier momento.
1: Abrazo enorme. Así estaba Daniel Alonso con toda la información deportiva en contacto con la gente.

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Tres minutos pasan de las 12 del mediodía y dice por acá Gloria, aguante Argentina y va a ganar, soy Gloria Ramos de Barros Blancos. Bueno, Glorita, y es muy probable que gane, sí, es muy probable. Los deseos pasan por otro lado en mi caso, pero no, es muy probable. Convengamos que... Bueno, igual, como decía Daniel ayer, ¿eh? Como decía Daniel recién.

0: la pasó mal con Cabo Verde, Argentina. Así que un Egipto puede generarle algún problemita. Ojalá que se los ocasione. Para bajarle un poco el copete, aunque sea. Héctor Banzo nos manda un audio por ahí. A ver qué dice.
1: Buenos días, Cecilia, buenos días. Sí, si gana el país de los babosos, nos tendremos que aguantarlo. Porque aunque me gustaría que saliera campeón España, ¿no?
0: No
1: Porque
0: tiene
1: Trump
0: mucho.
1: quiso hacer que Estados Unidos siguiera en el Mundial y no pudo, y no pudo. Ojalá que se siga dando la racha y Argentina se venga con la valijita para atrás. Porque la verdad que si llegan a ganar hoy, no hay quien los aguante, porque la verdad que son babosos.
0: Bueno, Héctor, te mando un beso enorme y te doy una muy buena noticia. 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Hacemos una pausa y ya recibimos a la directora del Centro Cultural de la Ciudad de Pando, Mariela López. Se viene un gran espectáculo aquí al Centro Cultural.
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0: Bueno, se viene Eduardo Larvanua por las rutas canarias este fin de semana y con entrada libre al Centro Cultural de la Ciudad de Pando. Le recibo con muchísimo gusto a la directora del Centro Cultural, Mariela López. ¿Cómo andas, Mariela?
1: ¿Cómo estás, Cecilia? ¿Todo bien? Buen día para ti y para todos.
0: Un gustazo recibirte. Bueno, y el Centro Cultural sigue generando distintas opciones. Dejamos las vacaciones julianas atrás, todo lo que fue, digamos, esta semana tan especial, y ahora se sigue con una serie de presencias artísticas. Tuvo también Spuntone por allí, y ahora se viene Larvanua, Eduardo Larvanua.
1: Así es, Cecilia, sí, cerramos la semana pasada la Julieta, en marco de las vacaciones de julio, y seguimos con la grilla de espectáculos musicales de la agenda de invierno, de la cual habíamos hablado en el lanzamiento, y este próximo sábado recibimos a Eduardo Larvanua, con entrada totalmente gratuita. Lo que sí estamos pidiendo, por la demanda que ha tenido el espectáculo, que la gente pueda reservar la entrada, no por los cupos que tenemos bastante, sino por el tema de las sillas, sobre todo para la gente mayor. Así que bueno, y después, bueno, sí, Spuntone y Mendaro, que estuvo buenísimo, que fue un éxito, la gente súper agradecida por ese tipo de espectáculos en el Centro Cultural y en Pando, básicamente.
0: ¿Está respondiendo la gente a todas estas propuestas tan de nivel muy pero muy interesante?
1: Sí, totalmente, sí, hemos recibido, bueno, el interés de la gente de poder contar con estos espectáculos de calidad en la ciudad de Pando, ¿no? Uh-huh. Pero sobre todo el interés en poder, en el tipo de espectáculos que han venido, que han sido, bueno, de muy, muy buena calidad.
0: Bien, o sea, este 11, entonces, Eduardo Larvanua, con un repertorio especial, ¿con qué tipo de espectáculos llega al Centro Cultural?
1: Bueno, seguramente él viene ya en un recorrido que viene haciendo por la red de centros culturales, donde se programaron cuatro encuentros, digamos. Su repertorio va a ser abierto, uh-huh, como siempre, sí, más íntimo, sí, más cercano, porque viene solo con su música y va a estar muy, muy cerca de la gente, ¿no?
0: Bien. ¿Y cómo hace la gente para reservar su silla, su lugar, por decirlo de alguna manera?
1: Bueno, a través de los teléfonos de contacto del Centro Cultural nos están llamando. Ajá. También a través del Instagram del Centro Cultural, donde nos envían mensajes, que a la gente le ha sido como muy práctico, se ve, y nosotros hacemos la reserva.
0: Perfecto. ¿Y el teléfono del Centro Cultural cuál es, Mariela?
1: Los teléfonos del Centro Cultural los pueden encontrar justamente en el CCP, en la página de Instagram. Bien. El Centro Cultural tiene los dos números de teléfono para poder mandarnos WhatsApp y para poder llamarnos en llamada común, digamos.
0: Directamente. Mariela, ¿y qué sigue para esta segunda mitad del año?
1: Bueno, tenemos, o sea, ahora en julio tenemos una grilla bastante amplia y diversa. Vamos a tener el 17 a Luana Méndez, la artista canaria, que va a estar también con entrada totalmente gratuita. Después tenemos el 24 de julio a Carmen Morán con su obra de teatro Matrimonio en Escabeche. Y el 31 de julio inauguramos una muestra de arte visual de los artistas de la costa de Arteco. Bueno, eso es lo que vamos a tener por lo que queda de julio, digamos.
0: Bueno, ya son muchas, ¿no? Prácticamente, bueno, todos los fines de semana y entre semana también actividades.
1: Tenemos actividades, sí. Después en agosto tenemos varias actividades que no las tengo todas a la mano, pero sí, tenemos ya prácticamente todos los fines de semana actividades también, hasta septiembre seguro.
0: Bien. Mariela, el otro día conversando con el propio director de Cultura, el director general, hablaba de la concreción de algo que hace mucho se viene pidiendo y que tiene que ver con los aires acondicionados de allí, del Centro Cultural. ¿En qué va eso? ¿Cómo va eso?
1: Sí, así. Sí, estamos en la evaluación del presupuesto. Seguramente esperemos que para el mes que viene o el próximo ya poder resolverlo. O sea, lo tenemos sobre la mesa. De hecho, ayer estuvimos con la empresa donde se presupuestaron los aires, definiendo algunos detalles. Así que esperamos que, estamos confiados que a la brevedad posible ya van a estar llegando los aires al centro.
0: O sea, antes del verano seguro.
1: Sí, seguramente sí. Sí. Los aires, y después otra cosa que también teníamos pendientes era el cambio de sillas, que también estamos esperando que llegue el stock a la a la empresa donde las cotizamos, uh-huh. y estarían llegando para agosto, así que bueno, vamos a tener un plan de recambios de estructura en todo el centro cultural que nos da esto que veníamos, que hablamos de hecho el día del lanzamiento y en otras oportunidades, de bueno, de la búsqueda de la mejora del centro cultural, como bueno, toda la comunidad de Pando se lo merece, y también seguir posicionando al centro, ¿no? No solo con su nivel de espectáculo, sino también a su nivel de estructura.
0: Bien, ojalá que pronto podamos estar hablando de que se concretó este anhelo tan grande. 11, próximo 11, entonces, Eduardo Larvanoa, entrada libre, Centro Cultural de Pando.
1: Así es, así es.
0: A las 20 horas, están todos invitados. Mariela, te mando un abrazo grande, gracias por este rato.
1: Gracias a ti, Cecilia, nos hablamos, chau chau.
0: El próximo 11 entonces, para quienes quieren un programa acá, cerquita, lindo, ameno, después te vas a cenar, entrada libre, entren al Instagram del Centro Cultural. A ver, lo voy a hacer yo para poder hacerlo. Ahí está, yo lo sigo, obviamente. Los teléfonos son los siguientes: 091 20 53 08. Les mandan un mensaje de texto: 091 20 53 08. Allí se comunican y reservan su lugar para ir a ver a Eduardo Larvanoa.
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1: 21 minutos pasando de las 12 del mediodía. Un ratito más de contacto con la gente para compartir con todos ustedes en el día de hoy. Después, bueno, recordemos que a las 13:40 arranca la mesa mundial para analizar lo que ha sucedido y vamos a estar ahí en medio del partido entre Argentina y Egipto, que arranca ahora a la 1 de la tarde, analizando lo que vaya sucediendo. Después lo voy a ver en diferido también yo, porque quiero, hay que prestar mucha atención. No sé quiénes son los árbitros hoy, quiénes integran todo el equipo arbitral, pero bueno, ojalá que sea justo y equilibrado y no haya ningún tipo de privilegios en lo que tiene que ver con las figuras argentinas, sobre todo hacia Lionel Messi. Vamos a ver lo que sucede, qué pasa hoy con Argentina, y después a las 5 de la tarde otros sudamericanos, Colombia, Suiza, por pasaje ya a los cuartos de final. Mañana no hay fútbol, como le decía Daniel Alonso. 098-71-1600 para mandar su mensaje y su WhatsApp. Estamos en compañía de la Clínica Estética y Kinesiológica de Karina Abreu. 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Último ratito, se pueden comunicar 098-71-1600, sigue, bueno, está un poquito mejor la temperatura en el día de hoy. Vamos a actualizar a ver qué dice Inumet. No están previstas, creo, que lluvias, ¿no? Para estas horas sí, pero sí bajísimas temperaturas. Afortunadamente hoy no hay reportes de personas fallecidas, de aquellas que están en situación de calle, porque bueno, se está dando esto de que más allá de la alerta roja que está vigente, todavía seguimos viendo en algunos puntos a personas a la intemperie, ¿no? Aquí en Pando alguna se ve. La temperatura actual es de 10 grados con 5 y la máxima es de 13 grados. Mañana vamos a tener otra jornada muy muy fría, pero con un leve ascenso de la temperatura, y eso ya da un respiro ante jornadas realmente muy pero muy complejas. 098-71-1600, 098-71-1600, último rato de contacto con la gente por el día de hoy.

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Vamos con los mensajes que siguen llegando al 098-71-1600. Alejandro me dice por acá: ¿seremos todos tontos los que pagamos contribución e impuesto en este país? Ni los que fueron intendentes pagan, dice Alejandro al 098-71-1600. Yo entiendo el enojo de la gente, entiendo, lo entiendo perfectamente, porque no es fácil en un Uruguay de estas características, como lo tenemos, estar al día con las obligaciones, y obviamente que esto indigna. ¿Mueve la aguja para un lado y para el otro? No, yo creo que no, para nada, absolutamente, pero sí marca la necesidad, desde mi punto de vista, que los uruguayos nos replanteemos qué tipo de...

0: normativa queremos que esté regulando lo que tiene que ver con la función pública, sacarnos lo que tiene que ver con los fanatismos y pensar más a mediano y a largo plazo. ¿Cómo marcha la junta de huellas dactilares en Empalme Olmos? La comisión nos puede contar. Bueno, se están llevando a cabo. Bueno, este fin de semana, yo lo vengo informando oportunamente, se hizo una juntada de huellas y de firmas en La Montañesa, en el Salón Comunal La Montañesa, mucha gente por allí, y bueno, se sigue a paso firme recolectando más firmas y recolectando para los que ya firmaron la huella dactilar. Así que bueno, trabajando a full y gastando mucha plata también, la comisión, porque todo sale de sus bolsillos con el objetivo de generar esta consulta popular en Empalme Olmos. Celular que termina en 162, ¿qué dice acá? Dice, hola, buenos días, ¿qué novedades hay del programa que se empezó a hacer en Las Piedras? Para la gente más pobre, el Más Barrio creo que se llama, gracias, dice Raquel. Sí, ¿Más Barrio es que se llama? Sí, Más Barrio. Por ahora, novedades específicas, concretas y puntuales, no, se está actuando. Vieron que es un programa como multi, de muchas acciones, es el Ministerio del Interior, Ministerio de Desarrollo Social, reconstrucción de viviendas, realojos, es como una cosa más como más larga, por decirlo de alguna manera. Lo que sí decirles es que el gobierno está iniciando hoy este mismo programa en Rivera. Yo pensé que iban a ser como, bueno, se va a hacer de manera simultánea en varios puntos, y hoy comienza en Rivera el programa Más Barrio, una estrategia del gobierno que busca mejorar espacios públicos, infraestructura urbana, la calidad de vida de los vecinos mediante acciones coordinadas entre organismos del Estado. Se trata del tercer departamento donde se implementa, luego de que se hiciera en Cerro Norte, en Montevideo y en Corfrisa y Talca, allí en Las Piedras, que es donde está activo en este momento. Según se informa, se realizará un relevamiento para conocer la situación de las familias que viven en la zona. Según datos del censo 2023, el área de intervención tiene 824 viviendas y 2.214 habitantes distribuidos en 656 hogares. Además, el 56.7% de los hogares tienen menores de 18 años. En total se relevaron 810 menores, de los cuales 211 tienen menos de 5 años. La información permitirá conocer las condiciones de las viviendas, cuántas personas viven en cada hogar y si hay niños o adolescentes y otras características que ayudarán a definir las principales necesidades del barrio y las acciones prioritarias. En estas horas llegarán a Rivera el secretario de Presidencia, Alejandro Sánchez, la ministra de Vivienda, Tamara Paseiro, y el ministro del Interior, Carlos Negro. A las 14 se reunirán con el intendente Richard Sanders y otras autoridades departamentales para coordinar los detalles de la implementación. A las 16 se realizará una reunión con instituciones y organizaciones de la comunidad y en la Intendencia de Rivera, y bueno, después se seguirá avanzando. Pero tal cual sucedió aquí en Las Piedras, en el departamento de Calderones, en barrio Talca, primero lo que se hace es como un diagnóstico. Se tienen como datos que surgen del censo, pero se hace como un relevamiento general para tener un mapeo más actualizado, y ahí se empiezan a implementar acciones que son muy diversas, ¿no? Ministerio del Interior, reitero, Ministerio de Vivienda, Ministerio de Desarrollo Social, son situaciones muy pero muy complejas, hay gente que no tiene cédulas, bueno, el tema de los realojos, ¿no? También la construcción de viviendas, por eso digo que hay algunas etapas del plan que son como más a mediano y largo plazo, pero vamos a ver si seguramente en el correr de la semana podemos hablar con la profesora Gabriela Garrido para irse siguiendo de cerca cómo se implementa este plan allí en Las Piedras. 098-71-1600, 098-71-1600, seguimos recibiendo los mensajes.
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Bueno, vean ustedes, qué buena noticia, seguramente o quizás ya se enteraron, pero artistas muy queridos, uruguayos, muy queridos también por esta casa, por Radio Continental, resultaron campeones de un festival internacional de folclore en Turquía, entre ellos Catherine Bernes. El grupo folclórico Tierra Adentro obtuvo el primer puesto en el Festival Internacional de Danzas Folclóricas de Yalova, en Turquía, consagrando a Uruguay como campeón en uno de los encuentros de folclore de mayor nivel internacional. La delegación compitió con elencos de Europa, Asia, África y en un certamen que combina danza y música en vivo. Pero escuchen, esto no es todo, ¿no? La propuesta artística presentó 7 minutos de espectáculo que el grupo llevó un año entero preparando, y la puesta en escena incluyó danza y música en vivo a cargo de los músicos Piero Vittori y Horacio Arbiza, para nosotros Piero y Horacio, integrantes del dúo este que lleva ese nombre, junto, vean ustedes, a la cantante Catherine Bernes. También participó del certamen los músicos Santiago Soares de Lima y Mauricio Cabillón. La gira de la delegación comenzó en Chipre y culminó en Turquía con la obtención del máximo reconocimiento del certamen. Los artistas compartieron en las últimas horas varios videos del momento en el que anuncian a Uruguay como el ganador de la competencia, así como fotos con el trofeo. Tremendo orgullo, reconocimiento a nivel internacional en uno de los certámenes, desconozco yo, ¿no? Después lo comentará también el Puma, pero tiene un reconocimiento muy grande.

0: canciones que haya, haya algo de folclore, a veces no es posible, y está bien que así sea también, por lo menos desde mi punto de vista, pero sin lugar a dudas es la tierra de nuestras raíces, es la música de nuestras raíces, de nuestra identidad, junto con el candombe, y ha sido reconocido a nivel internacional, con trabajo conjunto entonces de artistas tanto de la danza como del canto folclórico. Una muy buena noticia que vale la pena compartir. Sigo leyendo algunos de los mensajes que llegan al 098-71-1600, celular que termina en 611. Me dice: hola Cecilia, ¿qué dijiste del tema de las jubilaciones? ¿Qué va a pasar al final? ¿Qué se va a reformar? Gracias, dice Icar al 098-71-1600. Yo lo que dije hoy sobre el tema de las jubilaciones tiene que ver con datos que se van conociendo, que todavía hay que decirlo, yo no sé cuánto de esto está, lo debo confesar. No sé si hay algún artículo de la rendición de cuentas que específicamente habla de esto, porque al final la rendición de cuentas tiene un poco de todo. Pero sí se van conociendo digamos, las propuestas que surgieron de la instancia de diálogo social, como esa construcción que se hizo con los distintos colectivos, etcétera, que propusieron una cosa, otra cambio, qué sé yo. Y lo que yo mencioné hoy, que no sé si es a lo que vos te referís, es que lo que se sabe es que quienes quieran jubilarse antes de los 65, recuerden que había sido una promesa de campaña que se iba a volver a los 60 años como edad jubilatoria. Bueno, en definitiva se vuelve, pero hasta ahí no más. Porque si elegís jubilarte a los 60 años, vas a perder varios. No es que te vas a jubilar en las mismas condiciones o el mismo conjunto, por decirlo de alguna manera, de posibilidades. Por ejemplo, si decís, no, yo no quiero trabajar 5 años más, quiero jubilarme a los 60 para disfrutar un poco de la vida, qué sé yo, no sé cuánto, no vas a poder seguir, por ejemplo, teniendo otra actividad con remuneración, ¿no? O encaja, por decirlo de alguna manera. Ese es otro de los elementos que ha surgido y que vamos a ver si se plasma. Pero sí, se plasma así porque forma parte del documento que el Ejecutivo ya está enviando al Parlamento, ¿no? Esta marcha atrás en la ley era uno de los reclamos más importantes que se venía haciendo desde sectores de la izquierda y del movimiento sindical, que criticaban la decisión de la calle Pou de reformar la ley y instalar 65 años como la edad mínima de retiro. No obstante, en las últimas horas se conocieron más detalles sobre en qué consiste la causal de retiro que el gobierno pretende instaurar mediante una ley que próximamente será enviada. Ah, no la envió todavía esto particular. Será enviada al Parlamento por parte del Ejecutivo. La presidenta del Banco de Previsión Social, Pardo, anunció que la causal de retiro anticipada que se quiere instalar no sería compatible si uno la utiliza antes de los 65 años con el trabajo. Es decir, por ejemplo, si vos te querés jubilar a los 60, yo, por ejemplo, no es que voy a poder jubilarme y voy a tener la posibilidad de, no sé, tener un trabajo de 4 horas o algo así, seguir trabajando en alguna otra actividad. No lo voy a poder hacer. No sé, es raro. Bueno, seguramente esto va a dar para varias discusiones. El proyecto todavía no fue enviado al Parlamento y sí lo enviará el Ejecutivo en las próximas horas. Veremos qué sucede. Nos vamos. Gracias por habernos acompañado. Hasta aquí Contacto con la Gente por el día de hoy. Quédense en el 1600. Hay mucho más para compartir con ustedes. 13:40 arranca la Mesa Mundial. Estuvo Mati en los controles. Que pasen bien.
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1: ¿Qué tal? Hoy es martes y quien les habla, Lilén Tarotista. Hoy es martes y el martes no es un día cualquiera. El martes es un día de acción, un día donde lo que está detenido comienza a moverse. Es un día para recuperar fuerzas. Si usted hoy se levantó con dudas y siente que su corazón está confundido, este mensaje es para usted. Aquí quien les habla, Lilén Tarotista. Y este es un programa y una guía espiritual. Aquí están las palabras para orientar, para decirles que todavía hay oportunidad, que mientras tengamos vida hay oportunidad de buscar un cambio positivo. Trabajamos con la verdad, no practicamos daño, no hacemos maldad, no utilizamos oscuridad. Sabemos que el mundo espiritual existe, sabemos que hay energías buenas y energías densas, pero nuestra misión es limpiar, equilibrar y proteger. Quien les habla, Lilén Tarotista, y hoy quiero hablarles a esas personas que sienten que su vida dio un giro inesperado. A esa persona que estaba bien y de pronto todo cambió. A esa persona que siente que alguien intervino en su felicidad. A esa persona que ya no reconoce a su pareja. A esa persona que está perdiendo la paciencia con sus hijos. A esa persona que sienten que el dinero no rinde. Todo no es casualidad. A veces hay desgastes naturales, pero a veces hay energías cruzadas, hay bloqueos, hay influencias externas. Y ahí es donde entran las cartas del tarot, porque las cartas no intervienen, no inventan. El tarot revela, el tarot ilumina lo que está oculto. A través de una consulta personal y privada podemos descubrir si lo que está pasando es natural, si hay interferencias de terceras personas, si hay envidia o intenciones negativas, o simplemente el destino está marcando un cambio necesario. También quiero hablarle a usted que no tiene ánimo, a usted que siente que tiene cansancio permanente, que duerme y se levanta igual de agotado, que ha perdido motivación, no siempre físico, muchas veces es energía, energético. Por eso trabajamos también con hierbas medicinales, hierbas para fortalecer el espíritu, hierbas para levantar la vibración, hierbas para limpiar el hogar, hierbas para recuperar la energía. La naturaleza es sabia y cuando la combinamos con fe, el resultado es muy poderoso. 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Si usted siente que las cosas no están yendo como corresponde, que hay trabas que se interponen y que no logramos a concretar lo que deseamos, es que pueden haber energías negativas negándonos que las cosas no salgan como corresponde. Recuérdelo muy bien, no todo lo que se rompe es el final. A veces lo que se rompe es la jaula. Tal vez lo que hoy duele es el inicio de una liberación, pero para poder saberlo hay que investigar. No sufra en silencio, no cargue solo con esa duda, no permita que el miedo le gane. 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Y antes de cerrar este lindo martes, quiero que repitan conmigo: hoy recupero mi fuerza, hoy activo mi fe, hoy elijo confiar, hoy permito que la luz entre en mi vida. Siente cómo el pecho se libera. Este martes puede marcar un antes y un después. Aquí quien les habla, Lilén Tarotista, aquí está la orientación, aquí está la posibilidad de cambiar su historia. Que la luz divina lo acompañe, que la paz entre en su hogar, que la energía positiva lo envuelva. Y recuerde, cuando uno decide buscar ayuda, el universo empieza a responder. 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No estamos para dejarnos avanzar, no estamos para que vivamos de esta manera. Si no somos felices, si las cosas no están funcionando, pueden haber energías negativas que nos están atravesando y nos están haciendo que las cosas salgan mal, que esas personas se alejen que uno tanto quiere, que directamente los hijos se alejen, que tomen caminos que no son los adecuados, que no nos podamos levantar de una cama, que nos sentamos más cansados y a pesar de que cansemos nos levantemos aún más cansados. Así que no se quede con la duda. Si hay animales que se mueren sin motivo, sin razón, recuerde que puede haber energías, que los animales son los que absorben todo lo que está pasando, son la pieza principal a que a nosotros no nos pase nada, porque son nuestra protección, nos protegen aunque usted no lo crea. Para esas personas que se sienten en el campo, que no ven la prosperidad, que las cosas no marchan como uno desea, que uno trabaja y no ve los resultados, siempre pueden haber trabas que nos están provocando. ¿Para qué? Para que no podamos lograr, para que no lleguemos. Recuérdenlo muy bien, hoy la envidia está muy presente, la gente está muy envidiosa, lamentablemente. No hacemos nada, ayudamos y a veces por ayudar y un día decir no, nos pueden pasar cualquier situación. 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Para que no sean felices. Así que recuérdalo muy bien, no se acostumbre a vivir de la manera que está viviendo. Si hay algo que no está funcionando, si hay algo que está cortado, acérquese a una consulta, que lo vamos a poder analizar a través de las cartas del tarot. También recuerden que tenemos hierbas medicinales. Sí, hay muchas personas que no pueden descansar, que necesitan dormir. Bueno, tenemos la medicina natural, sí, porque es natural, viene desde las plantas. Desde hace años que las plantas son la medicina ideal. ¿Sí? ¿Para qué? Para poder descansar, para poder dormir. Hay situaciones que a través de hierbas medicinales van a poder descansar, van a poder dormir. 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El programa es muy corto. Que Dios los bendiga y mañana nos reencontramos por la misma radio y en el

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3: Señoras y señores, tengan todos ustedes un saludo. ¿Quién les saluda? El ecuatoriano Franklin. Hoy empezamos con el pie derecho. Hoy empezamos con un lindo testimonio de agradecimiento que no hay que perdérselo, queridos amigos. El maestro Franklin aquí presente, ustedes saben que siempre estamos para cuidarse. Cuidarse, comer sano, hacer ejercicio, ir al médico, hacerse los análisis para ver qué tiene. De repente tiene colesterol, tiene ácido úrico, tiene triglicérido. Cualquier problema, siempre hay que hacerse los estudios. Y también saber a quién darle el poder sobre nuestra vida. Es elegir a las personas que nos cuidan, personas que nos sanan, personas que suman, no personas que resten. Todo eso tenemos que ver también. Por ejemplo, muchas personas dicen, maestro, fui, ya me hizo los estudios, no me encuentran nada. Yo vengo acá a ver que usted me ayude porque tengo un dolor, tengo esto, no se me va ni con calmante. Por ejemplo, una migraña, toman calmante, le da gastritis y tomando calmante cada le pasa el dolor, pero un momento después le vuelve el dolor. En cambio, acá es diferente, acá es con yuyo, con planta, con raíces, con corteza, ayudando a las personas, ¿no es verdad? Uno en la vida tiene que ver en 5 direcciones, adelante para saber hacia dónde vamos, atrás para no olvidarse de dónde venimos, de dónde nacimos, de ese pueblito pequeño, en la ciudad más grande, cómo pasaron esos momentos difíciles cuando uno saber de dónde viene, eso hay que valorar mucho. Abajo, para fijarse si no está pisando a alguien en el camino, porque a veces somos empresarios, queremos tratar a los empleados a la patada, tampoco así, no. Todos tenemos valor aquí en la vida, el respeto. Y a los costados para ver quién nos acompaña en las buenas y en las malas. Porque a veces a los costados, a veces nos acompañan personas cuando estamos en los buenos momentos, tenemos dinero, tenemos todo, ahí los acompañan. Pero cuando estamos enfermos también tenemos que ver quién nos acompaña, queridos amigos. Y arriba para tener muy en cuenta, siempre alguien que nos mira, que nos cuida, que nos protege. Así que hay que ser feliz. Ser feliz no es tenerlo todo, es agradecer lo que ya tiene, es despertar en paz, dormir sin culpa y caminar con propósito, aceptar las heridas sin esconderlas y sonreír. Incluso en medio de la tormenta no estoy donde quiero, pero voy en camino. Es soltar lo que duele, abrazar lo que eres y confiar en lo que viene el día de mañana. La felicidad no es perfección, es autenticidad, no es tener, es sentir, no es llegar, es vivir la vida. Bueno, mi teléfono 091-334-768. Hoy vamos a escuchar estos cambios lindos. Le envío un abrazo a toda mi gente que están pendientes de este programa del ecuatoriano Franklin, que no se lo pierdan este programita. Vamos a escucharlo. Bueno, aquí en Rocha, cuénteme, amigo mío, usted cuando vino tenía problema de asma. ¿Cómo está?
4: Lo más bien, gracias a Dios. Le recomiendo el que quiera que sufra del asma que venga, porque yo sufrí desde chico asma y ya tengo 77 años y bastante bien, casi a decir que estoy curado.
3: Qué bueno que esté curado del asma. Mire que el asma es complicado, ¿no?
4: Sí, será complicado. Sí, muy complicado.
3: Bueno, y tenía también otro problema. ¿Dolores también tenía usted?
4: Sí, dolores de rodilla tenía, casi que no podía, muy poquito caminar, y ahora ando muy bien, gracias a Dios.
3: ¿Aquí en Rocha? ¿Estoy de aquí de Rocha?
4: Sí, señor, estoy en Costa Azul.
3: Qué bueno, me alegro mucho. Gracias por esa recomendación de su testimonio, que el asma, mire, el asma se cura desde chico. ¿Cuántos años tiene ahora usted?
4: 77.
3: 77 años tiene usted.
4: Sí, señor.
3: ¿Y desde chico tenía asma?
4: Desde chico tenía asma.
3: Muchas gracias por su palabrita.
5: Imagine, desde pequeño tenía asma crónica, se ha curado. Por eso dice que ser joven es un regalo que todos disfrutamos, pero ser viejo es un privilegio en la vida porque todos no llegamos a esa edad. Vamos a escuchar este cambio.
3: Bueno, aquí en Montevideo, cuénteme, amigo mío. Usted cuando vino tenía un problema serio de dolores.
6: Sí. Dolor bárbaro en la ciática, en las dos piernas. Y vine el mes pasado, el día 16. Tuve acá, me venció, me hizo lo que tenía que hacer y vine.

0: Y a la semana, póngale una semana después, andaba perfecto. Hacía 10 años que no tocaba en una pelota porque me gusta jugar el fútbol. Y después de ahí empecé a jugar el fútbol con los gurises, qué sé yo, patear y gracias a Dios me siento bien. Y volví de vuelta para seguir curándome. Estoy contento.
1: Aquí en Montevideo, ¿qué le recomienda a usted a las personas que tengan dolores? 10 años, ¿no?
0: Y bueno, la que tenga dolor y quiera mejorar es venir a consultar.
1: Porque es económico también.
0: Sí, por 1.500 pesos que te cure y te saque el dolor, creo que no hay en ningún lado.
1: Y claro, sí, bueno, gracias por su palabrita, contento y feliz que se le vaya ese dolor, que los gurises contentos le preguntaban cómo hizo para...
0: Y sí, los gurises yo lo estoy recomendando para quien venga y que venga con ganas y con ganas de mejorar también, porque es muy bueno el tratamiento.
1: Estoy de aquí en Montevideo.
0: Yo soy de Artigas.
1: Ah, de aquí.
0: Y trabajo en Montevideo, trabajo en la construcción. Y gracias a Dios me vino al pelo, como quien dice.
1: Bueno, aquí en Montevideo, Hotel Colonia, nuevo Hotel Colonia. Gracias.
2: Bueno, desde Artigas la persona, pero trabaja en Montevideo. Y así se va regando la voz, se va regando la fama. Mire, personas me han venido de Brasil, del centro Brasil a visitarme. Días de viaje aquí a Solí de Mataojo. Uno ha venido en avión también de la Argentina, han venido también en vehículo. Aquí estamos para ayudarlo. Aquí hay un mensaje, dice: Maestro Franklin, me está yendo mal en el hogar. Estoy preocupado, dice, angustiado que no sabe qué hacer. Bueno, querido amigo, ya pues tiene que visitarme para hacerle una limpia, para ver cómo los podemos ayudar. Así usted lo que me cuenta en su mensajito, que porque el matrimonio le ha ido mal. Y el matrimonio tiene precio alto también. Hay veces no lo gusta ceder, no hay que casarse. Si no sabes pedir perdón, ¿para qué te casas? Si cuesta pedir un perdón, entonces hoy día es un fracaso total para usted. Solamente queremos valorarlos a veces uno, pero tenemos que valorar todo, pues, querido amigo. Sí, así que yo le aconsejaría que me visite para ayudarlo, para santiguarlo, para hacer una vencedura, para que se haga una limpia con raíces, con plantas, una limpia que de esas limpias buenas que hago yo, para que se dé cuenta, para ver si el cambio de nuevamente empezar de cero, no importa, darle vuelta a la moneda. Hay que seguir adelante, no importa cuántas veces te hayas caído, sino cuántas veces te has levantado, hijito. ¿Cuántas veces te va? Yo, por ejemplo, me caigo, no tengo miedo a levantarme. Sé que mañana me voy a seguir de nuevamente. Pero hay personas que intentan contra su vida, parece que se les acabó el mundo. No, Dios le ha dado la vida para vivir. Por favor, siga adelante. Sí, que la vida es de seguir. Solo llegamos y solo los vamos en esta vida. Usted no vino acompañado para quitarse la vida. No, no, por favor. Por eso hay que valorar las cosas cuando son buenas, hay que valorarlas. Después, cuando se pierden, se dan cuenta recién el valor que tienen. Eso le ha pasado a usted. Hágase una vencedura para sacarle toda esa mala onda que tiene y esa mala energía y ese pensamiento malo que también tiene en su cabeza. Venga tranquilo. Yo sé que usted va a salir adelante. Un abrazo. Dios me lo bendiga a esta persona que me envía este mensaje. Y vamos a seguir escuchando más cambios.
1: Bueno, aquí en Pando. Cuénteme, amiga mía, usted cuando vino tenía mucho problema de dolores y calambre. ¿Cómo está?
3: Ah, no, más bien ahora, gracias a Dios. Los calambres a mí se me fueron todos, gracias a Dios. Me dio perfecto.
1: Dice que unos calambres eran, pero bastante complicados. Se le hacían nudo, dice todo.
3: Sí, se me hacían nudos, sí, en las piernas. Pero gracias a Dios venir acá, se me fue.
1: Y los dolores también.
3: Los dolores también, sí, los dolores también se me fueron, sí.
1: ¿Qué le dice a las personas que le den calambre y dolores?
3: Ah, que vengan, que es bueno, que vengan.
1: Hay garantía, ¿no?
3: Sí, por supuesto que sí.
1: Y económico.
3: Exactamente, económico, pueden venir.
1: Muchas gracias por su palabra. Bueno, aquí en Pando. Cuénteme, amigo mío, usted cuando vino a consultar tenía pánico y problemas. ¿Cómo está?
4: No, estoy mejor. Tengo algún piquito, pero ya el pánico eso, esas ganas de huir que tenía, ya se me fueron.
1: Tenía como temblor en las manos, le temblaban.
4: Sí, me temblaban las manos, sí, y esa sensación de huir, de tenerle miedo a todo, de despertarme de noche transpirando, eso.
1: Y tenía como una ansiedad.
4: Sí, toda esa ansiedad se me ha ido.
1: ¿Se le ha ido o
4: Sí,
1: no?
4: se me ha ido yendo, sí. Sí, se me ha ido. Yo estoy mucho mejor.
1: Usted me visitó en Solís de Mataó.
4: Sí, en Salinas Mataojo. Yo no me acuerdo la fecha, pero ¿cuánto hace? ¿Un año será?
1: Sí.
4: Capaz que sí.
1: Y ahora vine acá,
4: Ahora vengo acá.
1: a Pando.
4: Ahora vengo acá. ¿Por qué me queda más cerca?
1: Sí, qué bueno, qué bueno. Esa ansiedad, ese pánico, ese temblor, todo que tenía, gracias a Dios, yo lo veo recuperado, porque
4: Sí,
1: usted
4: todo.
1: vino cuando fue, le temblaba todo el cuerpo.
4: Sí, me tembló todo el cuerpo, así cuando fui a su casa solía matar ojo allá.
1: Sí.
4: Gracias a Dios se me ha ido.
1: ¿Su nombre?
4: Daniel Santos.
1: ¿De qué parte viene Daniel Santos?
4: De Rincón de Pando.
1: De Rincón de Pando. Bueno, muchas gracias por su palabrita. Así que invitamos a las personas. Tengan un problemita, sí, hay que venir porque a veces estamos cargados de estas malas energías y caminos cortados, hacemos apertura de camino, limpieza, todo lo malo, que salga lo malo o que quede lo bueno, ¿no? Para poder continuar con la vida, porque de que las hay, como decían las personas, y es verdad, eso decía mi abuelo, yo nunca me olvido de ese dicho, de que las hay, hoy estamos mejor.
2: Qué lindo escuchar a esta persona, ese cambio muy grande, ¿no? Vamos, acompáñeme con esta oración. Oración de protección, salud y apertura de camino. Amado Dios Padre, fuente de toda la vida, de toda la sabiduría, de toda la sanación. En este momento sagrado ponemos este espacio en tus manos. Te pedimos que cubra este programa con tu luz divina, que cada palabra que aquí se diga lleve paz, consuelo y esperanza a quienes hoy están cansados, enfermos y con el alma herida. Bendice, Señor, a los saberes antiguos, a las plantas medicinales que nacen de tu creación, a los antiguados, las venciduras y los conocimientos heredados de nuestros ancestros, para que sean usados con respeto, con amor y siempre bajo tu guía divina. Que toda energía negativa disipe, que se cierren los caminos de miedo, de dolor y de desesperanza, y se abran los caminos de salud, la fe y fortaleza interior. Jesús amado, médico de los médicos, entra a cada hogar y que hoy nos escucha. Toca los cuerpos y calma los mentes. Levanta los corazones cansados, que en este espacio sea un refugio de paz, un lugar donde la fe nazca y donde cada persona recuerde que no está sola, que Dios camina con ella de la mano siempre. Con el nombre del Padre, del Hijo, del Espíritu Santo, decretamos protección, sanación y bendición. Amén, amén, amén. Señoras y señores, siempre usted me acompaña con esta buena oración, linda oración, que no me olvido nunca de estas oraciones de mis abuelos, de mis padres. Las oraciones son muy buenas. 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Hay un mensajito, dice Maestro Franklin, de la picazón del cuerpo ando mucho mejor. Lo felicito por su programa, lo estoy escuchando. Muchas gracias. Qué lindo esta persona, que no se pierde el programa, dice. Dice otro mensaje, Maestro, voy a irlo a visitar, estoy escuchando el programa del asma, dice. ¿Qué ha pasado? Claro, el asma se está curando. Hay personas que han venido desde chico con el asma y ya vienen personas de 70, 80 años y se han curado del asma. Es algo fácil, no se preocupe. Otro mensaje, que sufre de impotencia, dice. Maestro, resérveme el nombre, dice. Tiene un problema de impotencia. Persona joven, 49 años de edad, imagínese. ¿Hay alguna ligadura? No se preocupe, mi querido amigo. Aquí está para que usted se haga un santiguado conmigo. Una vencedura, una limpieza íntegra, con yuyo, con planta, téngame fe. Todo lo malo sale de raíz, eso sí, yo le doy mi palabra, mi garantía. Pero ven, perdón, 49 años, joven todavía. Hay personas que andan con 70 años y todavía andan bien. Lógicamente no andan al 100%, ¿no? Pero andan mejorando, porque los años no vienen solos. Pero usted tiene 49 años, por favor. Ya tenemos una vida por delante bastante. Bueno, no me extiendo más. Que Dios me lo bendiga. Un abrazo gigante a toda mi gente, a todos mis seguidores de este programa. Gracias a Dios y a Jesús. Hemos crecido la fe en Dios. Y hemos crecido en la sintonía de esta emisora. Dios

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0: Se fue el último baile de uno de los mejores futbolistas en la historia. Pero una candidata sigue pisando fuerte, sigue haciendo los deberes y sigue demostrando por qué es de las candidatas número uno a llevarse la Copa Mundial de la FIFA. Por otro lado, no sin polémica, el polémico locatario de Estados Unidos se quedó afuera. Por más de que jugó Balogun y todo, no pudo con una Bélgica que lo despachó fácil, rápido, conciso, sin sufrimiento. Y se metió en la fase de cuartos de final, está entre los 8 mejores de la Copa Mundial de la FIFA. Además, tenemos fútbol en la jornada de hoy, claro que sí, porque en este momento se está jugando el partido entre Argentina y Egipto, que tiene sorpresa. Y hay más partidos que se desarrollarán a lo largo de la jornada, porque vivimos el Mundial 2026 en Continental y lo hacemos como siempre en la mesa Mundial Continental, a la que le damos apertura a la única persona que se nos sumó hoy.
1: Escúchame una cosa, ¿qué pasó acá? ¿Se fueron todos a ver Argentina y Egipto? Buenas tardes para todos. Qué lindo arrancar el programa. Sí, yo sé que a muchos no les gusta, es antipático. Capaz que no tendría que decirlo, pero bueno, yo expreso.

0: Argentina todavía estoy a tiempo.
1: Todavía
0: estoy a tiempo.
1: Pero no, me parece que se va a equivocar.
0: Vienen dos goles de Messi ahora. Argentina va a quedar fuera en la final con Francia.
2: Por lo pronto, el bolero le acaba de hacer la mejor atajada del Mundial a Julián Álvarez.
0: Sí, impresionante.
2: Pero acaba de pasar, ¿cómo sabe usted?
0: ¿Eh?
2: Acaba de pasar.
1: Porque no tiene acá el celular.
2: Ahora va a tirar el suyo. No sea mal.
1: La única que no está mirando el partido, quiero seguir sorprendiéndome. Bueno, ayer, hoy lo decía Daniel, yo sabía que no era la única, pero no pensé que iba a ser tanto lo de la adhesión a la causa de Bélgica. No pensé que fuera a ser tanto, tan unánime esto. Ayer grité los goles de Bélgica como si hubiera sido de Uruguay. Me pareció maravilloso. Y eso que yo lo dije, me encantaba Estados Unidos. Si van a los primeros programas, cuando vean, me encantó. Trump lo embarró todo y generó una adhesión histórica hacia la selección de Bélgica, que afortunadamente dejó fuera, con todo lo que está detrás, a un Estados Unidos que tuvo un favorcito por allí, una mano por aquí, una mano por allá, pero Bélgica se los comió y los dejó afuera, seamos
0: con baile la copa,
1: con bailecito incluido, para que no tenga ninguna duda. Viste que Trump había dicho que a él le parecía injusto lo de la tarjeta, que le había llamado porque a él le parecía injusto.
0: Vergonzoso.
1: Bueno, ayer grité los goles de Bélgica, feliz de la vida. Bueno, vamos a ver cómo termina la jornada hoy, que juega Colombia también con Suiza.
2: Sí, señor, le damos la bienvenida al Pumita Never Alonso, el gurú cabezón, que además es el campeón de la pesca.
0: ¿Cómo le va? ¿Todo bien?
2: Acá andamos.
0: Vamos a ver, ahí
2: venimos el área de Egipto.
0: Peleándola en la pesca, pero se me acercan varios. Y me preocupa porque ahora se empezaron a acercar varios como yo, que no saben mucho de fútbol. Entonces,
2: se de me van parte, a hacer. De mi parte, tranquilo, que me parece que ya no me da matemáticamente los puntos.
0: Usted juega Munfa, con Portugal juega Munfa, le encaja 3-0 al que va a jugar con, y no le da,
2: perdido por perdido,
0: no le dio el resultado ayer.
2: Perdido por perdido, dije, bueno, voy a dar mi cotita de arena.
1: Ahora, yo capaz que lo vi mal, pero la verdad a España no le sobró nada. Poquito. Se cumplió lo que habías dicho, aburridísimo el partido. No le sobró nada a España, fue más suerte que otra cosa. Y lo de Portugal, yo lo decía más temprano hoy, terminó jugando el Uruguay. ¿Cuándo para atrás me acordaba de vos, Puma? Iban perdiendo 1-0, quedaban afuera del penal del Mundial. Tenían 2-3 minutos todavía para alargar todo. Jugando para atrás,
2: Portugal. Absolutamente incapaces. Incapaces. Una
1: Cristiano
2: cosa
1: Ronaldo ahí dice. No, ayerlo. ¿Cómo terminó?
2: Cristiano Ronaldo, el tipo de 41 años que no puede agarrar la pelota a él y conducir y llevar el cuadro hacia adelante.
1: Diciéndole
2: a los compañeros que vayan para adelante. No seas malo, pero bueno.
1: No, para atrás jugaban, pero bueno.
2: Tristísimo el plantel de Portugal, la verdad. Sinceramente.
0: Bueno. La verdad que sí. Y poca cosa de España también. Yo esperaba más. De Yamil Chamal esperaba mucho más. No, para mí es livianito, le hacen un par de fouls y desaparece de la cancha. Pisa la pelota, lindo, sí, bárbaro, hace moñita, pero no sale de ahí, digo.
2: Sí, la verdad que sí, está Yamil Chamal está jugando muy, muy mal el Mundial. De hecho, este Mundial que se caracteriza por ser el Mundial de las Estrellas, el único que no ha aparecido es Yamil Chamal, el único. Literalmente es el único que no bueno, hizo un gol, pero en un partido que España gana 5-0 sin despeinarse, y finalmente en el resto de los partidos no ha trajinado. Hay también un punto de que él llegó lesionado al Mundial. Él llega el primer partido, prácticamente no debería haberlo jugado, porque él tiene un desgarro grande en el Barcelona en los últimos partidos y llega con lo justo al Mundial. Y bueno, yo lo que creo, siendo un jugador realmente muy talentoso, que va a apretar las clavijas recién si España clasifica a semifinales, en una hipotética semifinal con Francia, y creo que sí va a jugar al 100%. Yo lo veo trotando. Yo lo veo jugando a un ritmo de cuidarse, cuidar la patita, que no le pase más nada, porque también es cierto de que esa lesión que tuvo estuvo a nada de ser una grave lesión de 4 meses de baja, que es cuando rompe los tendones del posterior. Entonces, yo creo que se está cuidando. Eso es lo que yo veo, si bien es cierto de que es su primer Mundial y capaz que también puede estar un poco asustado, ¿no?
1: También. Y es un gurí, ¿cuántos años tiene?
2: 18 años.
1: 18 años, es un gurí, ¿no?
2: Lo que sí me parece más grave es lo de Pedri. Pedri, un jugador, un mediocampista en España, que en los partidos del Barcelona juega contra el Girona, contra el Español, contra el Mallorca, es el mejor mediocampista del mundo. No ha jugado en su carrera un partido importante bien. Nunca. Y lo mismo está pasando con la selección. Otro jugador de esquema, el otro día...
0: No sé
2: día,
0: por qué me has acordado de muchos jugadores uruguayos.
2: Ayer debatía con mis compañeros, con mis amigos,

0: mejor dicho, el gran debe de los grandes mediocampistas del fútbol mundial, de esos que son recontra talentosos y que se quedan afuera del debate con los Luka Modric, con los Iniesta, con los Xavi, con los Toni Kroos, es que los futbolistas, los grandes mediocampistas del fútbol mundial hoy, son futbolistas de esquema. Por eso cuando los movés de su club, no sirven para nada, porque ellos son futbolistas de esquema. El técnico de su club los pone en un esquema en el que ellos están cómodos y se los mueven de eso, son jugadorcitos. Eso pasó con Vitinha, que fue hace 2 años que Vitinha, el 5 de Portugal, viene dominando el mundo desde la medular. Sí, 2 años, ganando la Champions, siendo el que maneja el cuadro que ha pasado por arriba a todos. João Neves, más de lo mismo. Ha sido su compañero, su escudero, más de lo mismo. Pedri lleva años peleando también con Vitinha justamente por ese puesto de ser el mejor de todos. Todos, y bueno, ni nombremos a Valverde, ¿no?
1: Valverde, sí, sí.
0: Valverde, que es lo principal que le decimos acá, que viene a la selección uruguaya y no la ve.
1: Valverde, de Arrascaeta, son jugadores que brillan en sus clubes y vienen a la selección y vos los mirás y decís, pero son media cuchara en la selección, ¿no?
0: Son jugadores de esquema. Eso no pasaba con los mediocampistas de antes. Eso no pasaba con Iniesta, que lo sacabas del Barcelona y iba a España y era mejor todavía. No pasaba con Xavi, que lo sacabas del Barcelona y iba a España y era mejor todavía. No pasaba con Forlán, que lo sacabas del Atlético de Madrid cuando estaba en su mejor momento, que jugaba de 9 y venía acá a jugar de enganche. Y jugaba mucho mejor. No pasaba eso. Esa es la gran diferencia que hay con los mediocampistas de antes. Y bueno, y ni que hablar con unos más modernos como Luka Modric y Toni Kroos, ¿no? Ni que hablar.
1: Ajá.
0: Que prácticamente, bueno, Toni Kroos fue campeón del mundo jugando con Alemania y Luka Modric llegó a una final y una semifinal con Croacia. Ajá. Esa es la gran diferencia entre los mediocampistas de verdad, que eran los de antes, y los 5 de juguete que tenemos hoy en día.
2: Pero, bueno, no nos sentimos tan mal los uruguayos cuando vemos algunas cosas, nos ayuda de consuelo.
0: Yo creo que eso hace genera un debate. Que yo creo que Enzo Fernández, el argentino, para mí, es el mediocampista más completo del mundo hoy en día. Porque él en su club juega de enganche y en la selección argentina juega de 5. Y en los dos juega bien, en los dos cumple. Es interesante debatirlo. Sigue empatando Argentina, ¿eh? No logra destrabar el partido.
2: ¿Empatando no?
0: Perdiendo Argentina.
2: Te lo pido, por favor.
0: No logra empatar el partido, ahora sí.
2: Ahí está, muy bien. ¿Ya se pone una pausa de hidratación? Sí, ya está.
1: Sí,
2: ya está por terminar el primer tiempo.
0: 5 minutos de descuento del primer tiempo dio el juez francés. Que bueno.
2: Un batacazo sería.
0: Se juega hasta que empate Argentina.
1: Sería increíble sería.
2: Un batacazo que el campeón del mundo, actual campeón del mundo, pierda a manos de Egipto. No ha habido ninguna ahí manito del árbitro, nada.
0: Bueno, el penal fue un penalito, pero para mí...
2: ¿Penalito que le hicieron a quién?
0: A Tagliafico.
2: Ah, mira.
0: Pero a fin de cuentas, para mí termina siendo penal, está bien cobrado.
2: Buah.
0: Pero finalmente lo terminó ahorrando Messi, así que bueno, sigue todo igual. Gana 1-0 la selección egipcia sobre Argentina en 47 minutos del primer tiempo. Abrimos la comunicación con la familia de la 1600 de AM. Los esperamos a todos a través del 09871-1600 para que nos digan cómo vivieron la eliminación de Portugal en la jornada de ayer. El último baile de Cristiano Ronaldo, que se despide de los mundiales. Luego jugar 6, de anotar en cada uno de ellos. Un récord que yo creo que es insuperable. A lo largo de la historia va a ser insuperable. Capaz que alguno lo puede llegar a empatar, pero superarlo 7 mundiales. Jugar 7 mundiales ya es una utopía. Hacer goles en 7 mundiales ya es algo imposible. Va a ser insuperable, pero alguien, capaz que un Lamine Yamal, capaz que un Gilberto Mora, el mexicano, que son muy jóvenes y están jugando su primer mundial, lo puede llegar a
1: empatar. Mora es más chico todavía, ¿no?
0: Claro, Mora tiene 17 años.
1: 17 años, es increíble, ¿no?
0: Está más cerca de la edad del Thiago que la mía.
1: Con 17 años jugando un mundial, ¿no? Y de la manera que jugó, ¿no?
0: Muy bien, con mucha madurez.
1: ¿Dónde está jugando? ¿En qué club está jugando?
0: Juega en el Tijuana. El que lo puso de titular y lo hizo explotar como la gran superestrella de México fue el Loco Abreu.
1: No, pero ya de ahí ya se va. De este mundial,
0: yo creo que de este mundial ya se va a Europa. Y debería.
2: Con 17 años, 18.
0: Para mí, un equipo como el Atlético de Madrid, por ejemplo, que necesita jugadores talentosos ahora que se le fue Griezmann, Gilberto Mora calzaría al 100%. El único tema que tiene para mí es la cédula. Ser mexicano, no ha habido mexicanos que la rompan en Europa. Los mexicanos normalmente son superestrellas en su país. Entonces, no. Bueno.
1: Vamos a ver.
0: Veremos
1: el
0: cómo
1: futuro
0: le va.
1: Lo dirá.
0: Lo cierto es que es un futbolista con un futuro espectacular. Le abrimos la comunicación, los invitamos a todos, 09871-1600. Cuéntenos sus impresiones acerca de lo que viene siendo este Mundial 2026, que ya lleva 94 partidos con este que se está jugando, 95 con este, jugados en total. De los 104 ya nos queda cada vez menos. Se fue como un pestañazo.
2: Qué tristeza, empezamos a vivir el duelo de tener que volver también al fútbol uruguayo, ¿eh?
0: No lo diga.
2: Se arranca, claro, la cuarta de final arranca ahora.
1: Ya, el sábado.
2: Mañana se descansa.
1: Seguro, sí, el sábado está juega Nacional con Danubio. ¿Dónde juega, en la cancha de Danubio?
0: No, espero que en el Parque Central. No sé, la verdad, no me quise ni informar. Por mí que sea Mundial toda la vida.
1: No, pero mirá que compró bien Nacional. Trajo un par de fenómenos.
2: Olvídate, no vas a sentir la diferencia.
0: Dos cracks, trajeron.
1: Nacho Rubí hizo una inversión impresionante, compró el 50% del pase de Arezzo, 3 millones y medio de dólares, que lo va a tener que pagar la comisión que venga, ¿no? Porque no, él no va a pagar un peso, lo va a pagar la comisión que venga. En enero se paga la primera cuota.
0: Llámalo tonto.
1: Sí.
2: Bueno, muy bien, vuelve el fútbol uruguayo.
0: Por otro lado, algo que estuvimos conversando con el Pumita Never Alonso y con Cecilia Blanes, Jorge Giordano estuvo hablando acerca de lo que fue el proceso de Bielsa y fue a algún programa, vos me das las explicaciones y él te escucha y te dice, no hables más que nos vinimos. Yo lo tengo tan claro que hago lo mínimo indispensable por andar en la calle, hablando de lo de Bielsa, como diciendo que él conversa con Bielsa, de que trata de buscar alguna explicación y simplemente esquiva la situación.
2: Y sí, Bielsa, para él es fácil pasar, los uruguayos nos quedamos analizando determinadas cosas, pero para él fue un trámite, ya está, no le hizo mayores diferencias, no lo logró, reconoció en su estilo que no le había dejado nada a Uruguay, pero de alguna manera se planteó como cierta víctima, etcétera. Y para él es nada más que eso, una anécdota más.
1: Vi toda la conferencia de Giordano, o Bielsa es un fenómeno y nosotros no nos dimos cuenta, o Giordano está haciendo un trabajo muy fino, a ver si Bielsa lo lleva a trabajar en algún otro lado.
0: Por otro lado, justamente de la mano con eso va, yo creo, el gran título que dejó Jorge Giordano en esta entrevista. Estoy convencido de que debería seguir Bielsa, que sería lo mejor para el fútbol uruguayo, pero hay que cuadrar muchísimas cosas que se tienen en cuenta como la opinión pública. Bueno, para mí, a mí me parece una locura.
1: No, si la AU se lleva por la opinión pública, no puede dirigir nunca más. Esto es claro.
2: Sí, dijo eso,
1: sí. Lo defendió a muerte, a capa y espada. Incluso nombró y dijo todo lo que había dejado Bielsa en el complejo celeste. Yo qué sé, la verdad, por eso te digo, o Bielsa es un fenómeno, nosotros nos dimos cuenta, que para mí no deja de ser un fenómeno. El tema, sí, estratega, un tipo que piensa mucho el fútbol, pero que no hace grupo y no piensa en el humano, en el ser humano, y por ahí es donde le falla y donde le pifia. Y bueno, capaz que en Inglaterra, en estos cuadros de sangre fría, puede dirigir. Acá no puede dirigir en ningún cuadro de Sudamérica porque no le entra a los jugadores y a la prueba está. Pero bueno, lo de Giordano, ya te digo, fue a capa y espada defendiendo el trabajo de Bielsa y lo que hacía Bielsa, o nosotros no nos dimos cuenta que era tan fenómeno, o está haciendo un trabajito fino.
2: No habló ningún jugador más, no habló Valverde, pidió disculpas, no. Pero digamos de la suspicacia que se sembró respecto de si no se bancaban una charla o qué sé yo, que trató de dejarlos por ahí por el piso, ninguno habló.
0: Ninguno salió a defenderse ni a decir que eso no fue así. Quien salió a hablar sí fue el preparador físico de la selección uruguaya, Diego Stabilo, que dijo, entre otras cosas, que la convivencia fue muy buena, el estado de ánimo de los jugadores siempre fue muy bueno, la forma de liderar de Marcelo Bielsa es de lo profesional y lo técnico, todos nos adaptamos a eso y funcionaba, dijo Diego Stabilo hablando para El Espectador. ¿Funcionar? Lo que vendría siendo funcionar.
1: No se vio el funcionamiento, no se vio. El funcionamiento no se vio, absolutamente.
0: ¿Funcionar lo vendría siendo funcionar? Yo no lo vi funcionar.
2: ¿Cómo cada uno ve las cosas?
1: Es muy profesional. Giordano lo dijo en una pregunta cuando le preguntaban sobre el relacionamiento. Dice, no, el relacionamiento era muy bueno. Era muy bueno el relacionamiento. Lo que pasa es que Bielsa tiene una forma muy especial de ser. Bueno, Suárez le pidió para hablar en la Copa América con él y él lo escuchó y después le dijo, ta, y se dio vuelta y se fue. Entonces, ese es el relacionamiento de Bielsa, y ese es el trato profesional que le llaman estos tipos al relacionamiento de Bielsa con los jugadores, que es incapaz de incentivar, de darle para adelante a un jugador. No, todo lo contrario.
2: Aunque a vos no te guste relacionarte, no va con su... El tema de poder adaptarte para obtener los resultados. No por una cuestión sentimental incluso, pero un buen estratega no puede dejar de reconocer la parte psicológica de un jugador. Te quedas en la mitad, te quedas con la mitad. No vas a llegar nunca a tu objetivo, porque así quieras hacerlo funcionar como máquinas, los jugadores no son máquinas. Entonces vos también tenés que jugar con eso, no porque te encante y quieras ser el amigo y bla, bla, bla, bla, sino porque si no, no te va a funcionar.
1: Porque de eso se trata, de dirigir un equipo, de ser la cabeza de un equipo. Y si vos sos la cabeza de un equipo y no entras en el equipo, no, es imposible.
2: A ver, si vos le sacás la ficha a un jugador y un jugador funciona más, cuando vos lo llamás dos veces por semana, como a veces dijo, porque de verdad, yo qué sé, nosotros le adjudicamos al maestro Tavares una figura paternal, ponele que la tuvo, pero en definitiva también hubo una estrategia. Los jugadores funcionaban mejor cuando se los cuidaba de determinada manera, pero hasta por los resultados, hacelo.
1: Claro.
2: Hasta por los resultados. Y vos ves, fíjate cómo marcha mejor ese jugador. Claro. Fíjate, pero estratégicamente.
1: Después, otra de las cosas de las que escuché hablar hoy el preparador físico, decir que habían jugadores que, claro, están jugando en sus clubes, están con la cabeza metida, como en el caso de Valverde, que estaba jugando un campeonato mundial de clubes, que estaba con la cabeza metida en eso, y Bielsa le mandaba conferencias de una hora, que ahí fue donde surgió la cosa, que le dijo, no, mirá, yo no puedo, no puedo partir la cabeza al medio, estoy en esto, tengo una teoría con esto, vos me... Lo que hacía con ese tipo de cosas, entonces...
2: Nunca con un trato humano.
1: Nunca con un trato humano.
0: Por otro lado, también habló Jorge Giordano acerca de Broly. Dice que debe estar dentro de la estructura para ser elegible a la mayor, porque si no, va a competir con entrenadores de mucho recorrido. Si él está en la estructura, es un técnico a considerar para la selección mayor. Si no lo está, también, pero va a ser más difícil competir con otros entrenadores. A la estructura se refiere a, básicamente, agarrar la sub-20 nuevamente.
1: Claro, acá traerlo ahora para la sub-20 y que, bueno, después depende de cómo le vayan los amistosos que tenemos en septiembre, creo que hay otros más antes del fin de año, depende de cómo le vayan esos partidos, va a competir o no.
0: Por otro lado, se reunió el ejecutivo de la AUF y le acercaron una propuesta a Marcelo Broly. La propuesta es para dirigir a la selección uruguaya sub-20 y los próximos amistosos de la selección mayor, algo que planteamos varias veces en esta mesa. El entrenador aún duda de aceptar la propuesta porque no son claros los plazos de trabajo. En un principio tendría 4 meses de trabajo para preparar el sudamericano sub-20. A mí esta idea me gusta. Espero que Broly acepte, porque yo creo que es su gran oportunidad para dirigir a la selección mayor. Si vos haces las cosas bien y, bueno, tenés un poquito de suerte de que te ponen 3-4 amistosos contra selecciones realmente de calibre muchísimo menor, lográs ganar esos 3-4 amistosos y para mí te ganás el derecho a dirigir a la selección mayor, sabiendo de que sacaste campeón del mundo a la selección sub-20.
1: Puede ser. Yo creo que le está asegurando ser laburo también, ¿no? Sí. ¿Y qué pasa? Mañana, el año que viene, hay elecciones en la AUF. Se supone que, bueno, no sé, hay que arreglar el estatuto, no sé cuántas cosas, pero si mañana cambia la directiva, viene la directiva y dice, no, yo quiero hacer un proyecto, yo quiero que Marcelo Gallardo sea el técnico de la selección mayor y que se encargue de coordinar todas las juveniles. Marcelo Gallardo va a poner el técnico de la sub-20. Entonces, por eso Marcelo Gallardo debe querer asegurarse, bueno, que pase lo que pase, después yo sigo con la sub-20.
2: Y sí. Y además que a veces, tenés 4 meses, capaz que no, lo están apurando con unos tiempos que no se ven los resultados que por así le van a exigir.
0: Son 8 amistosos que le tocaría con la selección mayor a Broly en caso de aceptar la propuesta. Pero es cierto de que también tiene que jugar su carta, tampoco se puede entregar y decir sí a todo en definitiva de una, ¿no? Por otro lado, no tiene que ver con el Mundial, pero está confirmado que el Diente López rescindió contrato con Nacional. Se va a Platense y Peñarol va a la carga por Maximiliano Noble, el futbolista de Deportivo Maldonado. Que bueno, aprovechamos para dar esa noticia ya de paso cañazo, como quien dice. Por otro lado, Diego Stabilo era el preparador físico de la sub-20 de Marcelo Broly. Y dice que cómo fue esta... este camino que tomaron luego que salieron campeones de la del mundo sub-20 y que se terminaron juntando con Marcelo Bielsa. Cuando salimos campeones del mundo con Prioli de la sub-20, nos avisaron de que nos íbamos a sumar al cuerpo técnico de Bielsa, que recién había sido nombrado. La primera tarea fue adaptarnos a su idea. Bueno, acá se destaca lo que se sabe de Bielsa, y es que él tiene una idea y todo gira alrededor
2: de eso. Gira en torno y no modifica eso. No se mueve de ahí, ¿no?
0: Tal cual.
1: Es muy bravo, así es muy bravo.
0: Es bravísimo. Dice también Diego Stabilo que quedó muy conforme con lo que hizo el cuerpo técnico aceptando el resultado del Mundial. Hicimos todo para que nos vaya bien. Después de la tristeza por la eliminación, uno mira hacia atrás y rescata todo el trabajo que hicimos. Estábamos 10 horas diarias en el Complejo Celeste.
1: Sí, claro. ¿Cuál fue el trabajo? ¿Qué fue lo que quedó? Eso es lo que... Ojalá y haya quedado mucho en el Complejo Celeste, cosa que nosotros no vemos. Una de las cosas que yo escuchaba a este preparador físico decía que el Complejo Celeste ahora está profesionalizado absolutamente. Que todo lo que hay es profesional, absolutamente profesional, y gracias a Marcelo Bielsa. Capaz ¿sí? que por ahí nosotros no nos enteramos.
0: Invirtió plata.
2: Claro. No creo.
1: No creo.
2: Que hablar, él que dijo no. Que a todo lo que había hecho Tavares, que le había sacado brillo. Sí.
1: Sí, después salió hablando de un sillón de tapita que habían hecho y que lo habían regalado el maestro Tavares y que se había roto y que lo habían mandado a arreglar y que lo habían tenido 6 meses y que después se lo devolvieron, como diciendo, fue lo que dejó el maestro Tavares. Yo, ¿qué querés que te diga? Lo escuchás a Bielsa y tiene todo un segundo, una segunda intención, es como escuchar la uñera de los olimareños, ¿viste? Que hablaba de una cosa pero significaba otra.
2: Y justificándose permanentemente.
1: Sí.
2: Justificándose permanentemente. Por cierto, bueno, ya forma parte de la historia. Y él claramente ya pasó de página, ¿eh? Ya está. Para él ya fue esto un capítulo más. Sí. No creo que Bielsa se quede. ¿Ustedes piensan que es viable que Bielsa se quede?
1: No.
2: Yo no lo veo ni remotamente posible.
1: No creo.
0: No, totalmente imposible. Lo que sí creo es que Bielsa va a terminar dirigiendo Ecuador, México.
2: Pero Nacho Alonso, ¿es verdad que está juntando los votos? ¿Quiere modificar el estatuto para ser reelecto nuevamente?
1: Yo no sé si puede modificar el estatuto. El otro día estaba escuchando y aparentemente hay una ley que dice que no se puede, pero está hecha la trampa también.
2: Siempre.
1: Entonces, bueno, hay que ver qué es lo que pasa. Pero se va a tirar, sí. Yo lo que a mí me parece más debatible todavía es el tema del proyecto de técnico para la selección. Nosotros ahora vamos a esperar hasta que una nueva elección para tener el técnico mayor. Es lo que yo te decía, traes a Broly ahora para que empiece a trabajar. Cuando venga la nueva directiva, se nombra un técnico, y si el técnico dice que no lo quiere a Broly, lo van a sacar. Entonces, ya no es un proyecto, es algo, un invento, un parche que estamos poniendo. Por eso yo decía el otro día, para mí es ahora que hay que nombrar, no importa, como hizo Peñarol con Arezzo. Lo va a pagar la comisión que viene, pero hay que traerlo ahora, el negocio es ahora. Y la selección es lo mismo, las personas pasan, las instituciones quedan. Es ahora el momento de nombrar el técnico el proyecto completo, técnico de la mayor, sub-20, que trabajen en conjunto, que sea un proyecto desde las juveniles, desde las inferiores, para ver qué pasa si logramos hacer un proyecto creíble y que llegue al Mundial del 2030 como debe ser.
2: También hay otra chance. Es que ahora esta AUF siente las bases y le diga al próximo técnico, porque estamos acostumbrados, a veces hay que dar vuelta al razonamiento. No es el que viene te pone todas las normas, es el que viene ya tiene una base. Mirá, parte de tu contrato es aceptar que nosotros, esta parte del proyecto sub-20, digo, no sé, como una posibilidad, esta parte del proyecto sub-20 ya arrancó y es Broly. Le podés agregar algo, le podés traer algún colaborador tuyo para alguna cosa y otra, pero esta parte ya está, porque estamos acostumbrados, y capaz que eso nos hace mal, a que el que viene se le da todo lo que pide.
0: Sí, sin duda.
2: Y en definitiva...
0: Hay que tener capacidad de negociación también.
2: Claro, alguien que se precia de serio, la OF puede decir, no, mira, te ofrecemos esto y esto, y esta parte del proceso ya arrancó. Pero siempre y cuando los resultados de Broly sean buenos.
1: Ese es el tema. Vos haces un proceso, un proyecto, el técnico que vas a nombrar ahora, el año que viene, va a dirigir el Mundial 2030. Va a dirigir la Copa América y va a dirigir el Mundial 2030. Y va a dirigir los jugadores que vaya a preparar ahora la Sub-20. Por eso si el técnico que viene, el año que viene, que lo van a para esperar hasta el año que viene para nombrarlo, por si cambia la directiva, ese técnico va a querer decidir cuáles son los jugadores que quiere formar y cuál, de qué manera los quiere formar, porque es un proyecto justamente. Y si vos empezás un proyecto ahora para cortarlo el año que viene, o para que el que viene el año que viene decida, o tenga que aceptar, no modificar y aceptar lo que... Ya deja de ser un proyecto, ya no es un proyecto.
0: El tema del estatuto de AUF, acá...

0: está el detalle, y es que Nacho Alonso, con el estatuto actual, no podría ser reelecto.
1: Exacto.
0: Claro. Lleva dos seguidas y no puede tener una tercera. Entonces Ignacio Alonso está en busca de la reelección. El presidente de la UF busca modificar el estatuto para habilitar un tercer mandato consecutivo al frente de la asociación. Con ese objetivo, invitó a dirigentes y distintos grupos de interés a integrar la delegación oficial de la UF en el Mundial, con los cuales mantuvo contactos al respecto. El artículo 32, numeral 4, establece que el presidente y los demás integrantes del comité ejecutivo podrán ser reelectos por única vez en forma consecutiva. En consecuencia, con la normativa actual, Ignacio Alonso no podría postularse para un tercer mandato consecutivo en el periodo 27-31. Ahí está el detalle.
1: Yo tenía esa información.
2: Sí.
1: Es más, me habían dicho que muchos de esos dirigentes todavía están allá en el Mundial.
2: ¿Cuándo se promulgó esa ley? Porque creo que ahí estaba la trampa. Yo escuché algo de que ahí estaba la trampa. De que esa ley se promulgó después que Nacho Alonso ya estaba como presidente y eso lo habilita. Hay un
1: inciso de
2: alguna hecha la ley, hecha la trampa. Yo sé que hay algo
1: porque siempre se contemplan excepciones, por mayorías especiales, por mayorías absolutas. Por eso se lo llevó a todos. Y seguramente está pagando todo y muchísimo más. Se lo llevó a todos porque quiere ser reelecto, quiere modificar el estatuto y quiere seguir a cargo de la AUF. Eso me parece una vergüenza.
0: Acá encontré lo que dice el Puma, y es que el artículo 13 de la ley 19.828 marca que el presidente de una federación deportiva no puede ser reelecto. Sin embargo, la ley habla que a partir de la entrada en vigencia de la presente ley, lo que habilitaría a Alonso a presentarse a un periodo más.
2: ¿Viste?
0: Ahí está el detalle.
2: Ahí está el tema. Echa la ley.
0: A partir del artículo 13 dice, tal cual, a partir de la entrada en vigencia de la presente ley, las personas que resulten electas para ocupar el cargo de presidente de una federación o confederación deportiva podrían ser reelectas en la siguiente elección, por una única vez, no pudiendo postularse para dicho cargo de la siguiente elección.
1: Ya estaba Alonso en su...
0: Evidentemente, Alonso, todo esto fue después de que Alonso ya estaba en el cargo.
2: Claro.
0: Entonces, claro. Podría.
2: Está habilitado. Está habilitado. Ya después sí no se va a poder tirar otra vez. Pero ahora está habilitado. Ahora va a poder tirarse.
0: Da igual.
2: Por eso él está haciendo toda la campaña y por eso lo que vos decís. Él está... llevó toda la gente que llevó. Ya tiene todos los votos. Ya está. Va a ser el próximo presidente.
0: Se mueve. También esto está moviendo tremendamente las redes sociales.
1: Yo no...
0: De forma tremenda con... Diciendo que se está agarrando de un cable pelado para tratar de reelegirse de alguna manera. Es bravo, es bravo. La verdad.
1: Yo creo que sería una pérdida tremenda para el fútbol uruguayo si Alonso sigue. A mí no me gustó nada de la gestión de Alonso, no me gusta, no me parece un tipo transparente, no me gusta. Me parece
0: Hay bien. Un problema grande con todo esto, y es que el presidente de la UF no lo eligen los hinchas, no lo elige el pueblo. ¿Sí? Esto, más que nunca, esto se mueve por
1: intereses.
0: Eso, ahí está. Por esa intereses. Palabra, ese término tal cual, por intereses.
1: Que me das, yo te doy mi voto.
0: Exactamente.
1: Que me das, yo te doy mi voto.
0: Y acá va a ser muy fácil, va a ser igualito que con los derechos de televisión. Van a estar los clubes que no son sociedades anónimas deportivas por un lado y las sociedades anónimas deportivas, y probablemente con la ayuda de Nacional también, del otro. Es el que. Así está dividido el fútbol uruguayo. Es así. Y bueno, yo creo que Nacho Alonso, sobre todo con la selección uruguaya, se ha equivocado muchísimo, no merece ser reelecto, pero tampoco me gustaría que algunas cosas que sí hizo bien, como el tema de mejorar un 100% los derechos de televisión, tampoco quiero que eso se pierda. Me gustaría que haya un cambio, pero que sea equitativo, que el cambio busque lo mejor para la Asociación Uruguaya de Fútbol, para el fútbol uruguayo, para la selección uruguaya, y no lo mejor para intereses personales, ¿no? Que es lo que hacen en su mayoría.
1: Ni que hablar. Yo no creo que ya, una vez dado ese paso, es muy difícil volver atrás. Los escrúpulos a veces están, o la falta de escrúpulos está a la orden del día, pero no creo que eso se vaya a modificar. No sé si ya se habla de algún otro nombre para presidir la AUF como alternativa también. Igual las elecciones son el año que viene recién, pero claramente Ignacio Alonso va a hacer todo lo posible por mantenerse presidiendo la AUF. Y ahí sí, yo no descartaría, creo que sería muy tonto, pero yo no descartaría que pretenda volver a contratar a Bielsa.
0: Tal cual.
1: No me extrañaría, la verdad, no me extrañaría.
0: Yo espero que no. A mí sí me extrañaría, me sorprendería, y realmente para mal, porque algo que fracasó de la manera que fracasó no merece tener una segunda oportunidad. Y para mí estaría rematadamente mal, simplemente. Bueno, llevé paquetito al Puma.
1: Llevo un paquete al Puma.
0: Ojo.
1: Compartí.
0: A ver, ¿qué será? ¿Qué será?
1: ¿Qué será? ¿Será?
0: Atento, que el Puma llegó con un paquetito.
1: Ay, Dios mío, ¿eso?
0: Ay, ay, ay.
1: Ahora compra cosas de abuelo.
0: Ah, mira qué ternura.
1: ¿Qué es eso? ¿Qué dice? Habla, come, ¿qué dice?
2: Sí. Ah, pero hay que comprarle pila, vio.
1: Ay, no, la
2: mueve las orejas y canta y yo qué sé, cuántas cosas más.
0: El abuelo Puma está chocho.
1: Está chocho.
0: Tiene
1: ahora
0: una
1: Mercado Libre todo el día llegando.
2: Para le llevé a Percherón, que yo no sabía que era de la vaca Lola, viste, de la cosa de la vaca Lola esta. No tenía ni idea, yo fui a comprar un perro y me dice, no, pero mirá que tenés Percherón, que es de la vaca Lola, que estoy que no. Yo nunca miré la vaca Lola, yo no tengo ni idea.
1: No, usted veía los ositos Gomi, ¿no? ¿Qué dibujito miraba usted?
2: Los ositos Gomi, Tony Jerry, el pájaro loco, Paturuzú, más atrás en el tiempo.
1: No le pediste nada. ¿Te imaginas pedirle algo de Tommy Jerry? Te echan si le pedí algo de Tommy Jerry. Bueno, ¿y le llevó a quién? ¿A quién le llevó? A Perchón.
2: A Percherón.
0: Percherón.
1: No lo conozco.
2: Percherón, ¿eh? O Percho Percherón, ¿eh?
0: No, Percherón tiene que ser.
2: Percherón, sí, el Percherón de la batalla.
1: ¿Le gustó Tiziano?
0: Es un caballo, ¿verdad?
2: Enloquecido.
1: No, a los padres nos encanta que le regalen esos juguetes que llevan pila y hacen ruido.
2: Claro.
1: Ah, estamos chochos de la vida. Yo se lo tenía prohibido a mis amigos.
0: Problema para el principito.
1: Dios santo.
0: Qué lindo, che, qué lindo. A ver qué nos dice Estelita, que está del otro lado acompañándonos.
3: Diego, ¿cómo anda con esa mesa? Bueno, está, yo pensé que íbamos a la penal y todas esas cosas, pero está, ¿qué se va a hacer? Me hubiera gustado que ganara Portugal, pero bueno, está, no queda otra, ¿qué se va a hacer? Bueno, ahora hay que luchar por el que quede, ¿no?
0: Vamos arriba, Estelita, te mando un abrazo grande. Bueno, y se viene el empate de Argentina,
1: ¡Lo
0: ganaron!
1: ¿Erraron?
0: Sí, casi una mala palabra, casi se me escapa. Como
1: ¿qué fue? El otro día. ¿Tiro libre?
0: No. Messi llegó muy exigido y se le fue la pelota afuera, finalmente.
1: Ah, está.
0: Pero era clarita la jugada. Está dormida la audiencia, che, me parece que sí. Están todos viendo Argentina.
1: Están todos viendo Argentina,
0: tienen la radio allá lejos con el volumen bajo, están quietitos. Me extraña que el Visito no haya dicho nada de su gran ídolo Cristiano Ronaldo, que bueno, compartimos esa pasión por Cristiano Ronaldo con Luisito. Un Luis que tenemos varias coincidencias.
1: No me digas.
0: Sí, él es muy de Cristiano Ronaldo, es muy anti-Messi, yo con el tiempo aprendí a no ser tan anti-Messi. Y además es hincha del Real Madrid de Nacional. Un fenómeno, Luisito.
1: Pero casi coincidencia completa. Para la oyente Estela recién que decía, habrá que hinchar por los que quedan. Bueno, España, que fue quien superó a Portugal, juega ahora con Bélgica, ¿eh? Juega cuando...
2: Hay muy lindos partidos. Y no partidos fáciles, ¿eh?
1: No. Bueno, ahí está difícil para Penca, ¿eh?
2: Está muy difícil. Todos los partidos están muy difíciles. Yo, mira, con esto de Argentina, yo, por ejemplo, con Argentina me comí la pastilla, ¿no? Yo puse 3-1. Para mí, Argentina le pasaba por arriba a Egipto. Porque además, se da que cuando los cuadros grandes estos tienen un partido más o menos, después el partido que arrasan, viene, levantan. Estudian. Pero hoy no, hoy fue... Además, el gol de Egipto, un error en la defensa, salta solo el tipo, cabecea... No lo marcó nadie, pero sí, ahora de aquí para adelante ya no.
1: ¿No es favorito?
2: No.
1: Ahora, hizo algunos cambios Scaloni, ¿no? Incluso en Argentina.
0: Exactamente, se retiró Medina, que había salido sentido, que era el que estaba jugando de lateral por la izquierda, entró Tagliafico y hizo un cambio también en lo táctico importante, el ingreso de Paredes a jugar de 5 y la salida de Thiago Almada por la izquierda. También cambió el 9, salió... Ojo con la yerba.
1: Ojo.
0: Está haciendo la mae, ojo. Salió Lautaro Martínez para que ingrese Julián Álvarez. Por ahora no le están sirviendo los cambios porque Argentina en 50 minutos sigue perdiendo 1-0 con un ojito, además que no se rinde, Se agrupa bien atrás y sale de contra de forma interesante, por más que Argentina tiene mucho más la pelota. Claro está, como es normal. Buenas tardes, Dieguito y Mesa Deportiva, acá escuchando al Firme. Vamos arriba, abrazo grande para ustedes. Dice Dieguito Abreu, que está del otro lado. Buenas tardes, Mesa Continental, a la escucha como siempre y haciendo fuerza para que pierda Argentina, dice Álvaro Magdalino. Sí, somos varios que estamos defendiendo el área.
2: Es que yo no sé si habrá un uruguayo que...
1: Ay, sí,
2: O sea, yo a mí me encanta cómo juega Argentina, me encanta Messi, No quiero que ganen otra porque nos alcanzan y porque después nos van a, viste cómo son, pero no por los jugadores, porque yo me parece que los jugadores no tienen ese problema. El problema es son los hinchas argentinos, los periodistas argentinos son los que más nos refriegan. Bueno, hace 2 años que están peleando por la estrella nuestra, porque si tenemos una estrella, si tenemos 2 estrellas.
0: Y todo porque se arrimaron, porque antes cuando tenían
2: dos. Claro, por eso te digo, más vale que se queden atrás y no.
1: Además bicampeones, no, es demasiado, no, te lo pido por favor, te lo ruego. No, me hago hincha de Egipto, te lo juro, no. Que lo dejen afuera hoy, un bañito de humildad nunca viene mal, Puma, nunca viene mal, viste que la vida sí, te va enseñando que en algún momento cuando más te crees, está buenísimo que los bajen un poco, ojalá que sea Egipto.
0: Vamos a repasar de a poquito lo que fueron los resultados de estos octavos de final, que han sido realmente muy entretenidos y que han tenido bastantes sorpresas, bastantes buenos equipos que venían haciendo una buena campaña y que hasta acá llegaron y terminaron dando un paso a costado, se quedaron afuera. Los primeros partidos fueron Canadá y Marruecos, donde Marruecos despachó de forma muy segura a Canadá, sobre todo con un segundo tiempo espectacular, le ganó 3-0, y Francia dejó afuera a Paraguay, no sin sufrir. Le costó dejar afuera a Paraguay, la selección de Gustavo Alfaro, que metió muchísimo a lo largo de todo el Mundial. Además, recordemos que empezó perdiendo 4-1 con Estados Unidos, y que fue de menos a más, nunca mejor dicho, y terminó con un buen nivel defensivo. Empezó el Mundial comiéndose 4 con Estados Unidos y terminó perdiendo 1-0 con Francia con un gol de penal. Para mí, campañón de Gustavo Alfaro y la selección paraguaya. Y bueno, Canadá, que nunca había clasificado, nunca había pasado de fase de grupos, se termina clasificando a 16avos de final, termina pasando en 16avos de final, y bueno, llegó hasta 8avos de final, es una campaña histórica para una selección como Canadá. Lo que pasó, también es cierto, de que desaprovechó la oportunidad, porque en el primer tiempo lo tenía el partido como para ganarlo. En el primer tiempo. Y después en el segundo se dibujó totalmente y Marruecos terminó pasándolo por arriba. Otro caso, lo que pasó el fin de semana. Tremendo. Se quedó afuera Brasil. Se quedó afuera la candidata del Puma.
2: Sí, señor.
0: Con un rendimiento decepcionante, dejando solo a Haaland. Que no podés dejar solo. Hay dos personas en el mundo hoy en día, o tres, que no podés dejar solo.
2: Porque además arrancó el partido defendiendo y después tirando al ataque a jugadores rápidos. Y le estaba dando resultado hasta que se entusiasmó y se fue al ataque. Y cuando se fue al ataque, yo lo que he visto que te das cuenta que las selecciones que van triunfando son aquellas que tienen una muy buena defensa y después alguna estrella adelante que haga goles.
0: Alguno que cambie.
2: Noruega es una excelente defensa con un muy buen golero.
1: Sí,
2: y después jalan allá adelante con algún otro que le da una manito. Es una cosa rara verlo correr, es una cosa rara verlo
0: festejar
2: el gol, es una cosa rara.
1: ¿Y Colombia hoy frente a Suiza?
2: Las dos defensas, para mí, las dos mejores defensas del Mundial.
1: Suiza y Colombia.
2: Sí, va a ser un partido aburrido esto. ¿Sí? Para que se hagan un gol, para mí.
0: Vos decís.
2: Ah, para mí sí.
0: A mí Colombia me encanta.
2: Yo había puesto empate. Y después vos sabés que me arrepentí, le puse Colombia 1-0. Pero la verdad, son las dos, para mí, dos muy buenas defensas.
0: Para mí llegó el momento de secar a otra selección. Ya sequé a Uruguay, ya sequé a Portugal, ya sequé a Argelia, que había dicho... No, a Costa de Marfil, que había dicho que me encantaba. Lo sequé a todos quedaron afuera.
1: ¿A quién vas a secar ahora?
0: Voy a secar a Colombia. Me encanta Colombia. ¿Qué le voy a hacer?
1: Pero, Dios mío, te lo pido, por favor.
0: Colombia es una selección que ataca rápido, que juega rápido, que tiene a Luis Díaz arriba, que por más de que le ha costado en la definición... Es tremendo lo que corre.
1: Está Suiza.
0: Y les gana el mano a mano a todos. Y después, como dijo el Puma, muy seguro en defensa, fuerte, y recupera la defensa y jugaron para arriba. Y juega 60 minutos James Rodríguez y 20 minutos Juan Fernando Quintero, que cuando entra son los mejores 20 minutos del Mundial. Es un disparate. Es increíble. Ojalá venga Nacional. No, lo que trata es la pelota ese muchacho. Es un despelote. Y ahora tiene un tiro libre peligroso a Argentina. Esperemos que no entre. Seguimos repasando. Se quedó fuera también México. La otra locataria. Las tres locatarias se quedaron afuera en octavos de final. Luego de un partidazo tremendo contra Inglaterra en el Estadio Azteca, donde México jugó bien, hizo todo lo posible, pero Inglaterra fue más contundente, cosa que no suele pasar con Inglaterra. Inglaterra es una selección que es acusada históricamente de pecho frío, y la verdad que en este partido jugaron como si no fuesen ingleses.
2: ¿Viste? Pero además pasó con los ingleses, pasó con los noruegos, jugaron metiendo y raspando, y cuando tenían que meter el peso, metían el peso... la verdad, bueno, pasó con los franceses el otro día, ¿no? Ya dejaron de ser las elecciones frías, aquellas que de toque y toque y toque. Cuando tienen que raspar y meter, raspan y meten. Yo creo que las elecciones sudamericanas, principalmente Argentina, Brasil y Uruguay, habían tenido éxito en algunas oportunidades con esas elecciones, justamente porque eran fútbol frío, el fútbol inglés, el fútbol aquel de tocar y tocar. Y ahora no, está cambiando eso también. Está cambiando eso. Buenas defensas, un par de estrellas adelante o una estrella adelante que haga goles, y cuando hay que raspar, raspar, cuando hay que tocar, tocar, y cuando hay que meter el peso, hay que meter el peso.
0: En la jornada de ayer finalmente se termina quedando afuera Cristiano Ronaldo en su último mundial. Se va de los mundiales jugando 6, haciendo un gol en cada uno de los 6, pero no llegando a ganar ninguno. Nunca llegó a una final. El máximo éxito que tuvo Portugal, tanto con Cristiano Ronaldo como en su historia, fue en 2006 cuando llegaron a las semifinales y se quedaron afuera. Y una España que, esto lo comentamos ayer, estaba cantado que iba a ser un partido chato. Son dos selecciones ultra aburridas, de lo peor que se puede ver en el Mundial, porque son buenísimos los jugadores, pero juegan para todo el tiempo. Y la clave para mí iba a estar en que Lamine Yamal tenga un buen partido. No fue así, no hubo clave. La clave fue que en un minuto, en la hora, Portugal se desconcentró. Tiro libre sacado de rápido, pelota rápida. Es increíble, selecciones que cada vez que tiran una pelota rápida al área hacen goles y juegan todo el partido para atrás. A mí no me entra en la cabeza eso, sistemas de juego totalmente aburridos, no me gustan para nada. Y bueno, ahora soy anti-España también. No me gusta, no me puede ganar una selección que juega así para atrás. ¡Ay, ay, ay, ay! ¡Gol!
1: ¿De quién?
0: ¡De Egipto!
1: ¡Mentira!
0: ¡En serio!
2: No te puedo ver.
0: ¡Qué divino!
1: ¡En serio!
0: ¡Qué alegría! Gol de Egipto.
1: No te puedo creer. Ay, ay, ay, ay, ay. 50 y pico.
0: Ay, ay, ay. Minuto 58.
1: Fíjate que no se lo
0: anulen. Espero que no sea offside. Además, el muchacho se sacó la camiseta, le van a sacar amarilla y se le anula la negocia.
1: No importa, no importa.
0: Tremendo, tremendo, tremendo. Bueno, lo que comentaba.
1: ¡Qué batacás!
0: Dos selecciones que se cansan de jugar para atrás, que juegan para atrás todo el tiempo. Mientras miran el gol, yo converso con la audiencia y les cuento. Dos selecciones que juegan para atrás todo el tiempo. Ese circuito de juego que en su momento lo creó Pep Guardiola, pero era con dinamismo. Tocabas mucho y en corto, pero mucho de primera para generar, abrir circuitos en el centro y las aristas de la defensa, digamos. Pero que se ha llevado en la modernidad a que sea totalmente pero aburrido, porque no hay movimiento, justamente, no hay toque de primera, sino que retención de pelota, tres toques y pasar la pelota. Algo que me parece realmente injusto. Ay, no le pueden anular el gol por eso a Egipto, ¿eh?
1: ¿Por qué se lo quieren anular?
0: Un mini pisotón sobre Lisandro Martínez que no me parece para anular. Nah, se lo van a anular. No se puede creer.
1: No,
0: es un bochorno, ¿eh?
1: Sí, sí.
0: Es un bochorno.
1: No me cabe la mano.
0: Es un bochorno. Es un bochorno.
1: Era obvio que...
0: Es un bochorno. No le pueden anular el gol por eso de Egipto. Bueno, se detiene esta mesa mundial continental porque le quieren anular un gol increíble a Egipto. No es falta. A ver, la decisión del juez.
2: Lo pisa en la carrera, che.
0: No es falta. No puede anular un gol por eso.
1: No, a ver,
0: la decisión final.
1: Si tiene que ganar Argentina, que gane, pero que no le den una mano, muchachos. Déjense embromar. ¡Qué locura!
0: Cobró la falta. No se puede creer. La manito viene llegando.
1: Sí, claro, no iban a dejar que...
0: Se quedaba fuera Argentina. Increíble lo que acaba de pasar. Bueno, más de lo mismo. No sorprenda a nadie, finalmente.
1: ¡Qué disparate,
0: esto que pasa...
1: ¿Qué? Disparate lo de Argentina.
0: Mira el foul que cobra. No se puede creer. Bueno,
2: no es foul, Diego.
0: Hay que mantener las formas.
2: No es foul.
0: Le pasa por al lado.
2: Lo pisa. Pero
0: ni siquiera lo llega a retener.
2: Lo pisa en la carrera. Sí, está bien, pero lo pisa en la carrera. Yo qué sé, no sé.
0: Para mí ni siquiera lo llega a detener. Porque un pisotón te aplaca el pie. Y el pie de Lisandro Martínez sigue. Perfectamente. No es a lo que voy. No es una jugada que provoque la caída de Lisandro Martínez.
1: A esto voy.
0: Ahí está la interpretación.
1: A ver. No, se cayó, sí. Pero en otras circunstancias, el VAR no llama al juez. El juez siguió de largo el partido. No fue el que lo paró, ¿verdad? Lo llamó el VAR especialmente para decirle que observe determinada situación. Esto es lo que deja en porque de estas situaciones ni el árbitro la percibió.
2: Por suerte el fútbol es fútbol y seguramente Ojalá y que Egipto le pueda ganar y que pase como ha pasado ya en otros partidos que han querido, como Estados Unidos, por ejemplo, que lo quiso meter Donald Trump para adentro y igual le hicieron cuatro para que tenga.
1: No, es tremendo. Lo que pasa es que ayer, por lo menos lo que yo vi en el partido, el juez fue absolutamente equilibrado. La verdad que unos cojones... No sé si observaron, yo tenía mucho miedo porque la presión que había sobre ese juez tremendo, ya Donald Trump había hablado de él también, y impartió justicia, el VAR no se metió en cuestiones para dar una mano, fue... Ahora, cuando te ayudan así, no seas malo, llamando específicamente al árbitro.
2: Sí, yo me gustaría la opinión de Jorge Alonso porque hizo el curso de juez y para mí lo pisa en la carrera y cae. Sí,
1: cayó.
0: A ver, Jorge Alonso, ¿qué opinión tiene al respecto?
1: No.
4: ¿Cómo andan? El saludo para todos. Varias cosas. La primera que quería confirmarles es que para cambiar el estatuto de la Asociación Uruguaya de Fútbol se hace a través de asamblea. Es la asamblea, la mayoría especial en una asamblea, la que puede cambiar el estatuto. Notable. Y ese es el trabajo que se está haciendo en este momento,
1: obvio,
4: no les quepa duda. A eso apunta todo lo que decían, a los votos, a lograr los votos necesarios en la asamblea, los votos que son, los que votan son, como en toda organización o institución, los dueños de la misma. ¿Quiénes son los dueños de la AUF? Los clubes del fútbol profesional y los clubes del fútbol amateur y el resto de las instituciones que les pone como OFI, como el fútbol femenino y demás, que no me acuerdo ahora, les dan un nombre especial como organizaciones, digamos, ¿no? Pero todos ellos en la asamblea son los que votan o no un cambio, una reestructura del estatuto, como se hace con la Constitución de la República. Lo otro, con relación a esto, para mí, perfectamente anulado el penal, el gol, es doble falta. Lo pisa con el pie izquierdo del jugador egipcio en el botín derecho del jugador argentino y al mismo tiempo lo agarra de la camiseta. Doble falta. Sí. Aclaremos algo. El VAR, el que decide es el árbitro. El VAR, si ve una jugada que le parece dudosa o que le parece puede ser diferente a lo que está aplicando el árbitro, tiene la obligación de llamarlo. Fue lo que hizo. Después el que decide es el árbitro. Acá sí, si se equivocó o no, se equivocó el árbitro, no el VAR. El VAR está para hacer lo que hizo. Al VAR le pareció que la jugada era dudosa o que la jugada era diferente a lo que el árbitro estaba cobrando y lo llamó. Así de sencillo. Y para mí está perfectamente anulado el gol. De todos modos, qué fea la tiene Argentina. Qué fea. Porque hasta ahora, yo tengo que ser muy sincero, no pude ver el primer tiempo. Recién estos minutos del segundo tiempo he visto. Y de contragolpe está mucho más cerca Egipto. De hecho, lo lograba en esa jugada polémica. Qué Argentina que llega hasta la puerta del área, pero no logra superar una defensa hipercerrada.
0: Muy bien, la opinión entonces del experto en arbitraje de la Mesa Mundial Continental.
4: No, experto no. Yo hice el curso de árbitro cuando...
0: Ah, es verdad, eso.
4: Pocos años. Sí, claro, sí, yo soy árbitro recibido.
2: Hice el curso
4: de árbitro con el Cacho Rizzo en la Liga de Fútbol Regional del Este, que era el instructor de OFI en aquella época para esta zona, digamos, para esta región, y lo hice cuando no hacía muchos años que había empezado a relatar, justamente porque considero que el relator de fútbol tiene que conocer las reglas al máximo para poder cometer menos errores, para evitar cometer muchos de los errores que hoy uno escucha a veces, que dice, uy, ¿cómo pueden decir tal disparate? Bueno, los periodistas deportivos muchas veces lo hacen, y yo creo que eso es una buena cosa. También hay que ser claro, esto va cambiando permanentemente, van cambiando las reglas, hoy van para un lado, mañana para el otro, y y de repente aprueban algo, después se lo desaprueban. Ahora, por ejemplo, esto, ahora está todo mucho más discutido que antes, ¿no? Antes la FIFA era la que mandaba y punto. Ahora ya la UEFA se le paró de punta con el tema de la, del parate para la rehidratación y le dijo que no lo va a aplicar. Habrá que ver qué es lo que pasa, pero todo cambia mucho y eso hace que con el transcurso del tiempo

0: sea muy difícil estar permanentemente actualizado de lo que pasa.
1: Entonces no se diga mal, lo suyo es palabra santa.
0: No, no, no, para nada. Lo que puede ser palabra santa es esta jugada que se viene.
2: No, no, no, no, por
0: Porque
2: favor.
0: Otra vez, no, no, sí, lo que vos querés, Egipto de contra otra vez y gol. Segundo gol de Egipto, ahora sí, y ahora no se lo anula a nadie.
3: A mí no me
0: llegó
3: todavía, ¿eh?
2: Ahora
3: sí me llegó. Acá está por hacer un gol de Argentina, sí,
1: a mí sí me llegó, Alonso.
0: No, estuve a punto de relatarlo de otra manera.
1: No, pero espero que no, por favor, no lo haga, que nos vamos a comer una multa que ni se sabe.
2: Ay, mira, en ese contragolpe, entonces.
3: Claro, ahí ahora.
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3: Ahí está.
0: Diego, Agua Cristalina me presentó en esta jugada, pero que conste para vos que siempre me rezongás cuando grito los goles antes de que lo hagan. Que lo dije antes de que fuera.
1: Mentira, porque vos en tu tele ya había hecho el gol.
0: Porque uno lo grité antes. No, mirá qué golazo.
1: No, tremendo. No seas mentiroso, porque en su tele ya había hecho el gol, ya había pateado. Ya había entrado la pelota. En el mío todavía no.
0: No, se vio desde que arrancó la contra que terminaba.
3: Claro, sí. Era una contra esa que no podía fallar.
0: Porque además contragolpean muy bien los egipcios.
1: Resista, egipcio.
0: Y es el mismo que hizo el otro.
1: Zico. El número 11.
2: Mirá, se recorrió toda la...
1: Se llama así porque el padre era fanático del Flamengo, del jugador del Flamengo histórico, de Zico. Y por eso tiene ese nombre, siendo egipcio. Mirá, el muchacho Zico, que le... Bueno, 2-0 gana Egipto. Todo es alegría. Y ahora que quedé con la garganta seca, vamos a ir, si les parece, compañeros, vamos a ir a la tanda publicitaria presentada por Agua Cristalina. 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Vamos, venimos y seguimos. Y cerramos, mejor dicho, con esta mesa mundial continental.
2: Perdió la penca el Puma, no le gustó.
3: Porque... No, pero perdimos todo, la ventaja es que perdimos todo.
0: Pero creo que hace como 3 partidos que no buscamos una. Ayer pasaba, son casi todos los partidos.
3: No, yo ayer metí 5, pero seguro no.
2: ¿Quién le hubiera dicho?
1: Vamos, venimos y seguimos en la mesa mundial continental.

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0: 14:38 en toda la República Continental del Uruguay. Vamos cerrando de a poquito con el programa. 098-71-1600. Buenas tardes, el domingo que quedó eliminado Brasil y México. ¡Qué de chocha de felicidades! Si hoy sacan a Argentina, se cumple el sueño, dice Jime de Empalme Olmos. Bueno, por ahora, vamos bien. Vamos
1: no somos
0: bien
1: los únicos, igual. Compruebo que la mayoría de los uruguayos no queremos que gane Argentina. Son, digamos, una excepción los que hinchan por nuestros famosos hermanos, que le dice. Que
0: ha llaman. Cambiado mucho esa percepción en 2022. Yo creo que ya, bueno, fue demasiado. Ahí está.
1: Ya está.
0: En 2022 yo los odiaba como siempre, pero la mayoría del pueblo uruguayo probablemente quería ese Mundial de Messi. Ahora ya se cumplió, yo creo que ya está.
1: Ya está, Messi.
0: Nadie
1: ya
0: más
1: está.
0: Quiere saber nada con que Argentina gane otro Mundial o que tenga siquiera la posibilidad. Y todos estarían festejando en caso de que Argentina termine quedando afuera en la jornada de hoy. A ver qué nos dicen por acá, Leonardo.
2: ¿Cómo está la gente en la Continental? Me divierte escucharlo, muchachos. Se pelean por todo, muchachos. ¡Vamos arriba! El que sabe, sabe. Y el que no, transmite en la Continental. ¡Un abrazo, Leo!
0: Y bueno, es lo que hay. ¿Qué opina, Alonso?
3: Un crack. Un crack total. ¿Sabes lo que estaba pensando, Diego? Y ayúdame vos que tenés mucho mejor memoria reciente que yo. ¿Qué semana triste para el fútbol de los mundiales o para los mundiales de fútbol?
0: Ni se le ocurra, o sea, decir que Messi ya quedó afuera, Ni se le ocurra. Se lo pido, por favor.
3: Ayer se despidió Cristiano Ronaldo. Ajá. Antes de ayer se despidió Neymar.
0: Ajá.
3: Mucho antes de lo que se podía de repente, pero bueno, porque él es así. Hoy se estaría despidiendo Messi y seguramente hay más. Ni que hablar en Alemania también, figuras importantes. Una parte grande de la historia, de las leyendas del fútbol mundial, despidiéndose esta semana de los mundiales, precisamente.
0: No, y no, se está olvidando de alguien. A ver si llega el nombre, si lo abraza en el camino.
4: Un montón.
0: Luis Alberto Suárez Díaz ni siquiera tuvo la oportunidad de despedirse.
3: Bueno, pero eso lo decidió, lo reitero,
4: no,
3: eso
4: lo decidió él. Se despidió la otra vez, acá en el Estadio Centenario, cuando se despedía la selección. Él inventó la despedida.
0: Tiene razón, Puma. Tiene toda la razón del mundo. Sigue ganando 2-0 Egipto. Aguanta, resiste Egipto.
1: ¿70 y pico ya en minuto?
0: 70.
1: No,
0: 76.
1: ¿76?
0: Usted tiene un reloj en la cabeza, es impresionante.
1: Vamos. Y claro que tenemos que calcular, 14 minutitos más lo que agreguen.
0: Me encantaría tener ese talento.
1: A ver.
3: Pero además, la realidad es que Argentina no logra tirar al arco.

0: y algo que algún día, ojalá yo logre verlo a los jugadores del fútbol uruguayo, ser precisos en los pases como lo son los jugadores de Egipto, en este caso, que los contragolpes los sacan todos tocando de primera y con una precisión impresionante, impresionante.
1: Una selección egipcia que además recordemos que el 70% de sus seleccionados no solo son del fútbol local de Egipto, sino que de un solo equipo, del Al Ahly, uno de los equipos más grandes de África, el más grande de África de hecho, y que tiene la misma cantidad de títulos internacionales que el Club Nacional de Fútbol.
2: Ahora, es triste, ¿no? Es triste, ¿no? Se viene la definición del Mundial: Noruega, Inglaterra, España, Bélgica, Francia, Marruecos, Suiza, Egipto.
3: Que llegue Colombia.
1: Por ahora, Egipto.
2: Y queda Colonia.
3: Que llegue Colombia. Colombia,
1: Colonia juega la Copa Nacional de Selecciones.
2: Queda Colombia. Los sudamericanos.
1: Bueno, compañeros, llegó Gonzalito Alonso. Nosotros nos vamos a defender el área de Egipto. ¿Qué? Cuénteme.
0: Diego, quería cerrar una cosa nada más. Lo de los sudamericanos, sorprende esto de Argentina, no sorprendió tanto lo de Brasil. Veremos qué pasa con Colombia. Para mí, junto con Argentina, eran las dos mejores selecciones de Sudamérica. Lo dije el primer partido. Gol de Argentina. El Cuti Romero de vuelta. Y la última... Bueno, me perdí. El gol del Cuti Romero me cortó la frase.
2: La sudamericana, de los cuadros sudamericanos.
0: La realidad es que hoy por hoy el fútbol de Europa está muy, muy por encima del fútbol sudamericano. Muy por encima.
1: El tema es que se empezó a dar vuelta el argumento. Le empezó a dar vuelta el argumento porque con este gol me parece que Argentina se lo gana con la camiseta.
0: Le queda tiempo todavía. Le queda tiempo.
1: Le queda mucho. Tenía que aguantar 5 minutos más por lo menos Egipto.
0: Sí, lo va a meter dentro del arco.
1: Sí. Bueno, nosotros nos vamos a defender el área de Egipto, entonces ha sido un placer compartir con ustedes. Cecilia Planes, nos encontramos mañana.
3: Ojalá que para hablar de la eliminación de Argentina. Nos encontramos mañana, 9:30, arranco contacto con la gente.
1: Jorge Alonso, muchas gracias por todo.
0: Si Dios quiere, mañana aquí estaremos para hablar de la gran remontada de Argentina y su histórica clasificación.
1: Antes de despedirnos, Pumita Nebra Alonso, el pronóstico para el partido que queda hoy. ¿Me lo puede dar?
2: Había puesto empate, ahora puse Colombia 1-0.
1: Espectacular. Entonces, yo ni lo voy a decir porque creo que ya ni estoy poniendo pronósticos. Y nos reencontramos a las 5 de la tarde, Puma.
2: Nos encontramos.
1: Espectacular. De mi parte ha sido un placer. Nos encontraremos mañana a las 3:40 cuando juntos comencemos a comentar las novedades de esta Copa Mundial de la FIFA 2026.

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0: por supuesto que ya está habilitada la comunicación. 098-71-1600. Para que ustedes ya comiencen a armar toda la selección musical, para que me cuenten qué andan haciendo, por dónde andan hasta hora de la tarde. ¿Qué pasa con la Argentina? A ver, los futboleros de Continental. A ver quién me informa por ahí, que están escuchando y viendo el partido. El Puma y el Diego. Hola, chicos. Hola, bienvenidos. Estaban entretenidos.
1: Estamos concentrados,
0: Ya me di cuenta. Ni cuenta, señor, que le abrí el micrófono. ¿Cómo va el partido?
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1: Me ha enojado, Diego. Argentina gana 3-2.
0: Ay, ay, ay. 3-2 Argentina. ¿Pero cómo va el partido?
1: ¿3-2
0: en Argentina?
1: No, Argentina 3-2, lo dio vuelta.
0: ¡Ah, lo dio vuelta! Yo me había quedado en el 2-2, con razón. ¿Cuánto queda? ¿Cuánto falta?
1: Ya, estamos ya en 8 minutos, después tiempo cumplido ya.
0: Ah, está para terminarse entonces.
1: Los egipcianos quieren pelear.
2: Ay, sí, están como locos.
0: Pásele.
2: Están como locos.
0: Ay, mamá. Muchas gracias, chicos, ¿eh? Con la Argentina dejando por el camino a Egipto en una nueva Copa del Mundo. Esto es radio, ¿verdad, eh? Algunos trabajamos, otros miran el mundial. 098-71-1600, la comunicación, arrancamos, familia, ¿les parece? Vamos a subir el volumen de la cantora, despertar al vecino, la vecina. Y los que estaban mirando el mundial.

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0: por Mariela tan solo una noche. Ricardo Costa de Pando. Un abrazo, querido amigo. Gracias por estar ahí. Buena jornada, ¿eh? ¿Qué puedo hacer ahora? El vacío que Teresita de San José, buenas tardes, ¿cómo le va?
1: Hola, Gonzalo.
0: ¿Cómo anda, Tere?
1: Soy Teresita de San José.
0: ¿Cómo estamos, corazón?
1: ¿Me puedes pasar un tema de Nico Conca?
0: Bueno, dale.
1: Gracias, saludo para ti y para toda la audiencia.
0: Gracias, corazón, abrazo grandote. A disfrutar por allí.

0: María Luisa, ¿cómo anda, corazón?
1: Para solicitarte.
0: Sí, diga.
1: Si es posible.
0: Ajá.
1: Por Martín Charzábal. Te lo digo yo.
0: Bueno, cómo no, lo buscamos.
1: Muchas gracias, María Luisa de San José.
0: Gracias a ti por estar ahí por la comunicación. Abrazo grandote. Buenas tardes, Gonzalo. Si puedes, me pasas por Antonio Ríos, nunca me faltes. Gracias, Cristina de la Chinchilla. Abrazo grande, Cris.
2: Buenas tardes, Gonzalo.
0: ¡Hola, Ángel querido!
2: Que anden bien.
0: Gracias, mi loco.
2: Solo saludarte a vos y a todos los que lo escucho.
0: ¡Vamos!
2: Hace tiempo que no mando nada, pero siempre al firme con la radio.
0: ¡Gracias, mi loco! Un abrazo, Ángel querido, ¿eh? Gracias por estar ahí, por la compañía siempre. Y gracias por la comunicación, por hacernos saber. ¡Vamos con todo! ...098-71-1600 la comunicación, y este domingo 12...
3: seguimos por el sur.
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0: Buenas tardes, Gonza, ¿cómo
1: andas? ¡Dieguito, querido! ¿Cómo anda, mi loco?
0: Esta tarde
1: está
0: fría, pero linda.
1: ¡Esa! ¡Excelente!
0: Bueno, Gonza, saludo para toda la audiencia ahí. A la abuela Marujita que está prendida.
1: ¡Esa!
0: Y abrazo grande, echale cumbia a mi loco que estamos en el agua al firme.
1: ¡Vamos, eh!
0: ¡Vamos arriba!
1: ¡Esa!
0: Y mandamos novedades en la fiesta continental.
1: ¡Ah! ¡Va para ahí, entonces!
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1: Abrazo enorme, querido amigo, ¿eh? Sonándote para Mica, para los peques. Y el beso gigante para Marujita también, por supuesto. Gracias por estar ahí, como siempre.

0: Beso grandote para Nelda, mi querida amiga que anda por allí del otro lado. Beso grandote, corazón, para Doris también que anda por allí, acompañándonos. Beso enorme. ¡Mi amigo el Patito! ¿Cómo le va? Buenas tardes.
1: Buenas tardes, mi amigo.
0: ¿Cómo anda, Patito?
1: Con esta tarde preciosa, después de una mañanita fría, mirada,
0: exacto,
1: bella, bien buena.
0: ¿Cómo quedó esa cazuela, Patito?
1: Te retiraste de la mesa, Gonza, igual que yo, de la mesa deportiva. Yo también ya no opino más nada.
0: Hombre, mi fútbol me da lo mismo.
1: Ya mi candidato ya ganó, pero ganó. Ya está. Ya está.
0: Guarda con la Argentina. Guarda la moto.
1: Un saludo ahí que se olvida todo para mi compañera el City. Y vos no sabés cómo quedó aquella mazamorra.
0: ¡No!
1: La mazamorra, ah, la cazuela Mondón.
0: Ay, ah, no, no, ya la vi, pero.
1: Tomé el bidé con esa cazuela.
0: No. No.
1: Ya, lo que sudaba, no es chamada.
0: Ahora, Patito. Pero mal que estás solo, Patito.
1: Sí, que está. Como dije, saludos a todos. Saludos, gracias. Ah, para mí ha quedado el cococho y la compañera, creo. ¿Sí? Si se lo ha de mal, ya saludado a todos. Así que ya está.
0: Eso.
1: Mando un abrazo gigante para vos y para todos los oyentes. Y para Tiaguito y tu compañera y los gurises.
0: Gracias, mi loco.
1: Y bueno, ¿qué te voy a pedir? Pásame algo de Luciano ahí.
0: ¿Eh? Eso, bueno.
1: Mano, si no está todo buenas. Y vamos arriba, que viva el amor, que no se quede. Vamos.
0: ¡Eso!
1: Arriba la gente con todo.
0: ¡Vamos! ¡Abrazo grande, Patito! A seguir disfrutando el solcito, ¿eh?

0: Estelita, buenas tardes, ¿cómo le va?
1: Buenas tardes, Gonzalo, ¿cómo anda?
0: ¿Cómo anda, corazón?
1: Con esa radio. Bueno, pues saludo a mi compañero de trabajo.
0: Ajá.
1: Especialmente para Miguel, para todos mis hermanos. Ajá. Para todos mis hijos.
0: Eso.
1: Y para toda la audiencia y para vos también.
0: Gracias, corazón.
1: Pasale cualquier tema ahí, los bancos, cuanto pase.
0: Bueno, dale. Buenazo. Beso grandote. Gracias por estar ahí. Abrazo para toda la familia, ¿eh?
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0: El abrazo grandote para Raquel y Juan, allí en Palme Olmo, para Arturo, para toda la familia, ¿eh?
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0: Siempre andan allí del otro lado, acompañándonos.
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3: Buenas tardes, buenas tardes, Gonzalo Enrique.
0: Rubén, querido, ¿cómo anda usted?
3: Precioso día, la
0: hermosa tarde.
3: Ahora
0: che,
3: está medio como nublando ahí, como
0: apa,
3: una nubecita.
0: ¿Verá?
3: Pero muy lindo día, seco. Bueno, un abrazo grande para ti y para toda la audiencia, en especial para mi señora Teresa. Pásame a mi casa hasta la frontera.
0: Bueno, dale.
3: Y bueno, saludar a Rosy, familia, a Patito, a Elsa, a Blanquita,
0: ajá,
3: Marujita, a... ¿cómo es? Yolanda. Todo en general, no, son mucho y me voy a... Un abrazo grandote para todo. Dios.
0: ¡Eso! ¡Vamos, Rubén, que lo perdemos, eh! Abrazo grandote, gracias por estar ahí.

0: Y bueno, que Argentina gana siempre con la mano de los jueces.
1: ¡Ah, no es changa esa!
0: Segundo gol había jugado anterior. Y bueno, eso es lo que le faltó a Uruguay, la mano de los jueces.
1: ¡Ah, también! ¡Vamos! Carlito querido, gracias por estar ahí, mi loco, ¿eh? Hola, buenas tardes, ¿cómo estás? Saludos para todos, ¿me pasás un tema? Luis del Cerro, abrazo, Luisito, gracias por la compañía.
2: Ya sé, venga.
1: ¡Opa! ¿Cómo anda? Muy bien, ¿usted?
2: Pasame la motito.
1: Bueno, dale.
2: Para saludar a la barra acá, castellano, de mi hermano, el enamorador.
1: Bueno, dale.
2: Un abrazo.
1: Abrazo, Washington. Se te extrañaba, mi loco, ¿eh?
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1: Buenas tardes, Raque, ¿cómo estás?
4: Hola, hola, loco lindo, ¿cómo estás?
1: Con ¿cómo anda, corazón?
4: A pesar de la heladita.
1: Exacto, pero quedó precioso después.
4: Aproveché un poquito más, que no se trabaja, y bueno. Aproveché a descansar, hacer unas cositas acá en casa. Y
1: eso,
4: bueno,
1: excelente.
4: Espero que andes bien, tú, Ali, los chicos, Yadi.
1: Gracias, corazón.
4: Y bueno, vamos a disfrutar de acá, chupitas, sentaditas.
1: ¡Eso!
4: Bueno, me puede poner montanita, ¿qué pasó, Cachamay? ¿Qué pasó, Cachamay? ¿Qué pasó?
1: ¿Qué pasó, Cachamay?
4: Beso grande, mi loco. Espero que estés bien.
1: Gracias, Raque, beso grandote, corazón, Gracias por la compañía y el cariño de siempre. Viene lo lindo, ¿eh?

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0: sabor. La motito, lo que estábamos disfrutando anteriormente.
1: ¡Escucha, amiga mía!
0: Jorge Drexler, Mi casa está en la frontera. Y pasó sonido Cotopaxi, pa' los abuelos.
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0: Hola, amigo Gonza, buenas tardes.
1: Jorge,
0: estamos?
1: Querido, ¿cómo anda, mi loco?
0: Bueno, lindo, salió el sol, ¿eh? Salió
1: sí, señor.
0: Los pobres. Hoy mañana estuvo bastante heavy, pero bueno, ahora.
1: Pero cambió después. Con solcito cambió, claro.
0: Bueno,
1: que sí.
0: Mandar un saludo al patito ahí en la Costa de Pando.
1: Ajá.
0: Andás a ver cómo salió esa comida del patito.
1: Ah,
0: porque
1: ayer no.
0: Estaba de comida el pato también.
1: Una pinta.
0: No, no sé si dijo algo,
1: vi,
0: ¿no? Pero
1: video
0: bueno,
1: y foto.
0: Alguien lo echó por ahí. Juancito no habló más después del guiso que se mandó ayer.
1: No.
0: Así que no sé en qué anda ese muchacho.
1: Ay, mamá.
0: Y bueno. Un saludo a toda la barra. Gonza, si podés.
1: Digan.
0: Si te da el tiempo.
1: Ajá.
0: Podrás pasar un buen tema viejito, viejito de la Cumana.
1: De la Cumana, bueno, dale.
0: ¿Eh?
1: ¿Cómo no?
0: Ser?
1: ¿Buscamos algo?
0: Dale. Un abrazo, vamos arriba. Saludos para toda la gente.
1: Vamos, Jorgito,
0: Jorge,
1: ¿eh? Abrazo enorme. Gracias por estar ahí, mi loco. Buena jornada y a seguir para adelante.

0: ¿Qué haces, mijo?
1: ¿Todo bien?
2: Muy bien, ¿ustedes?
1: Escuchándote.
2: ¡Opa!
1: Bueno, si podés pasar un tema, no te pido nada porque todo está genial.
2: Ajá.
1: Me alegro que hayas tenido un buen regreso.
2: Muchas
1: un buen
2: gracias.
1: Retorno, a todos los pasajeros que pasearon. Pasar un saludito, un temita para el Patito, para su compañera Palsita.
2: Ajá.
1: Para Gloria Teresa, para Rubén.
2: Ajá.
1: Y para todos mis amigos y mis amigas.
2: Bueno.
1: Si los nombres son muchos.
2: Eso,
1: te mando
2: excelente.
1: Un abrazo apretado de Yola. Para todos en general, porque son muchos, somos muchos.
2: Gracias, corazón.

Hola, Gonza, ¿cómo están? Saludos a todos en general. A Gloria Tech, espero que esté mejor. A Rubén, a la viejita Piedras Blancas, a Nilda, a mis amigos y la familia. No te pido nada, está todo buenísimo. Abrazo para ti, para Tiaguito, para Ali, para los chicos. Que no deje de brillar la mejor radio. Es única y se te extraña sábado y domingo, Ana de las Piedras. Siento que la noche sería eterna. Gracias por estar ahí como siempre, a seguir cuidándose, ¿eh?

0: Dale, Gonzalo.
1: María del Carmen, ¿cómo anda,
0: mira,
1: corazón?
0: Quiero que saludes a mi compañera.
1: Ajá.
0: Estela Hernández.
1: Ajá.
0: Que el domingo fue abuela.
1: ¡Ope! Claro,
0: y,
1: sí. Bueno,
0: y felicitar a toda la familia por el nuevo integrante de la familia, ¿no? Vamos a decir.
1: Qué lindo, qué lindo.
0: Y bueno, pasa algo de Cotopaxi.
1: Bueno, dale.
0: Dale, un abrazo, Gonzalo.
1: Gracias, corazón, abrazo grandote.
0: Gonzalo, te mando dos mensajes, a veces me olvido las cosas. Son viejitas y me olvido las cosas. Un abrazo para Estela y toda la familia.
1: Excelente, beso grandote. Buena jornada por allí, abrazo para toda la barra. Hola, Gonzalo, ¿cómo estás? Muy bueno el programa, como siempre. Si podés, me pasas un tema de Matías Valdés. Gracias, saludos, María de Canelones. Beso grandote, María. Gracias por estar hoy. Mira, justamente, Matías Valdés y Uriel Lozano. Vámonos de todo. Beso grande, querida amiga. Gracias por estar ahí, por la compañía, ¿eh? A seguir disfrutando.

0: Cita de Ciudad del Plata. ¿Cómo le va, corazón? Buenas tardes.
1: Hola, hola, Gonza. Qué gusto escucharte, tu vecino corazón latino.
0: ¿Cómo anda, corazón?
1: La verdad que es un gusto escucharte. La verdad que sí, escuchar
0: a Flaco. Gracias, mi negra.
1: Escuchar a esa gente que le habla corazón latino, porque hoy me iba a 6:45 de la mañana en la bicicleta y vi que venía un auto muy rápido. Y el hombre, la persona venía hablando por celular. Y bueno, me bajé la bicicleta, me arrimé a la orillita, me recosté la bicicleta a mí. Y así mismo igual, el tipo se me venía arriba, me enganchó la bicicleta y me la llevó. Me la arrastró.
0: Pero al
1: arrastrarme la bicicleta me tiró al piso y bueno, no fue mucho, pero fue un golpe medio a rodillas, al brazo, la mano y ver tirada en el suelo y ver mis cosas todas tiradas, por todo desparramado y se te vienen mil cosas a la mente en ese momento, Torbellino, mil cosas.
0: Ni hablar, mil cosas, corazón.
1: Una de ellas es mi vida, esa vida que me tocó, que la respeto mucho y la cuido, porque la vida es un puntito tan débil y tan delicado que yo la cuido mucho, lo que me tocó. Porque yo digo que Dios repartió esa vida un poquito para cada uno y yo lo cuido, lo que Él me dio. Viste, en ese momento un montón de cosas en la mente. Mi hija. Mi madre, Torbellino, se me presentó mi madre en ese momento, que hace mucho que yo la perdí, yo era chica cuando perdí a mi madre, y recuerdo cuando ella me decía, si yo me pasaba algo, tranquila, no fue nada, me hizo tanta falta un abrazo en ese momento, Torbellino. Bueno, ya ahora pasé por un mutualista y ya me vieron, no es nada, solamente que, claro, me dio un sacudón y me duele todo, me dieron ya para el dolor.
0: Movió la estructura.
1: Estoy acá. Y por eso quería contarlo y estoy feliz porque estoy, porque puedo escucharte, puedo escuchar a todos, escuchar al Flaco y volver a ver a todos los que yo quiero, Torbellino.
0: Eso.
1: Por eso les mando un abrazo bien apretado, lleno de amor y con gusto a chocolate a todos en general, especialmente a Juanchi, a mi compañero el Patito, otro para ti, para Ali, para los chicos. Un abrazo lleno de amor y con gusto chocolate, como digo yo.
0: Eso, vamos, mi negra,
1: y bueno, que viva el amor, pero también que viva la vida.
0: Claro que sí.
1: Abrazo de eso.
0: Besate enorme, corazón. Vamos arriba. Me alegro que haya sido solamente el susto. Y es así, es tal cual. A veces necesitamos momentos de rigor para valorar nuestra vida, justamente, que en un segundo se nos puede escapar. A cuidarse ahora, a descansar, corazón. Obviamente que el golpe movió. Sí, quiso cimbronar todo. Ahora aprovechar a descansar, a tomarse el tiempo para descansar, para recuperar y seguir adelante disfrutando la vida. Vamos arriba, corazón, ¿eh? Abrazo, dándote bien apretado.

0: Pero ¿cómo estamos, Gonza? ¡Jolito! Hermoso, porque de tantos días después salir el sol.
1: ¡Eh! Día radiante hoy, claro que sí.
0: Con Marielena acá, en el alegro, contemplando y disfrutando el sol hermoso que es. Bueno, mandar salud a Twitter a la gente. Que pasen un feliz martes.
1: ¡Eso!
0: Y algo de Manolo Galván, Gonza, querido.
1: Bueno, dale.
0: 10 puntos en la radio.
1: ¡Vamos!
0: Un abrazo grandote. Vamos que vamos, Gonza.
1: Vamos que no perdemos, Carlito, ¿eh?
0: Bueno, Gonza, lo que te digo es que estaba el sol con Bahía Arena, pero se nubló. Ahora vamos a tener que importar con los picos. ¡Ay, qué frío hace! ¡Ay, mamá! Se duró un poco la alegría.
1: ¡Ay, lo que tiene! Sí, va a ir bajando la temperatura, ¿eh? Hay que prender las tufitas, prender los aires. Aquellos que tienen la posibilidad, a quedarse guardaditos y a disfrutar de la casa, el hogar. Abrazo grandote, queridos amigos. Gracias por estar ahí. Beso enorme para María Elena. Y vamos con todo.
2: Gonzalo Enrique.
1: Gloria Teresa.
2: Fría tarde, pero linda.
1: Exacto. Tal cual.
2: Invierno, digamos, ¿no? Yo acá entretenida con mi tejido, ¡opi!, al lado de la estufa y escuchando la mejor música.
1: ¡Vamos!
2: Hoy está cumpliendo años.
1: ¿Quién?
2: Mi querida hermanita Norma de Rincón de
1: ¡opa! Pando. ¡Beso grandote,
2: estoy
1: Norma!
2: Esperando que vengan los buenos tiempos para irme a pasar unos días con ella.
1: ¡Mira qué lindo!
2: Y quisiera que me pasaras el tema Alma, Corazón y Vida para ella en el día de su cumpleaños.
1: Bueno, dale.
2: Bueno, y agradezco el saludo de Rubito, pero también en nombre de él, saludo a todos, parte de nuestros amigos. Entonces yo ya aprovecho y digo que vaya el saludo para todos en general, ¿sí?
1: Eso, vamos.
2: Porque
1: arriba.
2: Ya nombró unos cuantos. Un abrazo grande, Gonzalo Enrique. Para ti, para todos en general.
1: Gracias, corazón. Abrazo grandote.
2: Sí, un apretado abrazo para el Cita. La verdad que me preocupó muchísimo la inconsciencia de un chofer. Iba hablando por celular y siguió. Ni siquiera se percató de lo que había enganchado y le había arrastrado. Ojalá que se recupere pronto el Cita. Vaya, un apretado abrazo para ella.
1: Exactamente. A veces no solo basta con cuidarnos nosotros mismos. Con esperanza y fe. Hay que estar cuidando, ¿no?, del resto, porque no hay changa, che, ¿eh?
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1: Buenas tardes, Gonza. Gloria Ramos desde Barros Blancos. Beso grandote. Querida amiga, gracias por estar ahí, ¿eh? Por la compañía.
3: Vivir en democracia. Y tanto candidato
2: para
1: ti. ¿Cómo anda, Adri? ¿Anda bien?
4: Gonza, quiero linda tarde de sol, Gonzalito.
1: Exactamente.
4: Vamos, vamos, Gonzalo.
1: Que vamos, que no perdimos.
4: Bueno, el abrazo grandote para doña Elsa, que se recupere y vamos arriba. Que gracias a Dios no pasó nada. Vamos arriba. Y bueno, y el abrazo apretado para ella, para su compañero. Y bueno, para mi suegro Carlos Cabrera, que te debe estar escuchando, para su compañera Teresa. Y
1: abrazo para ellos.
4: Tema que tengas al salir, Gonza.
1: Bueno, dale.
4: El abrazo para ti, grandote de mi parte.
1: ¡Eso!
4: ¡Vamos, vamos!
1: ¡Vamos!
4: Abrazo grande desde Empalme 89.
1: Abrazo enorme, corazón, ¿eh? Para vos, para toda la familia, gracias por el cariño y la compañía siempre. Hola, Gonzalo, ¿cómo estás? Yo estoy con Clary, escuchándote. Muy linda toda la música, no pido nada. Besos a ti y a toda la audiencia. Susana de Ruta 6, beso grandote. Un besote enorme para Clary, también, que anda por allí acompañándonos, disfrutando con la abuela. Besote grandote y para ustedes.

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anteriormente. La cumana, dígale usted. Pasó no Manolo Galván. Vamos con más comunicación. 098 71 1600.

0: alma, corazón. Hola, Gonza, soy Daniel Espinosa, el que te vendió Olimpia Bombilla en Santa Rosa. Si sí, podés, me pasás un tema de sonido caracol, un suspiro. Saludos para Anthony también, te escuchamos todos los días, un abrazo. O algún tema de Lucas Hugo. Abrazo desde Solís de Mataojo. Abrazo grande, Dani, querido. Gracias por estar ahí, mi loco, ¿eh? Abrazo grandote para el Anthony también. Vamos con todo.
1: Buenas tardes, Gonza. ¿Cómo te va?
0: ¡Ever, querido! ¿Cómo anda usted?
1: De sol, ¡eso! Pero fría.
0: ¡Ajá!
1: Como pescuezo pingüino.
0: ¡Eso!
1: Está
0: ¡vamos!
1: Que está frío, che.
0: Está fresquito.
1: Está lindo para hacer estufa.
0: ¡Ajá! Exacto.
1: Y gastar algún poquito de leña, ¿eh? Para eso está lindo.
0: ¡Eso sí!
1: Y para otra cosa no. Ah. Está... Yo no salgo afuera ni por decreto.
0: ¡Qué aquí necesidad,
1: Queriendo escuchar alguna canción. Y darle saludos para Gloria Teresa, para Rubén de Merilla, para el Patito y la señora Elsa.
0: Ajá.
1: Que hoy tuvo un accidente, Elsa, pero por suerte tenía la mano de Dios al lado y la salvó.
0: Exactamente.
1: Y bueno, y para todos los que nos escuchan, Alberto de la 48, que debe estar feo para estar podando
0: viña. ¡Ay, no!
1: Con
0: ni
1: este
0: me vi.
1: Lo compadezco.
0: ¡Ay, mamá!
1: Bueno, Gonza, un abrazo. Y seguí así, no cambies nunca, que vas a triunfar.
0: Gracias, Ever, querido.
1: Un abrazo de dos vueltas, hasta luego.
0: Abrazo enorme, mi loco, si solo. Gracias por estar ahí, como siempre. Un beso grandote para Vilma. A seguir disfrutando y cuidándose, ¿eh?

0: ¡Hola, Monza! ¡Vamos arriba, Elcita! Ahora a cuidarse. Besos, Graciela Rodríguez. Besos grandote, corazón, ¿eh? Gracias por estar ahí, como siempre.
1: Buenas, buenas tardes, Loncito.
0: ¿Cómo anda, Raquelita?
1: Escuchando el tema, bueno. Un saludo para todos. Bueno, todos tan lindos los temas.
0: Gracias, corazón.
1: Una linda tarde, acá tomando matecito.
0: ¡Oh, mira!
1: La tarde que está linda. Bueno, todo tranquilo. Y, bueno, un saludo para todos. Y bueno, ya es martes. Bueno.
0: ¡Eso!
1: Bueno, que vive el amor.
0: ¡Claro que sí! ¡Beso la andota, Raque! Gracias por estar ahí como siempre.
2: Descubriendo lo favorito, ¿cómo anda?
0: Carmen, ¿cómo anda, corazón?
2: Hermoso, yo acá recién terminé de limpiar y ordenar.
0: Eso, excelente.
2: Este, tranqui, nomás aprovechar el solcito.
0: Muy bien.
2: Y bueno, les mando un fuerte abrazo, abrazo, abrazo gigante, gigante para el Cita, que fue un susto, pero. Ay, gracias a Dios, parece que no fue nada.
0: Exactamente.
2: Un abrazo grande de acá, de Carmen y Nacho. Y bueno, y ahora cuidarse y recuperarse. Este, un fuerte abrazo para ella.
0: ¡Excelente!
2: Y estamos todos dándole energía. Y bueno, pasó un tema de ahí para ella.
0: Bueno, dale.
2: No, como este. Ay, bueno, ahora no me sale el nombre.
0: Ay, ay, ay.
2: Por favor.
0: Bueno, dale.
2: De Luciano Pereira.
0: Bueno, cómo no.
2: Este, un tema para ella.
0: Buenazo. Beso grandote, Carmen. Gracias por estar ahí, corazón. Un abrazo enorme para el Nachito también, ¿eh? Y para toda la barra por allí, ¿eh? Gracias por la compañía, como siempre, a seguir cuidándose, ¿eh? ¡Luisito!
3: ¡Poco leña!
0: ¡Opa!
3: Haz algún tema que tenga porque ya es tarde, ni te pido. Bueno, qué ojete que tienen los coquenos, no, no, no. Tarde o temprano tiene que quedar afuera, sí. Pero bueno,
0: ay, ay,
3: vamos
0: ay,
3: arriba, andamos escuchando. Y el fin de semana, bueno, volver a la agonía al fútbol local.
0: ¡Ah! ¡Qué maravilloso!
3: Un abrazo grande.
0: ¡Viva el fútbol uruguayo, Luisito! Abrazo, querido mío. Te recomiendo no mirar canales argentinos. Ah, porque te va a dar fiebre.
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0: El amigo Rubén por acá.
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5: Oh, Charito. Pa, vos sabés que no. Con ganas no venirme de allá.
0: ¿Y qué te vas a querer venir?
5: No, no, no. Me voy de vuelta, ¿eh?
0: Sí, claro.
5: Bueno, pero la verdad. Una gente excepcional.
0: Esa.
5: Y bueno, vamos arriba. Ahora queda el día del padre.
0: Ajá, exacto.
5: Bueno, después vemos ahí.
0: Ajá.
5: ¿Qué es lo que sale?
0: Ay, ay, ay.
5: Y vamos arriba, Elcita. Vamos arriba, Elcita. Contamos con la vida. La verdad, Gonzalo, tenemos que cuidarlo de todos los taraos que andan en la calle. De todo.
0: ¡Hay de todo!
5: La verdad.
0: ¡Así es la jungla, Rubén querido!
5: Pero hay que verlo.
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0: ¡Abrazo, mi loco, eh!
6: Buenas tardes, Gonzalo. Gente de Corazón Latino, un saludo grande allá para los Quinteros Garola.
0: Sí, señor.
6: Para el amigo Washington y Daniel, que también están limpiando lechuga, para todos los lechugueros de acá de la zona que están escuchando Radio Continental. Nos llama porque están prendidos al trabajo.
0: ¡Apa! ¡Palo y palo, che!
6: Yo, gente muy responsable. Un saludo también para Miguelito Bonino, ahí a Carlitos Valdés.
0: Ajá.
6: A todos en general, al amigo Pato de Costa de Pando, allá al amigo Coboy también. Un saludo grande para todos en general. Este, y a disfrutar este martes, que no fue de buen disfrutar esta tarde porque Argentina iba ganando 2-0. Qué cuadro de miércoles, ¿eh? Y eso que hoy es martes. Bueno, un saludo grande. Un saludo para Elsa, que se recupere pronto. Un abrazo grandote y vamos arriba.
0: ¡Vamos, Walter! ¡Abrazo grandote, che!
7: Lo voy a mostrar la canción con la... Muchas gracias.
0: Beso grandote.

0: Bueno, vamos arriba de cinta y bueno, gracias a Dios que no te pasó nada. Fue un raspón y una tirada, ¿no? Y la calle está. Y nosotros con María Elena cuando vamos al mandado, que vamos al centro también, se complica.
1: ¡No, changa esa!
0: Hay muchos inadaptados que no tendrían que andar en la calle. Como loco suelto, ¿eh? Pero bueno, lo bueno que estás bien.

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0: Hola Gonzalo, para saludarte, saludar a Waldemar y Mabel de Tala. Ay, poco pagriano, pedirte algo y qué guay. Un saludo grande para toda la audiencia. Karen Claudia en Palme Sauce. Un abrazo grandote, queridos amigos. Justamente teníamos Rosa María.
1: Y yo no estoy para la más. Vamos a ponernos de acuerdo. Los dos queremos lo mismo.
2: Sí, me contó el cita, así que le dije, pero por lo menos sacó. Yo no quise decir nada ahí en el arrayo, pero quiero contar a ella porque ella sabía de verdad. Pero sí, se salvó. Se habrá que tener cuidado en la calle.
0: Exactamente, mi loco.
2: Te llevan puesto, andás caminando lo más bien y te llevan sin beberla, igual andás por la. Ah, lo que se va en bicicleta, la. Será. No.
0: Es un segundo. Teléfono, yo,
2: no pasa nada, no multa nada. Esa gente que anda hablando y teléfono ahí, no pueden. Detenida con esto, sale.
0: No es changa, papi.
2: Es un hilo, dice, habrá que tener. Gracias que estaba así. Y fue un golpe, ¿no?
0: Exactamente.
2: Hay que tener cuidado. Bueno, un abrazo para el cita y para mi compañera, está bien. Y muchísimas gracias a todos los oyentes que están preguntando, porque varios me han llamado ahora, sintieron la radio. Y yo no había dicho nada, porque digo, que cuente ella. Pero muchísimas gracias a todos, Bueno, y a Jorge, sí que la cazuela quedó espectacular. Saludos para Yolanda, Dani. Bueno, como dije, para todos los que están preguntando, para todo.
0: Eso.
2: Por suerte no fue nada.
0: Exactamente.
2: Sí que está.
0: Un abrazo bien. Sigue todo en orden.
2: Pasa ahí todo bien y hay que cuidarse porque hoy estamos y te comés un garrón en cualquier momento. Sí.
0: Así, tal cual. Exactamente, Patito.
2: Un abrazo, Gonza. Vamos arriba.
0: Y ahora, Patito, me parece que vas a tener que ir a buscarla y traerla unos días, para hacer la recuperación. Cocinarla en el sitio. Mi mala.

0: Vamos arriba, Gonzo. Saludo para el hombre que me vendió limpia la copeta, el
1: sí, exactamente.
0: La bombilla, pero nunca.
1: El amigo Pinoza.
0: Y me le preguntaba, ¿qué que así quedó allá? El limpia bombilla y el limpia la copeta que yo compré al hombre ahí, que te mandó. Vamos arriba, bueno, muchas gracias, Nacho, ay, Carmen, Alde, bueno, Cardoso, toda la gente que te ha preguntado por el cita, muchísimas gracias, así que está, por lo menos está bien y sabe que está, vamos a ver. Hay que tener cuidado, sí, es como en la calle hay que tener un cuidado bárbaro, la gente está como loca, no se anda cualquiera. No,
1: exactamente, todos acelerados.
0: No respetan nada, se perdió todo.
1: Arriba, patito querido, Hola, Gonza. Después de saludarte a ti y a toda la audiencia, desearle lo mejor al Chita, pronta recuperación. Daniel y Cristina, abrazo grande, queridos amigos.
2: Buenas tardes, Gonza. Bueno, para saludarte a vos, a Alicia, a toda la audiencia en general. Bueno, a Carlito Valdés, al Chita, que se mejore, al patito.
1: Eso.
2: A Nelda, a la familia Pulido, a Javi Rodríguez. Para los Bianchi, para la gente de Capú, de San Jacinto, bueno. Para todos en general, para Nel de las Tortas Fritas, bueno, para todos, un abrazo grande. De Gladys el Papa, igual que de Barros Blanco, y bueno, mucha fuerza y pronta recuperación para el Zika.
1: ¡Eso!
2: Vamos arriba, como dice Cristian, cada vez somos más.
1: ¡Claro que sí! Abrazo, Walter querido, Beso grandote para Gladys también. Gracias por estar ahí, por el cariño, como siempre. Buenas tardes, Gonza. Bienvenido. Para desearte una muy buena tarde a ti, a la familia y a toda la audiencia. Para mandarle un beso a mi esposo Walde, que ya viene viajando rumbo a casa, que acá lo esperamos. Saludos para todos en la radio. Muy buena, como siempre. Un abrazo, Ana de Costa Azul. Muchas gracias, Anita. Beso grandote, corazón, Abrazo enorme para el Walde. A retornar con cuidado y a seguir disfrutando. Señoras, señores.

0: por una hermosa tarde, por esa energía divina.
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0: Se va yendo el martesito.
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0: Y mañana.
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0: Ya lo saben, ¿eh?
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0: Mañana partimos la semana al diome. Rumbo a un nuevo fin de...
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0: Y no solo un nuevo fin de Miguel Ángel.
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0: Cada vez más cerca de poder contarles, ¿eh? Organizando para el 22 de agosto con esta gran familia continental. Para la pata, y no para de crecer. Y eso gracias a todos ustedes que lo hacen posible.
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0: No aflojan esos corazoncitos,
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0: Ya se prepara el Puma Never Humberto Alonso para emprender su viaje rumbo al sur con la seriedad que lo caracteriza.
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0: Arriba, querida familia, a seguir cuidándose, ¿eh?
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0: A seguir disfrutando de la jornada, a seguir sonriéndole a la vida.

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Amigos, el placer de saludarlos, un gustazo volver a reencontrarnos para juntos comenzar a desandar la tarde aquí en Radio Continental en los 1600 de AM, arrancando una nueva jornada de martes que estaremos compartiendo hasta las 7 de la tarde, hasta que llegue Jorge Alonso con Entre Espuelas y Guitarras, el programa más criollo del dial uruguayo. Día frío, otra helada peliculesca. La de hoy de mañana, esta noche volverá a helar si Dios y la Virgen quiere, y bueno, y así será casi que toda la semana. Vamos a ver qué pasa para el viernes, están anunciando, viernes y sábado están anunciando alguna posible precipitación, pero de esas de frío, poca cosa según Meteored, así que bueno, por ahí viene la mano respecto a lo que tiene que ver con el tiempo. Estaba mirando y con la esperanza de que, de lo que nos decía el Patito Costa de Pando ayer, que la próxima semana se venía el veranillo de San Juan, según Meteored, no levanta las temperaturas más de 14, 15 grados, así que bueno, vamos a ver qué pasa. Vamos a arrancar, tenemos mucho para compartir en este viaje rumbo al sur, así que vamos a echar los pingos al camino del canto nuestro y del folclore con Miguelito Pais en los controles técnicos de la emisión. Ya habilitamos la comunicación 098-71-1600. Ustedes hacen la selección musical. Hasta las 7 de la tarde, ustedes seleccionan la música que vamos a escuchar y a disfrutar aquí en Radio Continental. Así que bienvenidos a todos. Ahora sí, echamos los pingos al camino del canto nuestro y del folclore, como siempre, cantándole al más grande de todos los orientales.

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Estamos viajando rumbo al sur con el Puma en Continental. La changa de elegir la música es de ustedes. Haceme la changuita 098 71 1600.

0: La Murguita, Grupo Universo, la gente de Toledo cantando en el arranque de este viaje rumbo al sur, como siempre, con los canarios queridos, presentado por Somos Servicio de Acompañantes. 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Vamos a arrancar con la comunicación, con los mensajes que van llegando al 098-71-1600. Arrancamos con el viejo y querido mensajero de texto de La Puma para saludar con Demani Mabel de Tala y al Coco Pagliano. Pasate algo de los trovadores del río. Un saludo grande a toda la audiencia. Oscar y Claudia del Empalme Sauce mandan el mensaje. Ahora sí, nos vamos al guasapero. El amigo Walter, ¿qué dice? ¿Cómo le va? ¿Todo bien?
1: Un abrazo grande a vos, a Miguelito, a toda la audiencia en general. Muy buen programa, como siempre. Escuchándolo, disculpe que no te ha mandado en estos días un mensaje, así que bueno, vamos arriba. Un abrazo grande.
0: Abrazo, Baltito, abrazo grande a la familia. Luisito Parodi, ¿qué dice?
2: Hola, Puma. Quería ver si me podía pasar.
0: Clic, clic.
2: No tengo tiempo, clic, por senda. Hace tiempo no lo escucho. Un abrazo grande para ustedes, para toda la audiencia. Luis Parodi, muchas gracias.
0: Abrazo, Luisito. Abrazo de 098-71-1600, la comunicación, ustedes eligen la música hasta el final del programa, hasta las 7 de la tarde. 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Nos vamos desde Toledo hasta Santa Lucía, hasta Las Brujas, allá en Los Zorrillos. Llega el dúo Misterios con este tema Monteador.

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0: Los Trovadores del Río, La Tamanguera, el tema que estamos escuchando en este viaje rumbo al sur aquí en Continental, en los 1600 de AM, arrancando a complacer ya las solicitudes que van llegando a través del 098-71-1600 y que estamos compartiendo con todos ustedes. Vamos a continuar, a seguir disfrutando la música y la comunicación de este viaje rumbo al sur. Don, este debe ser seguramente el intendente de Pedrera, don Suárez. A ver qué dice el Héctor Fonseca este.
1: ¿Qué tal, Alonso?
0: ¿Cómo le va, don Suárez?
1: Lo saluda Suárez. Recordamos a Carlos Alberto Rodríguez y Julio Covelli, un gran guitarrero.
0: Sí, señor. Saludo, sí, señor.
1: A todos los oyentes de aquí de Pedrera.
0: Abrazo grande, don Suárez, ¿eh? Abrazo grande para el intendente Pedrera, para el Héctor Fonseca y para toda la barra que andan por allí escuchando el programa. Pato de Costa de Pando, ¿qué dice, Pato?
2: Buenas tardes, amigo. Pumita, Miguelito, ¿cómo estamos? Todo lindo, una tarde preciosa, después de una mañana media fría en la lava, buena.
0: Fue
2: buena,
0: güey. Está linda. Fue buena. Se levantó bien, se levantó bien.
2: Esta noche. Pero se viene el veranillo, sí, para la semana que viene, 16 grados, por lo menos sentí que daba 17.
0: Así pero eso no es verano, ¿verdad? No, Pato, para.
2: Escuché eso.
0: No, para.
2: Ellos saben.
0: Sí, sí.
2: Bueno, un saludo ahí para mi compañera Alcita, ahí que tuvo un pequeño, la sacó barata igual, pequeño accidente, ahí se la llevó un auto.
0: Ella te va a mirá vos, mirá vos.
2: Un auto enganchado ahí, la bicicleta, que tenés cuidado, que está. Iba a pie, menos si iban en ella, no está. Y para todos los oyentes, para salir, hay niña por Copla Alta que... Para dedicado para ella que le gusta ese tema y para todos los oyentes.
0: Dale,
2: y
0: Pato.
2: La cazuela Mondongo quedó hollando.
0: Quedó buena, ¿no? Seguro.
2: Manga corta, buenas. Tengo para varios días comer acá.
0: Sí, sí.
2: Un abrazo gigante. Vamos arriba, Miguelito. Tomate un juguito de uva, Miguelito, que eso es bueno.
0: Entre la cazuela y juguito de uva no se sabe las calorías que tiene el pato. Che, Pato, no, pero pará. Vamos a ponernos de acuerdo una cosa. 16 grados no se llama mañana y para el viernes. No, para mañana y para el jueves. 16 grados, pero eso no es verano, no, Pato, arriba los 20 grados, veranillo en Juan, arriba los 20 grados, si no, no es veranillo, no me joden con eso, no me engaña, el veranillo arriba los 20 grados, si no, no es veranillo, 16 grados, estamos todos locos, está loco, mío. Se quedan cortos, queda miedo, no, a mí me están debiendo el veranillo, y tiene que venir, no, veranillo arriba los 20 grados, si no, no es veranillo, que está loco, veranillo con 16 grados, ¿de dónde estamos? Está loco. Pero bueno, veremos a qué pasa. Veremos, a mí ya se fue y ya no vino. Yo no sé, capaz que los más viejos, capaz que algún año ha faltado también el veranillo. Sé que Santa Rosa es difícil, más allá o más acá siempre viene el temporal de Santa Rosa y el veranillo era bastante asegurado también, pero este año faltó con aviso. Teresita de San José, ¿cómo le va? ¿Qué dice?
3: Hola, Puma, ¿cómo le va? Soy Teresita de San José. ¿Me puede pasar un tema de los olimareños?
0: Sí, cómo no.
3: Gracias, salud para usted y para toda la audiencia.
0: Bueno, abrazo grande, que pase bien, ¿eh? Canario, ¿qué dice?
4: Buenas tardes, señor, ¿cómo le va usted?
0: ¿Anda bien?
4: Patito, ¿qué le va a decir? Si el patito le gusta abrir, déjalo que diga que quiere. Yo y tú lo costamos. Bueno, temprano no le va, tú no te vas a temprano tampoco. Abrazo, dale.
0: Canario, abrazo grande. Abrazo grande, armá buen fuego para el 9 de agosto, che. Ahora armá buen fuego ya en el Wander. Vamos a ver qué pasa, Tengo esperanza que levante un poco las temperaturas. Ya demasiado frío, ahí te estás leyendo con disparate esto. Vamos a seguir disfrutando música. 098-71-1600. Ustedes hacen la selección musical, ¿eh? Vamos a dejarnos de mundial, vamos a dejarnos de fútbol, todo eso. Y a elegir buena música para escuchar hasta las 7 de la tarde. 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Seguimos disfrutando música, seguimos complaciendo solicitudes, llega Sendas, no tengo tiempo.

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0: Ahí estaban los olimareños, la partida, tema viejísimo de los Olima, de sus primeros trabajos que estábamos compartiendo en este viaje rumbo al sur, aquí en Continental, en los 1600 AM, complaciendo solicitudes. Seguimos con más comunicación, seguimos con más mensajes. Daniel, ¿qué dice? ¿Cómo le va? ¿Qué cuenta?
1: Hola, Puma. Después de saludarlo a usted y a toda la audiencia ahí, y para recordarle que, no sé si usted se dio cuenta, pero el veranillo vino 15 días antes. ¿No se acuerda? Hubo unos días de calor muy buenos antes de venir junio ahí. Y los viejos decían que venían 15 días después o 15 días antes.
0: 15 días antes, sí.
1: Podía estar, ¿no? No precisaba que estuviera en la fecha de San Juan. Pero yo, para mí, ya lo pasamos. Ahora tengo que esperar el año que viene.
0: ¿Qué lo pasé?
1: No me acuerdo bien para decirle la fecha, pero hubo calor. Pero como 15 días antes de San Juan. Así que...
0: Yo creo que sí, que pero fueron un par de días, ¿no?
1: Se pasó.
0: Capaz que
1: bueno,
0: sí.
1: Abrazo,
0: capaz
1: grande,
0: que sí, Dani. Capaz que
1: disculpe
0: sí.
1: Disculpe la intromisión.
0: No, me bajó el ánimo ahora, pues yo estaba esperando el anillo. ¿Cuándo? Digo, va a venir en algún momento. Ahora me destrozó la esperanza. Con eso le digo todo. Ahora se cuenta que hasta allá, hasta fines de agosto, septiembre, no. Te va. Vale, disparate. La verdad me desmoralizó. Abrazo grande, Daniel. Que tenemos... esto mandó un video. ¿Y cómo sacamos el video este? No hay manera. ¿Usted puede sacar el video ese que nos mandaron o no? El amigo Hugo. Hugo mandó un videito ahí, no sé qué. A ver
2: qué dice. Buenas tardes, Pumita. Esto es veranillo, Pumita.
0: ¿Estás loco?
2: Pumita, mi amigo Pumita. Aquí estamos. Esto es un veranillo. Fíjate que habla de veranillo, Pumita. Pasame unas pulcronas ahí. De rompe y raja. Que acá estamos con el Mauro Sosa.
0: Lindo, nenes. No debe estar tomando agua, seguramente. Julio Mota, ¿qué dice? ¿Cómo le va?
3: ¿Qué dice, Puma? Muy buenas tardes, Miguelito Paz y toda la audiencia de Rumbo al Sur. Acá andamos, Puma, rumbo a la casa ahí. Acá andamos, así llegamos ahí. Puma, para pedirte un tema ahí, doctor, ¿puede ser?
0: Doctor,
3: ¿se puede, Puma? Si no,
0: perdóneme que sea tan pobre.
3: Saludo grande a la señora Elsa ahí, que se mejore ahí. Esperemos que no haya sido nada ahí. Un abrazo grande al Patito Costa de Pando ahí y a todos los que me conocen. Estamos viendo, Puma, abrazo grande.
0: Bueno, abrazo, que pase muy bien. A ver, Aide, que mandó un video.
4: ¿Cómo andás?
0: ¿Todo bien?
4: Saludame a Miguelito también, que sé que está por ahí en los controles. Si podés pasarme, voy a abrir los ventanales por Carlos Ramón Fernández, que estamos escuchando acá con mi compañero.
0: ¿Va a abrir los ventanales?
4: No,
0: abras nada, Aide. ¿Hace un frío marizo o va a abrir los ventanales? ¿Estás loco, muchacho? No, dejá cerradito, no me prender la estufa, que está frío, que da miedo. ¿Qué vas a abrir ventanales? ¿Estás loco? Disparate. Buenas tardes, Puma. Sabes que los audios se oyen muy bajitos, casi no se entiende lo que dicen. Tu voz y la música, perfecto. No pido nada, todo está muy bueno. Saludos a ti y a la audiencia, dice Griselda de Cerrillos. Bueno, ahí está, pa' Miguelito. Yo acá tengo el retorno, sale impecable, pero no sé. Capaz que. Retorno de aire, La espica, capaz que. No, pero si mi voz y la música se escucha bien, los mensajes. Capaz que alguno salió medio bajo. Gustavito de Camino Carrasco, ¿qué dice?
5: Mándame, amigo Pumita. Gustavo de Camino Carrasco. Pásame por el bozal, por el majar correa.
0: Dale.
5: Buen comienzo del día de hoy. Estamos tomando.

0: No mate las casas, Pumi. Ya parece frío. Gustavo el camino Carrasco.
1: Dale, abrazo grande. Vamos con más música, vamos a seguir disfrutando Canto Nuestro. 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Este viaje rumbo al sur llega a Copla Alta. ¡Ay, niña!

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0: El trío San Javier, un poco novios, un poco amantes, ese temazo espectacular que estábamos compartiendo esta fría tarde de rumbo al sur aquí en Continental en los 1600 de AM. Más comunicación, más mensajes, seguimos disfrutando de este viaje rumbo al sur aquí en Continental. Ángel de Sayago, a ver qué dice Angelito. Medio largo, Ángel, vamos a cortar el medio, me parece.
1: Más bien, Ángel Sayago. Sí, vos sabés que yo escuché hoy en la otra radio, en el otro programa, porque varios de tus oyentes obviamente que se arrepienten, como yo en el programa que está antes, en la radio rural, ¿no? El colega
0: Jorge Landi, el amigo Landi, sí señor.
1: Y habló la compañera ahí del Pato relatando lo que le había pasado. Sinceramente, algo tremendo, loco. La irresponsabilidad de un conductor que aparentemente siguió de largo, ni siquiera se dignó a parar y preguntarle, señora, ¿necesita algo? ¿Está bien? No, me enganchó la bicicleta de la parte de atrás y ella tiene unas erosiones, así, pero el tipo, a alta velocidad, por lo que relata la señora, como si tal cosa. No. Y yo estaba contento porque, claro, te salvás de una de esas. Obviamente, ¿no?
0: Sí, no es changa, no es, pero vamos a esperar a ver qué cita nos cuente después. A ver qué fue lo que le pasó. Abrazo grande, Ángel. Carlitos Valdés, ¿qué dice, Carlitos? ¿Todo bien?
2: ¿Pero cómo andás, Never Pupo Alonso? ¿Cómo estabas por ahí? Bueno, acá, o sea, que
0: está lindo para ir a pescar.
2: Pues bueno, y empezó a refrescar. Hoy había una linda la dicha. Bueno, como siempre escuchándolo, algo de la orillera de Puma, querido. Vamos arriba con los chiflidos, Puma. Abrazo grande, Puma. Saludos para todo el Radio Continental y rumbo al sur.
0: Dale, abrazo.
2: No, arriba con la esperanza, Puma. No, el veranillo no vino para nada, no. El veranillo San Juan llega hasta los 23 grados casi.
0: Seguro, viste. Por lo menos.
2: 25 grados hubo un año, 25 grados de veranillo San Juan. Yo lo estoy esperando también, Puma. No, vos tranquilo, no te decepcionés. Vamos arriba, don Juan, pero no vino todavía, no.
0: Bueno, Dios te oiga, Carlitos. Por lo menos un afloje, viste, de 3 o 4 días, y qué sé, una cosa, ¿no? Pa esperanzarnos, viste vos. Gloria Teresa, ¿cómo te va?
3: Buenas tardes, Pumita. Buenas tardes, Miguelito. Buenas tardes para toda la audiencia, muy especial para el Cita. Espero que ya haya llegado a la casa y que pueda calmarse, que estaba muy dolorida. Bueno, un abrazo grande para mi amor también, que ya regresó de Ciudad Rodríguez. No te pido nada, porque está todo muy lindo, Pumita. Solamente me limito a escuchar. Abrazo de Gloria Teresa.
0: Bueno, abrazo grande, pero la selección musical es responsabilidad de ustedes. Luis Alberto Marrero, ¿cómo le va? ¿Qué dice? ¿Qué cuenta?
4: Buenas tardes, Pumita. ¿Cómo te va? Bueno, por acá por San Jacinto, una tardecita preciosa. Jugamos dos partidos de la bota, pero muy reñido fue la cosa, pero los terminaron ganando, ¿viste?
0: Ah, bueno.
4: Ganaron, ¿viste? Porque hay que saber perder también. Pero 17 y 16, y a 18 el partido. Muy bien jugado los partidos. Miré el primer tiempo de Argentina, viste, iba perdiendo, y me fui a jugar las bochas, viste. Pero por suerte que ganó Argentina, viste. Yo estoy loco la vida, viste.
0: Mirá.
4: Porque a mí me gusta que ganen los vecinos, no que ganen la gente extranjera de otros lugares. Nosotros tenemos raza de argentino, viste. Somos un pedazo de Argentina.
0: No, yo tengo raza de España, españoles.
4: Y Paraguay, hay que hinchar por Argentina y chao. No queda otra. Vamos arriba nomás, Argentina, que no. Había gente que estaba festejando, me dijeron ya.
0: Sí, perdiendo.
4: Argentina, sí, pero viste cómo es. Un abrazo grandote, Pumita.
0: Vos sabés que yo tengo sentimiento. Dale.
4: Del Masai Correa.
0: Dale. Yo tengo sentimiento encontrado respecto a eso, ¿no? No quiero que ganen otra copa porque algunos periodistas, principalmente los periodistas argentinos, son los que se agrandan y es insoportable escucharlos. Pero después, a mí el técnico argentino me cae muy bien, Scaloni, para mí es un tipo muy humilde, muy sencillo. El propio Messi, el otro día en Cabo Verde terminó el partido y fue a contratar, a abrazar al golero, el propio golero de Cabo Verde lo decía, ¿no? Que hasta creo que lo le consiguió para jugar allá en Estados Unidos, yo qué sé. No me caen mal, pero además soy hincha del fútbol sudamericano. Nos queda Sudamérica y nos queda Colombia, que ahora tampoco puede ganarle a Suiza y a Suecia. Y yo qué sé, tengo sentimiento encontrado. La verdad que en eso tengo sentimiento encontrado. Juegan muy bien el fútbol, eso hay que sacárselo de la cabeza. Messi sigue siendo el mejor del mundo y hay que sacárselo de la cabeza. Yo qué sé, vamos a ver. Mirá, Nahuel Dominioni dice: hola Puma, ¿cómo andás? Si podés pasarte para que hablan de mí por Juan Cruz Merlo. Saludos, dice Nahuel. Abrazo, Nahuel. Abrazo grande, Nahuel. Ya vamos a estar compartiendo algo de eso. Vamos a seguir disfrutando este viaje rumbo al sur aquí en Continental, a seguir complaciendo solicitudes. Llega la música de Horacio Pueblo Guaraní, Doctor.

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0: Fíjate a viejo los orilleros, otro de los temas espectaculares que nos habían pedido y que estamos compartiendo en este viaje rumbo al sur, presentado por Cabañas Olmos de Vasconcellos, la solución habitacional más rápida y económica del Uruguay. 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Ya pasan 23 minutos de las 6 de la tarde, ya casi que entramos en la recta final. A ver qué dicen Julio y Marisa.
1: Buenas tardes,
0: Julio. ¿Cómo le va, Julio?
1: Habla Julio.
0: ¿Todo bien?
1: Sí, hay que esperar que venga el veranillo, porque los viejos como nosotros, no, como yo por lo menos. Con el frío no nos llevamos los huesos, ya no quiere el frío, ya ahora precisan algo de calor.
0: Sí, señor.
1: Ya para pedirte por los caminantes, si podés, si tenés tiempo, al río Santa Lucía, sí. Es para escuchar
0: con toda la gente
1: acá. Toda la familia de tu programa. Chau, que pasen lindo.
0: Abrazo grande, Julio. Rubito de Merilla, ¿qué dice?
2: Buenas noches. Pumita, bueno, aquí, en el rancho. Empezar a cocinar. Está frío. Vamos a hacer un buen look trick. No, carne de cerdo, carne de vaca, carne de chancho, de todo. Una persona para ti, para toda la audiencia, no sea para la empresa y para todo. Y bueno, y parcita, que le pegaron un susto grande, que vamos arriba. No te pido nada, está todo bueno. Vamos arriba.
0: Dale, abrazo, Rubito. Negrita, el parador Tajes. A ver.
3: Hola, Radio Colibrí. Hola, mi Pumita, ¿andas bien? Voy mi gran también, bueno. Te voy a pedir por Majay Correa el beso robado. Porque hace hoy 55 años que me robaron un beso y de ese nacieron 4 hijos.
0: Mira.
3: Me casé y tuve 4 hijos. Bueno, un abrazo grande para vos y para Miguel ahí. Chao, la negrita.
0: Que pase bien, abrazo. Vamos con más música, vamos entrando en la recta final, en las postrimerías de este viaje rumbo al sur, aquí en Continental, complaciendo solicitudes. Se viene Juan Cruz Merlo, Pa' los que hablan de mí.

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0: Caminantes, Santa Lucía, al Santa Lucía, el tema que estábamos escuchando en este viaje rumbo al sur aquí en Continental. Rapidito vamos con este mensaje que nos manda el Cita de Ciudad del Plata y vamos y venimos para despedirnos acudiendo al ser humano. A ver qué dice el Cita, que
1: hola,
0: nos cuente.
1: Puma, te borde primero porque era muy largo para decirte nomás que estoy bien, que fue un accidente con suerte, recién me trajeron, hace un rato me trajeron, pero la verdad que... ahora estoy sintiendo mucho dolor por todos lados, que ya me está sintiendo, bueno, ya pasé por la doctora, me hicieron placa, estoy bien. Simplemente es el revolcón que me dio y doy gracias a Dios que estoy con vida. Es lo que me importa, los dolores se van a ir, se van a acomodar, pero doy gracias que tengo vida, Puma, la vida. Agradezco a todo el mundo que se está preocupando por mí, que me mandan mensajes, que le preguntan al Pato, y por medio de la radio también. Es que, bueno, me dieron 3 días. Que me quedara en casa y bueno, ahora está doliendo mucho la cintura, todo, la cervical, claro, me dio un revolcón. De gracia que no iba a la bicicleta, pumita, así no me mata el tipo, porque siguió así como venía nomás. Pero bueno, vaya un abrazo para mi compañero el Patito y a todos los escucha y muchas gracias. Y otro para ustedes, ahí para ti, Miguelito, abrazo de Elsa.
0: Bueno, abrazo de Cita, abrazo grande. Ya el Patito tendría que haber ensillado el moro y tenía que estar en Ciudad del Plata ya, dándole calmante, haciéndole un masajito, ¿viste? Cuidándola. Está cuesta tomando vino, comiendo cazuela y tomando vino. En si ya se muere y arranca para allá, muchachos. No, una cosa que yo te digo, una cosa que... bueno, beso grandote y pronta recuperación, Elcita. Metele calmantes para tratar de pasar estos primeros momentos, que es cuando más se sienten los magullones. Vamos rapidito con la música, Miguelito. Vamos, venimos y nos despedimos acudiendo al ser humano como corresponde en este viaje rumbo al sur. Llega Carlos Ramón Fernández. Que el mundo me vea contigo.

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0: El Canario Luna, el Pepe Guerra, la penúltima copa, el tema que estábamos escuchando, temazo espectacular de estos dos monstruos de la música popular. Nos estamos yendo, ya nos estamos despidiendo, nos vamos a ir con los hermanos Patrón Garrido y los Polqueros del Chipa, terminar sacudiendo el ser humano como corresponde en este viaje rumbo al sur. Mañana a las 5 de la tarde volveremos a echar los pingos al camino del canto nuestro y el folclore para seguir desandando las tardes rumbo al sur aquí en Continental. No se olviden que es demasiado corta la vida para muchos que estamos muertos, aprendamos a disfrutarla y a vivirla de la mejor manera. Hasta mañana, si Dios quiere.
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2: Buenas noches. Felizmente no tenemos información de carácter necrológica con este espacio. Volveremos en el día de mañana luego de Agrocontinental. Muchas gracias. Buenas noches para todos.
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Hola, hola, hola, ¿qué tal, gente? ¿Cómo les va? ¿Cómo andan? Muy, pero muy bienvenidos a un nuevo programa. Aquí estamos en Radio Continental 1600 AM, llegando a gran parte del país por aire y por internet, llegando a todo el mundo a través de www.radiocontinental.com.uy, pero además, lo más importante, a través de la app de Radio Continental, esa que ustedes la bajan y les permite, poner la radio y escucharla donde quieran, cuando quieran, desde el celular, de la mejor manera. Así que bueno, estamos arrancando el programa, lo hacemos como cada día, con enorme placer, con enormes ganas, con enorme fuerza, con la satisfacción de saber que hay mucha gente que está del otro lado y saber también que estamos cumpliendo con ese objetivo tan importante, tan primordial, que es mantener viva la chispa, la llama de nuestras tradiciones más profundas, del canto criollo, del canto de los payadores, de ese arte maravilloso que es el del recitador, todo eso que sabemos que hay tanta gente que tanto le gusta, que hay tanta gente que muchas veces busca y no encuentra en el dial, y que aquí en Radio Continental encuentra la respuesta exacta, justa, a esa intención, a ese deseo. Y además, con este hecho particular, peculiar que tiene entre espuelas y guitarras. ¿Cuál es ese hecho? Y bueno, ese hecho es precisamente que aquí pasamos absolutamente todo el material que tenemos, tratamos de repetir lo menos posible, tratamos de ser, de generar una propuesta muy variada, una oferta muy variada de material, lo que permite que difundamos a todos aquellos que nos han hecho llegar o que de alguna manera hemos podido acceder a su material, y que toda esa difusión sea muy amplia, muy amplia, muy amplia. Hecho que me parece que es positivo y fundamental. Espero que ustedes lo piensen de la misma manera. Señoras y señores, arrancamos este programa con Leonardo Rondán y el remate.

Falta el aire y sobran moscas en este domingo de enero. El sol fríe la chicharra, duerme un matungo azulejo. Hay unos pollos con árgara y par de picos abiertos. En los charquitos de sombra hay una guacha bebiendo. Por los caminos calientes cruza la siesta en su lerdo. Ojos azules de cardo tonean desde lejos y asoman por las goteras. Ojos azules de cielo. Todo es dulce, es tan pobre. Frente al rancho de estanteo que anda por los cuatro codos deshilachados del tiempo, remata un subastador las pilchas de un criollo viejo. Hay muchos interesados, son vecinos todos ellos. Muchachos que hasta hace poco lo llamaban el abuelo. Recostado en el palenque los mira tristón el viejo. Han ido a comprar barato cosas que no tienen precio. Y piensa con amargura, ya no da criollo el tiempo. ¿Qué vale este par de espuelas? Y las rodajas de fierro son como dos lagrimones que llorasen por su dueño. Con ellas salió a ganar hace ya muchos inviernos. La novia en un bagual blanco, la vida en un bagual negro. Los mozos suben la oferta, los 10, 15, 20 pesos. Disputa como carancho en el corazón del abuelo, que al escucharlo se pone rojo de vergüenza el cielo. Son suyas las nazarenas, dice a uno el martillero. Me han vendido la llorona. Hoy por desgracia, hoy tan luego, que la vida le atone el palenque su bagual más

sacan a la venta un poncho donde garugan los flecos, para mojarle los hombros al que se lo lleve puesto. Tiene la boca surcida y lo gastó tanto el tiempo, que al trasnudo de Calamaco se ve la historia su dueño. Guampas, chuzas y pascones lo cribaron de agujero, pero su filosofía siempre le puso un rimiendo de día, dulce leche.

Entonces cae el martillo en lo duro del silencio. Un mozo se lleva el poncho. Y allí cerca el gaucho viejo está temblando de frío en una tarde de enero.

0: Así pierde en la bajada lo que ganó en el repecho. Una a una las ovejas, pilcha por pilcha la pero. Quisiera salvar del lote a su mancarrón a su lejos para que lo agarre la noche en un caballo estrellero. Pero tiene solo uno y ese se lo quema en el brillero. Allí, allí terminó el remate, cobró su cuenta el pulpero. Y ahora sí, al verlo de a pie, tan amargo, tan deshecho, tuito los rumbos han arrollado los lazos en el sendero, que son cuatro pialadores que están esperando al viejo y en cuanto quiera salir, lo van a dar contra el suelo. Entonces, aquellos mozos se acercan a defenderlo y el más ladino le dice entre temblor y resueño: ¿cómo compramos su pilcha? ¿A salvarse, abuelo? Aquí tiene su azulejo, aquí tiene su espuela. Otro le trae en los brazos igual que a un niño el apero. Otro le entiñe las manos con ese poncho de fleco. Y uno que no compró nada le estampa en la frente un beso, porque sigue dando criollos, muy lindos criollos del tiempo.
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3: Bueno, vamos arriba a seguir compartiendo lo mejor del canto criollo del Río de la Plata entre espuelas y guitarras aquí en Radio Continental. Ahora llega Raúl de los Santos con esta historia de una tapera.

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4: Queridos amigos, el payador Miguel Ángel Olivera viene llegando aquí a Radio Continental para traernos esto que tiene como título El Gaucho.

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viendo el silencio en el grito del ascenso en las tierras de Soriano, en el triunfo, en la derrota, en el llanto o en la risa, o heroica estirpe maciza de un solo nombre, patriota. Su sangre que gota a gota fue en las luchas derramadas, como semilla sembrada en la tierra germinó. Si cayó en Tacuarembó se levantó.

dos reinos fueron vencidos por el cerro endurecido de barba larga y melena, el de Vincha y Nazarena, centauro de aquel ayer, el que entregando el postrer reverdecer de su sabia

un corazón. Amó la paz, la razón, la patria, la libertad. Con una luz de igualdad supo alumbrar sus auroras y tuvo en todas sus horas un culto, el de la verdad. Fue ejemplo de valentía, de heroísmo y de nobleza, porque tuvo la grandeza de mostrar lo que sentía. El caudillo fue la guía estrella que en su luz blanca, con sus fulgores arranca idea, rumbo y sentido a ese río enfurecido que desborda las barrancas. Ese fue el gaucho de ayer, el de la primera aurora, el que a lanza y boleadora forjó de la patria el ser, el que procuran vencer el progreso y el olvido, pero que sigue prendido del monte y de las cuchillas.

la vieja estirpa inmortal y se le sienta un bagual igual como antes lo hiciera y en patriadas chacareras gasta el sol de sus mañanas. De la lanza hizo picanas y del trabuco mancera. Patria, si un día precisaras, patria, si un día precisaras como en los tiempos primeros del monte y de los matreros vos la libertad engendraras, con un temblor de tacuara florecerá la simiente

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2: Martita Swing también está diciendo presente aquí en la 1600 de AM. En Radio Continental, entre espuelas y guitarras, dice: dale tu amparo a mi canto.

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4: ¿A dónde vamos ahora? Ahora vamos a recibir a Martita Swing, que cantó, le gustó el lugar, le gustó nuestro imaginario escenario de la 1600 de AM y le gustó para seguir llegando a todo el mundo a través de la app de Radio Continental. Y bueno, ¿y quién vino a acompañarla? Y su compañera de tantas jornadas de éxito de las payadoras argentinas, ¿no? Liliana Salvat. ¡Claro que sí! Aquí están Liliana Salvat y Martita Swing con Holocausto.

0: Auschwitz, columnas de humo se alzan hacia el infinito y el diablo ve satisfecho cumplir sus negros designios. En inmensas caravanas van hombres, mujeres, niños, en silencio hacia los hornos de los campos de exterminio.
1: Pero nadie dice nada, la vida sigue su ciclo. Ciego y sordo se halla el mundo que invalidó sus sentidos y que parece ignorar de que en Europa el nazismo ha masacrado vilmente al noble pueblo judío.
0: Como una marca imborrable en la historia de este siglo, el nombre de Adolfo Hitler será una mancha en los libros. Hacían falta tantas vidas para saciar su apetito. Puede ser tan grande el odio que ni siquiera el instinto haga cambiar de actitud a aquel que nace asesino.
1: Pues si existe un solo Dios, padre de todos sus hijos, que protege con su amor a cristianos y a judíos, a hindúes y musulmanes, sean blancos o amarillos, a esquimales y croatas, yanquis, mulatos o indios, ¿en qué ocupación honrosa estaba entonces sumido ese Dios que no evitó el doloroso martirio de esos seres que morían en los campos de exterminio?
0: ¿Qué excusa darle a esa gente cuyo único delito era el de pertenecer al mismo pueblo judío en donde hace 2000 años vino al mundo Jesucristo?
1: Nada justifica el crimen, y el año 45 será el año del horror que vistió de sangre el siglo.
0: A partir del holocausto, nada puede ser lo mismo.
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0: Los pájaros que cantaban abandonaron sus nidos.
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12: A seguir de a dos, sí señor, vamos a seguir de a dos, porque aquí se viene esta payada entre Waldemar Lagos y Roberto Ayrala. Adelante, payadores.

Ese animalito hermoso, noble y de largo aliento, jamás lo detiene el viento y es de vuelo presuroso. Peregrino sin reposo, símbolo de paz y halago, le dice Waldemar Lagos, así lo hizo el Creador. Tiene brújula interior, por eso vuelve a su pago.

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5: Sal si puedes, es el título, es Diego Sosa el payador, que aquí en Radio Continental, entre espuelas y guitarras, nos permiten seguir disfrutando el arte del payador, el arte del canto nuestro. ¡Arriba!

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3: ¿A dónde vamos? ¿A quién vamos a recibir? Sí, señor, qué temazo. Qué temazo, cuánto de verdad, cuántas historias reales se irán a reflejar en las cabecitas de aquellos que estamos escuchando el programa al prestarle el oído y la atención máxima a este tema que va a interpretar ahora el conjunto Ibotí. Sí, señor, el viudo.

para los 10 años que vimos a nuestro padre lagrimeando, sus gritos lastimando a cuantos a él lo escucharan. Ya nunca seré nada, no me dejes, por favor, en la tumba de nuestra madre. No creo lo olvide nadie, dejó las uñas clavadas como queriendo sacarla del lugar donde quedó. Hoy dudo que fuera en serio los sentimientos que tuvo. Con hijos ya maduros y tantos nietos que son de él, olvidó el juramento aquel. Ya nunca volveré a amar, que llorando dijo al cerrar el féretro de nuestra madre. ¿Quién nos recuerda esa tarde? ¿Quién la ha podido olvidar? Hoy se nos quiere casar, no sé con qué bataclana. Seguro será una fulana que conoce bien su cuenta. No le dará vergüenza queriendo hacerse el Don Juan. Ya escucho el comentario. Amigos, parientes, comadres, ¿qué edad tiene tu padre? ¿No es que pasó los 60? No, no lo vamos a permitir. No seremos burla de nadie. Antes que su locura sea grande, seré yo el que se lo diga. Que respete mientras viva la memoria de nuestra madre. Perdón. Perdón si interrumpo, mijo. No fue mi intención escuchar. Oí levantar el tono de su voz y pensé que me llamaban. No sabía qué pasaba. Y al verlos todos reunidos, pensé en una desgracia. Hace tanto que no vienen a estar un rato conmigo. Pero escuché y he sabido que están porque tienen motivos. Y ahora que puedo tenerlos, les expondré también el mío. No es mi corazón que olvidó a vuestra madre. Nunca dejé de amarla, ni la podré olvidar. Pero estoy tan solo en la casa. Y si voy a otra molesto, no respetan los nietos. Si los reprendo, lo apañan. Si ando enfermo, dicen mañas. No puedo fumar ni beber. Si grito, no somos sordos. Mi nuera dice que mal enseño a sus niños. De mis yernos, ¿qué les digo? Para ellos soy un plato más de comida. Y mis hijos que se olvidan que se me está yendo la vida. Si es que se le puede llamar vida a vivir como estoy viviendo. Nunca tienen tiempo de visitarme un ratito. Si vieran cuánto los necesito para mirarlos aunque sea. Pasan tantas horas conversando con ajenos y son sus ausencias el veneno que me está matando despacito. Sepan que no les busco otra madre. Lo carnal ya no interesa. Busco una compañera como yo para auxiliarnos. Una vida para escuchar y otra para ir contando y no morir solo algún día abandonado. Pero, ¿qué les pasa, hijos? Han quedado callados. No se aflijan. Mi destino ya está marcado. Si alguna vez me comprenden, mi puerta no estará cerrada. Llorar un padre muerto, sé que no cuesta nada. Lo que vale es ayudarlo, protegerlo, amarlo como yo

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Queridos amigos, vamos llegando lentamente al final. La tranquera está ahí y el Tape Chaná está dispuesto a cerrarla, como tal vez esté dispuesto a cerrar tus ojos.

0: Bien. Se ha terminado el programa. Efectivamente, hemos llegado al final. Yo les agradezco muchísimo la amabilidad que han tenido de acompañarnos, de permitirnos ingresar a vuestros hogares para compartir un programa más entre espuelas y guitarras aquí en Radio Continental. Los invito a que sigan en la 1600 de AM, a que sigan disfrutando de toda la programación de la radio y tengan en cuenta que en el fin de semana también aquí en Radio Continental hay muchísimo para compartir de canto criollo, de folclore, de todo. Realmente espectacular. La propuesta de la radio indudablemente que cumple una gran función en este aspecto los 7 días de la semana, los 30 días o 31 que tenga cada mes y los 365 días del año. Gente, que pasen muy pero muy bien, que disfruten del resto de la jornada y que el día de mañana sea mejor que el de hoy. Chau, chau.
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1: ¿Vos querés saber quién es el campeón? 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Y acá el campeón perfectamente podés ser vos, ¿eh? 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
1: 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Y bueno, ahora que arrancamos, vamos a trillar distintas localidades. 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

Un barrio muy tranquilo e interesante. Y se vende por solo $80,000. 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Y volvimos para el lado de Las Piedras, porque allí hay más propiedades en oferta. Las Piedras. 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
0: 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Bueno, y ahora que ya les di esta espectacular primicia, los invito a hacer unos cuantos kilómetros y salir de recorrida. ¡Ah! ¡Mire que hay para meter pata, eh! ¡Vamos, vamos que podemos! Solís de Mataojo, ruta 8, kilómetro 81.500. 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Che, ¿qué está pasando? Anda gente buscando campos grandes para arrendar o comprar, y son unos cuantos, ¿eh? Nos han pedido desde 30 a 400 hectáreas. Son varios los llamados. Algo está pasando. Bueno, en definitiva, es mejor que sea así. 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Está clarito, ahora le llegó el turno a estas maravillas que tenemos en Cañada Churi. 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Yo creo que más no se puede pedir, ¿eh? 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Esta cumple todos los requisitos, está ahí cerquita y espera que le presten atención. 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